0: de este tipo de pactos. Muy buena tarde, yo soy Juan Pablo Pérez Díaz y esto es Fórmula Noticias.
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0: Se acaba el fin de semana y yo tengo mucho, pero mucho para contarle, compartirle, platicarle y debatir juntos en esta tarde del domingo. Yo soy Juan Pablo Pérez Díaz, saludándole hoy con muchísimo, pero con muchísimo gusto a nombre de todas y todos los que hacen posible este espacio. Vamos comenzando, quédese con nosotros hasta en punto de las 8 de la noche. Estamos transmitiendo, como siempre en estos momentos, en vivo, desde la Ciudad de México para toda la República Mexicana, a través de todas, pero de todas las estaciones de Grupo Fórmula en cada rincón del país. También nos vemos en Telefórmula, en los distintos sistemas de televisión, plataformas digitales, en vivo en estos momentos también en YouTube, a través de Grupo Fórmula, y los comentarios, como siempre, a través de mis plataformas Pérez Díaz MX, Pérez Díaz MX, en la que usted prefiera. Hoy es el domingo 24 de mayo de 2026 y estas son las noticias en Fórmula. Murió Javier Coello Trejo, polémico abogado y exfuncionario conocido como el fiscal de hierro. Tenía 77 años. Durante décadas fue una de las figuras más controvertidas de la Procuración de Justicia en México. Fue procurador general de la República en el sexenio de López Portillo y defendió a personajes como Emilio Lozoya. Descanse en paz el abogado Javier Coello Trejo. La presidenta Claudia Sheinbaum adelantó hoy desde Tabasco que el próximo martes 2 de junio justo se cumplirán 2 años de su triunfo electoral, de su arrasante triunfo electoral, por lo que el domingo 31 de mayo, es decir, en una semana, encabezará un informe nacional con enlaces en las 32 entidades del país para evitar traslados. Dijo que rendirá cuentas a la ciudadanía, defenderá la soberanía nacional y señaló que existen grupos opositores que, según afirmó, buscan frenar la cuarta transformación. En una hora a la final del fútbol mexicano con el clásico capitalino. El operativo policial ya comenzó desde hace un rato. Ulises Soriano, vamos contigo. Ulises, buena tarde, ¿cómo va todo en las calles?
2: Juan Pablo, muy buenas tardes, qué gusto saludarte. Hoy todo se define en el Volcán del Pedregal, aquí en Ciudad Universitaria, donde más de 3,000 policías de la Secretaría de Seguridad Ciudadana ya custodian este coloso, donde sin duda alguna se vive ya la afición. De acuerdo con algunos testimonios, pues este estadio de CU ya está a reventar. Y déjame decirte que está pues bastante bien custodiado, porque está la Policía Metropolitana, también está la Secretaría, la Subsecretaría de Tránsito, quienes están haciendo cortes viales y agilización de la vialidad necesaria para evitar conglomeraciones en este circuito, pues, de Insurgente Sur. Además, también al interior y al exterior se está llevando a cabo un operativo muy importante en contra de la reventa de boletos. Mientras tanto, también está la policía montada, quienes están haciendo la vigilancia de todos los accesos más importantes a este estadio de Ciudad Universitaria. Desde lo que corresponde a Mixcoac, entradas hasta este punto de Insurgentes, pues se siente ya el ambiente donde es puramente territorio Puma. Cientos de personas ya llegan con sus autos, con banderas, coreando diversos himnos, pues en honor a este equipo que sin duda alguna hoy sueña con la octava y por supuesto también el Cruz Azul, que sueña con coronarse una vez más. Mientras tanto, aquí en el poderoso pues volcán de Ciudad Universitaria, en el Estadio Olímpico de CU, pues ya se prepara todo para iniciar el juego de la final de vuelta para definir quién será el campeón. Juan Pablo, es el reporte que te tengo a bordo de la motocicleta de Grupo Fórmula.
0: Bien, gracias, Ulises Soriano. Cualquier asunto nos los reportas.
2: Claro que sí, nosotros continuamos muy pendientes.
0: Así las calles, así el asunto, pues, alrededor del estadio en Ciudad Universitaria. Pumas, Cruz Azul, el clásico capitalino, la final esta noche. Y la ampliación, claro, desde lo deportivo, lo tiene Javier Rivera.
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3: Juan Pablo, muy buenas tardes a ti, a toda la gente que nos ve y nos escucha por los diferentes espacios de Grupo Fórmula. Como lo escuchábamos, día importante para el fútbol mexicano y conoceremos al campeón del Clausura 2026. Pumas quiere romper una sequía de 15 años logrando su octava estrella, mientras que del otro lado está Cruz Azul, que tiene una sequía de 5 años y está buscando la décima. Desde la mañana hemos tenido la cobertura de Ángel Ricalde desde las 7 de la mañana y está al pie del cañón en el Olímpico Universitario. Vamos a enlazarnos con él, que ya tiene las alineaciones del partido. Ángel, ¿cómo salen ambos equipos para esta noche?
4: ¿Cómo estás, Javier? Juan Pablo, amigos de Grupo Fórmula, un gusto saludarles una vez más. A poco menos de una hora de que arranque el partido de vuelta de la gran final del Clausura 2026 de la Liga MX, tenemos alineaciones listas por los Pumas. Keylor Navas, como es una costumbre en la portería, Rubén Duarte, Natán Silva, Álvaro Angulo, Rodrigo López, Carlos Antuna, Adalberto Coco Carrasquilla, Jordan Carrillo, Pedro Vite, y adelante otra vez doble nueve nominal, estarán Junior Vieira y Robert Morales. Por Cruz Azul, una vez más la confianza para Kevin Mier, Omar Campos, Willer Dita, Gonzalo Piovi, Palavecino, Jeremy Márquez, Amauri García, Charlie Rodríguez, José Paradela, Carlos Rotondi y el nigeriano Eberé, con la responsabilidad del ataque por parte del equipo celeste, que hoy intenta hacer la chica en el Estadio Olímpico Universitario. Algunos problemas, por no decir muchos problemas, en los accesos al estadio, que ya estaba rotado.
3: Ángel, que sea un gran partido. Ya nos estaremos enlazando contigo en los diferentes espacios con Juan Pablo y también en Fórmula Deportes, a ver quién levanta el título esta noche.
4: Así es, estaremos pendientes. Javi, buena tarde.
5: Saludos, señor Ricalde. Oye, Javi, yo veo una nota positiva, cual sea de los equipos que quede campeón. El director técnico.
3: Sí, sin duda.
5: En las dos escuadras, directores técnicos jóvenes y mexicanos los dos.
3: Sí, sin duda, estas oportunidades que se le dan a los técnicos mexicanos, muy pocos equipos lo hacen, y sobre todo dos equipos grandes, ¿no? De los considerados cuatro grandes del fútbol mexicano, que lo hagan Pumas o Cruz Azul, como bien lo mencionas, quien sea de los dos será una gran noticia para el fútbol mexicano. Se habla de que Joel Wiki, en caso de obtener el título, será respaldado por la directiva y le dejarán el puesto de manera permanente, y del otro lado Efraín Juárez creo que ya se ganó la continuidad al frente de los Pumas.
5: Ahora, pues, que gane el mejor y que haya un buen fútbol. Un 0-0 es patético.
3: Sí, que se mejore lo de la ida, porque creo que muchos quedamos decepcionados de esta final. Yo creo que con que caiga un gol temprano esta noche tendremos un gran espectáculo, Juan Pablo.
5: Un 3-3 y que se vaya a penales.
3: Espectacular,
5: y que se vaya a penales y aguas, porque en los penales hay un portero ahí con muchísima experiencia.
3: Muchísima experiencia, Keylor Navas.
5: Javi, gracias.
3: Gracias a ti, Juan Pablo, en unos minutos nos
5: Javi escuchamos. Rivera, hay un avance. Pumas Cruz Azul en una hora. Voy a la pausa y al regreso le entramos a la información.
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13: De arquitecta a princesa, ¿podrías imaginar que el día de tu boda de paso te conviertas en princesa y futura reina de Jordania? Así ha sido la historia de Rajwa, hija de uno de los constructores más importantes de Arabia Saudita. La joven estudió en Nueva York y trabajó en Los Ángeles. Coincidió en el camino con el príncipe Hussein y el amor hizo la suyo. Las principales casas reales del mundo fueron testigos de la boda de Rajwa y Hussein, mismo día en que impuso su estilo minimalista y simétrico como buena arquitecta en su vestido de novia. La princesa Rajwa, y ahora madre de una bebita, tiene a su lado el mejor ejemplo de su suegra, Rania, quien ha sabido encontrar el equilibrio entre mostrar una imagen moderna de las mujeres jordanas y ser embajadora de la riqueza y cultural de su país. No son cuentos de hadas, son historias reales.
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14: Un hurón puede llegar a vivir entre 5 y 8 años y mide unos 40 centímetros. Son carnívoros. La mayor parte del día duermen, pero cuando están despiertos son animales muy activos. En los últimos años se han convertido en animales de compañía.
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0: Son las 6 de la tarde con 15 minutos, 6 con 15 tiempo del centro de la República. En este espacio, y si usted me hace el favor de vernos entre semana a las 10 de la noche por Telefórmula, le hemos dado puntual seguimiento a la situación que guarda la montaña baja de Guerrero desde hace 3 semanas. Ojo, desde hace 3 semanas hubo un repunte de violencia, pero la situación que guarda en violencia, inseguridad, la presencia del crimen organizado, pues es un asunto que data, dicen los propios comuneros, desde hace más de 20 años, una situación que no han podido resolver. Y una situación en la que no podemos entender al grupo criminal que tiene acaparada la montaña baja de Guerrero sin entender la política, es decir, pareciera van de la mano. Este domingo ha habido un pronunciamiento público de alcaldes y alcaldesas de Joaquín Herrera, Citlala, Acatepec, Tixtla de Guerrero, Quechultenango, Aguacotzingo, Mochitlán, Mártir de Cuilapan y Atlixtac. Estos 9 alcaldes y alcaldesas han respaldado públicamente en un comunicado a Mercedes Carballo Chino. Ella es alcaldesa de Chilapa de Álvarez y en este pronunciamiento público dicen que estos municipios se salen de la mesa de seguridad estatal porque solo hay, dicen ellos, simulación. Acusan que la alcaldesa está bajo el desamparo del Estado y de la Federación y que por consecuencia la violencia que ahí se vive. Pero le decía yo en la editorial de esta tarde, hipócritas alcaldes que firman este comunicado, este pronunciamiento público, porque he sabido por todos en Guerrero, y me lo decía aquí sentado la semana pasada el líder de los comuneros, el líder del Consejo Indígena de Guerrero, he sabido por todos en Guerrero que la alcaldesa tiene una relación familiar con Celso Ortega, líder de Los Ardillos, el grupo criminal que se ha apoderado de la montaña baja de Guerrero. Es decir, un pronunciamiento público donde dejan a la alcaldesa Mercedes Carballo como la víctima. Imagínense. Me decía incluso Jesús Plácido Galindo, líder del Consejo Indígena, que el presupuesto del ramo 33, que es un presupuesto que el gobierno federal otorga a los municipios para que se haga uso en temas de pavimentación, agua potable, en fin, ese recurso, dice Plácido, líder comunero, que la alcaldesa Mercedes Carballo se lo entrega directamente a Los Ardillos. Imagínense lo grave del asunto. Y le agradezco esta tarde la comunicación a Víctor Sánchez. Él es investigador de la Universidad Autónoma de Coahuila, experto en temas de seguridad, quien ya ha escrito en reiteradas ocasiones sobre Los Ardillos, sobre los tlacos
5: y sobre la montaña baja de Guerrero. Víctor, gracias, gracias por tu tiempo. Buena tarde.
16: Hola, ¿cómo estás, Juan Pablo? Muy buena tarde, a la orden.
5: Pues yo no veía venir este pronunciamiento público, un respaldo a una alcaldesa, Víctor, que insisto, en Guerrero todo el mundo sabe la relación que tiene ella y que han tenido otros alcaldes de Chilapa con los Ardillos, relación incluso directa.
16: Pues es que en realidad casi se convierte en una confesión de parte, Juan Pablo. Es decir, los Ardillos nacieron en el municipio de Quechultenango. Prácticamente desde hace 20 años tienen control de Quechultenango y luego se expandieron a otros municipios vecinos, como Chilapa, como Tixla, como Eduardo Neri, de tal manera que pues precisamente quienes están firmando esta carta son los alcaldes que presumiblemente están bajo el control o en la nómina de los Ardillos. Por ende, pues casi sería una especie de hoja de ruta para implementar el operativo Enjambre,
5: ¿sí?,
16: en Guerrero y atacar esas estructuras políticas que, pues como tú bien mencionas, o sea, es decir, la alcaldesa de Chilapa tiene una relación familiar, es la cuñada de Celso Ortega, el líder de los Ardillos. Pero pues uno de sus hermanos, Jorge Iván, actualmente es diputado local. Su hermano Bernardo también fue diputado local en dos ocasiones y es exalcalde de Quechultenango. Dicho de otra manera, los Ardillos ha logrado desarrollar una estructura política con varios partidos, porque no solo ha sido uno, o sea, es decir, tienen alcaldes del PRD, del PRI, de Morena, de Movimiento Ciudadano, y en el pasado los tuvieron del PAN. Entonces, pues prácticamente ningún partido se salva de esta lógica estructural.
5: Y me das un dato interesantísimo. Yo sabía de Bernardo, quien en el pasado fue diputado, pero desconocí este dato que me acabas de dar. Jorge Iván Ortega Jiménez es diputado local por el PRD en Guerrero, por el municipio de Tixla de Guerrero. Es decir, es imposible entender el nacimiento, la permanencia y el gradual crecimiento de los Ardillos sin dejar de relacionarlos con la política, hasta este momento con el PRD, al menos.
16: No, claro, digamos, a final de cuentas, un poco es lo que mencionabas. O sea, sin duda esa zona pues tiene intereses muy fuertes en minería, también es una de las zonas de mayor producción de opio en el país, pero parte de la estructura que sostiene a los Ardillos, además de la extorsión, es el controlar las finanzas municipales. Se parecen en eso mucho a las mafias italianas, o sea, es decir, a diferencia de otras organizaciones criminales en México, en donde les interesa la cooperación de los municipios para proteger sus actividades, aquí no solo pasa eso, sino que además, como decías, esto del ramo 33, lo que buscan es adueñarse del dinero de obra pública, venderle bienes y servicios a sobrecosto a esos municipios, poner a familiares o personas aliadas en las nóminas municipales, y es algo pues que se está presentando ya de forma muy preocupante en diferentes partes de Guerrero y digamos también en algunas otras zonas como Morelos o Michoacán, ¿no?
5: Sí, y sin ser pitonizo, percibo yo que este pronunciamiento público en conjunto de 9 alcaldes respecto a la alcaldesa de Chilapa, pues son patadas de ahogado, son ponerse el guarache antes de espinarse, diciendo es que aquí hay violencia porque el Estado y la Federación no nos atienden. Yo siento, percibo y casi puedo pronosticar que el operativo Enjambre los va a alcanzar en algún momento, así como alcanzó esta semana a los alcaldes de Morelos.
16: No, claro, pues los primeros responsables de la situación de seguridad que hoy se vive en la montaña baja y algunos municipios también del centro de Guerrero, pues es precisamente por culpa de ellos, porque han permitido que los Ardillos se empoderen, que vayan creciendo y pues evidentemente ahí hay una mano oculta de los Ardillos empujando este pronunciamiento para proteger a la alcaldesa de Chilapa sin darse cuenta de que en realidad no la están protegiendo, sino que ellos mismos se están delatando.
5: Estoy platicando con Víctor Sánchez, él es investigador de la Universidad Autónoma de Coahuila. Nos quedan dos minutitos, Víctor. ¿Qué decir de los Tlacos, que es otra organización criminal, otro grupo criminal que tiene fuerte presencia justo ahí? Y decía Omar García Harfuch, semanas atrás, que lo ocurrido hace tres fines de semana ahí en la Montaña Baja obedecía a la disputa entre los Ardillos y los Tlacos.
16: Sí, a ver, los Tlacos es una organización que nació en un pueblo, Tlacotepec, del municipio General Heliodoro Castillo. Son más del centro, casi pegando a Tierra Caliente, pero han tenido una expansión precisamente que llega hasta el centro. El epicentro de la disputa entre estas dos organizaciones es Chilpancingo, pero también toca Chilapa y otros 11 municipios. Entonces, pues el encuentro, digamos, como de estas dos organizaciones, una que es la más fuerte en el centro, que son los Tlacos, y la otra que son los más fuertes en la zona de la montaña, pues se están encontrando en estos 11 municipios, principalmente en Chilpancingo y Chilapa, y eso es lo que está generando parte de la violencia, aunque cada quien por separado también es un generador de violencia.
5: Y ojo, han operado bajo la anuencia, bajo la impunidad de este gobierno estatal, de estos gobiernos municipales, pero también de 20 años atrás, es decir, no es un asunto de hoy, Víctor.
16: Sí, no es un asunto de, o sea, que sea atribuible a un solo partido. Evidentemente, pues los gobiernos de que están en este momento tienen responsabilidad,
5: ¿sí?
16: Pero se les dejó crecer pues prácticamente desde hace muchísimos años.
5: Bien, Víctor Sánchez, gracias. Gracias por tu tiempo. Buena tarde.
16: Todo un placer, Juan Pablo.
5: Gracias.
16: Buena tarde.
5: Víctor, y el que no se ajusta a las normas de los Ardillos, le pasa como le pasó al alcalde de Chilpancingo. ¿Se acordará usted? El alcalde de Chilpancingo fue asesinado apenas 3-4 días después de haber tomado protesta. Alejandro Arcos Catalán, lo recordará usted, en octubre del 2024, fue asesinado pues de una manera terrible. Digo, cualquier crimen es condenable y la forma también, pero fue decapitado y fue exhibido su cuerpo tras el crimen. Insisto, el que no se ajusta ahí en Guerrero, pues lo matan. Voy a la pausa, hay más al regreso, no se vaya.
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2: Ser mamá divorciada es aprender a sostenerlo todo con amor, con paciencia y con mucha determinación. Aunque el camino puede ser retador y a veces solitario, también revela una fuerza interior que quizás no conocías en ti y que te permite enfrentar los desafíos con resiliencia. Sé que te puedes volver más consciente de tus decisiones, más firme en tus valores y más capaz de salir adelante, incluso cuando las circunstancias te parezcan difíciles. Tus hijos aprenden de tu valentía, de tu capacidad para adaptarte y de la forma en que te reconstruyes día a día. No es el final, sino un nuevo comienzo lleno de oportunidades, lleno de aprendizaje y de crecimiento personal.
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5: Son las 6 de la tarde con 30 minutos, 6 con 30, tiempo del centro de la República. A propósito del tema que tocábamos antes de ir a la pausa, Guerrero, la alcaldesa de Chilapa, sus vínculos con los Ardillos, sus hermanos que han sido diputados, uno de ellos es diputado local por el PRD. A propósito de lo que ocurrió esta semana en Morelos, la captura de un alcalde, de un exalcalde, otro más prófugo de la justicia, a propósito de lo que ha ocurrido en el Estado de México, en fin, a propósito de todos aquellos funcionarios electos en la urna que se han coaligado con el crimen organizado, esta semana el gobierno federal, a través de la Consejería Jurídica, presentó una comisión que funcionaría a través del Instituto Nacional Electoral para revisar posibles vínculos entre candidatos y el crimen organizado. La propuesta contempla que la Unidad de Inteligencia Financiera, la Fiscalía General de la República, el Centro Nacional de Inteligencia, la Comisión Nacional Bancaria, analicen perfiles y detecten riesgos razonables en las candidaturas. Además de esta propuesta, hubo una más que se presentó el mismo día, el jueves. El diputado Ricardo Monreal presentó una iniciativa para poder anular una elección cuando existe intervención de un gobierno extranjero. Ricardo Monreal citó ejemplos en Ucrania, en Rumania, donde hubo acusaciones de injerencia extranjera en procesos electorales. Y estas dos propuestas pudieran llevarse al periodo extraordinario del Congreso de la Unión, que tendrá como fecha este próximo martes 26 de mayo. Y para hablar de ambas propuestas, le agradezco estén con nosotros esta tarde al diputado por Morena, Saúl Monreal. Saúl, gracias por tu tiempo. Buena tarde.
22: Muy buenas tardes. Gusto en saludar a todo el auditorio.
5: Gracias y saludo también con gusto a Federico Dorin, diputado por el Partido Acción Nacional. Diputado Dorin, gracias.
26: Hola, Juan Pablo. Buenas tardes. Un saludo para Saúl.
5: Gracias. Bueno, pues, ¿les parece si arrancamos con Saúl, quien representa la bancada de Morena, partido que ha puesto sobre la mesa este par de iniciativas? ¿Te parece, Saúl, si hablamos primero de la creación de esta comisión que dependería del INE para revisar posibles vínculos entre candidatos y el crimen organizado? Saúl.
22: Sí, la verdad, mira, yo celebro porque ahora todo debe de fiscalizarse, como siempre, pues, pero ahora que la derecha ha estado con esa narrativa ofensiva, es bueno que todos, incluso que esta comisión investigue y sobre todo que también vea los perfiles de las candidaturas, porque es necesario y sobre todo porque no podemos permitir que ni la delincuencia organizada ni el crimen se mezcle con la política.
5: Diputado Doring.
8: Mira, te diría que la idea de suyo no suena mal. El problema es el contexto en el que se presenta, Juan Pablo. A ver, si tú le hubieras preguntado a la Fiscalía de Sinaloa, ya sea con Sara Bruna o con la actual fiscal, o a la Policía Estatal que le entregaron a los Chapos y a la Policía Municipal que le entregaron a los Chapos para desaparecer a los adversarios, según se ha acreditado por la Corte de Estados Unidos y por el Comité de Desaparición Forzada de la ONU, pues te habrían dicho que todos son personas honorables, que Rubén Rocha, que Insunza eran ciudadanos ejemplares, que no había ningún obstáculo para que accedieran a la gubernatura o a la senaduría. Entonces, es poner la iglesia en manos de Lutero. En un país donde Morena le ha entregado las fiscalías y las policías al crimen organizado, tendríamos que buscar que la validación ex ante sea de alguna instancia. Yo prefiero una instancia ciudadana, apartidista, que no sea manipulable por el gobierno. El ejemplo concreto que te pondría es esta ACE de defensores, la que tú recuerdas nos hizo saber a los mexicanos que aspirantes a jueces y magistrados de los acordeones pues tenían pasado de haber defendido a narcotraficantes en juicios de amparo. Algo así es lo que nosotros quisiéramos hacer y también garantizar que pierda el registro quien postule narcos, porque esta idea pues solo previene, pero hay quienes no llegan como Rocha Moya de la mano del crimen organizado, sino que ya sentados se corrompen y luego se vuelven cómplices del narco, pero no todos llegan de la mano del narco. Hay que castigar a los que llegan de la mano del narco y a los que ya sentados ahí se echan a perder y se vuelven cómplices del narco.
5: Diputado Monreal.
22: Mire, yo lo que creo es una falsa narrativa. Mire, ahí está Tomás Yarrington, ahí están tantos gobernadores, los Duarte de Veracruz y Chihuahua, que también traen nexo, incluso Tomás Yarrington, que lo protegen y que ha estado protegido. Yo creo que todo se debe de investigar y que todo debe de estar conforme a derecho. Por eso es importante esta comisión. Y mire, yo lo que creo, vea, no podemos permitir tampoco gobernadores que se crean independientes del pacto federal y que quieran siempre violar la ley, como lo hizo Maru Campos en Chihuahua, que no lo podemos permitir. O sea, es una traidora a la patria. Imagínese Alejandro Moreno, imagínese los panistas apoyando las políticas públicas de Donald Trump. Eso es inaceptable. Yo creo que debemos de cerrar filas. Por eso, en cuanto yo he estado trabajando y voy a dar el debate por bien de la soberanía de nuestro país y que no podemos que se vulnere ni... A mí me da mucha tristeza que la derecha, el PAN, tenga estas actitudes y que de nuestra parte vamos a seguir defendiendo nuestra soberanía.
5: Estoy platicando con el senador Saúl Monreal y con el diputado federal Federico Doring. Federico, ¿qué tratamiento le van a dar ustedes como Partido de Acción Nacional, especialmente a esta iniciativa que entiendo el martes podría comenzar a tratarse en la extraordinaria?
8: Pues el que te decía, nosotros creemos que sí se tiene que hacer algo para evitar que se postulen narcos, pero también vamos a defender nuestra propuesta, que pierdan el registro los partidos que postulen narcos. Vamos a tratar de buscar un mecanismo que sea confiable. No vamos a andarle preguntando a los narcos del bienestar sobre la probidad de los candidatos. Pues eso sería de una ingenuidad casi, casi tan grande como la ignorancia que han exhibido aquí, porque pues hablan de Tomás Yarrington. Pues yo nada más recuerdo al senador que fue el gobierno panista de Francisco Cabeza de Vaca el que ayudó a su detención en Italia y el que colaboró para llevarlo ante la justicia. Y bueno, pues aquí vienen y con una ligereza que la verdad es que sorprende, hablan de gobernadores. Se le olvida a Saúl que su hermano, no voy a hablar de su partido, su hermano David firmó un convenio cuando Ken Salazar era el embajador de Estados Unidos en México, ilegal, que lo tuvo que exhibir en la mañanera hasta López Obrador, porque había firmado un convenio de colaboración con la DEA, con el FBI, David Monreal en Zacatecas, que estaba lleno de elementos estadounidenses en territorio Ellos sí hicieron de lo que acusan a Maru, que no es cierto. Y para distraernos de los narcos del bienestar y su extradición que se acordó el viernes con la visita del secretario Mullin, pues han construido estas patrañas de su requerimiento judicial del próximo miércoles.
5: Senador Saúl.
22: Mira, son unos sinvergüenzas. Aquí se lo digo a Federico de frente.

0: es un cínico, es un sinvergüenza, Federico. No debe ni de hablar. A diferencia con David, cuando vino Ken Salazar, tenía conocimiento el gobierno federal y nunca violamos ningún artículo de la Constitución, ni la ley de seguridad. Porque además, a ver, ya se le olvidó, hay colaboración. E incluso con la operación del Mencho fue con coordinación y colaboración con el gobierno de Estados Unidos, con la inteligencia. Sí, pero bajo un entendimiento de colaboración, que eso es lo que no hizo su gobernadora sinvergüenza, traidora a la patria, igual que Federico, que nunca informaron y nunca dijeron que había operaciones al gobierno federal. Eso es lo que está cuestionable. Por eso no tienen vergüenza. Bien. Y quieren crear una narrativa que nunca, nunca se las va a creer el pueblo de México.
1: Diputado Dorin, regáleme un minutito y pongo una pausa, si me lo permiten los dos, para seguir con el otro tema, la propuesta de Ricardo.
2: Y a ver, pues mira, no negó lo que dije, su hermano firmó un convenio ilegal, lo tuvo que exhibir en la mañanera López Obrador, y pues ellos son, yo entiendo que esté muy molesto porque cada día los exhiben más en la opinión pública, y seguramente pues no atraviesa por su mejor momento futbolístico, ahora que ya le dijeron que no va a ser candidato a gobernador, pero yo me voy a concentrar en los narcos y el bienestar. La verdad es que Saúl y su hermano pues ya no representan nada en este país, ni siquiera para el futuro de Zacatecas.
1: Voy a poner una pausa, si me permite, diputado, senador, voy a poner una pausa. Al regreso quiero seguir platicando con ustedes respecto a la propuesta que puso también sobre la mesa el jueves Ricardo Monreal para evitar, para anular una elección cuando exista una intervención de un gobierno extranjero. Es la propuesta que incluso la presidenta palomeó desde la mañanera. Regresamos con esto y gracias a ambos por esta conversación. Pausa.

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2: El récord mundial de aguantar la respiración es de 24 minutos y 3 segundos.
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2: A poco más de media hora de Cabo San Lucas, en Baja California Sur, se ubica el pueblo mágico Todos Santos, con un toque bohemio, cultural y artístico. Esta localidad llena de encanto destaca por su estilo colonial, por su hotelería, su exquisita gastronomía local, una importante escena artística y playas cercanas como La Poza, Batequitos, San Pedrito, Cerritos, Punta Lobos y Los Esteros, donde se puede practicar deportes acuáticos o simplemente relajarse y tomar el sol. Con sus calles empedradas, Todos Santos ofrece galerías de arte y su atractivo centro turístico, en donde está la Plaza de Armas, una gran explanada adornada por palmeras y cocoteros, y la Misión de Todos los Santos, una majestuosa iglesia fundada por los jesuitas en 1720.
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2: Las dunas de Bilbao se encuentran en Coahuila. Muchos investigadores han llegado a la conclusión de que el lugar que hoy ocupan las dunas, millones de años antes estaba cubierto por el mar de Tetis, por lo que no es extraño encontrar fósiles debajo de las montañas de arena dorada. Las dunas son una superficie de casi 20 kilómetros cuadrados y se convirtió en el lugar preferido de los mexicanos para practicar snowboarding.
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3: El secretario de Educación, Mario Delgado, afirmó que las Jornadas Nacionales por la Paz y contra las Adicciones han apoyado a más de 1 millón de estudiantes. Afirmó que la estrategia se lleva a cabo en 230 mil escuelas de la República Mexicana. El dirigente nacional del PAN, Jorge Romero, cerró filas a favor de la gobernadora de Chihuahua, Maru Campos. Afirmó que se trata de una persecución política impulsada por Morena.

0: utilizando el uso faccioso de instituciones del Estado. Elementos mexiquenses detuvieron a 7 presuntos integrantes de una célula afín al Cártel Jalisco Nueva Generación. El operativo se llevó a cabo en el municipio de Catepec y aseguraron armas de fuego. Informó Daniel Huelvanks. 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
2: Son las 6:45. Estoy platicando con el senador por Morena, Saúl Monreal, y con el diputado por Acción Nacional, Federico Doring. El martes, la sesión extraordinaria en el Congreso de la Unión. Y entre los temas, lo que hablábamos, la iniciativa para crear una comisión que vigile narcocandidaturas y que dependa del INE, y también una propuesta hecha por el diputado Ricardo Monreal, una iniciativa con proyecto de decreto por el que se reformaría el artículo 41, fracción sexta de la Constitución, adicionando un inciso, introduciendo una nueva causal de nulidad de elecciones por intervención extranjera. Senador Saúl, ¿qué opina de esta propuesta que hizo su hermano Ricardo?
3: La verdad la celebramos porque, imagínese, tiene que estar vigilado. Y vea la consecuencia, ahí está la gobernadora de Chihuahua como una servil al gobierno de Estados Unidos. Pareciera que le ayudaron y por eso debemos de evitar, porque al rato traicionan al pueblo de México, vulneran la soberanía. Y que esta reforma, por supuesto que la vamos a apoyar, y en el periodo extraordinario, la próxima semana, la vamos a estar discutiendo y analizando, y por supuesto que la vamos a aprobar desde Morena y los aliados. Qué bueno que Ricardo Monreal haya presentado esta iniciativa y que se blinde las elecciones en lo futuro.
2: Diputado Doring, ¿qué opina de la idea?
4: Mira, en abstracto no es una mala idea. A nadie le gustaría que alguien más ideal tiene su país. El tema es cómo se va a llevar a cabo. Todos los analistas han dicho que está mal planteada, que es muy discrecional, porque existe en materia electoral, Saúl no conoce, pero le voy a dar una clase gratuita contigo hoy aquí, aunque sea domingo, hay un factor en derecho electoral que se llama determinancia. Si alguna irregularidad no representa más de 5% de la diferencia entre los contrincantes, se determina en términos de determinancia que no es un factor relevante en la contienda electoral. Incluso si alguien rebasa el tope de campaña, pero gana por un margen mayor a 5%, pues el criterio electoral de toda la historia reciente es, pues no fue determinante. Esto no lo dice la propuesta. Entonces habría que tratar de acotar de qué tamaño es la injerencia, porque a Morena le dio dinero Nicolás Maduro, eso ya lo ha dicho Alex Sabel, que lavaba el dinero de Nicolás Maduro a través del programa de petróleo a cambio de alimentos, ya dijo que se desvió dinero para la campaña de López Obrador, y eso no está claro cómo se va a evitar. Tienen ellos a los etarras y propagandistas de izquierda, también de España y de Venezuela, apoyándoles en su mercadotecnia, como a José Luis Monedero, y por supuesto, pues nosotros creemos que hay que adicionar que también se anule un triunfo cuando te ayuden los narcos. Cualquiera de los narcogobernadores de Morena debería de ser anulado su triunfo. ¿Qué dijeron los tribunales en Michoacán, en Sinaloa? Que sí había habido narco, que sí el grupo de choque de Morena había sido el narco, pero que como no se había dado en más número de casillas, no había sido precisamente determinante. Ahí están las sentencias. Para que se dedique a hacer eso, Saúl, los jueves, en vez de andar cantando con nazis.
2: Diputado Monreal, perdón, senador Saúl
3: la,
2: Monreal.
3: Mira, la eminencia, le voy a poner la eminencia a este hipócrita de Federico. Pues ahora ya olvidó, no nada más gobernadores, ahí está Federico García Luna. Ahora ya se le olvida,
2: Genaro,
3: o
2: ya
3: no,
2: le,
3: no,
2: ya,
3: no,
2: ya
3: no
2: le puso
3: te acuerdas,
2: Federico a García
3: no te acuerdas.
2: Siga, Saúl.
3: No, ya no te acuerdas.
4: Es que han buscado por lo
3: ya
4: del
3: no
4: hermano,
3: acuerdas,
4: Juan Pablo.
3: García Luna, ya no te acuerdas, Federico. Eminencia, enséñame. porque tú eres una eminencia y yo lo que digo es que todas estas cosas se tienen que blindar, Juan Pablo, y no nada más eso, tienen que castigarse y sancionarse. Por eso qué bueno que la Fiscalía General de la República haya citado a Maru Campos y que explique su violación flagrante, que no lo podemos permitir, que sean traidores a la patria. Ahora ya se les olvida, pareciera que se deben a Estados Unidos. No, por eso esta iniciativa de reforma, qué bueno que va a controlar y a sancionar a quienes se deban a gobiernos extranjeros. No lo podemos permitir. Los mexicanos, aquí estamos y nosotros tenemos que ponernos de acuerdo sin ninguna intervención extranjera. Por eso lo digo, Juan Pablo, no es correcto lo que dice Federico, no lo voy a aceptar. Y bueno, vamos a estar dando el debate, vamos a trabajarlo a partir del martes con esta iniciativa del doctor Ricardo Monreal.
2: Federico.
4: Bueno, pues le agradezco sus piropos. Me llama eminencia, qué bueno que reconoce que yo sí sé de qué estoy hablando, estoy preparado. Mira, el factor no lo inventé yo, está en la ley, está confirmado por las tesis de la Sala Superior, es una, digámoslo así, jurisprudencia electoral. Alguien que supiera tantito de campañas sabría cómo está este asunto. Y nosotros vamos a tratar de complementar la propuesta con que sea igualmente punible andar haciendo campaña con las maletas del narco. Hay un testimonio de Jocelyn Hernández, no sé si era amiga de Saúl cuando militaba todavía en Morena, que ella vio cómo llegaban las maletas del Chapo Isidro. Juan Pablo, es uno de los 10 más
3: buscados por el FBI. Y sigan creando narrativas.
4: Y llevaba las maletas a la campaña de Rubén Rocha, cuando Américo Villarreal era el delegado de Morena. Y de eso es de lo que ellos no quieren hablar. Yo no voy a quedar en sus provocaciones de cuarta. Estoy listo para el debate. Y es más, si quiere clases, pues se las ofrezco gratis. Podemos ir entre su hermano y yo a la UNAM a quitarle mucha de la ignorancia que lleva para
3: eres
4: que pueda hacer
3: farsante.
4: Los papeles en los debates.
3: Eso es lo que eres.
2: Senador,
3: eres un farsante.
2: Monreal, regáleme
3: y por
2: 30,
3: eso te lo
4: a tus
3: digo.
4: Órdenes, amigo.
2: 30 segunditos de una conclusión, senador.
3: Bueno, primero vamos a defender siempre la soberanía de nuestro país, a pesar de que la derecha crea narrativas falsas y crea argumentos que son falaces. Aquí la eminencia debe de saberlo y también vamos a estar listos para el debate. Se va a aprobar y que se preparen sus candidatos que están aliados con la derecha, porque no lo vamos a permitir. Desde aquí, desde el Senado, desde la Cámara de Diputados, vamos a aprobar esta gran reforma.
2: Diputado Dorin, una conclusión breve.
4: No, muy breve. Queda claro que ellos lo único que no están dispuestos a revisar es su amaciato con los narcos. Que lo único que no están dispuestos a legislar es que rompan el pacto con los narcos. Porque si desquitas el huachicol fiscal y el dinero de sus narcos, no son capaces de... Por eso están tan alterados. Yo no lo voy a tomar personal todos los insultos que me ha dicho, porque sé que está muy consternado por todo lo que dije a su hermano en tu programa, Juan Pablo.
2: Diputado Dorin, senador Monreal, gracias a los dos.
4: Saludos.
3: Saludos, saludos gracias. A todo el auditorio.
2: Gracias, es diputado, el diputado por el PAN, Federico Dorin, el senador por Morena, Saúl Monreal. Vamos a Tabasco, la gira de la presidenta Enrique Hernández. Buena tarde.
5: ¿Qué tal, Juan Pablo? Muy buenas tardes. Te saludo con gusto aquí en Tabasco, en Teapa, en el municipio tabasqueño. Fue el último punto de la gira de la presidenta Claudia Sheinbaum durante este fin de semana. Ahí lanzó un aviso importante, un anuncio que se espera actividad el próximo domingo 31 de mayo. ¿Por qué? Porque justamente se celebra el triunfo del segundo piso de la Cuarta Transformación. Y esa es la nota que preparamos.
6: El próximo 2 de junio se cumplen 2 años del triunfo del segundo piso de la Cuarta Transformación, 2 años de triunfo de la Presidencia de la República, por lo que en el municipio de Teapa, en Tabasco, la presidenta Claudia Sheinbaum, en el marco de la Pensión para el Bienestar de las Personas Adulto Mayor, anunció que dará un informe o rendición de cuentas el próximo domingo 31 de mayo. Explicó que para que la gente no se desplace a la Ciudad de México, este informe o rendición de cuentas se va a transmitir en las plazas más importantes del país.
7: Decidí que voy a hacer un informe el domingo 31 de mayo. Pero en vez de que todos vayamos a la ciudad, en cada plaza de las 32 entidades de la República vamos a conectarnos para que se escuche el informe.
6: Se trata de explicar de dónde viene y cómo surge el movimiento y la necesidad de seguir fortaleciendo a la Cuarta Transformación. Dijo que incluso en el vecino país del norte hay organizaciones que no les parece que en México gobierne un gobierno del pueblo. Por lo que aquí hacemos caso al pueblo y no a los gobiernos extranjeros.
7: México no es colonia de nadie. No somos protectorado de nadie. México, a mucha honra y a mucho orgullo y con mucho trabajo, es un país libre, independiente y soberano.
6: Reparar las condiciones de vida de los mexicanos es cosa de los mexicanos. Y la Cuarta Transformación también es una conquista del pueblo de México, por lo que llamó a estar atentos, porque hay gobiernos del pasado que intentan regresar.
7: Siempre pueden regresar otros gobiernos, porque los del pasado están atentos. Tienen muchos medios de comunicación. Ahora, mucho impacto en las redes sociales porque pagan muchos bots para hablar mal del gobierno, hablar mal de lo que está pasando. Muchas noticias falsas, muchísimas, que diario están saliendo en las redes sociales.
6: Al cierre de su mensaje en Teapa, municipio de Tabasco, la presidenta Claudia Sheinbaum hizo un llamado para seguir defendiendo la soberanía del país.
5: Juan Pablo, es el reporte que te tengo en Tabasco.
2: Gracias, Enrique. El próximo domingo a esta hora seguramente estaremos hablando de ese meeting, de ese informe de la presidenta a 2 años del triunfo electoral. Ya sabe usted que a esta hora de la tarde nos vamos del 103.3, pero me quedo hasta las 8 de la noche por el 104.1 de FM. En el centro de la República y otras tantas estaciones a lo largo y ancho del país. Nos vamos por de Telefórmula, pero le invito a que en este momento se conecte en YouTube y en todas las plataformas, pero especialmente en YouTube, Grupo Fórmula. Saludos a quienes ya están ahí, a quienes nos siguen en el chat. Conéctese porque nos seguimos con imagen hasta en punto de las 8. Hay mucho, pero mucho para contarle todavía. En la siguiente hora soy Juan Pablo Pérez Díaz. Hoy a la pausa. Pumas Cruz Azul a punto de iniciar la final del fútbol mexicano, el clásico capitalino, en unos momentos desde Ciudad Universitaria. Pausa.
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32: En pleno corazón de Zapopan, Jalisco, se erige la imponente Basílica de Zapopan. Esta joya arquitectónica fue construida en 1690 por frailes franciscanos en honor a la Virgen de la Inmaculada Concepción o Virgen de la Expectación, que actualmente se conoce como Virgen de Zapopan, cuya imagen de solo 34 centímetros de alto data desde el siglo XVI. Dos culturas resguardan el atrio de la basílica. Se trata de la figura de Fray Antonio de Segovia, quien donó la imagen de la Virgen de Zapopan y del Papa Juan Pablo II, acompañado de un niño vestido de charro. Cada 12 de octubre, la Basílica de Zapopan alista la llegada de la Virgen de Zapopan, acompañado por millones de fieles que parten en peregrinación desde la Basílica de Guadalajara, tradición que se conoce como la romería y que fue declarada por la UNESCO como Patrimonio Cultural Inmaterial de la Humanidad.
0: Aprendamos juntos.
32: Los antiguos egipcios usaban losas de piedra como almohadas, algo que hoy nos parecería extremadamente incómodo para dormir bien.
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2: Y así iniciamos esta segunda hora de información a través de la frecuencia modulada del 104.1 en el centro de la República y otras tantas estaciones a lo largo y ancho del país. Un saludo especial a usted paisana, a usted paisano que nos sigue en Estados Unidos y claro, a quienes se van uniendo a la transmisión de YouTube y de todas las plataformas Grupo Fórmula. Soy Juan Pablo Pérez Díaz de aquí a las 8 de la noche. Pasaditas las 7 de la tarde de este domingo 24 de mayo, esto es algo de lo más importante ocurrido en las últimas horas. La presidenta Claudia Sheinbaum adelantó hoy desde Tabasco que el próximo martes 2 de junio se cumplirán, ya lo sabe usted, 2 años del triunfo electoral, de su triunfo electoral, por lo que el domingo 31 de mayo, es decir, en una semana, encabezará un informe nacional con enlaces a las 32 entidades del país para evitar traslados. Dijo que rendirá cuentas a la ciudadanía, defenderá la soberanía nacional y señaló que existen grupos opositores que, según afirmó, buscan frenar la cuarta transformación. En la Ciudad de México, el Congreso local aprobó regular el uso de celulares en escuelas de educación básica y media superior. Esta medida busca limitar el uso de dispositivos durante horarios de clase para evitar distracciones, acoso digital y afectaciones al aprendizaje de niñas, niños y adolescentes. Mañana lunes, jubilados de distintas dependencias federales marcharán en la Ciudad de México para exigir el respeto a sus pensiones y derechos laborales. La movilización partirá del Senado de la República hacia el Zócalo capitalino bajo el lema "Mi pensión es ganada". Y saludo con gusto esta tarde a Antonio Vega, él es vocero de la Alianza Nacional de Jubilados. Antonio, gracias. Gracias por su tiempo. Buena tarde.
3: No, al contrario, gracias a ti, Juan Pablo, y al amable auditorio que nos escucha. Nos ponemos a tus órdenes para platicarles acerca de la marcha, como tú nos indiques.
2: Gracias. Cuéntenos, Antonio, mañana, la cita es mañana lunes. Entiendo que esta protesta obedece mucho, usted me dirá qué tanto, a las recientes reformas para la eliminación de las famosas pensiones doradas, aquellos grandes sueldos de los que gozaban algunos directivos de Petróleos Mexicanos, de la Comisión Federal de Electricidad, pero que entiendo por lo que me han contado ustedes, ha golpeado también a la base trabajadora jubilada.
3: Sí, la narrativa oficial partió de exactamente lo que tú dices, de personas que trabajaron durante 3 o 4 años y a partir de ese trabajo se pensionaron con montos que no correspondían a la realidad. Esa narrativa se desmintió inmediatamente, no había tales sueldos en esas cantidades de millones y en cambio sí pasó a afectar a todos los que nos hemos jubilado previo. Hay compañeros que hoy ya tienen 90 años de edad, es decir, ya hace 30 años que se jubilaron, ¿no? Entonces esta parte es la que no atiende a esa narrativa inicial. Nosotros estamos solicitando mesas de diálogo y por eso son nuestras protestas, para explicar. Nosotros seguimos partiendo de la narrativa de que la presidenta no tiene la información completa, confiable y oportuna. Porque de saber que esas pensiones se consideran cosa juzgada de acuerdo a la ley, pues seguramente tomaría otras decisiones. Está afectando el Estado de Derecho, la certeza jurídica. Y en este caso muy específico, ya estamos hablando de temas de discriminación, porque seleccionó un grupo, desconocemos cómo lo seleccionó, fuimos parte de ese grupo seleccionado y dijo, a estos se les descuenta esta cantidad. Nosotros queremos sentarnos con ella y analizar cómo lo tomó. ¿Por qué no a las Fuerzas Armadas? ¿Por qué no a la parte de los sindicatos? ¿Por qué no a la parte de justicia? Y queremos ser honestos y sinceros. No queremos que se le descuente a nadie, a nadie. Si ellos, me refiero al gobierno o a nuestras empresas, asignaron a alguien una pensión sin merecerla, ¿cómo va? Que se aplique la ley, que se hagan las auditorías y a partir de ahí. Entonces, por eso mañana es la marcha. Esta marcha está bajo el término de la Alianza Nacional de Jubilados, que la integramos Luz y Fuerza del Centro, la parte financiera, Banobras, NAFIN, sí. Pemex y Luz y Fuerza y Comisión Federal de Electricidad. Somos las organizaciones. Evidentemente hay más organismos ahí intermedios. Por ejemplo, el Centro Nacional de Control de Energía, que mañana también marchará con nosotros, es otro de los organismos afectados. Pero este en particular, mañana es a las 9:00 p.m. la cita en el Senado y a partir de ahí nos iríamos hacia el Zócalo.
2: A las 9:00 a.m, ¿correcto?
3: 9:00 a.m, sí.
2: Ahora,
3: es correcto.
2: Ahora, quisiera que me platicara, Antonio, su caso. Que me ejemplificara sí. Con su caso, digo, no me diga cuánto ganaba y cuánto gana ahora, pero dígame en qué empresa trabajaba, hace cuánto se jubiló y desde hace cuánto y más o menos qué porcentaje le retiraron de su pensión.
3: Primero sí te agradezco esto, que no nos expongan,
2: claro,
3: porque
2: ¿no?
3: con esa narrativa falsa publicaron unos datos y a un compañero lo asesinaron porque llegó los malosos y le pedían que diera la cantidad que ahí estaba y dice, pues a mí no me pagan eso, ¿no? Mi caso muy particular, yo trabajé durante 30 años y 45 días. Me jubilé por un problema que traigo en la columna. De no cuidarme, pues sí puede ser grave, ¿no? Entonces yo me jubilo en noviembre del 2025. Es decir, apenas estoy yo en mis primeros, en esta primer parte.
2: Sí.
3: Para jubilarme tuvieron que pasar ese plazo y yo durante toda mi vida tuve que pagar cuotas sindicales. Entramos la mayoría como sindicalizados. Ocupé más de 10 puestos diferentes en la empresa, desde el supervisor construyendo redes subterráneas hasta la coordinación nacional de toda la parte de distribución. ¿Qué significa la coordinación nacional de distribución? Es el área que planea, es el área que proyecta, construye, opera sí. y mantiene toda la infraestructura eléctrica del país.
2: ¿De qué empresa? Perdón, Antonio.
3: De CFE, Comisión Federal de Electricidad.
2: Bien.
3: Nosotros somos tu servidor en los últimos 10 años, coordinó la atención de más de 200 huracanes. De eso hablamos. Y mi caso es de los menos sonados. Hay quien se dedicó a construir desde las propias centrales nucleoeléctricas, centrales hidroeléctricas, los compañeros de Pemex perforando pozos, los de Luz y Fuerza en su momento atendiendo el sismo del 86. Nosotros, como empleados de CFE y bajo un contrato con el gobierno, teníamos una disponibilidad de 24 horas al día los 7 días de la semana. Para nosotros difícilmente había vacaciones. Para nosotros, si hoy la empresa me ocupa aquí, aquí estoy. Pero si mañana me dice que me presente en Mérida, en Baja California, mañana me tengo que presentar allá porque nosotros, nuestro contrato, eso nos demanda. Esa parte es la que muchas veces sí. la gente no, todavía no nos entiende, ¿no?
2: ¿Y qué reducción, bien, perdón, Antonio, qué reducción he encontrado?
3: La reducción para todos, la voy a dar general, va del 15%, del 10%, hasta el 65%. Yo a nivel nacional, pues fui lo que te acabo de decir, y a mí me tocó ver todo el país en mi última etapa. Los últimos 6 años yo estuve en esto que te acabo de platicar. Entonces la reducción va desde esas cantidades. Sin embargo, no hubo reglas claras, y eso es lo que también estamos aclarando. A compañeros de Pemex les descontaron y les apareció hasta en 0 pesos su pago. Esas cosas inhumanas, discriminatorias, son las que ahorita nos traen ocupados.
2: ¿Y no hubo un tabulador? Es decir, ¿a quién le descontaron el 60%? ¿A quién le descontaron el 10%? ¿No hubo una tabulación?
3: no hay ninguna regla clara. Cada quien lo aplicó como quiere. Por ejemplo, se dijo no a los sindicalizados y propio Banobras dijo acá sí lo aplicaron a los sindicalizados. Se dijo que el tope era límite y era 70,000 pesos. Pues no, a algunos les llegó de 20,000 pesos, de 12,000 pesos. No hay un criterio. Y como tal, pues desde ahí ya vienen violaciones. Para esto nosotros, primero, sí conocimos a partir de esta situación cómo es la ley, ¿no? Los tres poderes de la Unión. Y ya prácticamente todos presentamos demandas. Pero a como es la justicia, imagínate un adulto mayor que hoy tiene 90 años y depende de un medicamento que le cueste 50,000 pesos, porque no lo hay. Nosotros salimos enfermos, muchos de cáncer, muchos de la presión, de la ansiedad. Yo, en mi caso, de la columna. Pues imagínate no tener el recurso ahora para llevar una vida digna. Y imagínatelo en un compañero de 85, 90 años. Esto se vuelve una cuestión ya humanitaria, de derechos humanos, de discriminación. Sí. Y si nos vamos ya constitucionalmente, pues están violando artículos muy claros, ¿no? El de regresividad, progresividad. O sea, se trata de una batalla en la que se está definiendo el futuro de un país.
2: Bien.
3: Porque si hoy rompen un contrato con un trabajador, después de... Tenemos compañeros que trabajaron 52 años y hoy que ya están en la etapa final, le dicen, ¿sabes qué? Ese contrato ya no vale.
2: Bien.
3: Planeas tu vida en base a lo claro. que tienes, ¿no?
2: Sí, sin duda. Antonio, le agradezco la comunicación y estaremos pendientes mañana lunes 9 de la mañana del Senado de la República hacia el Zócalo. Marcha de jubilados. Nos quedan 20 segunditos, Antonio. ¿Cuántas personas sí. planean reunir? ¿Cuál es el tono de la marcha?
3: Entre 3,000 a 5,000 gentes. Ahorita todavía estamos aquí analizando. Compañeros que decían no venían, ya vienen en trayecto. E invitamos a todos los que quieran sumarse a defender la parte de la retroactividad.
2: Bien.
3: Y haremos anuncios mañana importantes ahí. Ojalá tu medio nos acompañe para los anuncios que daremos ahí como parte de las estrategias que estamos implementando.
2: Gracias, Antonio. Buena tarde.
3: Gracias.
2: Es Antonio Vega, vocero de la Alianza Nacional de Jubilados. Pausa.
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8: Canción electrónica con alma. Days Go By ganó el Grammy a Mejor Grabación Dance en 2003. Su videoclip con el hombre que baila esperando a su amor se quedó grabado en la memoria de muchos enamorados.

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3: Son las 7:15, tiempo del Centro de la República. Oiga, esta semana el Congreso de la Ciudad de México, el Congreso Capitalino, aprobó pues una serie de reformas para regular, ¿sí? Para regular el uso de celulares en escuelas de educación básica y media superior. ¿Cuál es el propósito? Dicen limitar el uso de dispositivos durante el horario de clases, evitar distracciones, acoso digital, afectaciones al aprendizaje. En fin, David Galván nos preparó este recuento.
4: Los estudiantes de primarias y secundarias de la Ciudad de México estarán limitados para el uso de teléfonos celulares y dispositivos electrónicos en horario de clases, salvo en situaciones excepcionales que estén relacionadas con temas pedagógicos, situaciones de emergencia o algún caso que así lo amerite a criterio de los profesores o las autoridades escolares. Y es que con la finalidad de disminuir distracciones en las aulas, fortalecer el aprendizaje y promover un uso adecuado de las tecnologías, el Congreso de la Ciudad de México aprobó por unanimidad reformas para regular el uso de aparatos inteligentes. Sin embargo, se aclaró que no se trata de una prohibición absoluta, como dijo la diputada Claudia Montes de Oca.
5: El dictamen que se presenta no prohíbe de manera absoluta los teléfonos celulares y elimina cualquier enfoque punitivo o de sanción automática. Solo prohibir el uso de dispositivos no resuelve el problema de fondo. Además, una restricción absoluta podría entrar en contradicción con el mandato constitucional de incorporar la tecnología y la innovación en los procesos educativos.
4: Se trata de reformas a los artículos 7 y 64 de la Ley de Educación de la Ciudad de México en materia de uso responsable de dispositivos móviles y tecnología digital en espacios escolares, la cual aplicará para planteles públicos y privados de educación básica. Este dictamen surgió de la iniciativa presentada por la diputada de Acción Nacional, Laura Álvarez Soto, quien también es presidenta de la Comisión de Atención al Desarrollo de la Niñez.
6: Ante esta realidad, la iniciativa que presenté buscaba establecer protocolos y acciones que limitaran el uso portación de celulares en escuelas primarias y secundarias, además de promover un uso responsable y consciente de la tecnología.
4: La reforma fue aprobada por unanimidad en el Congreso de la Ciudad de México y se envió a la Jefatura de Gobierno para su promulgación y publicación en la Gaceta Oficial Capitalina. Informó para Grupo Fórmula David Galván.
3: Y para hablar de esto, le agradezco la comunicación a Marco Fernández. Él es profesor investigador en la Escuela de Gobierno y Transformación Pública del TEC de Monterrey y coordinador del Programa de Educación y Anticorrupción de México, Evalúa. Profesor Marco Fernández, gracias por su tiempo. Buena tarde.
7: Hola, Juan Pablo, ¿cómo estás? Muy buena tarde.
3: ¿Qué opina de esta decisión que tomó el Congreso Capitalino respecto, pues, al uso de este aparatito que, híjole, cómo nos distrae a chicos y a grandes?
7: Sin duda alguna, en la Ciudad de México se une a otras 8 entidades del país que están estableciendo una serie de restricciones del uso del celular en las escuelas. 6 de ellas, en el caso de Aguascalientes, San Luis Potosí, Nuevo León, Guanajuato, el Estado de México y ahora la Ciudad de México, modificaron sus leyes, mientras que Querétaro, Guerrero y Morelos establecieron protocolos administrativos para regular el uso de las de los celulares en las aulas. Esto, Juan Pablo, se une a un movimiento además global. En un último reporte de la UNESCO, se da cuenta de cómo ha ido incrementando de manera sustantiva algún tipo de restricción del uso de los celulares. Hoy 114 países han establecido algún tipo de restricción en el uso de los celulares, es decir, el 58% de los sistemas educativos alrededor del mundo están avanzando en esta dirección, bajo la premisa de que es un factor distractor que mina el aprendizaje en las aulas. Es cierto que uno de los retos en todos los lugares ha sido de qué manera se le empodera al profesor para poder aplicar estos protocolos y que realmente los celulares pues se dejen de usar en el aula, no para propósitos educativos, sino para propósitos pues de las redes sociales o estar chateando y demás, que es lo que termina distrayendo a los jóvenes. De hecho, recientemente la Organización para la Cooperación y Desarrollo Económico hizo un estudio que se llama Student Digital Devices and Success, en donde da cuenta de los reportes que los propios jóvenes de los diferentes países miembros de la organización hacen sobre cómo se están distrayendo por el celular, y encuentran que al menos entre el 40 y 50% de los jóvenes aceptan que el celular los está distrayendo de sus estudios en el aula. Entonces creo que tenemos que entender que pues esto sí es un factor distractor. Claramente no es una sola medida la que va a lograr recuperar aprendizajes o establecer la atención absoluta hacia los docentes para mejorar su práctica en el aula, pero sí es un paso en la dirección correcta.
3: ¿Cuál cree usted, profesor, que sería entonces la decisión correcta para regular, o cuál es, o qué es lo que ha funcionado en donde ya hay, digamos, una experiencia al respecto? Que el adolescente, el niño, lleve su celular y lo coloque ahora sí que en una charolita antes de entrar y lo use solo en algún segmento de la clase, o que de plano se prohíba y se revise al alumno que no lleve su teléfono celular a la escuela. ¿Cuál es entonces, digamos, la mejor herramienta para este asunto?
7: Pues las escuelas que han sido más efectivas para realmente terminar con la tentación del uso del celular son aquellas que tienen algún lugar específico para el resguardo de los aparatos durante la jornada escolar y se le entregan hacia el final de la misma a los estudiantes. Obviamente eso requiere de recursos que lamentablemente no tienen las escuelas públicas de la Ciudad de México o de las otras 8 entidades que han establecido estos protocolos, y por lo tanto tienen que estar las comunidades diseñando sus propios protocolos ad hoc. En algunos lugares se ponen unas charolitas, en algunos otros les pide el profesor ponerlos al frente de un pupitre, incluyendo la del propio profesor. Digamos que hay varianza respecto a cómo se está haciendo el protocolo para la eliminación del uso del celular, porque lo cierto es que si se dice, bueno, pero en el recreo, en la hora del receso, te lo doy, logísticamente se vuelve mucho más complicado, ¿no? Hay algunos padres que se dicen, no, pero ¿cómo es posible si hay una emergencia? Sí. Para eso también hay un protocolo, precisamente si se contempla que puede haber una emergencia, para eso se le da el teléfono de la escuela, claro, o del director.
3: Cuando no había celulares.
7: Una situación extraordinaria. Cuando no había celulares, no pasaba nada, ¿no?
3: Llegaba la prefecta al salón de clases y te decía, fulanito, te hablan en la dirección, te habla tu papá, ibas y tomabas la llamada.
7: Exacto, entonces digamos que esa parte es relativamente sencilla, pero lo que sí creo que tenemos que ser conscientes es que aunque es una medida en la dirección correcta, pues lo que está en el fondo de minar los aprendizajes tiene que ver no solamente del uso del celular dentro del salón de clases, sino lo que ocurre afuera, que es igual pues, un uso excesivo del celular o de la tableta o de la computadora para estar en las redes sociales, que si el TikTok, el videojuego y demás, minando las horas de lectura, minando el espacio de atención de los niños, jóvenes, incluso pasan los adultos. O sea, nos hemos vuelto al grado de la dependencia, que estamos en una reunión de trabajo o en una comida y estamos constantemente volteando al celular, lo cual, insisto, mina los espacios de atención de las personas y por lo tanto afecta negativamente el aprendizaje. Recientemente, la semana pasada, hubo una serie de reportes en Estados Unidos a propósito de la liberación del último informe de reportes de aprendizajes en los estudiantes de aquel país. Y hay una preocupación porque los aprendizajes han en el 80% de los distritos escolares disminuido, ya sea en la parte de comprensión lectora y de matemáticas. Y cuando empiezan los especialistas a ver qué está detrás de ello, que precede esta disminución de aprendizajes a la pandemia, lo que ven es la coincidencia hace 13 años de la popularización del celular, del surgimiento mucho más extenso de las redes sociales, y nuevamente advierten algo similar a lo que yo ahorita te compartía, Juan Pablo. ¿Sí? Que el problema no es solamente prohibir el celular, es un paso en la dirección correcta, pero ¿qué pasa afuera de la escuela en términos de un tiempo excesivo que se está dedicando a las redes sociales, a los videojuegos, que termina, insisto, minando la posibilidad de hacer ejercicios de matemáticas, claro, estar leyendo, comprendiendo, y eso todavía disminuye más los aprendizajes? En México, como el gobierno federal canceló las evaluaciones, pues estamos navegando a ciegas, pero sí sabemos que esto está afectando, lamentablemente, el aprendizaje de nuestros estudiantes.
3: Marco Fernández, profesor, gracias por su tiempo y por esta explicación.
7: Gracias, como siempre, Juan Pablo, por el espacio. Muy buena tarde.
3: Gracias, es Marco Fernández. Él es coordinador del Programa de Educación y Anticorrupción de México Evalúa, profesor de la Escuela de Gobierno y Transformación Pública del TEC de Monterrey. Regulados los celulares en las escuelas de la Ciudad de México y en otros estados. Nos distrae a los adultos. Imagínense qué pasa con las niñas y los adolescentes. Pausa, no se vaya. Es muy breve.
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10: Fíjense que ahora con la globalización he visto que se dice de diferentes formas en el caló o en el habla cotidiana. Hay diferentes formas de referirse al trabajo. No, en México ya sabemos que chamba, que viene de chamber, que iban los norteños a pedir en la Chamber of Commerce el permiso para trabajar. En Argentina es laborar, laburar, estoy laburando, laburando, que viene de laborare, del italiano laborare, que quiere decir trabajar, que viene a su vez de labrar, que es labrar la tierra, del latín laborare. Y también en España se dice curro, currar, que viene de una palabra gitana que tiene que ver con el trabajo. Entonces es currar. Ahora ya saben, chambear, laburar y currar.
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11: El único continente sin volcanes activos actualmente es Australia, la tierra del canguro.
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0: 7:30. ¿Se imagina la combinación de mercado y sonidero? Pues sí, es una combinación sencilla si hablamos de la Ciudad de México, pero ¿se imagina esta combinación llevada al teatro? Pues así ocurrirá a partir del próximo viernes, sábado y domingo en la Ciudad de México y otra probadita por allá en junio. Estoy hablando de Pásele, Pásele, una propuesta multidisciplinaria, una puesta en escena que combina danza contemporánea, teatro, música original inspirada en la cultura sonidera, en el universo de los mercados populares que por fortuna sobreviven todavía hasta estos tiempos y sobre todo si hablamos de la Ciudad de México. Y está con nosotros esta tarde en el estudio Alejandro Ávila. Él es compositor musical, responsable y encargado de la música sonidera de Pásele, Pásele. ¿Cómo estás, Alex? Bienvenido.
1: Muchísimas gracias. Estoy muy bien y gracias a ti y a tu audiencia por este espacio.
0: Cuéntanos de Pásele, Pásele en general del proyecto que, insisto, pues tiene elementos muy chilangos, muy capitalinos.
1: Claro.
0: Cuéntanos.
1: Pues, Pásele, Pásele es una propuesta multidisciplinaria. Tenemos teatro, danza, teatro de objetos. Y cuenta la historia de Cricomán.
0: Ok.
1: Está chistoso el personaje, pero que es la persona de la calle,
0: okay,
1: del tianguis. El tianguis va a celebrar su aniversario y Cricomán ve una oportunidad como para integrarse un poco a la comunidad del tianguis. Sin embargo, es discriminado. Y justo es parte de lo que Pásele, Pásele quiere señalar. Es un intento por visibilizar un estigma que creo que cargamos como sociedad ante las personas sin hogar y que están en consumo de sustancias.
0: Sí, que muchos de ellos son discriminados, sin duda, pero por otro lado, por fortuna, hay quien los acoge, quien los abraza y pasa de pronto en los mercados que ellos se vuelven parte del contexto y de lo mediático, lo popular que contiene un mercado. Es decir, de pronto hay un Cricomán y digo, es el nombre del personaje, hay una persona en situación de calle que se vuelve popular y muy conocido en un mercado.
1: Sí, exactamente. Esta propuesta tiene muchos elementos de la cotidianidad del tianguis, ¿no? Afortunadamente, previo a la creación de Pásele, Pásele, hubo un estudio bastante significativo,
0: okay,
1: a nivel, digamos, tal vez no formal, pero voy a decir antropológico, sobre las comunidades tianguísticas.
0: Okay.
1: Se fue a las comunidades tianguísticas, se hicieron entrevistas, inclusive la música tiene un poco de trabajo de campo. Me tocó ir a los tianguis a hacer grabaciones de sonidos.
0: Okay.
1: Entonces, la idea de... Y hablo un poco del sonido, aprovechando que estuve encargado del sonido en Pásele, Pásele. Intento que cuando vayan al teatro tengan esta experiencia un tanto inmersiva, ¿no?, en el tianguis, combinando elementos de música contemporánea junto con cumbia.
0: Okay.
1: Entonces, se ve una amalgama de sonidos bastante, bastante diversa, ¿no?
0: ¿Vas a los mercados, escuchas, tomas nota y te vas a tu estudio? ¿Cómo empezaste a planear, digamos, la música y qué elementos incluiste? Me dices música contemporánea, no sé cómo pudiéramos explicarle este concepto al auditorio.
1: Sí.
0: Y el sonidero, que es popular, es muy común, y me imagino los gritos, las voces en el mercado. Pásele, marchanta, lleve el queso, lleve la tortilla, lleve la carne. ¿Cómo, qué elementos juntaste y lograste pues concluir en una obra?
1: Yo me la pasé muy bien, te puedo decir que fue una experiencia increíble estar recopilando los sonidos, trabajando con ellos, trabajar con el material sonoro de nuestras sonoridades, ¿no? Porque nuestros tianguis son nuestros, ¿no? Ah, mira, acaba de llegar.
0: Acaba de llegar y está con nosotros Nael de Anda. Él es el director de Pásele, Pásele. ¿Cómo estás?
2: Bien, bien, gracias. Y tú, gracias por el tiempo. ¿Cómo estás?
0: Todo bien, contentos de... Le decía a Alejandro que... y le decía al auditorio, llevar el sonidero y los mercados al teatro.
2: Justo, llevar toda la vibra, todo el color, toda la emoción a escena a través de la coreografía de la música y también, ¿por qué no?, a través de un trabajo de investigación que hicimos como por 6 meses de meternos, indagar y realmente contar lo que es la visión de un tianguis y de un mercado desde los mismos locatarios, porque entrevistamos a los locatarios, a los tianguistas, y ahí pudimos obtener un buen de información, cosas buenas, cosas malas, como en la vida, ¿no?
0: Claro. ¿Qué fue lo que más te llamó la atención? Digamos, pues conocemos los mercados porque somos mexicanos. Algún día fuimos, quizás ahora, quizás de chicos, pero y los conocemos quizás por encimita. Pero ahora que se adentraron a la historia, a lo que ocurre en el día a día, ¿qué fue lo que más te sorprendió, Nael?
2: Uy, lo que más me sorprendió fue saber que hay todo un... Hay muchos matices. Hay realmente quien desea ser líder tianguista y hace lo que sea por tomar ese papel. Y hay personas que simplemente van a vender su mercancía para estar al día a día. No necesitan nada más que sacarlo del uso de suelo y sacarlo del día para poder mantener a su familia. Entonces, es un caleidoscopio de tantas vivencias y de tantas experiencias que lo vuelven algo, si eres una persona muy sensible, te sobreestimula, porque en cualquier momento hay mucha información, hay mucho ruido, hay mucho color, y creo que eso es lo bonito que rescato de los tianguis y de los mercados, que no es rojo, no es azul, no es blanco, no es negro, es un caleidoscopio, y eso es lo más hermoso.
0: Ahora, Alex, la obra se compone de cuántas composiciones musicales, valga la redundancia, es decir, hiciste varias piezas, ¿cómo fue que hiciste toda esta estructura?
1: Sí, claro. Yo me basé un poquito en la idea del leitmotiv, que es como el personaje tiene un sonido en particular, ¿no? Hice una pieza que está basando en un canto de cumbia que se llama En una tiniebla oscura. Ese canto es muy particular porque justo a mí me recuerda como el llanto de la dolorosa, digamos. Voy a usar esta figura como de la Virgen dolorosa, ¿no? Y cómo llora por su hijo. A lo mejor nos remite un poco a la Llorona también, todas estas figuras. Y es un sonido que va a ir acompañando a Cricomán a lo largo de su digamos que va a ir acompañando en su dolor al personaje, ¿no? Aparte de esto, es muy contrastante porque esa música es como muy fuerte, es muy potente, y luego llega la cumbia, que es como la danza, la fiesta. Entonces va a ir como transitando todas este como sabor como agridulce, ¿no? Que puede ser un trágico, pero también puede ser divertido y puede ser muy bello a la vez.
0: Ahora, Nael, Cricomán es el protagonista, pero ¿quién le acompaña?
2: Sí. ¿Quién le acompaña? Le acompañan, pues, está Marina, que es la dueña del mercado.
0: Sí.
2: Está Amparo, que es una chica que intenta ayudar a personas en situación de calle. Está Maranta, que vende fruta y verdura. Está César, que le gusta vender trozos de carne. Está también Mario, que es una persona que acaba de salir de prisión, fue una persona privada de su libertad, e intenta rehacer su vida. Entonces, como te digo, es un caleidoscopio, pero algo que tienen en común es que estas 5 personas que acabo de mencionar estigmatizan y señalan a Cricomán y lo objetualizan, lo deshumanizan. ¿Por qué? Porque no les gusta que la imagen que regala al mercado Cricomán. Entonces, es una invitación a reflexionar también sobre eso, sobre la estigmatización y la deshumanización a muchas personas.
0: ¿Y esos personajes los encontraste en el mercado? Es decir, ¿tienes

0: pesar de tener diferentes objetivos en la vida. Y eso es lo maravilloso.
1: Incluso en muchos mercados, pues son locales heredados, es decir, de familia en familia, y todos se conocen al final del día. Ahora, Nael, invita por favor al auditorio. El próximo fin de semana es la primer probadita de Pásele, Pásele, antes de la segunda probadita que llega en junio.
0: Sí, justo. La primer probadita va a ser este fin de semana de mayo, viernes, sábado y domingo a las 6:00 p.m. en la unidad de vinculación artística. Es entrada libre, no se lo pueden perder. Después vamos a estar en la Biblioteca Vasconcelos el 12 y 13 de junio, si no mal recuerdo. Y finalizaremos con unas funciones el 19, 20 y 22, si no mal recuerdo, de junio.
1: Sí.
0: En plazas públicas del Centro Histórico.
1: Ok, órale. Sí. Eso va a estar padrísimo.
0: Sí.
1: La unidad de vinculación artística está justo en el Centro Cultural Universitario Tlatelolco de la UNAM, por Flores Magón, en la zona de Tlatelolco. Y a usted que nos escuche, pues aproveche. Totalmente gratuito.
0: Sí,
1: es
0: claro.
1: Arte, es teatro, música.
0: Sí.
1: De mexicanos, mexicana, de mexicanos para los mexicanos.
0: Justo.
1: Para quien desee acercarse. Pues muchas gracias a los dos, Alex. Gracias y felicidades, Nael. Un gusto.
0: Un gusto, gracias.
1: Y que sea todo un éxito. Pásele, pásele. ¿Es estreno?
0: Sí, no, es reestreno.
1: Reestreno.
0: Y para más información, que nos sigan en nuestras redes sociales.
1: ¿Cómo arroba nos encontramos?
0: OPEM Arte en Instagram y Facebook. Y en nuestra página de internet, www.somosopem.com.
1: Perfecto. Muchas felicidades a los dos.
0: Gracias.
1: Escuchamos un poco de sonidero y regresamos con más.

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2: El sentido del olfato de un perro es miles de veces más agudo que el de cualquier ser humano promedio.
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2: El oro es comestible siempre que sea puro, aunque no tiene sabor ni aporta ningún valor nutricional al cuerpo humano.
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2: Costa Rica es un país ubicado en América Central con una extensión territorial de 51.100 kilómetros cuadrados. Cuenta con más de 5 millones de habitantes y su moneda oficial es el colón costarricense. Aproximadamente un cuarto de su área corresponde a selvas protegidas repletas de fauna.
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13: Javier Chicharito Hernández, máximo goleador en la historia de la selección mexicana, oficializó el cambio de estafeta al ceder su icónico número 14 a Armando La Hormiga González. A través de un video elaborado con inteligencia artificial y publicado en sus cuentas, el exdelantero del Manchester United y Real Madrid entregó simbólicamente la camiseta al joven atacante surgido de las fuerzas básicas del Guadalajara. El material, acompañado por un tema de Los Ángeles Azules, recorre momentos emblemáticos de la carrera de Hernández con el seleccionado mexicano. En este momento, ya se enfrentan Pumas contra Cruz Azul en la final del fútbol mexicano en el Estadio Universitario. El equipo de Efraín Juárez busca su primer título desde el 2011, mientras que la máquina quiere la décima estrella, ahora al mando de Joel Wiki. Soy Alfredo González y estamos a 18 días del Mundial.
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0: No se juega en la cancha, también se vive en la ciudad. Y en este contexto, la Ciudad de México decidió asumir un papel activo, no solo como sede, sino como un espacio que pone al centro los derechos de quienes la habitan y la visitan. A través de la estrategia Juego Limpio y Sociedad Justa, el gobierno capitalino articula el trabajo de 46 instituciones en más de 100 acciones que buscan garantizar inclusión, movilidad, seguridad y acceso a la información durante la justa deportiva. No se trata solo de logística. La propuesta va más allá. Desde prevención de violencia y atención a la salud mental, hasta movilidad segura y espacios públicos rehabilitados. Lo que está en juego no es solo la experiencia del Mundial, sino en la forma en la que una ciudad responde cuando recibe al mundo y cómo convierte ese momento en una oportunidad para mejorar la vida cotidiana.
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2: 7:46, ya lo ganan los Pumas, Javier Rivera.
3: Juan Pablo, muy buenas noches, así como bien lo mencionas, minuto 35 ya está corriendo allá en el Olímpico Universitario y los Pumas ya lo ganan 1-0. El gol fue obra de Robert Morales, este paraguayo que ha tenido un gran torneo con los universitarios y que sin duda harán lo posible por comprarlo, ya que es propiedad de Toluca, tienen la opción de compra y sin duda será uno de los hombres importantes de esta campaña para Efraín Juárez y los Pumas. Al minuto 30 se abrió el marcador y de momento se estarían rompiendo 15 años de sequía para los universitarios, uno de los equipos más grandes y con más aficionados de nuestro país. Sin duda serán grandes noticias para esta gran afición romper estos 15 años de sequía. Del otro lado, Cruz Azul, de la mano de Joel Wiki, tendrá que remontar sin duda en estos poco más de 55 minutos que le quedan a este partido. Y allá se encuentra nuestro compañero Ángel Ricalde siguiendo detalle a detalle esta gran final.
2: Señor Ricalde,
4: ¿cómo estás, Javier? Buenas noches. ¿Cómo estás, Juan Pablo? Amigos de Grupo Fórmula, un gusto saludarles una vez más. Sobre el minuto 30, un riflazo de Robert Morales, el paraguayo, después de un rebote que quedara tras el intento de Uriel Antuna, mandó la pelota a la red y con ello la apertura del marcador para el conjunto universitario. La explosión absoluta del Estadio Olímpico Universitario, en el cual no cabe un alfiler. Y con eso los Pumas por ahora sueñan y sueñan en grande. Cruz Azul tendrá que remar y tendrá que remar contracorriente de forma muy importante para intentar darle vuelta a este partido. Los primeros minutos habían sido de la máquina, había mostrado mejor fútbol, parece que se había sentado mejor dentro del terreno de juego, hasta que poco a poco Pumas empezó a tener la pelota y finalmente encontró recompensa muy temprano. Y otra vez el viejo dicho del fútbol, Javi: el que perdona pierde. Cruz Azul, me parece, en lo que se había disputado en la ida y hasta el minuto 29 de este partido de vuelta, había sido mejor con las opciones más claras, no las aprovechó. Y Pumas, que tiene muy buen momento a sus dos delanteros, sí lo hizo. Falta tiempo, pero por ahora Pumas sueña con la octava.
2: El que perdona pierde, dice una frase, y dice otra: el que pega primero pega dos veces. Señor Ricalde, platíquenos por favor sobre las broncas que hubo en el ingreso, porque veíamos imágenes de los túneles congestionados. No.
4: Sí, muy complicado, Juanpa. La realidad es que los accesos fueron muy lentos, ¿no? Las filas se hicieron muy largas y desde 2 horas antes de que arrancara el partido prácticamente ya estaba lleno en su totalidad el Estadio Olímpico Universitario, y poco a poco vimos cómo seguía gente en los accesos a pesar de que ya no había mucho lugar en el inmueble, y poco a poco pues se fue copando. Ahí en el área donde nos encontramos, en el palco de prensa, están prácticamente llenos los pasillos, la gente no puede caminar. Yo incluso pues levantaría la mano para que lo revisara esto la Liga MX, porque no me parece de ninguna manera una situación ideal, ¿eh?
3: Sí, sobre todo también, como bien lo mencionas, hay antecedentes muy tristes de que han acontecido en este estadio. Esperemos la Liga MX haga algo al respecto. Y Ángel, preguntarte, ¿cómo ves a los Pumas? Se le criticó demasiado a Efraín Juárez el no cuidar las ventajas durante esta liguilla. Y una vez más, va a arrancar, al menos al parecer, la segunda parte con una ventaja. Esperemos que también por el bien del espectáculo, Efraín siga manteniendo esta inercia, ¿no?, de salir a buscar el resultado que le funcionó muchas veces a lo largo del torneo y que cuando lo quiso cuidar le salió totalmente mal.
4: Prácticamente toda la liguilla, Efraín apostó al peso del Olímpico Universitario, a su afición como local, a jugársela el todo por el todo en un partido, y así lo planeó en la ida, firmó el 0-0, se le terminó dando y ahora está cerca, aunque todavía falta más de 45 minutos, por el momento el plan le está saliendo al técnico universitario. Quisiera ver, a ver si podemos con mi compañero Mike, lo que tenemos de este lado es una enorme cantidad de aficionados de los Pumas que se quedaron fuera y que están viendo el partido a la distancia desde la pantalla gigante que se encuentra dentro del estadio, pero que se puede apreciar en este punto del estacionamiento. Ahí hay un montón de aficionados de los Pumas que tienen su fiesta aparte. Además, hay una tele por ahí, alcancé a ver, y están pasando la bomba, aunque no están dentro del inmueble.
2: ¿Y por qué se quedaron afuera? ¿No alcanzaron boleto?
4: Pues muchos se quedaron sin boleto, Juan Pablo, sin duda alguna. Fue una locura, estamos hablando de un equipo que tiene 15 años sin levantar un título. La reventa hizo de las suyas, por supuesto. Los precios rondaban entre los 4 y 5 mil pesos por boletos, que en precio de lista estaban sobre los 800 pesos. Entonces mucha gente ya no tuvo de otra y se quedó viendo el partido desde afuera, pero pasándola bien entre aficionados.
2: Inga, su casi te remangan ahí la motocicleta, aguas. Oye, por cierto, bonita...
4: Maravillas de la televisión en vivo.
2: Bonita corbata, por cierto.
4: Muchísimas gracias, señor Juan Pablo.
2: Gracias, Ángel. Pues ahorita te enlazarás también en Fórmula Deportes.
3: Sí, correcto. Regresamos con Ángel en unos minutos, ya después de finalizar la primera parte con todo el análisis ya en Fórmula Deportes. Gracias, Ángel. Buenas noches.
4: Estamos aquí.
3: En más información, Juan Pablo, señalar que finalizaron las grandes ligas en Europa en la Premier League en resultados de la jornada número 38, la última del fútbol inglés. Arsenal vence como visitante 2-1 a Crystal Palace, duelo en el que Mikel Arteta sale con una alineación de suplentes para cuidar a sus titulares para la gran final de la Champions League a disputarse el próximo sábado ante el Paris Saint-Germain. Recordar que los Gunners llegaban a esta jornada como campeones de la Premier después de 22 años. Por su parte, el Manchester City cayó como visitante ante Aston Villa en el que fue el último partido de Pep Guardiola como entrenador de los Sky Blue. Después de 9 temporadas, el español se despide de Manchester tras una era llena de éxitos donde consiguió 6 títulos de Liga, 4 de ellos de manera consecutiva, además de obtener sin duda su gran logro, que fue la primera Champions League en la historia del club. Así que también Bernardo Silva también se despidió esta mañana del Manchester City, al igual que John Stones. Fue una jornada de finalización para el Manchester City. Se dice que Enzo Maresca es quien tomará el cargo para la siguiente temporada. Pasamos al tema de la CONCACAF femenil, porque en la CONCACAF Champions League femenil, América obtiene un histórico doblete tras vencer al Spirit de Washington en la gran final disputada en el Estadio Hidalgo. Las Águilas golearon 5-3 a las estadounidenses para conseguir el título de la CONCACAF. Esta victoria llega después de la obtención de la Liga MX por parte de las Azulcremas el pasado fin de semana, en algo histórico para el club de Cuapa, que de la mano de Ángel Villacampa obtiene este histórico doblete. Vamos a escuchar rápidamente lo que dijo el técnico Azulcrema después de este título.
5: Es una sensación de wow. Qué orgullo el pertenecer a este club. Qué orgullo el dirigir a unas jugadoras como son las que están en el Club América. Y además sabíamos y lo notábamos que esto ya no iba a ser de condición física, no iba a ser de táctica, no iba a ser de técnica, iba a ser de pasión, iba a ser de corazón, de tirar de casta, de tirar de orgullo. Te diría muchas cosas, la verdad, pero yo creo que lo mejor es que disfrutemos de este momento, que ya tocaba, que es el momento de disfrutar y de creer que todavía vamos a hacer muchas más cosas juntos.
3: Ahí las palabras de Villacampa, que después de tener una era de fracasos donde incluso llegó a perder 4 finales de manera consecutiva, obtiene este histórico doblete para las Águilas del América. Vamos con el tema de la Fórmula 1, porque en actividad esta tarde disputada en el Gran Premio de Canadá, George Russell salió desde la pole position, mientras que Sergio Pérez lo hizo desde la posición 20, y al final Kim Antonelli fue quien finalizó la carrera en la primera posición, alcanzando su 4ª victoria de la temporada en 5 carreras disputadas. Señalar que el italiano se convierte en el primer piloto de la historia en la Fórmula 1 en obtener las primeras 4 victorias de su carrera de manera consecutiva. La mala noticia fue sin duda lo que sucede con Sergio Checo Pérez, que tuvo que abandonar la carrera en la vuelta 40 por una falla mecánica en su monoplaza. Así que ha sido un mal arranque para Sergio Checo Pérez en este debut con la escudería de Cadillac. Y cerramos, Juan Pablo, con noticias de la Copa del Mundo. A 18 días, la selección de Irán confirmó que su campamento estará establecido en la ciudad de Tijuana. No bajar a Estados Unidos, problemas de visado. Todos estos problemas políticos están afectando a esta selección. Van a entrenar en la ciudad de Tijuana y prácticamente solo van a cruzar la frontera para sus duelos en Los Ángeles. La tendrán muy cerca sus viajes. Sin embargo, para el tercer duelo que se miden ante Egipto, tienen que viajar hasta Seattle, cruzando prácticamente todos los Estados Unidos. Esperemos que no haya problemas para esta selección iraní, que sin duda creo que ha sido de momento la más afectada antes de que comience la Copa del Mundo.
2: Los detalles de esto y más en nuestra estación hermana, a continuación a través del 103.3. Javi, gracias.
3: Buenas noches, Juan Pablo.
2: Lo ganan los Pumas 1-0. Regresa a los escenarios Hoy No Me Puedo Levantar, el musical de Mecano, que hizo historia en México, y con el elenco original. Ahí los tiene Alan Estrada, Fernanda Castillo, Luis Gerardo Méndez. 14 funciones a partir del 25 de julio. Por eso suena en estos momentos Cruz de Navajas. Gracias por su compañía. Soy Juan Pablo Pérez Díaz. Entre semana, ya lo sabe, 10 de la noche por Telefórmula. Buen domingo, buena semana. Pásela bien.

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2: En este mundial, más que en cualquier otra edición, hemos visto marcas y marcas tratando de darle la vuelta al patrocinio oficial de la FIFA, lanzando campañas que hacen una clara referencia al torneo, simplemente sin usar sus nombres protegidos, por supuesto. Y es que aquí lo interesante es que estas marcas parece que prefieren pagar las multas a las que pueden ser acreedores que pagar el patrocinio oficial de la FIFA, que va entre los 65 y 500 millones de dólares, lo cual obliga a la FIFA a repensar su oferta de valor en términos de patrocinios para alejarse del uso exclusivo de las marcas registradas y dotar a los patrocinadores oficiales de otros beneficios que no pueden conseguir en otro lado. Y ojo, no estoy diciendo o aplaudiendo que esté bien darle la vuelta a las reglas, porque eso nunca va a ser un buen ejemplo. Lo que estoy diciendo es que la FIFA se tiene que poner a chambear para fortalecer su modelo de patrocinios.
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3: Presentó Gemini Omni, su nuevo modelo de inteligencia artificial de generación de video hiperrealista, capaz de convertir imágenes a video y de editar los clips con un avance en razonamiento, comprensión del mundo y capacidad de creación. El modelo es capaz de construir y refinar escenas en cualquier paso con lenguaje natural y permite modificar videos con instrucciones simples debido a que se basa en su profundo conocimiento de historia, biología y lógica narrativa para construir historias convincentes. Destaca su edición de videos reales basada en imágenes de referencia y es capaz de convertir dibujos o bocetos en videos realistas y es capaz de transformar el tono y estilo de un video según el material recibido, así como de reimaginar acciones para cambiar escenas ordinarias por secuencias espectaculares. Además, permite editar varias escenas manteniendo la coherencia entre personajes, entornos, ángulos de cámara y escenas. Informó Aide Rivera. 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
4: El camaleón es un reptil pequeño saurópsido escamoso que pertenece al grupo de los lagartos. Los camaleones pueden ser típicos como el furcífer, que puede llegar a medir 80 centímetros de largo, o los enanos como el bruquesia, que mide solo 3 centímetros, considerado el reptil más pequeño del mundo. El camaleón puede pasar desapercibido por su capacidad de camuflarse con el medio. Otra de sus características es su lengua larga, su instrumento para cazar, que a veces mide más que su cuerpo. Cuando en fracciones de segundo dispara su lengua, su presa no tiene posibilidad de huir. El camaleón puede mover sus ojos de forma independiente el uno del otro, por lo que puede tener un campo visual de casi 360 grados.
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5: Mis queridas almas nocturnas, muy buenas noches y bienvenidos a Precopeo a través de Radio Fórmula, segunda cadena nacional. Yo soy Tere Soto y para mí es un placer acompañarlos desde este momento hasta las 9 de la noche con la mejor música y sobre todo los mejores datos curiosos sobre las rolitas que les voy a presentar en un momento. Oigan, antes quiero darle la bienvenida a mi equipo de trabajo en los controles, Axel Flores, en la producción la guapa Gabriela Phillips y en las redes sociales mi querida Jane Ibarra. Dicho esto, ¿qué les parece que arranquemos el precopeo en domingo con esta canción que se titula You Should Be Dancing, que es de los Bee Gees y fue lanzada en 1976 como parte de su álbum Children of the World? Wow. Que déjenme les cuento que esta rola se convirtió en un éxito de música de disco. Así que súbele a tu radio.

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8: Campeón del mundo.
9: Hablar de Italia en la historia de las Copas del Mundo es hablar de una auténtica potencia. La escuadra azzurra posee 4 títulos, pero sus glorias más épicas nacieron del caos. No llegaron como favoritos, sino señalados por la prensa y bajo la sombra de escándalos de apuestas en su liga local. En España 82, tras el escándalo totonero, la azzurra avanzó sufriendo con 3 empates. Eliminaron al Brasil de Zico y vencieron a Alemania en la gran final.
8: Tardelli.
9: Para 2006, el fantasma del Calciopoli hundía al fútbol italiano. Sin embargo, Marcello Lippi blindó al equipo. Vencieron al anfitrión en semifinales y coronaron la gesta ante la Francia de Zidane, con 4 titulares del equipo señalado, la Juventus.
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11: El arroz es un cereal que se consume en gran parte del mundo. La planta del arroz es originaria del sureste de Asia. El arroz aporta muy poca cantidad de grasa y contiene magnesio, fósforo, potasio y ácido fólico, así como vitaminas del grupo B.
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Soy Teresa Soto y acabamos de escuchar a Billie Eilish, esta cantante estadounidense de tan solo 22 años de edad. Que fíjense que recientemente en una entrevista habló abiertamente sobre su experiencia con la parálisis del sueño. Y me llamó la atención porque ella es una cantante como muy reservada. Y a veces pues habla de sus proyectos musicales, de repente hay algún chismecito, temas banales, pero no como algo más profundo de lo que padecen a veces los famosos, ¿no? Que vemos sus vidas perfectas y no, o sea, también tienen sus luchas constantes. Y refiriéndome a lo de la parálisis del sueño que Billie Eilish padece desde los 11 años de edad, pues esto es un trastorno que impide moverse, hablar al despertar o al dormir. Ella lo describió que es una sensación de estar atrapada en su cuerpo y no poder moverse ni hablar. De hecho, la parálisis del sueño puede durar desde unos segundos hasta varios minutos, y a ella esto al principio le causaba ansiedad y mucho miedo. Para muchos que no saben que tienen esto, puede llegar a ser hasta un golpe de un shock. Y en la entrevista, pues ella confesó que lamentablemente ha tenido que cancelar conciertos y compromisos debido a episodios de parálisis del sueño, pero ha encontrado la forma de manejar este trastorno y seguir adelante con su carrera musical. De hecho, algo que me encantó es que ella utiliza sus plataformas digitales, que tienen muchísimos seguidores, pues para hacer conciencia sobre este problema y sobre todo apoyar a otros que sufren del trastorno, algo que se me hizo maravilloso, y le aplaudo a Billie Eilish. Ahora, yo les quiero preguntar, mis queridas almas nocturnas, si ustedes sufren de la parálisis del sueño, ¿cómo la han manejado? Cuéntenos a través de las redes sociales @precopeoradio. Nos interesaría saber su experiencia y cómo han lidiado con esto. Y bueno, mientras nos mandan mensaje, nosotros aquí vamos a estar leyéndolos. Vámonos con más música este domingo para relajarnos, para ahora sí, pues, tratar de comenzar mañana la semana con mucha energía. Así que nos vamos con David Guetta, con esta canción que se titula Titanium. Yo soy Teresa Soto y súbele a tu radio.

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5: Una vuelta al mundo.
6: Singapur está formado por una isla principal, 63 islotes y una periferia ubicados en el sudeste asiático. Es llamada la Ciudad Jardín por lo bien cuidado de sus parques y jardines públicos. Sus lenguas oficiales son el inglés, malayo, mandarín y tamil. Casi la mitad de su población son inmigrantes. El puerto de Singapur es el más importante del sudeste asiático. Su gobierno es la República Parlamentaria. Las calles más limpias del mundo están en Singapur, donde mascar chicle está prohibido. Al estar situado casi en el meridiano del Ecuador, las temperaturas oscilan entre los 28 y 34 grados centígrados casi todo el año.
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The Weeknd con In The Night. Y continuamos precopeando aquí en Radio Fórmula, segunda cadena nacional. Seguimos abriendo la conversación completamente en vivo. Yo soy Tere Soto y fíjense que ya a esta hora, más que seguir precopeando, como que se me antoja un cafecito. ¿A poco no? Wow. ¿Quieres un team café ya en domingo a esta hora? Hay gente que, bueno, pues prefiere seguir la fiesta, muy respetable. Pero ahora sí que yo la verdad es que sí, traigo antojo de un cafecito sabor vainilla. Cuéntenme ustedes, ¿les gusta solito o les gusta con endulzantes? Ahora, yo les quiero preguntar que si ustedes sabían que una de las bebidas más consumidas a nivel mundial es el café. Pues déjame te digo que sí. Además de ser delicioso, si lo tomamos sin azúcar, te cuento que nos aporta múltiples beneficios a nuestro organismo y también a la salud. Por ejemplo, contiene sustancias antioxidantes, por lo que algunos científicos dicen que prolonga el promedio de vida. Es decir, que las personas que consumen café viven más años. A nivel neurológico, nos ayuda a prevenir la depresión y disminuye la fatiga y sobre todo aumenta el estado de alerta. Wow. Por eso muchos ya no toman café a partir de las 6 de la tarde, porque en lugar de hacerlos dormir, pues los mantiene despiertos toda la noche. Y fíjense que muchas personas lo toman como auxiliar para la pérdida de peso, pues se dice que acelera el metabolismo y eso ayuda a tener un tránsito más rápido, por lo que también desinflama el abdomen. A ver, ojo, todos los organismos son diferentes y también es cierto que algunas personas se alteran con esta bebida. Por lo que si tú eres sensible a la cafeína, pues sí debes de moderar el consumo. Y en general, es importante que todos incluyamos una dieta balanceada y combinarla con algún ejercicio, porque el café ayuda, pero no es milagroso. Cuéntanos cuántas tazas de café te tomas. Al día. Recuerda que todo es con moderación.

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2: Los ojos de las cabras tienen pupilas rectangulares, lo que les da una visión panorámica amplia.
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2: En pleno corazón de Zapopan, Jalisco, se erige la imponente Basílica de Zapopan. Esta joya arquitectónica fue construida en 1690 por frailes franciscanos en honor a la Virgen de la Inmaculada Concepción o Virgen de la Expectación, que actualmente se conoce como Virgen de Zapopan, cuya imagen de solo 34 centímetros de alto data desde el siglo XVI. Dos culturas resguardan el atrio de la basílica. Se trata de la figura de Fray Antonio de Segovia, quien donó la imagen de la Virgen de Zapopan y del Papa Juan Pablo II, acompañado de un niño vestido de charro. Cada 12 de octubre, la Basílica de Zapopan alista la llegada de la Virgen de Zapopan, acompañado por millones de fieles que parten en peregrinación desde la Basílica de Guadalajara, tradición que se conoce como la Romería y que fue declarada por la UNESCO como Patrimonio Cultural Inmaterial de la Humanidad.
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2: La jirafa es el animal terrestre más alto del mundo. Vive en las sabanas africanas, donde utiliza su largo cuello para alcanzar hojas en lo alto de los árboles. Su lengua puede medir hasta 50 centímetros. Posee manchas únicas, similares a huellas dactilares. Vive en grupos tranquilos y se comunica mediante sonidos suaves. A pesar de su tamaño, es ágil y rápida. Actualmente, sus poblaciones disminuyen por la pérdida de hábitat. Proteger las sabanas ayuda a conservar esta especie tan especial.
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3: La presidenta Claudia Sheinbaum entregó las tarjetas del Banco del Bienestar correspondientes a la beca Rita Cetina en Jalapa, Tabasco. La mandataria federal precisó que el apoyo incluye útiles y uniformes para estudiantes. La Secretaría de Educación Pública informó que este lunes las clases se reanudarán de forma normal en la mayoría del país. La aclaración se realizó ante rumores de que se podrían suspender clases en la República Mexicana. La Secretaría de Seguridad Ciudadana Capitalina desplegó 3.000 elementos para la final del fútbol mexicano entre Pumas y Cruz Azul. El operativo se llevó a cabo en el Estadio Olímpico Universitario en la Ciudad de México. Informó Daniel Wellbanks. 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

Soy Teres Soto y continúas en Precopeo en Domingo y acabamos de escuchar Brother Louie de Modern Talking. Y ahora les quiero platicar de un tema que está poniendo en alerta a los padres de niños y jóvenes que pasan demasiado tiempo en su celular y son los challenge mortales. Y es que estos retos o famosos challenge se han viralizado en las redes sociales y se han vuelto populares por lo peligrosos que son. Wow. Vamos a comenzar con el Blackout Challenge. Este peligroso reto de asfixia consiste en colocar una bufanda alrededor del cuello de una persona y jalarla hasta que se pierde el conocimiento. Evidentemente, el riesgo es mucho porque se supone que el participante debe de quedar inconsciente, pero es obvio que si se les pasa la fuerza, esto puede terminar en una asfixia. Repito, estamos hablando de los challenge mortales que están ocasionando peligro en los jóvenes y no deben hacerlos porque ponen en riesgo su vida. Otro peligroso reto es el Knockout Challenge, que aquí una persona se recarga en la pared y aguanta la respiración mientras otra persona oprime el pecho del primero hasta que lo lleva al desmayo. Este reto lo que hace es interrumpir el flujo respiratorio o sanguíneo y pone en riesgo la vida de quien está recargado en la pared. Y hablando de más retos totalmente tontos, está el One Chip Challenge, que se trata de comer una sola papa frita, pero no es cualquier fritura, tiene que ser una especial, que sea súper picante. Esta se pide por internet y está hecha con los chiles más picantes que existen en el mundo. El reto es aguantar el mayor tiempo posible sin tomar agua. Las personas que lo han comido lloran desesperadamente debido a que no aguantan el picante. ¡Wow! De hecho, aunque en México estamos acostumbrados a comer picante, en el resto de los países no lo acostumbran. Y si a eso le añades que se dice que esta fritura es de las más picosas del mundo, bueno, pues es evidente que los jóvenes terminen en urgencias. Así que les recordamos a todos nuestros radioescuchas que estos retos ponen en riesgo la vida y la salud de quien lo practica. Así que por ningún motivo recomendamos que lo intenten. Oigan, ¿qué les parece si continuamos con más música aquí en el Precopeo en Domingo? Yo soy Teres Soto y los dejo con Chic, con esta canción que se titula Good Times.

Mis queridas almas nocturnas, hemos llegado al final del precopeo en domingo. Deseo que tengas una maravillosa semana de mucho éxito y sobre todo tranquilidad. Yo soy Teres Soto y le quiero dar las gracias a mi producción que me acompañó esta noche en los controles, Axel Flores, en la producción la guapa Gabriela Phillips y en las redes sociales mi querida Jane Ibarra. Yo les quiero recordar que cuando apaguen la radio no apaguen sus sueños y también estamos todos los sábados y domingos a las 8 de la noche completamente en vivo a través de Radio Fórmula Segunda Cadena Nacional. Deseo que pasen excelente noche de domingo. Adiós.

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10: A poco más de media hora de Cabo San Lucas, en Baja California Sur, se ubica el pueblo mágico Todos Santos, con un toque bohemio, cultural y artístico. Esta localidad llena de encanto destaca por su estilo colonial, por su hotelería, su exquisita gastronomía local, una importante escena artística y playas cercanas como La Poza, Batequitos, San Pedrito, Cerritos, Punta Lobos y Los Esteros, donde se puede practicar deportes acuáticos o simplemente relajarse y tomar el sol. Con sus calles empedradas, Todos Santos ofrece galerías de arte y su atractivo centro turístico, en donde está la Plaza de Armas, una gran explanada adornada por palmeras y cocoteros, y la Misión de Todos los Santos, una majestuosa iglesia fundada por los jesuitas en 1720.
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11: Cuando los niños nos dicen no te quiero, no siempre lo dicen desde el corazón, así que no te mortifiques. Lo dicen desde la emoción del momento, que puede ser enojo, o frustración, o cansancio, o porque simplemente tienen una necesidad de atención y de afecto. Aunque estas palabras sí nos duelen mucho como mamás, representan una oportunidad valiosa para enseñarles a reconocer y nombrar lo que sienten, así como para aprender a regular sus emociones. Lo que tienes que hacer es mantener la calma, escucha y valida su emoción sin reforzar la conducta negativa, y recuérdale a tus hijos que el amor que se siente entre padres e hijos no desaparece por un conflicto o un mal momento. Este tipo de situaciones fortalecen la comunicación, la comprensión mutua y los lazos afectivos en la familia. 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
14: ¿Qué tal, amigos? ¿Cómo están? Los saludamos con mucho gusto en este domingo 24 de mayo de 2026. Estamos aquí en Fórmula Taurina, en un momento más con el matador Alejandro Silvetti. Estamos en la segunda cadena nacional de Radio Fórmula 1500 de AM, 104.1 de FM. Una entrevista con José Ignacio Bullard, autor del libro El Perú es Taurino. Como de costumbre, el comentario semanal de nuestro compañero Álvaro Sánchez. Presentaremos la 18ª cápsula de Raúl Reyes. Tendremos el resultado de la actuación de Emiliano Sornio ayer en IMES e Isaac Fonseca hoy en Big Fesenzac. El previo de las actuaciones de esta próxima semana en Madrid de Emiliano Sornio, Isaac Fonseca y Bruno Aloy. Tendremos los resultados de los festejos celebrados en León y Aguascalientes. En redes sociales nos encuentran en X y en Facebook como arroba Fórmula Taurina, y les recordamos que todos y cada uno de los capítulos de nuestro programa los pueden ustedes encontrar en la plataforma de Spotify. Para comenzar el programa del día de hoy, vamos a repetir un fragmento de la entrevista que el pasado 8 de marzo nos concedió el matador Jorge Gutiérrez con motivo de su cumpleaños número 70. Vamos a escuchar al pundonoroso maestro hidalguense, figura del toreo mexicano.
5: Me da mucho gusto saludarlos.
14: ¿Cómo te sientes al llegar a 70 años?
5: El séptimo piso, imagínate, ¿no? Sí, pues me siento más viejo, pero agradecido con Dios porque me ha permitido llegar a esta edad y con todo lo que me ha brindado, porque se ha sido muy generoso conmigo.
14: ¡Excelente! ¿Y cómo te has sentido de salud, matador?
5: A veces aparecen unas cosas, a veces otras. Estoy en vigilancia ahorita permanente, pero ya los doctores luego me mandan llamar para hacer pues exámenes, análisis y esas cosas para seguir en tratamiento.
14: ¿Qué tanto ha servido tu fe en Dios para seguir adelante en la vida?
5: Sí, yo creo que es lo primordial. Yo no he hecho nada, el Señor ha hecho todo y pues bueno, me ha permitido llegar a esta edad y con esta familia, todo lo que me ha brindado, ¿no? Estoy muy, muy contento por ese lado y decidido a seguir adelante hasta que Él diga.
14: ¿Cuál es tu recuerdo más bonito de tu profesión de torero?
5: Mi alternativa en la Plaza México, que en ese entonces no se daban alternativas en la Plaza México, sino se habían dado 20 y tantos años anterior. Yo fui con un cartel extraordinario, en fin, impresionante, una inauguración de temporada. También la alternativa en Madrid, mi confirmación de alternativa en Madrid, con dos figurones del toreo históricos.
14: El cambio del toro español en comparación con el mexicano, ¿qué tanto te pesó, matador?
5: Mucho, en un principio me pesó mucho. Yo no había toreado ningún toro español, ¿verdad? Y no había sentido también el público español, que también tiene otros gustos, a diferencia del público mexicano.
14: Jorge, ¿tú crees que hay una forma mexicana de interpretar el toreo?
5: Sí, el toreo español está muy, muy acartonado, como se dice, muy estereotipado. Y eso es porque lo marca el toro español, lo tienes que torear de una forma, sobre todo al principio. En México la gente te deja expresar mejor, con más sentimientos, con más gusto. El toro te ayuda mucho a expresarte. Con esa suavidad, esa calidad, esa clase. Pues algunos españoles dicen que era el toro es muy, muy manso. Y yo les decía, ¿cuál manso si duras 50 o 70 muletazos? Los mansos no embisten tanto, ¿verdad?
14: Y claro. Bueno,
5: son diferentes gustos de ver la fiesta, pero ahora se ha unificado un poco más. Con el intercambio que ha habido de toreros, se ha unificado un poco más los gustos para ver toros. Y ahora los toreros entienden mucho el toro, lo analizan perfectamente, lo entienden desde que sale, porque así debe ser, ¿verdad? Y nosotros cada quien aprendíamos diferente. Teníamos la suerte de tener unos apoderados con mucha experiencia y con mucho gusto para enseñarte. Pues bueno, algunas veces no teníamos ese apoderado que deberíamos de haber tenido. Yo en lo particular no tuve la sensibilidad pues para escoger cuál tal y cual gente que me ayudara, que en sí me ayudó muchísimo en su momento y que les debo mucho.
14: ¿En qué momento te sentiste ya, Jorge, en plenitud como torero?
5: Bueno, cuando uno encuentra ya lo que quieres expresar, es cuando se empieza uno a sentir como torero, cuando te empiezas a olvidar pues de la técnica, te empiezas a relajar y te empiezas a sentir a gusto delante de un toro y disfrutando mucho. A veces se te olvida el miedo, aunque no se debe de olvidar, porque el toro siempre huele el miedo, huele todo, ¿verdad? Pero es un ser extraordinario que debemos mucho y queremos mucho. El toro lo conservamos perfectamente.
14: Recordamos, Alejandro, esta etapa final de Jorge con mucho fondo, con mucha solera, con mucho reposo y gusto. Estas últimas faenas, Matador Silvetti, sin duda fueron de una gran profundidad y que dejaron una huella importante, Alex, en el público mexicano.
6: Así es, y el maestro Jorge pues fue nada más, tiene nada más y nada menos el récord de ser el segundo torero que más corridas enfrentó en la Plaza de Toros México. que son estadísticas que despasado el tiempo son valiosísimas, maestro.
14: Jorge, ¿qué opinas de la fiesta mexicana actual ante el cierre de la Monumental Plaza México?
5: Me da mucha tristeza lo que está pasando con la fiesta, sobre todo en México, en la capital. Veo que las autoridades no han sido sensibles para todos los que conformamos la fiesta brava y se han preocupado únicamente nada más en política, en quedar bien con los políticos y en buscar pretextos para quitar a los toros y para darle están queriendo, en vez de proteger al toro, están queriendo acabar con el toro de lidia, ¿verdad? Y con todos los actores que promueven la crianza del toro, los ganaderos, en fin, todo lo que conforma la fiesta de toros para poderse realizar. Y es una cosa cultural que deberían de preservar y no quererla acabar.
14: Totalmente de acuerdo, Matador. Esta ley que impide que el toro sea sacrificado en la Plaza México, ¿qué opinión te merece?
5: Mira, hay ejemplos que son como en Portugal, que no se sacrifica al toro del público, pero al llegar al corral, lo primero que hacen es sacrificarlo, matarlo dentro del corral inmediatamente. También los toros que son sacrificados en los rastros, es una incongruencia, ¿verdad? Porque el toro antes de morir tiene la oportunidad de sobrevivir, no, ya no solo como animal, como ser natural, sino sobrevivir a través de la historia, del arte, de la poesía, de todo lo artístico que provoca una faena y provoca un toro bravo.
14: Jorge, en tu caso el toreo verdad se convirtió en toreo verbal porque aportaste tus conocimientos con tu voz en la televisión. ¿Cómo te sentiste en tu faceta de comentarista?
5: Me faltó también mucha preparación, Beto, y pues me sentí que al principio no me sentía capaz de expresar lo que yo estaba viendo. Fue muy bonito, fue para mí un aprendizaje grandísimo que tuve con ustedes, como compañeros. Fue una experiencia muy bonita. Hay gente que se puede expresar mejor, ¿no? Porque en realidad lo que yo trataba de decir, de descifrar bien lo que estaba haciendo el toro, ¿verdad? Y lo que estaba haciendo el torero, desde luego que eso es de lo que se trata. Pero traté de ensalzar a la fiesta con todos sus componentes, que eso es lo que nos hace falta. Digo, no nos hace falta, estamos haciendo ahorita para poder resolver los problemas que nos está poniendo la autoridad. Que Dios los bendiga, híjole.
6: Maestro Jorge, para dar término a esta estupenda entrevista, me gustaría hacerle unas preguntas que le decimos preguntas rápidas y respuestas rápidas.
5: Sí.
6: ¿Tu mejor tarde?
5: No la tuve.
6: ¿El mejor ganadero del mundo?
5: Hijo, los mexicanos.
6: ¿El toro más bravo que vio en su vida?
5: Un toro en Zacatecas. Era del maestro Fermín Rivera, pero no sabía yo si era bravo o era genio. Y ese entonces no sabía. O sea, corrí igual. Si fuera bravo, yo de gente corrí como gamo.
6: ¿La mejor plaza del mundo?
5: La México.
6: ¿La máxima figura del toreo?
5: Es muy difícil para mí. De todos aprendí mucho. Y en todas las épocas ha habido figurones del toreo que han marcado. Han marcado el camino, han marcado el toreo. Qué bueno que sigan apareciendo esa clase de toreros.
6: ¿La mejor faena de su vida?
5: Mi mujer y mis hijos.
6: Bien. Bueno, empresario. El mejor empresario del mundo.
5: Estoy agradecido con los empresarios. La campaña que hice para de despedida, les brindé un toro a cada empresario que en su momento me estaba dando las oportunidades. Tuve la oportunidad de conocer personajes importantísimos en la fiesta de México, desde novillero, y en la fiesta de España también. Desde, en fin, me acuerdo de mucho. Y me acuerdo mucho de don Manuel Chopera.
6: Su mejor amigo.
5: Él fue el que me llevó a España y allá dicen que es el mejor que ha habido en España, como ganadero.
6: ¿Su mejor amigo?
5: El mejor amigo siempre ha sido para mí el toro, un personaje indescriptiblemente noble para con nosotros. Y después, ya que me retiré, empecé a querer trabajar o empezar una empresa, me acordaba mucho del toro. Él nunca engaña y siempre marca los caminos y nos orienta para hacer lo que en su momento él quiere hacer y nosotros pues tratar de convencerlo que nos ayude. Ese es el toro. Ese es el toro, una nobleza impresionante.
9: Apenas vamos en el primer tercio. En un...
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23: Con este tema, Justin Bieber dejó atrás su imagen adolescente. What Do You Mean? Fue su primer número uno en Billboard y marcó el inicio de una nueva etapa más electrónica y madura en

0: Conoce más.
1: La letra más común en el idioma inglés y español es la vocal E.
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4: Nos da mucho gusto saludar en esta noche aquí en Fórmula Taurina al importante taurino peruano José Ignacio Bullard. José Ignacio, ¿cómo te va? Te saludamos desde México.
5: ¿Qué tal? Mucho gusto. Qué gusto estar con ustedes. Nada, con un sitio tan lindo como es México, un país tan taurino, ¿no?
4: Efectivamente, un país muy taurino como lo es el tuyo. Y lo primero que quisiera preguntarte, porque me da curiosidad saber, ¿en cuántas facetas del mundo taurino te has desenvuelto?
5: Bueno, yo he hecho de todo, ¿no? Llegué a torear una vez de noviero con caballos, una sola tarde. Soy el presidente de la Asociación de Toreros Aficionados o Aficionados Prácticos, como se le conoce. He sido, bueno, empresario taurino, promotor, alguacilillo, jefe de callejón, juez de plaza. Creo que me falta ser arenero y algo más para poner un cheque. Y mujer torera, tampoco he sido.
4: Eres el hombre total de la tauromaquia en Perú, multifacético. Qué interesante todo lo que nos platicas. ¿Y en cuál de esas facetas te has sentido mejor?
5: Yo creo que el tema de aficionado práctico a mí me gusta mucho cuando lo enfoco que el aficionado práctico está llamado a algo más que torear. Está a aportar a la fiesta, ¿no? La Plaza de Acho la remodelaron aficionados prácticos. La Feria del Señor del Milagro fue creada por un grupo de aficionados prácticos y hoy la empresa de Lima y algunas empresas de provincias somos un grupo de aficionados prácticos que hemos metido el hombro para seguir impulsando la fiesta, ¿no? Entonces, a mí me gusta mucho eso porque yo creo que incentivar el aficionado práctico hace mejores aficionados, con todo respeto al aficionado de tendido, porque ves cosas que a veces no ves del tendido y sobre todo aprendes a respetar al profesional y al toro, que para mí es lo más importante, ¿no?
4: Totalmente de acuerdo. Acá en México se publicó recientemente un libro que se llama México es taurino y tú has estado al frente de la publicación de un libro que se llama El Perú es taurino. ¿Qué nos puedes platicar acerca de esta publicación?
5: Sí, tuve el honor de ver el libro de ustedes justo ahora que estuve en Aguascalientes hace 2 semanas, me lo obsequiaron. Y el libro que se hizo acá en el Perú fue una iniciativa del maestro Rafael Puga a través de la Asociación en Defensa de la Fiesta, la Asociación Cultural en Defensa de la Fiesta, que él era el vicepresidente. Y fue un libro que se financió con un festival taurino que se hizo en la Plaza de Toro de la Esperanza, encabezado por Andrés Rocarrey y con toreros peruanos, tanto en activo como en retirados. Y no hay billetes al segundo día de abrir la taquilla. Y ese libro lo que es un poco, la idea es demostrarle al mundo que el Perú no es la Plaza de Acho, que el Perú es mucho más, que somos más de 4 millones de peruanos que vamos a los toros, que son más de 800 festejos taurinos que se dan, tenemos más de 600 plazas de toros y que políticamente no es viable meterte con los toros porque no tendría razón. Es un libro que se mandó a al Congreso de la República, se mandó a muchos políticos y es un poco difundir la fiesta de los toros. O sea, que la gente vea que, lo repito, que la fiesta taurina en el Perú es mucho más de lo que la gente cree, ¿no? No hay una fiesta patronal donde no haya corrida de toros.
4: Estamos hablando con José Ignacio Bullard, Alex, este día aquí en Fórmula Taurina.
6: Así es, mira, yo estoy sorprendido de verdad y te lo digo quizás hasta con pena, José, porque entendiendo que lo que es América, lo que es todo el mundo taurino, la parte europea, pero luego la parte de América, yo no me daba cuenta, sinceramente, que Perú fuera tan importante en un tema de toros. Aquí hubo otro libro que se acaba de hacer también en México, que se llama La Fiesta No Manifiesta, que es también una declaración de reconocimiento para sitios en el sureste de México y en Hidalgo y en muchísimos otros estados, en donde hay una fiesta que no es la fiesta que todo mundo, la que sale, vamos a decir, en los medios de comunicación, si tú quieres, que está cubierta por los medios nacionales más importantes, pero es una fiesta que es importantísima, ¿no? A mí me llama la atención de sobremanera. Yo nunca pensé que Perú, fíjate, con estos números que están en este libro, hay 564 plazas de toros en Perú. Y siendo un país de 34 y pico de millones de habitantes, pues dar la cantidad de lo que vale la fiesta, lo que acabas de mencionar, más de 5 millones de aficionados. Y una fiesta que convertida en pesos, que lo ponen en el libro como 505 millones de soles, equivalen a 2.700, 2.400, dependiendo de 2.500 millones de pesos mexicanos, ¿no? Ahora, yo, pasado, y todo lo que ha pasado con la fiesta de toros en América, pues yo creo que Perú es indiscutiblemente el segundo país más importante de América. Yo te lo prometo, con todo el desconocimiento, yo pensé que pudiera haber sido Colombia, pudiera haber sido Venezuela, no creo que Ecuador, pero no me imaginaba yo que Perú tenía todo lo que acabo de ver en este libro, que es extraordinario, pero para mí, con toda honestidad, te digo, es una gran sorpresa.
5: Mire, maestro, la verdad que, para que se haga una idea, yo ahorita estoy viajando justo a Chota, porque también estamos haciendo la Feria de Chota, es una plaza para 10.600 personas, y los carteles son 4 corridas de toros españoles, porque no hay ganado en el Perú, o sea, la demanda es mucho más grande que la oferta. Hemos tenido que traer 4 encierros españoles de las mejores ganaderías, estamos hablando de Nuño del Cubillo, Gerardo Ortega, Castillejo de Huelva y El Pilar, ¿no? Y viene Andrés Rocarrea dos tardes, viene David de Miranda, viene Fernando Adrián, viene bueno Colombo, viene Tomás Rufo, Morito Aranda, José Garrido, entre otros. O sea, estamos hablando de una feria para cualquier plaza importante de España, estas 4 tardes, y que esperamos unos llenazos. O sea, que la gente no sabe, o sea, el nivel de ferias que se pueden dar en algunas provincias del Perú, ¿no?
6: Mira, con esto que acabas de decir, y fíjate, es Chota, que yo he visto la plaza por fuera, en el libro ves el interior de la plaza, es una monumental, y hay inclusive otras plazas que además es el libro en la parte fotográfica, es una riqueza extraordinaria, porque Perú tiene una orografía y una geografía y una fauna, y digo, quitando Machu Picchu, que esa es una joya del mundo mundial, todo lo demás es preciosísimo, la verdad. Tiene unas fotografías de plazas, pues de gente amontonada en un cerro, hacen las gradas como pueden. Muchísimas de las plazas son artesanales, ¿no? Como aquí es la petatera, como hay muchísimas en el sureste de México que están hechas de palos y que los hacen las familias que tienen que ver con la feria, ¿no? Pero el Perú es extraordinario. Estoy verdaderamente sorprendido. Fíjate tú lo que acabas de decir, que hay carteles. Y me llama tanto la atención el libro por el contenido fotográfico y por la cantidad de festejos que se dan.
5: Y digo, maestro, que hemos cometido, porque hay más plazas que no aparecen ahí, que yo con viajes he ido encontrando plazas en unas quebradas por un tema de minería que viajaba, que no aparecen en el libro, y las he ido descubriendo del año pasado, el anteaño pasado. Entonces, sí, yo con toda franqueza, con toda seguridad, puedo decir que el Perú es taurino. Teníamos más plaza de toros que estadio de fútbol. Y vuelvo a lo mismo, hay mucha... Acá la fiesta se mantiene viva por un tema de devoción. O sea, hay muy poco empresario taurino. Normalmente la provincia se da por donaciones de mayordomos o alferados que para devolverle a su santo, en agradecimiento, monta la corrida de toros, ¿no? Y vienen toreros de, como digo, alto nivel. En el caso de Chota sí hay una empresa que somos Producción de la Esperanza, pero en muchos pueblos, en la gran mayoría, es por un tema de devoción. Es un grupo de una familia que se junta, contratan las cuadrillas, contratan los toros, y en el sur del Perú ahorita es una potencia. Puno, que estaba medio dormido, hoy se dan muchísimas corridas de toros. O sea, la semana pasada ha toreado Manuel Escribano, no sé, entre otros, ¿no? En un pueblo Coaza, ¿no? Y otro Quilcacha, que la verdad que si no hubieran corrido toros nunca hubiera escuchado que existían.
6: Claro, fíjate, me parece además, yo creo que los libros, los datos que están en el libro, hay de unos años para acá, no sé si serán unos 3 o 4 años para acá, lo que tú dices, que ha crecido en número de plazas y en número de festejos, ¿no? Y yo sinceramente creo que tiene mucho que ver con la presencia de la máxima figura del toreo que existe hoy en el momento taurino, es Andrés Rocarrey, es un peruano, ¿no? Y es un torero importantísimo, ¿no? Y me parece además que Perú que para nosotros, los taurinos, pensábamos a veces solamente en esta parte de Acho, en Lima, que es una plaza preciosa, extraordinaria, seriesísima, con una gran afición y con un sabor extraordinario, pero nunca te imaginas que detrás de todo eso pues existe esta fiesta y estas plazas que ahora han... Pues están compitiendo con los mejores carteles que se pueden dar en el mundo taurino, ¿no?
5: Para que se haga una idea, maestro, este domingo, día 24, estamos inaugurando, se está inaugurando una plaza nueva en Lima, que es la plaza en Las Tunas del señor Willy Herrada, un particular que ha hecho una plaza de toros en sus terrenos para 10,000 personas, con todas las instalaciones, restaurantes, todo. Y este domingo se inaugura con Joaquín Galdós. Viene Joaquín Galdós, torea Antonio Ferrera y Pacureña. Y la segunda tarde va un compatriota de ustedes, el Zapata, con Colombo y el Fandi, ¿no? Esta semana se tiene una nueva plaza de toros en Lima, que esperemos que la gente vaya y responda. Porque la única forma, maestro, creo, y usted lo sabe, de defender la fiesta es siendo los toros. Eso de hablar en redes que falta esto, que no ponen un toro, no ponen a otro, eso no suma en nada. Acá el que suma es el que pasa por taquilla comprando un boleto, que es la única forma de defender esta fiesta.
0: Claro.
7: Vamos a una pausa y volveremos enseguida para seguir escuchando a José Ignacio Bullard, el taurino peruano, autor del libro El Perú es taurino.
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3: Explorando la naturaleza.
1: La taiga es el bosque boreal más extenso de la Tierra, cubriendo gran parte del norte de Rusia. Compuesta principalmente por coníferas como pinos y abetos, este ecosistema está adaptado a inviernos extremadamente fríos y veranos cortos. Es un refugio vital para especies como el tigre de Siberia y el oso pardo. Además, sus suelos congelados almacenan enormes cantidades de carbono, siendo fundamentales para mitigar el calentamiento global actual.
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7: Estamos de regreso y seguimos escuchando todas las buenas noticias con respecto a la tauromaquia en Perú, en voz del polifacético taurino inca José Ignacio Bullard.
6: Preguntarte además, ahora que me tocó la suerte de estar el año pasado en Tacabamba y hablaban de que en Tacabamba había una población de 8,000 habitantes y cuando ves esa plaza que creo que le caben más de 8,000 o 7,000, es increíble, casi puedo decirte que había más gente adentro de la Plaza de Toros que la propia población de Tacabamba, porque además tiene una influencia regional. Los 4 días que hubo toros en Tacabamba, pues eso es una fiesta, es una locura y es una injerencia en toda la zona, en donde toda la gente va a festejar, lo que tú dices, las fiestas patronales, pero definitivamente que son taurinos y les gusta el toro y tienen una organización extraordinaria, una plaza perfectamente bien puesta, unas bandas de música extraordinaria, cuadrillas muy competentes, pero sinceramente me llama tanto la atención, pues ahora sí que la plaza es más grande que la propia población, ¿no?
5: Yo estuve en un pueblo el otro día que viven 21 personas constantes en el pueblo, 21 comuneros viven en el pueblo y la plaza de toros tiene para 2,000 personas. Y se quedaba gente afuera en su fiesta patronal. Increíble, 21 personas son los que viven en el pueblo, ahí en la Sierra de Guaral. Estuve hace un par de meses ahí.
6: Y sí veo un poquito, y lo he sentido, el problema, y lo acabas de mencionar tú, van a dar la Feria de Chota importando todas las corridas de toros de España. Todo el proceso que hay que hacer para poder llevar toros de España al Perú, de la parte que significa el que traigas tú a un toro que vive en otro continente, por tanto tiene otra altura, otros bichos, enfermedades, y eso le tienes que importar a Perú. Y es este proceso de las cuarentenas, de traerlos en cajones especiales para poderlos subir a los aviones y hacer un esfuerzo verdaderamente monumental para dar una corrida de toros. Y es nada más porque la oferta es mucho menor que la demanda. ¿Y qué pasa con el ganado del Perú?
5: Nosotros estamos creo que en la generación post pandemia, ¿no? Se redujo mucha vaca y se han aumentado los festejos taurinos. Entonces nosotros, Chota es la segunda plaza más importante del Perú y necesitamos un toro rematado como una plaza como para Chota. Igual pensábamos en Lima y corrimos ese riesgo, ¿no? De salir a comprar toros en diciembre sin tener la plaza de Lima todavía. Porque si salíamos a comprar toros en este momento no íbamos a encontrar lo que buscábamos. Y dos, en el verano español sale el mosquito y a veces cierran las fronteras y te evitan traer la ganadería y no se puede. Nosotros hemos salido, como le digo, hemos sido la primera empresa en salir a visitar el campo peruano y no conseguíamos toros como para que lo que necesita Lima o lo que queremos dar en Chota, ¿no? O sea, hemos traído, bueno, las corridas de Chota son unas corridas para cualquier feria española, ¿no? Y lo de H igual, pero está en, digamos, es crecimiento. Acuérdense, aunque no crean, han pasado muchísimos años, más de 50 años de lo que pasó acá con reforma agraria, pero reforma agraria le pegó mucho a la ganadería en el Perú. Estamos hablando de haciendas, acá en Cajamarca, la ganadería La Pauca, estas eran ganaderías que tenían 67,000 hectáreas. Entonces, porque el Perú es muy no tiene esas, digamos, esas pampas que pueden tener ustedes, o Colombia, o Ecuador. El Perú, la sierra es muy, muy abrupta, muy alta, entonces necesitas muchas áreas para poder tener puntos para criar el toro bravo y a altura también la reproducción baja mucho. Y nuestra costa es desierta, es un desierto la costa peruana, entonces no es un país ganadero. Entonces hay que sacarle el sombrero para el esfuerzo que hacen los ganaderos de haber reducido las tierras y poder criar el toro bravo.
6: Platícanos, ¿cómo le hacen? pues tienen una fiesta que es totalmente importada. Si hay subalternos peruanos, está la máxima figura del toreo peruana, Joaquín Galdós, que es otro torero importantísimo que tienen ustedes ahí en el Perú, y hay otros toreros que además son muy competentes, pero pues prácticamente tienen que tener pues una fiesta importada, porque además los honorarios de Andrés Roca Rey, de Joaquín Galdós, y luego meterte con todos los extranjeros que tienen que pagar viáticos y todo eso, y luego traer toros también importados en aviones y cuarentenas y demás, pues ¿cómo le hacen?
5: A ver, yo más o menos, el año pasado nosotros dimos más ferias, dimos Lajas, dimos la feria de Cutervo, dimos la feria también de Chota y la feria de Lima, y este año decidimos quedarnos solo con Chota y por Lima, por lo que usted dice, por el tema del ganado, no veíamos que podíamos conseguir el ganado, el precio del ganado está muy elevado, y apostamos por estas dos ferias, las dos ferias más importantes, ¿no? Y al final apuntamos a llenar las plazas para que se pueda cubrir, ¿no? Porque es una usted sabe perfectamente que los presupuestos son muy altos y los toros son para el pueblo, no se puede cobrar entradas muy, muy, muy elevadas, que fue un poco la apuesta que hicimos en Nacho el anteaño pasado. Nosotros llegamos a bajar el precio del abono 40%, apostando que la gente aumente, y se logró. O sea, nosotros pasamos de 3.500 abonados que había en el año 2023, y el año pasado vendimos casi 10.000 abonos, a menor precio, sí, pero nos jugamos esa ficha, ¿no? La gente de repente no respondía y iba a poder hacer crítica la cosa, pero apostamos a eso, ¿no? A que la gente llene las plazas y poder manejar los presupuestos, ajustar lo más que se pueda, dando el mejor espectáculo, ¿no?
6: Hombre, además, entiendo yo que sacrificando pues todas las utilidades, o muchas de ellas, o una gran parte de ellas, pues buscando dar toros de ese nivel, de esa categoría, porque pues tienen una filosofía, digo yo, en beneficio del aficionado, porque tienes toros españoles, tienes toreros del máximo nivel, tienes a las máximas figuras peruanas, y tienes toda esta producción carísima, y además bajas el precio del abono, pues la afición debe de estar feliz, ¿no? Que por cierto, nos comentaron que la empresa de ustedes salió en los medios, que se habían quedado ya con la plaza de Acho por 3 años más, ¿no es verdad?
5: Sí, recién ha salido la licitación la semana pasada, es casi primicia, y nos han dado la plaza por 3 años más, que nos da la seguridad de poder seguir trabajando, porque nosotros el año 2024 la tomamos de un tema de emergencia, porque la empresa anterior, que era una empresa colombiana, dejó la plaza, se retiró por un tema de pérdidas, ¿no? Bueno, no ya no hay que tocar el detalle, y un pliego de emergencia, tomamos la plaza, se nos renovó por 1 año más. Y ahora sí entramos a una licitación, una renta que 2 veces quedó fallida, y en la tercera ya nos han dado un contrato de arrendamiento por 3 años, y nos da esa facilidad de lo que hablábamos, de poder desde ya planificar las ganaderías, todo pensando en el próximo año y hasta en el año subsiguiente, que nos da esa facilidad de poder trabajar, ¿no? Algo importante de la empresa, maestro, es que Producción La Esperanza también ha apostado por el apoderamiento de un torero español, Morito Aranda, que ahora nos está moviendo a Madrid porque, va a torear la Feria de San Isidro. Entonces estamos un poco creciendo, ¿no?, dentro de lo que se pueda, ¿no?
6: Pues es una labor extraordinaria. Qué bueno que se las dieron por 3 años, porque luego también, pues, viendo este panorama, si no sabes lo que vas a preparar para poder tener una feria, normalmente ha hecho, por lo que recuerdo, es prácticamente el mes de noviembre, ¿no?, cuando se dan todas esas corridas de toros. ¿Cuántas corridas quieren dar ustedes para este año y en qué fecha serían?
5: Ya, regresando un poquito al punto anterior, maestro, lo que usted decía, lo importante es, mira, el año pasado nosotros invertimos más de $300,000 en la plaza de Acho, infraestructura, baños, cosas, para dejarlo ahí sin tener un contrato para el próximo año, ¿no? En vez de, como usted dice, de llevarnos utilidad, dijimos, hay que dejárselo en nuestra plaza, ¿no? Y eso fue lo que se hizo, ¿no? Este año la idea es dar 5 corridas de toros y 1 noviada, ¿no? El año pasado dimos 4 corridas de toros y 2 noviadas, y este año vamos a dar, la idea es 5 corridas de toros y 1 noviada. Eso es un poco lo que esperamos hacer. Y ya tenemos compradas las corridas de toros españolas. Tenemos una corrida de Montalvo, tenemos una corrida de Torrealta, tenemos una corrida de Núñez el Cubillo, tenemos una corrida de Elige Montalvo, una del maestro Capea, y una corrida de Victorino Martín que debutaría en el Perú, ¿no?
6: No me digas. No, bueno, pues del máximo nivel. qué felicidad y qué orgullo para ustedes como peruanos, además de tener a la máxima figura del toreo, pues tener este panorama tan halagador, ¿no? tan feliz para todos los taurinos por una capital que da toros, que llevan el mejor espectáculo que se puede llevar allí al Perú, y qué bueno y qué sorprendente además ha sido en este libro del Perú es taurino, y de tenerte a ti y de poder escuchar de viva voz, pues qué datos y qué fiesta y qué sorpresa tan grande de tener un Perú tan taurino. Enhorabuena por eso, José.
5: Nada, maestro, está invitado, por favor, a la feria. Nos encantaría tenerlo por acá, ¿no? Vamos a hacerlo. Desde el año pasado ya apostamos a cortar la feria en plazos. El año pasado lo hicimos sábado, domingo. Normalmente era domingo, domingo, lo que alejaba mucho al extranjero y a la misma gente de provincias, porque era viajar cada semana a Lima a ver toros. Entonces, no solo la idea fue bajar el precio, sino que la gente del extranjero pueda ir. El año pasado se han vendido muchísimos abonos en países que no se puede imaginar. De México vino mucha gente. He vendido en países asiáticos, han comprado abonos. Brasil, que os hago una idea, nuestro vecino, nunca imaginé que iba a comprar abonos. Me compraron 20 abonos los brasileros. O sea, una
6: qué
5: cosa.
6: Maravilla.
5: Entonces,
14: qué maravilla.
5: A apostar a eso, ¿no? De que la gente pueda venir un fin de semana a ver toros. Entre semana y dice Machu Picchu, que ya lo mencionó, ¿no? Y volver a empalmar todo el siguiente fin de semana, ¿no? Pero cuatro corridas,
6: hombre,
5: todos.
6: Tiene una cocina extraordinaria, ¿eh? Esa parte del Perú también tiene a otro de los grandes chefs mundiales y restaurantes de.

0: han podido plasmar en este libro y nos han podido compartir esta noche, mi querido José. Muchísimas gracias.
1: Muchas gracias a ustedes y nada, estamos acá para lo que necesite. Le vuelvo a pasar la invitación. Están invitados a que vengan a la Feria de Lima. Y nada, estoy para ustedes, señores, y nuevamente darles enhorabuena. Estuve en la Feria Aguascalientes y la verdad que la pasé muy bien. Un ambientazo, ¿no? Y ver que la gente sigue yendo a los toros y ver una feria como así de tan sana ahí, de gente, ¿no? Y con gente con ganas de irse a divertir, que es lo más importante, ¿no?
2: Correcto, José Ignacio Bullard, esta noche desde Perú, en Fórmula Taurina.
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16: ¡Órale, va, todos prevenidos en el set, ya vamos!
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18: ¡No! ¡Corten!
19: Ahora sí te agarraron en fuera de lugar y ni cómo ayudarte, manito.
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8: El presidente Donald Trump busca que sus aliados en el Golfo Pérsico respalden los acuerdos de Abraham para normalizar relaciones con Israel. Señaló que con ello acabaría el conflicto bélico en Medio Oriente. La empresa propiedad del Estado, Pemex, realiza la supervisión de la refinería Olmeca de Dos Bocas en Paraíso, Tabasco. Lo anterior por las protestas registradas en la demarcación por la reubicación urgente de escuelas cercanas a la instalación petrolera. El Instituto para Devolver al Pueblo lo Robado informó que el terreno donde se escondía Nemesio Oseguera, alias El Mencho, será subastado. El inmueble está ubicado en el fraccionamiento de Papalpa, Jalisco. Informó Daniel Huelvanks. 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
2: Vamos ahora a la cápsula correspondiente al día de hoy de nuestro compañero Raúl Reyes.
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11: El 10 de marzo de 1974 en la Plaza México se despidió de los ruedos el llamado Berrendito de San Juan, Luis Procuna. Alternó con Eloy Cavazos y Jesús Olórzano ante toros de Mariano Ramírez. Ante un lleno en la Monumental realizó un faenón a caporal, un astado noble y bravo al que Procuna con su personal estilo bordó en la que fue su última tarde en esta plaza. La voz de Pepe Alameda.
1: Toro de muy buena condición, precioso el derechazo. Muy a su manera personal, avanzando mucho la cabeza para el toro de una rareza extraordinaria, respondiéndole muy bien por el lado derecho, se cambia la muleta por la espalda, Luis Procuna, y se cae materialmente la plaza. Ahora evocamos a Manuel Rodríguez Maronete, el monstruo de Córdoba.
20: Y recordamos que Luis Pro...

0: Maradona estuvo precisamente en el cartel inaugural de aquel 5 de febrero de 1946. Luis Castro el Soldado, Luis Procuna y Manuel Rodríguez Marolete con Toros de San Mateo.
1: Cortó las orejas y el rabo. Tras clamorosas vueltas al ruedo, el inolvidable Luis Castro el Soldado, su padrino de alternativa y Luis Briones le cortaron la coleta para así ponerle broche de oro a su brillante trayectoria.
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3: Vamos al Comentauro. En este domingo, en la voz de Álvaro Sánchez.
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5: El fotógrafo taurino Emilio Méndez inauguró en las ventas su exposición fotográfica por 15 años de toros, pasión y arte. Ayer el Coso Venteño ha abierto la exposición 15 años de arte y pasión. Seguro así cumple un sueño su entusiasta autor y dueño. Es la cámara de Emilio, inseparable utensilio que siempre lleva consigo, siendo el más fiel testigo de ese quinceañero idilio.
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4: 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Siguiendo la huella de los mexicanos en Europa.
3: El matador mexicano Isaac Fonseca tuvo una actuación cumplidora durante la tradicional corrida de concurso en Big Fessenzac, allá en Francia. Le tocó un toro de partido de resina y otro de Pagé Mayan, que terminó por frenarse en el engaño del matador mexicano. Una corrida matinal, concurso de ganaderías ante media entrada. En un día agradable allá en Francia, toros de Saltillo, La Quinta, partido de resina, Benítez Cubero, Dolores Aguirre, Pagé Mayan, de poco juego en general. Sánchez Vara, vuelta y silencio, Román, silencio en su lote, y el matador mexicano Isaac Fonseca, silencio tras un aviso y silencio en esta corrida del día de hoy allá en Vic Fessenzac. El novillero mexicano Emiliano Sornio dejó una buena impresión ayer al debutar en Nimes, en la novillada matinal, en el festejo de Nimes, con los ejemplares de la ganadería de Talavante. Media entrada, en día agradable, los novillos de Talavante. Emiliano Sornio de México, ovación y vuelta al ruedo tras un aviso. Víctor, oreja y ovación, y Clovis, ovación y dos orejas, recibiendo la capa de oro en su edición número 65, en la presentación con picadores de este novillero de nombre Clovis. Hubo vuelta al ruedo para el novillo Contento, número 19, con 459 kilos de la ganadería de Alejandro Talavante. Por otra parte, Ginés Marín cortó la única oreja de la corrida celebrada ayer en la Plaza de Toros, La Luz de León, Guanajuato, un encierro de Santa María de Jalpa. En la Plaza La Luz, la corrida en honor de la Virgen de la Luz, ante tres cuartos de entrada, una tarde muy calurosa, cinco toros de Santa María de Jalpa y uno de Salitrillo. Ginés Marín, oreja y silencio, Luis David Adame, vuelta y silencio, y Leo Valadez, vuelta y silencio también en esta corrida celebrada ayer en la Plaza de Toros de León, Guanajuato. Mención especial merece en esta noche aquí en Fórmula Taurina el excepcional juego del toro cantaor de Victoriano del Río el pasado viernes dentro de la Feria San Isidro en la Plaza de las Ventas de Madrid. Un toro con 572 kilos, un toro con mucho trapío, con una cornamenta muy seria, un toro muy bien presentado, perfectamente rematado, de Victoriano del Río. Pero sobre todo fue muy destacado por su juego. Un toro con una gran movilidad, un toro con bravura, con alegría en las embestidas, arrancándose de largo en el capote y la muleta de Sebastián Castela. Un toro con recorrido auténticamente espectacular, se comía la muleta, literalmente, el toro cantaor de Victoriano del Río, un toro que tuvo además mucha duración, que se esmeraba en cada embestida por llegar hasta el final del muletazo de Sebastián Castela, un toro muy demandante, que no daba respiro, que embistió sin cesar, y un toro que por su bravura quizá pudo haber sido indultado, aunque no es algo que se acostumbre en la Plaza de las Ventas de Madrid. Sebastián Castela tuvo una actuación buena, supo aprovechar al toro, pero quizá faltó mayor profundidad en la faena de Castela con este extraordinario toro, histórico toro cantaor de Victoriano del Río. Lamentablemente también para el francés, se dio a pinchar repetidamente, se dio a descabellar también en varias ocasiones, un poco desesperado, pinchando en el testuz del toro para que humillara, en escenas que rompían un poco con lo que había sido el comportamiento del toro. Finalmente dejó escapar el triunfo y queda para la historia este magnífico toro cantaor, bravísimo toro de Victoriano del Río, lidiado antier en la Plaza de las Ventas de Madrid.
7: Gracias, mi Beto, y gracias también a todo el auditorio de Fórmula Taurina que nos ha hecho el favor de acompañarnos en este Domingo de Toros. Muchísimas gracias, buenas noches y suerte siempre.

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5: ¿Sabías que en México se practican 70 cesáreas por cada 100 nacimientos? La Organización Mundial de la Salud recomienda que sean solo 15. ¿Por qué? ¿Conveniencia médica? ¿Miedo al dolor? ¿O hemos olvidado que el cuerpo femenino está diseñado para dar vida? El parto natural es un proceso fisiológico para el que todas las mujeres están preparadas. Sin embargo, algunos bebés no tienen esa opción y deben nacer por cesárea para evitar riesgos mayores.
6: La clave está en saber cuándo es realmente necesaria.
5: La cesárea es una cirugía que consiste en un corte en el útero para extraer al bebé. Ha salvado muchas vidas de mamás y bebés. Pero si la mujer vuelve a embarazarse poco después, corre el riesgo de que el útero se rompa en el sitio de la incisión previa. Aunque es una complicación rara, puede suceder en menos del 1% de los casos. Pero en México, contra las recomendaciones de la OMS, el número de cesáreas va en aumento. Pero atención, toda mujer tiene derecho a elegir el método de dar a luz. Y también derecho a recibir información científica completa para tomar decisiones informadas, porque una cesárea innecesaria tiene consecuencias reales. Los beneficios del parto natural están en la rápida recuperación de la mamá. En menos de un día ya puede moverse sin dolor intenso, puede cargar a su bebé, amamantar cómodamente y caminar sin ayuda. Además, durante el trabajo de parto, el cuerpo produce oxitocina, conocida como la hormona del amor. Esta molécula se secreta en el cerebro, viaja hasta el útero y desencadena el trabajo de parto, generando contracciones que ayudan al cuello de la matriz a abrirse. Es química natural del nacimiento.
6: No es dolor sin sentido.
5: Cada contracción tiene un propósito. El proceso culmina con el nacimiento natural. Entonces, ¿parto natural o cesárea? La respuesta no es una moda ni una conveniencia. Es una decisión médica basada en evidencias. El parto natural debe ser la primera opción cuando no hay complicaciones. La cesárea debe ser el recurso que salva vidas cuando realmente se necesita. Porque traer vida al mundo no debería ser cirugía de rutina programada a conveniencia. Es el milagro más antiguo de la humanidad. Y el cuerpo femenino, cuando todo está bien, sabe exactamente cómo hacerlo. Respetemos ese saber milenario y usemos la ciencia médica cuando realmente la necesitemos.

0: Con información de la doctora Yolitzma Arlet Musino Manjarres, del Hospital de Ginecobstetricia Luis Castelazo Ayala del IMSS y de la Facultad de Medicina de la UNAM. Un guión de Leonardo Santiago con información del portal Ciencia UNAM. Les saluda Mónica Genis.
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0: Muy buenas noches, amigas y amigos de La Hora Nacional. Muchas gracias por acompañarnos en este espacio donde hablamos de cultura, música, historia y temas que forman parte de la vida de nuestro país.
1: Hoy, 24 de mayo, vamos a tener un programa lleno de tradición, memoria y actualidad.
0: Vamos a tener música del Trío Hidalgo, una agrupación huasteca que interpreta música de tradiciones indígenas y mestizas de Hidalgo con violín, con jarana huasteca y guitarra quinta o huapanguera.
1: Además, nos acompaña la secretaria de Cultura, Claudia Curiel de Casa, para platicarnos sobre la segunda edición del concurso México Canta por la Paz y contra las Adicciones.
0: Vamos a conocer detalles sobre el puente Nichupté en Cancún, una obra que puede mejorar la movilidad entre la ciudad y la zona hotelera.
1: También vamos a hablar sobre las acciones de prevención de inundaciones en distintos puntos del Valle de México por la temporada de lluvias.
0: Tendremos un reportaje especial desde el Archivo General de la Nación, el antiguo Palacio de Lecumberri. Esta legendaria prisión se convirtió en uno de los recintos históricos y documentales más importantes de México.
1: Y haremos un viaje simbólico en el tiempo para encontrarnos con Leonora Carrington, una de las artistas más importantes del surrealismo. Su obra abarcó pintura, escultura, grabado y literatura y dejó una huella realmente grande en la cultura mexicana.
0: Llega también la Chilanguía con recomendaciones para aprovechar la Ciudad de México.
1: Además, vamos a tener los flashazos del bienestar, donde les compartimos información breve sobre programas y apoyos que pueden beneficiar a millones de mexicanas y mexicanos. Esto y más aquí en La Hora Nacional.
2: La estrategia de atención a las causas impulsada por la Secretaría de Gobernación continúa acercando apoyos y oportunidades a las comunidades que más lo necesitan. Como parte de estas acciones, servidores públicos del Gobierno de México realizaron 2,709 visitas casa por casa en Iguala, Acapulco y Chilpancingo. El objetivo es identificar las necesidades de las familias e incorporarlas a programas sociales. Además, se busca acercar a las y los jóvenes a actividades deportivas, culturales y laborales. Estas acciones fortalecen la atención social y la reconstrucción del tejido comunitario en Guerrero.
0: Llegó la segunda edición del concurso México Canta por la Paz y contra las Adicciones. Vamos a ver y escuchar la entrevista que le hizo nuestro compañero Orlando Abad a la secretaria de Cultura, Claudia Curiel de Icaza.
3: La segunda edición del concurso binacional México Canta ya está aquí, es una realidad, estamos en fase de convocatoria y ustedes tienen mucho que saber. Cuéntenle a ese artista de la familia o a quien ustedes conozcan, porque esto no se lo pueden perder. Y precisamente para saber todos los detalles, hoy en La Hora Nacional nos acompaña la secretaria de Cultura del Gobierno Federal, Claudia Curiel de Icaza. Bienvenida, secretaria.
4: Muchísimas gracias. Bueno, pues esta convocatoria para México-estadounidenses, mexicanos entre 18 y 29 años, pueden participar a través de mexicocanta.gob.mx, suben su canción, no tiene que grabarse en un estudio profesional, que eso es muy importante, son 2 minutos y medio de algún cover o alguna canción que tengan, y de ahí van a ir pasando etapas con especialistas del Consejo Mexicano de la Música, que son compositores, disqueras independientes, comerciales. Y de ahí vamos a llegar a 7 semifinalistas para México, 7 semifinalistas para Estados Unidos. Y nos vamos a ir el 23 de agosto a Los Ángeles, al Million Dollar, que es un foro maravilloso, donde va a ser la primera semifinal en vivo. Va a votar el público, aquí no hay jurados, solamente el público va a poder votar en vivo. De ahí van a pasar 3 finalistas.
3: Nos vamos a
4: Mazatlán, al Teatro Ángela Peralta, que también es hermosísimo. Y tanto Mazatlán como Los Ángeles y muchos lugares, pero estos dos han sido símbolos y han sido espacios fundamentales donde se ha gestado esta música. El regional mexicano, la música tradicional contemporánea mexicana con fusión de sonidos urbanos, como el hip hop, rap y todo lo que ahora ha confirmado a la música mexicana en los primeros lugares del mundo.
3: Para que ustedes vayan teniendo en cuenta que cualquier género se vale, pero la narrativa es importante. Estamos hablando de un concurso y una iniciativa que busca acercarnos hacia el amor, el desamor y la grandeza cultural de nuestro país.
4: Sí, y nos vamos a enfocar principalmente en regional mexicano porque tiene una gran versatilidad de fusiones con rock, metal, lo que tú quieras, sonidos urbanos. Y esa es la música que ahorita está llevando a nuestro país a ser el 10º lugar en la industria del mundo. El 70% de la música que se escucha latina en las plataformas de streaming, el 70% es mexicana, es muy interesante. Y pues en nuestro idioma, conquistar el mundo desde ahí.
3: Y además encontrar nuevos talentos maravillosos. En la Obra Nacional vivimos muy de cerca y muy apasionadamente la primera edición. Y me gustaría preguntarle, ¿qué aprendió toda la experiencia, todo el equipo de México Canta? Porque es enorme la iniciativa. Como usted lo decía, va desde disqueras hasta managers, productores, para poder hacer esta segunda edición con estos cambios que además se ven muy profesionales. O sea, se descentralizó, hay viajes,
4: sí,
3: hay muchos cambios.
4: Por principio Los Ángeles el 23 de agosto, el 30 de agosto Mazatlán, también en vivo. Y de ahí van a pasar 6 finalistas, más el mejor votado de las 2 semifinales. Y la final va a ser en el Auditorio Nacional, el 13 de septiembre. Y los que ganen van a participar el 15 de septiembre en el Zócalo con el artista invitado que ya se anunciará. Y recordar que en cada una de estas ediciones y semifinales habrán artistas invitados también.
3: Pues en realidad es una experiencia que profesionaliza y que ayuda a crear sueños reales, hacer realidad los sueños, y qué bueno que se vuelve a hacer. Secretaria, ¿algo más para invitar a los jóvenes, a las jóvenes, a que se inscriban, a que participen?
4: Que no sean tímidos, y si a ustedes no les gusta la música, siempre habrá un pariente, un amigo. Incentiven también poner atención nuestros mexicanos estadounidenses. Queremos que sean parte de este concurso, que es un concurso sin precedentes porque se hace en México y en Estados Unidos y hermana a los jóvenes mexicoestadounidenses y a los mexicanos con las mismas raíces pero distintas identidades.
3: Todo está dicho, el semáforo está en verde y ustedes solo tienen que inscribirse. Ya nos veremos en próximos meses para ver cómo es que avanza, secretaria. Muchísimas gracias. Qué emocionante. Seguimos en la Hora Nacional y ahí viene México Canta. Que no se les olvide.
1: El puente vehicular Nichupté en Cancún es una obra que busca mejorar la movilidad entre la ciudad y la zona hotelera. Su objetivo principal es reducir tiempos de traslado en una de las rutas más congestionadas de la ciudad.
0: El puente está diseñado con 3 carriles vehiculares, uno por sentido y un carril reversible. Esto permite ajustar la circulación según las horas de mayor carga vehicular.
1: También incluye una ciclovía, lo que abre espacio para la movilidad sustentable y además ofrece una alternativa segura para peatones y ciclistas.
0: En la inauguración se destacó que beneficiará a más de 40,000 personas en la región.
1: En Quintana Roo, el turismo sigue siendo uno de los motores económicos más fuertes porque tienen millones de visitantes al año. Esto obviamente pone presión en la infraestructura vial de destinos como Cancún.
0: Con esta obra se busca mejorar la experiencia de turistas y residentes, reduciendo tiempos de traslado y mejorando la conectividad hacia la zona hotelera.
5: Construye igualdad, construye amor al pueblo y construye amor a la patria. La honestidad,
6: la honestidad,
5: el amor al pueblo,
6: el amor al pueblo
5: y el amor a la patria,
6: el amor a la patria,
5: dan resultados. ¡Que viva Quintana Roo! ¡Que viva México! ¡Que viva el pueblo de México! ¡Que viva México! ¡Que viva México!
1: Esta época de lluvias llegó con todo.
0: Sí, ¿eh? ¿Qué tal? Fíjate que justo en esta temporada que ya la tenemos encima, se están reforzando varias obras para prevenir inundaciones en puntos clave, sobre todo en la zona oriente del Valle de México.
1: Sí, por ejemplo, en Iztapalapa, Nezahualcóyotl y La Paz, donde el agua se acumula rápido y genera afectaciones importantes.
0: Por eso se están ampliando y fortaleciendo lagunas de regulación, colectores y cárcamos de bombeo para que el sistema tenga mayor capacidad de desalojo y responda mejor en lluvias intensas.
1: Y también el mantenimiento del drenaje, ¿no? Sí. O sea, no solo obras nuevas, sino limpiar, reforzar y desasolver para que todo fluya mejor.
0: De hecho, hay trabajos de desasolve en varios ríos y canales, además del refuerzo de bordos en distintas regiones del país como parte de una estrategia mucho más amplia de prevención.
1: La idea es reducir riesgos y proteger a la población en toda la temporada de lluvias, que ya sabemos que cada año viene con fuerza. En una visita que generó mucha conversación, la presidenta de México, Claudia Sheinbaum, recibió al músico Bono y al grupo U2 en un encuentro que se hizo tendencia por el diálogo con figuras influyentes de la música a nivel global.
7: 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What an honor. 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
8: thank
7: yours.
8: You. Oh, thank you very much.
7: Really, and of yours.
8: Oh, nice to meet you. Felicidades a ustedes.
7: My goodness. Have universal health care. 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
9: Luchamos todos los días para que el sueño de una niña o de un niño tenga como único límite su imaginación. Queremos un mundo donde no suenen las armas, sino la música, donde no ronde el miedo, sino la alegría, y que el amor del pueblo de México, la dignidad de su gente y la inmensa riqueza de su cultura iluminen el camino poderoso de la paz, de la fraternidad universal y de un futuro compartido entre las naciones. Que calle la violencia, que suene la música, la alegría de los pueblos y también el grito apasionado del gol.
1: Este 25 de mayo recordamos a Leonora Carrington por su aniversario luctuoso, una figura muy importante del surrealismo y una de las artistas más influyentes del siglo XX en México.
0: Carrington fue pintora, escultora y escritora y además desarrolló una obra llena de simbolismo, imaginación y misticismo. Su obra sigue inspirando a nuevas generaciones dentro y fuera de nuestro país. Vamos a hacer un viaje simbólico en el tiempo para conocer su historia en su propia voz en una entrevista muy especial.
10: Hola, ¿qué tal, queridos amigos? Yo soy Ignacio Alba, alias El Diablo, y desde las oficinas del diario El Pitazo, te lo damos antes que nadie, pues me trajeron aquí a la hora nacional, nada más y nada menos, que para entrevistar a una señorona, ya verán qué talla de señora, ¿eh? Tenemos aquí en el estudio a doña Leonora Carrington. Muchas gracias por acompañarnos.
11: Un placer, señor Diablo, un placer.
10: Oiga, pues ha estado muy difícil localizarle en estos años, ¿verdad? Desde aquel 25 de mayo, híjole, su agenda ha estado un poco tensa. Dígame, ¿qué ha estado haciendo en estos días?
11: Bueno, pues es que realmente usted sabe que yo paso mi tiempo pintando y esculpiendo, pero incluso después de la muerte mi agenda es un poco apretada. Por ejemplo, ahora vengo de escuchar un concierto en Los Anillos de Saturno y a las 11 me tengo que aparecer en un plato de sopa de tomate.
10: Óigame, qué espacial y qué especial, caramba, qué maravilla. Y bueno, ahondando un poco más en lo que fue su historia, cuéntenos, ¿cómo fue su infancia?
11: Bueno, pues yo nací en una familia rica en Inglaterra porque mi padre hizo buen dinero en el negocio de las telas. Pero bueno, en la corte todo eso no importaba mucho, dinero, sabe, allá solo la sangre noble es lo que a la gente le importa.
10: El apellido, ¿no? Que el abolengo que le dicen.
11: Así es, correctamente. Por eso cuando yo tenía 16 años, señor Ignacio Diablo, yo tuve un desencuentro con mis padres porque él pensaba que para que nosotros escaláramos socialmente tenía que casarme con alguien de la nobleza. Así es, pero que para mí fue una buena oportunidad para hacer una estrategia porque con eso yo pude convencer a mis padres de hacer un trato. Yo iba al baile de presentación en el que me querían a mí buscar un esposo, pero ellos me dejaban ir a la Academia de Arte. Y me costó, pero aceptaron.
10: Oiga, Esta historia es la que podemos ver en La Debutante.
11: Así
10: en el cuento
11: es.
10: De La Debutante que usted misma escribió.
11: Yo escribí ese cuento porque, señor diablo, yo fantaseaba con que una hiena y yo nos hacíamos amigas en el zoológico. Y entonces yo así le prestaba mis vestidos y mis guantes a la hiena para que se hiciera pasar por mí en la cena. Así es, pero al final ella se come a mi sirvienta para usar su cara como máscara, todo un... Le recomiendo que lo lea.
10: Ah, mire, qué hiena tan simpática, ¿eh? Lo bueno es que era su amiga.
11: Soy de buenas amistades, señor diablo.
10: Oiga, y bueno, cuénteme un poco de cómo fue que conoció las vanguardias, el surrealismo, el dadaísmo, todo esto. ¿Cómo fue?
11: Pues es que saliendo de la academia yo conocí estas vanguardias porque empezó a suceder que después de la Primera Guerra Mundial, una generación de artistas estaba intentando hacer sentido del mundo con su arte. Como Pablo Picasso, Buñuel, Joan Miró, André Breton, Max Ernst, por ejemplo.
10: Ay, ¡qué maravilla! Oiga, a ver, ¿qué le podría decir ahora a todas las personas que nos ven ahora del 2026? Un mensaje que tenga para esta sociedad que hoy en día tenemos.
11: Yo creo que les diría que sean intrépidos, ya sea en la cocina, en la alcoba, en el arte, en todo hay que desafiar a la hostilidad del conformismo. Eso les diría.
10: Uy, eso está muy bueno. Y acá... Pues ya acá entre nos, ¿usted qué receta me podría dar así? Me dijeron que usted conoce ahí unos manualitos para soñar cosas, ¿no?
11: Para soñar algunas cosas divertidas, señor diablo. Luego me cuenta, pero anote ingredientes.
10: A ver, vamos, pongan atención, ¿eh? A ver.
11: 1 kilo de raíz fuerte.
10: 1 kilo de raíz fuerte.
11: 4 kilos de miel.
10: 4 kilos de miel.
11: 1 bigote postizo.
10: Bigote postizo.
11: Y no, ¿sabe qué? Yo creo que para que tenga la receta completa, mejor vamos a esperar a revelarla en la segunda temporada de Las Crónicas del Diablo.
10: Oiga, ¿qué me dice que esté en el Foro Shakespeare?
11: A 8:30 de la noche, señor diablo, para que se entere también de mi amistad con Remedios Varo, con Kathy Horna, que eran otras surrealistas impresionantes.
10: Claro, las tres brujas les decían, ¿verdad?
11: Así es.
10: Que vivían ahí en la colonia San Rafael, que se iban al mercado de Sonora, hacían sus brebajes, toda la cosa.
11: Toda la cosa que se pueden enterar en el Foro Shakespeare, yes.
10: Oiga, ¿por qué fechas más o menos? ¿Es jueves?
11: Los jueves de julio, así es, les
10: esperamos. A las 8:30 en el Foro Shakespeare, ¿verdad? Ahí los vemos, así que no se la pierdan. Aquí está la señora Leonora Carrington, pero allá conocerán a Kathy Horna también y a Remedios Varo. ¿Y quién más viene? Cuéntenos también. Está José Pepe. ¡Ay! Se me
11: Horna,
10: da.
11: Pepe Horna también. Amores.
10: Kathy.
11: Mi Chiqui Vice.
10: Chiqui Vice.
11: Benjamín Perret y otros muchos que tienen que ir a escuchar nuestros personajes.
10: Pues ya lo saben, no se lo pueden perder. Ha sido un privilegio tremendo contar con la presencia de tremenda señorona. Muchas gracias por acompañarnos y nos estamos viendo ahora en julio, ahí en el Foro Shakespeare.
11: Y a 10:00 p.m. en la hora nacional.
0: Perdón que interrumpa, querido diablo, señora Carrington.
10: ¡Ah, Micha!
0: Oigan, muchas gracias por venir. Un honor que estén con nosotros. Gracias, Giovanna. Gracias, Elías. Gracias. Y no se los pierdan. Todos los jueves, 8:30, en el Foro Shakespeare, manual para pintar gatos. Ahí nos vemos.
10: Ahí nos vemos.
0: La Ciudad de México siempre tiene actividades para todos los gustos. Vamos a ver qué nos preparó esta vez Germán Gastelum.
12: Chilanguía, Chilanguía, bueno, quizás yo solo, pero de todas maneras le mandamos un abrazo a Orlando y a los niños que siempre nos están apoyando aquí en la Chilanguía. Bueno, esta semana en la Chilanguía te traemos lo mejor de la cultura, el arte y el entretenimiento que puedes disfrutar en la Ciudad de México. arrancamos con una exposición que une dos pasiones universales, el arte y el fútbol. Esa misma emoción es muestra que reúne cerca de 100 obras de más de 60 artistas de 13 países. Incluye fotografía, video, pintura e instalaciones que reflexionan sobre el fútbol como un lenguaje común y universal. Si buscas plan familiar, llega Ubu Rey. Una puesta en escena con niños presentada por el Carro de Comedias de la UNAM bajo la dirección de Mario Espinosa. Un clásico para disfrutar los fines de semana. Para los amantes de la lectura, no te pierdas la Feria del Libro en Coyoacán del 7 al 16 de junio. Serán 180 editoriales y alrededor de 300 actividades, además de presentaciones con grandes autores. Y en el marco del Mes de la Diversidad Sexual, la Ciudad de México ofrece cine gratuito en distintas sedes, como el Cine Zapata, la Universidad Rosario Castellanos y el Centro Cultural Los Pinos. Consulta horarios y programación en la página de Procine. Y ya que hemos estado hablando de Leonora Carrington, los invito a la exposición permanente y gratuita en el Centro Cultural Bicentenario Mexiquense. Es verdaderamente maravillosa y mágica. Y para cerrar, celebremos el Día Mundial de la Bicicleta este 3 de junio. Habrá rodadas en Paseo de la Reforma desde el inicio hasta el final, ese mismo día. Y también actividades del fin de semana, impulsando la movilidad alternativa en la ciudad.
13: Llévame en tu bicicleta. Óyeme, Carlos, llévame en tu bicicleta.
12: Una ciudad de México que se mueve, se expresa y se vive a través del arte, la cultura y el espacio público. Seguimos aquí en La Hora Nacional.
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0: El antiguo Palacio de Lecumberri es uno de los espacios más emblemáticos de la historia contemporánea de México. Durante décadas funcionó como prisión y hoy es el Archivo General de la Nación.
1: Sí, en el Palacio se guardan documentos fundamentales para entender la vida política, social y cultural del país. En este reportaje de Orlando Abad vamos a conocer cómo pasó de ser una cárcel legendaria a convertirse en el archivo de la memoria histórica de México.
16: Nos encontramos en un edificio histórico de México. Es un edificio de principios del siglo pasado que funcionó como penitenciaría de la Ciudad de México hasta la década de los 70 y que a partir de la década de los 80 es sede del Archivo General de la Nación. Un lugar impresionante que guarda tantos y tantos secretos que sería casi incontable en un solo día. Pero hoy nos dedicamos a conocer un poco más de este sitio y de su misión en el presente. Por favor, acompáñenos a ver esta entrevista y a ver qué aprendemos. Como cada que salimos a visitar México, llegamos a lugares sorprendentes y maravillosos en La Hora Nacional. Hoy estamos en el Archivo General de la Nación, en el Palacio de Lecumberri, un lugar histórico por demás para nuestra nación y para nuestra historia, pero vamos a platicar con el que sabe. El doctor Rodrigo Moreno Elizondo, que es el subdirector de Acceso y Atención al Público, como ustedes, como nosotros, que nos metieron, miren, hasta el fondo de la casa aquí en el Archivo General de la Nación. Muchas gracias, doctor. ¿Cómo está?
17: Orlando, es un gusto estar con ustedes y estar con su auditorio.
16: ¿Cuál es la importancia de tener un archivo general en México?
17: El Archivo General tiene múltiples funciones sustantivas. Entre ellas están garantizar la correcta organización y administración de archivos en el país. Es decir, que se encarga de acompañar a las instituciones públicas, incluso particulares, que necesitan tener correctamente organizada su información para garantizar el acceso a la misma y, por lo tanto, su utilidad. Y eso acompaña a la administración pública, pero también a lo interno tiene la responsabilidad de custodiar un gran acervo histórico que contiene la memoria documental del país desde el siglo XVI hasta el presente.
16: aquí están los sentimientos de la nación, entre muchos otros. Platíquenos algo de esos datos sorprendentes que podemos encontrar aquí.
17: El Archivo General de la Nación tiene una historia larguísima. Desde la época colonial se empiezan a generar documentos. Sin embargo, no existía propiamente una cultura de organizar y administrar estos documentos. Hasta finales del siglo XVIII ya se dan cuenta las autoridades que había que tenerlo organizado. Había algo que se llamaba la Secretaría de la Cámara del Virreinato. Y ahí se tenían organizados papeles administrativos de la colonia. Entonces se crea el primer archivo, el Archivo General de la Nueva España. Después esa administración cambia en la época independiente. En agosto de 1823 se decide crear el Archivo General y Público de la Nación, que es, digamos, el antecedente de este Archivo General.
16: Oiga, a finales de los 70, 77, por ahí se dijeron, ya no cabemos, necesitamos otro lugar. Platíquenos cómo fue esa transición, porque, bueno, ahora ya se ve todo muy bonito, pero aquí era un lugar donde la historia fue muy oscura.
17: Claro, este archivo ha estado viajando. En el primer momento del siglo XVIII estaba en Palacio Nacional. Como no cabía todo el documento ahí, se mandó una parte de lo que es el Convento de Santo Domingo. Entonces, como justamente no cabía, decían, bueno, necesitamos buscar un lugar idóneo. Había una parte en algo que se llamaba el Templo de Guadalupe, que era la Casa
16: Tacubaya,
17: María.
16: ¿No?
17: Tacubaya. Claro. Estuvimos un tiempo en lo que hoy es el Munal, el ex Palacio de Comunicaciones y Obras Públicas. Ahí del año 73 al año 82 fue nuestra casa, digamos. En 1976 cierra esta penitenciaría, en agosto. En el 77 se decreta que se tiene que convertir en el Archivo General. Había que remodelarlo. Se logra. Se remoza, se quita, digamos, todo lo que tenía que ver con la penitenciaría y en agosto del 82 se hizo un gran evento para inaugurar esto que sería la casa definitiva hasta este momento del Archivo General de la Nación.
16: Hoy podemos venir a visitar, podemos venir a consultar. ¿Cómo le hacemos, Doc?
17: La gente puede venir al Archivo General de la Nación a recorrer la exposición permanente. Hay documentos emblemáticos como el Acta de Independencia de 1821, las constituciones de 1824, 1856, 17, van a poder ver la historia de la institución y a la vez las funciones sustantivas, todo el equipo de archivistas y de especialistas que hacen posible que la memoria siga viva.
16: Doctor, muchísimas gracias por acompañarnos en la Hora Nacional.
17: Muchísimas gracias por la invitación.
16: Y nosotros seguiremos caminando, recorriendo y conociendo lugares mágicos, maravillosos e históricos como este Palacio de Lecumberri, hoy Archivo General de la Nación. Crujías convertidas en galerías, comedores de presos convertidos en bibliotecas, un edificio que tiene muchísima historia y que hoy guarda la memoria de nuestra nación, es lo que hoy conocimos en la Hora Nacional. Nosotros seguiremos recorriendo lugares, sitios, y si ustedes quieren que vayamos a alguno, solo tienen que ahí comentarlo y nosotros haremos todo lo posible por llevar la magia de México a todo el mundo. Continuamos.
17: Gracias.
1: Muchas gracias por haber estado con nosotros en esta primera parte de la Hora Nacional. Regresamos después de la pausa con más historias, música y pláticas de todos los temas.
0: Y hoy los vamos a dejar con una frase de Leonora Carrington, una de las figuras más importantes del arte surrealista en México, nuestro país. Dice así: la realidad no está ahí para ser creída, sino para ser creada.
1: Sí, totalmente hace sentido con su obra.
0: Sí, ¿verdad?
1: Totalmente.
0: 100%.
1: Oigan, pues esta semana le queremos mandar saludos a mucha gente. Para empezar, a Gemes Electrificaciones, Cecilia Godínez, Marta Ceci Martínez, Alexis Linares, Isaac Cortés Rosas, Juan Carlos López Díaz, Saúl Morales Maldonado y Cristian Elizalde.
0: Y también a Rolando Rubén Ná Pérez de la Ciudad de México, Marcelo Nava de León, Guanajuato, Letiza del Carmen Caballero de Tizapán, San Ángel, Julio César Pérez Pérez de Tabasco, Edgar Bennett de Portales en la Ciudad de México, Valentín Clemente Chino de la Ciudad de México y Alejandro Perales.
1: Muchas gracias por escribirnos, escucharnos y por ser parte de esta comunidad. Recuerden que estamos en YouTube, Facebook, Instagram, TikTok, X, Spotify y que también nos pueden contactar en el número 55-34-83-42-39 o mandarnos un correo electrónico. La dirección es lahoranacional@segob.gob.mx. Que tengan una muy bonita noche y una gran semana.
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0: Ya regresamos con la segunda parte de La Hora Nacional. Muchas gracias por seguir con nosotros este domingo, porque tenemos más historias, cultura e información interesante para todas y todos.
1: Así es, vamos a hablar sobre Los Hijos de la Costa Chica, un documental cinematográfico que sigue la historia de músicos afromexicanos de Guerrero y Oaxaca y nos muestra la cultura popular costeña.
0: Además, una especialista nos va a explicar la importancia de la tiroides para el funcionamiento del cuerpo.
1: Les hablaremos de algunos medicamentos que prometen bajar de peso y que se usan de manera indiscriminada, pero pueden provocar incluso la muerte si no se usan bajo supervisión médica.
0: Tenemos también un reportaje especial sobre Rosario Castellanos y una recomendación teatral con El Juego de la Sospecha, una obra donde el público se convierte en detective. ¡No se vayan!
1: Los Hijos de la Costa Chica es un proyecto documental que sigue a distintos músicos afromexicanos que cuentan la historia de una comunidad ligada al mar, al campo y a sus raíces culturales con versos y ritmos tradicionales. Vamos a ver y escuchar la entrevista que le hicieron Orlando Abad y tú, mi queridísima Leos, a los creadores de este documental.
0: Hoy vamos a hablar de un documental que sigue a distintos músicos afromexicanos de la Costa Chica y nos cuenta una historia de una comunidad que hace un tributo a su pueblo, al mar, al campo y a su tierra, todo a través de su música.
2: Para eso nos acompañan el director y el investigador de un documental que se llama Los Hijos de la Costa Chica. Estamos hablando de Bruno Bancalari y de Ángel Céspedes. Bienvenidos, ¿cómo están?
3: Muy bien, muchas gracias. Gracias por recibirnos.
4: De verdad, gracias por invitarnos a programa.
0: Y nos interesa entonces saber cómo nace este proyecto. Antes que
3: Dos Ángeles, productor, músico, el bajo de Inverno, acá llegó esta chica de pasión, del actor, director que nos documenta que ha trabajado con artistas, en México, entender que estaría México. Excepto que ha crecido y no sé. No fue cuando el mío. Pero lo que pero me llamó el parecido.
2: Más no era como. Por mí fue lo que recorriendo.
4: Yo creo que hasta acá fue la cosa de la marca remota que está rodeada de montañas y de mar y que la música es popular solo en esa región. A veces puedes ir al Valle de Oaxaca y hay bandas, músicos, artistas que no conocen en el Valle de Oaxaca, pero que en la Costa Chica el taxista, las cocineras, todos conocen a estas agrupaciones y estas canciones.
0: Además del documento visual, o sea, el documental propiamente, también hay un disco en el que se recopilan canciones de todos estos músicos que aparecen en el documental y que, pues, un poquito vamos a aprovechar para presentar también, ya que están aquí.
4: Claro, estamos promocionando la banda sonora del documental, que aquí tienen el disco.
0: Para la gente que nos está viendo en tele o en redes, está aquí Los Hijos de la Costa, que es como se llama el vinil en primer plano para que lo vean. Y si nos están escuchando en radio, pues buen momento de ir a nuestras redes para echarle un ojo también y ver qué bonito está.
4: Aquí podrán escuchar los temas que se presentan en el documento. Vienen canciones tanto populares como no muy conocidas.
0: ¿El documental entonces en cines, circuito independiente, cine comercial?
3: En ambos. Estaremos en 25 ciudades en México, por lo menos en esta primera parte. Y bueno, estamos muy contentos de seguir compartiendo el proyecto y llevándolo a todos los pueblos, ciudades, comunidades.
0: Y hablando de compartir, hay dos viniles de regalo.
2: Sí, a los primeros que nos escriban por ahí en el chat, en la transmisión, para que ustedes se lleven este regalo cortesía de nuestros amigos Ángel y Bruno.
4: Si no alcanzan a entrar en este regalo, pueden seguir a Los Hijos de la Costa y a Pargo Music, donde estaremos promocionando, y bueno, también Mandarina Films.
3: Mandarina Films, correcto.
0: Perfecto. El WhatsApp de La Hora Nacional, por si no lo tienen, es el 55-34-83-42-39. Las dos primeras personas que se reporten ahí y hayan dado los correspondientes follows, se llevan uno de los viniles de Los Hijos de la Costa. Muchísimas gracias por habernos acompañado, Ángel, Bruno.
2: Ustedes, gracias por
0: estar aquí. Muchísimas felicidades.
4: Muchas gracias. Muchas gracias. Orlando, gracias por tenernos aquí. Y sigan escuchando la música de la Costa Chica. Vayan a ver el documental, por favor. No se lo pueden perder.
0: Pues muchas gracias una vez más. Y gracias a todas las personas que nos acompañan aquí en La Hora Nacional como todos los domingos. Quédense, por favor. 25 de mayo se conmemora el Día Mundial de la Tiroides, que es una fecha que busca crear conciencia sobre la importancia de esta glándula para el funcionamiento integral de nuestro cuerpo. Y es que la tiroides regula funciones esenciales como el metabolismo, la energía y la temperatura corporal.
1: Detectar oportunamente algún problema puede mejorar muchísimo la atención médica y la calidad de vida de todas las personas. Y hoy tenemos con nosotros a la doctora Verónica Ceballos, médica adscrita al servicio de endocrinología del Hospital General de México, Eduardo Lisiaga. Doctora, bienvenida a la Hora Nacional. Qué gusto que esté con nosotros.
5: Muchísimas gracias por la invitación.
0: Y para empezar, platíquenos un poquito sobre la tiroides. ¿Qué es esta glándula que al parecer sirve para tantas cosas tan importantes?
5: La tiroides, como bien comentas, Leo, es una glándula. Se ubica en la región del cuello, en la parte anterior, es pequeñita y a pesar de que es tan pequeña, produce unas hormonas, justamente las denominadas hormonas tiroideas, que su función es a nivel de todo el cuerpo, es decir, no solo se limitan al cuello. Estas hormonas viajan, que esa es la característica de todas las hormonas, viajar y ejercer múltiples acciones, principalmente, como lo mencionabas, control de la temperatura corporal, función cardiovascular, circulación, regula los líquidos en el cuerpo, la funcionalidad gastrointestinal, es decir, nos regula la digestión. Eso como principales funciones, pero también implica una regulación en cuestión del cabello, piel, uñas, e incluso en la parte neurológica. Es muy importante para el desarrollo neurológico en etapas tempranas de la vida, pero ya en etapas avanzadas también para el mantenimiento de una buena memoria.
1: ¿Cuáles son las enfermedades tiroideas más comunes?
5: Bueno, de las más comunes tenemos el hipotiroidismo. También es muy frecuente el nódulo tiroideo, el hiperismo y el cáncer de tiroides. Son como las dividimos, digamos. Pero de todas ellas, la principal es el hipotiroidismo. Es la más frecuente, la más prevalente en nuestro medio y a nivel mundial también.
1: ¿Y qué es exactamente?
5: El hipotiroidismo quiere decir una funcionalidad baja de la glándula tiroidea. Es decir, los niveles de estas hormonas están en un nivel reducido. Hay varios tipos y causas de hipotiroidismo. Tiroidismo, pero dentro de la principal es la enfermedad de Hashimoto.
0: ¿Cómo se puede una dar cuenta de que quizás está teniendo un problema tiroideo como para ir a ver a un especialista?
5: Como bien lo comentas, los síntomas son muy ambiguos, generales, se pueden confundir. Aquí lo más importante es acudir a una valoración para que nos solicite en el estudio. Afortunadamente ya contamos con acceso a los estudios de laboratorio. Antes de los años 70 realmente el diagnóstico era meramente clínico a través de síntomas. Actualmente en un laboratorio se hace un perfil tiroideo y eso nos ayuda a diagnosticar. Pero también es importante la valoración en consultorio porque muchas veces estos síntomas, aunque pueden ser confundidos, en la consulta a veces los rasgos son muy clásicos que ya nos orienta hacia dónde y hacia qué especialidad derivar en caso de que no sea un hipo o un hipertiroidismo.
0: Como en el caso de la
5: del agrandamiento cuello, que claro. Se denomina bocios y es algo muy, muy clásico. Claro. Entonces, eso es, digamos, muy obvio, pero hay otros síntomas muy ambiguos como el cansancio, la fatiga, cambios en el peso. Entonces, es muy importante acudir a valoración y luego realizarnos el estudio.
1: Oiga, doctora, ¿y existen algunos factores de riesgo o antecedentes que tengamos que tomar en cuenta?
0: Ser mujer.
1: Pues sí.
5: Realmente sí. El ser mujer en edad joven reproductiva es un factor de riesgo. El tener, bueno, específicamente hablando de la enfermedad tiroidea autoinmune, es decir, la mediada por el anticuerpos, por el mismo sistema inmune, el tener antecedente familiar de alguna de estas enfermedades o que la persona tenga alguna otra enfermedad autoinmune ya es un factor de riesgo. En el caso de cáncer de tiroides, pues hay que tomar en cuenta factores igual de genéticos, antecedentes familiares de algún tipo de cáncer, radiación, etcétera.
0: Oiga, doctora, ¿hay algo que se puede hacer como para tener una tiroides sana?
5: Lo que yo siempre les digo a mis pacientes y como se recomienda a cualquier persona, es llevar un estilo de vida saludable. Básicamente no hay algo específico que yo haga o deje de hacer para ayudar a que mi tiroides no se enferme. Lastimosamente, si la genética está ahí, pues no la podemos cambiar.
1: Alterar, sí.
5: Pero el medio ambiente, el estilo de vida, sí. Nutrición, actividad física, ejercicio, manejar el estrés, la salud mental, muy importante, y el sueño.
1: Doctora Verónica Ceballos, muchísimas gracias por habernos visitado aquí en la Hora Nacional. Qué interesante todo lo que nos platicó.
5: Gracias a ustedes por la invitación.
0: Estamos muy contentos de que haya estado aquí y también muy contentos de que ustedes nos acompañen aquí cada domingo. Quédense con nosotros.
1: Mm. Muchísimas gracias por seguir con nosotros aquí en La Hora Nacional. Y una vez más está con nosotros nuestra especialista y colaboradora, la doctora Yulieni Donet.
0: Sí, hoy vamos a platicar de un tema que está muy en boca de todos y que de repente puede llegar a tener riesgos para la salud, que es el uso de las medicinas que se conocen como GLP-1, de las cuales quizá probablemente ustedes hayan escuchado más, por nombres como Ozempic, Wegovy, Mounjaro, hay un montón, y se ven como algo muy prometedor, pero sin información pueden ser riesgosas. ¿Verdad, doctora? Bienvenida.
6: Muchísimas gracias por la invitación. Feliz de compartir este momento con todos ustedes. La verdad, este nuevo grupo de medicamentos metabólicos, reguladores, agonistas del glucagón, están ahorita muy de moda. ¿Por qué? Porque prometen una bajada de peso rápida, acelerada, en poco tiempo. Pero ¿qué es lo que esconden este tipo de medicamentos? ¿Qué es lo que no te dicen de este tipo de medicamentos? Este tipo de medicamentos son agonistas de los análogos GLP-1. ¿Qué significa esto? Son sustancias similares a las hormonas que se producen después de consumir alimentos. ¿En qué se traduce esto? Este tipo de medicamentos lo que van a hacer es, primeramente, mantener tu sensación de saciedad. Al mantener tu sensación de saciedad, no comes. Y al no comer, pierdes nutrientes, pierdes oxígeno, en el peor de los casos. Otro de los efectos que hace este tipo de medicamentos es disminuir el apetito, prolongar, acelerar el tiempo de vaciamiento gástrico, que sí, está muy bien para pacientes que están en un régimen metabólico, en pacientes, uno, que son insulinodependientes, tipo 2, es la indicación fundamental. Y dos, en pacientes con sobrepeso, no cualquier sobrepeso.

0: secundarios en pacientes sanos. Entre efectos leves podemos tener tanto constipación como diarrea, pérdida de peso magra. ¿Qué quiere decir eso? Este tipo de medicamentos no es selectivo. Uh-huh. Entonces, en pacientes sanos, no solamente va a eliminar la grasa, sino también va a eliminar el tejido muscular.
1: Ah, ¿qué tal?
0: Cardiopatías, trastornos hormonales, trastornos renales, trastornos endocrinos. La verdad, el uso indiscriminado de este tipo de medicamentos puede ser mortal para un paciente.
1: Se entiende que de repente, si la gente lo está tomando sin supervisión médica, usa cualquier dosis, no lo toma regularmente. ¿Esto empeora los riesgos y los efectos secundarios?
0: Esto se calcula. Tiene una dosis, tiene una forma de preparar o de indicar de acuerdo al peso del paciente, de acuerdo a la química sanguínea del paciente. No se puede indicar sin saber qué tipo de triglicéridos tienes, la hemoglobina, todos tus factores internos tienen que estar controlados. Basado en eso, se hace una fórmula y se indica la dosis específica para el paciente en un tiempo específico. Se utiliza mal para uso estético y entonces intentan hacer esquemas o protocolos donde las aplicaciones son muy frecuentes, y ahí es donde viene el problema con el paciente.
1: O sea, no es esta solución milagrosa que nos están vendiendo.
0: Porque depende mucho de qué enfermedades tenga asociada el paciente. Uh-huh. Si tiene alguna enfermedad de resistencia, no va a responder igual a que sea un paciente que no tiene ninguna enfermedad, entonces el efecto va a ser mucho menor.
1: Y encima tiene mucho rebote, ¿verdad?
0: Sí, una de las reacciones más frecuentes es que después que el paciente suspende el tratamiento de golpe, como es un modulador metabólico, el paciente suele subir de peso 2 y 3 veces más de lo que pensaba en un principio. Es un medicamento que se ha comercializado mucho, se vende muy bien, porque en un primer momento bajas mucho de peso. Pero esa letra pequeña no te la explican, porque claro, lógicamente comercializan la salud y no debería ser lo correcto. No te explican, no te dicen, no te someten a un proceso de estudio. Debe ser un tratamiento integral, combinado con dieta, con ejercicio físico, combinado con otro tipo de nutrientes.
2: Y con tiempo.
0: Que haga, claro.
2: Y con tiempo, porque esto es como una de estas famosas curas milagrosas.
0: Y eso no existe. ¿Sabes? No, bien. Utilizado, puede ser una herramienta, la verdad, muy buena.
1: Ay, doctora, pues qué bueno que vino a platicarnos de esto, porque creo que tanta gente está interesada, porque se vende muy bien.
0: Sí.
1: Pero al final, la información es clave para no tomar malas decisiones que nos pueden afectar.
2: Redes sociales, por favor.
0: Me pueden encontrar como DRA-Donette Miller. Ahí estoy feliz de responder cualquier duda, cualquier tipo de información que necesiten sobre cualquiera de los tratamientos, con mucho gusto.
1: Increíble. Muchísimas gracias.
2: Muchísimas gracias.
0: Con gusto.
2: Y gracias a ustedes por acompañarnos.
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2: Rosario Castellanos nació el 25 de mayo de 1925. Hoy, en la Hora Nacional, recordamos a esta gran escritora y diplomática.
1: Su obra abordó temas como la desigualdad, la identidad y los derechos de las mujeres y los pueblos indígenas. Su pensamiento sigue vigente hasta el día de hoy. Vamos a ver y escuchar el reportaje que hizo al respecto nuestro compañero Germán Gastelum.
5: Hola amigos, ¿cómo están? Yo soy Germán Gastelum y hoy nos encontramos en la Universidad Nacional Rosario Castellanos, ubicada en el casco de Santo Tomás. Y precisamente vamos a hablar de esta maestra, de esta mujer, Rosario Castellanos, que nació el 25 de mayo de 1925. Rosario Castellanos estudió en la Universidad Nacional Autónoma de México. Ella nació aquí, sin embargo, vivió su niñez y su juventud en Chiapas, lo que la volvió consciente de la realidad indigenista y, sobre todo, del racismo y de las cuestiones en contra de la mujer. Fue la primera que utilizó la pluma como un arma. Dijo que podía romper criterios y mentalidades a través de la escritura. Así fue como él defendió a la mujer. Habló en contra del patriarcado cuando nadie lo hacía. Y sobre todo, la defensa de los indigenistas. El problema principal no era nada más que reclamaba, también tenía un humor muy peculiar. Sus libros marcan toda esta forma de ver el mundo, pero sobre todo su México. El México que la hacía sentirse importante y que lo defendía a capa y espada. Lo que se puede ver como representante diplomática en varios puntos, sobre todo en Israel, donde fue embajadora

0: y murió. Ella murió electrocutada en 1974. Se duda todavía sobre cómo fueron los sucesos de su muerte. Sin embargo, siempre defendió como primera pauta a la mujer, a los indígenas y a la mentalidad mexicana, como una ideología que tenía que ser presente en todo el mundo. Rosario Castellanos tuvo alguna confrontación también con algunos filósofos, escritores e ideólogos como Octavio Paz. Fue una cuestión como de admiración y al mismo tiempo de confrontación. También ella puso siempre en alto que la mujer podía crear mundos y podía entrar con la escritura como una forma de protestar y una forma de levantar la voz. Rosario Castellanos, la maestra que siempre dijo que ser mujer era una herida difícil de cerrar. Para profundizar más sobre Rosario Castellanos, podemos leer su novela Balum Kana. Recordar que hay voces que rompen el tiempo y que siguen viviendo día a día. Queremos agradecer a la Universidad Nacional Rosario Castellanos, una de ellas que se encuentra aquí en Manuel Carpio. Gracias, amigos de la Hora Nacional. Seguimos.
1: Esta es Tercera Llamada. Comenzamos.
2: Basada en el icónico juego de mesa Clue, hoy les vamos a platicar de una obra de teatro que trae al juego de la sospecha a los escenarios con una propuesta muy dinámica y muy llena de misterio.
3: Y bajo la dirección de Rafa Massa y un gran elenco, esta puesta en escena invita al público a ser detective por una noche, siguiendo pistas, descubriendo secretos y tratando de resolver un crimen que mantiene a todos en suspenso.
2: Yeah. Es importantísimo saber si fue el mayordomo con el candelabro en la cocina o quién fue Anastasia Villasana, Juan Pablo Marín. Necesitamos que nos digan ya qué es lo que pasa.
4: Gracias.
2: Oigan, bienvenidos a la Hora Nacional.
4: Muchas gracias.
2: Pero queremos preguntarles, ¿cómo se hizo una obra sobre un juego de mesa?
4: ¿Verdad? Sí, sí, obviamente este es un texto que está padrísimo y ustedes dirán, ay, yo vi la película y me encantó ese humor negro. ¿Y cómo se tradujo esto a la obra de teatro? Esta puesta también está en Estados Unidos. Digamos que sí se enfoca muchísimo en la película. Y la puesta mexicana, sí, evidentemente tiene ese humor negro, pero además lo importante es que nos enfocamos 100% en el juego de mesa y en revivir a estos personajes, que el público también tenga esa fascinación por decir, ah, yo creo que fue este, o con ese gesto creo que fue el otro, o ya cada uno va haciendo, ¿no?, su propio universo, y eso es lo divertido de Clue, que todo pasa muy rápido. Es una comedia física interpretada por unos, de verdad, unos actorazos, un equipo muy fuerte de actores, uh-huh, que manejamos diferentes disciplinas, y eso se siente ahí en la puesta en escena, ¿no?
3: Yo me acuerdo cuando jugábamos el juego de mesa en mis tiempos, que ni siquiera había juegos de video en el siglo XX, en el 1900, entonces era ¿con qué lo mató? Sí. ¿En qué cuarto? ¿Quién fue? Era muy, muy emocionante. Sí, estabas tratando de descubrir. Entonces, ya me lo imagino ahora en una obra y con esta parte poquita de nostalgia de haber jugado el juego o haber visto la película, ¿no?
4: Claro, y además, pues somos unas fichas, ¿no? Al final somos eso. Las fichas del juego, claro. Literal, cada quien. Las fichas del juego. Y también es muy interesante ver cómo cada uno en nuestros universos tenemos una manera de caminar, de hablar, de movernos en el escenario. Y creo que eso es gran parte del trabajo minucioso que hizo Rafa Massa con todos nosotros, ¿no?
5: Y los elementos, no solo actorales que estamos presentes en escena, sino también el trabajo que hizo Emilia Zurita con la escenografía. Realmente estamos en un parque de diversiones todo el tiempo con los cuartos que entran y salen y nos movemos, etcétera. Y el vestuario de Estela Faguaga, que es una caricatura, se ve en las costuritas como, pues sí, este...
4: El relieve, ¿no?
5: El detalle, sí, claro, que es una caricatura hecha vida. Ajá.
2: Está padrísimo lo que dices de la escenografía, porque es real que el juego es sobre un asesinato que se comete en una mansión.
5: Sí.
2: Y cómo en un foro puedes estar dándole vida a todos los espacios, que hasta en el juego eran espacios que se veían lujosos, ¿no? Claro. O sea, como que te acuerdas de la casona donde era el asesinato de Clue, que tenía
3: había justo candelabros,
2: amas de llaves.
3: Oh, había candelabros y amas de llaves, sí, claro.
2: ¡Wow! ¡Qué concepto! Sí.
4: Todo el concepto. Y la verdad es que luego, ¿no?, cuando estamos backstage, te das cuenta de todo el movimiento y están nuestros hermosos compañeros del staff, ¿no? Que muchos tienen sus cinturones y van como empujando los carritos. Bueno, algunos más pesados que otros, ¿verdad? Depende si estamos todos juntos ahí en ese momento, pero es muy divertido.
2: Que son
4: muy divertido.
2: Como 80 personas en el escenario, ¿no?
4: Son 11 actores en escena.
2: 11 actores.
3: 11 actores, sí. Son muchos. Es un montón. Sí, claro.
4: Pues ahí lo vamos a dejar para que el público se acerque al Teatro Centenario. Viernes, sábado y domingo, por supuesto que están más que invitados ustedes y todo este equipo maravilloso que nos recibe para que vengan a descubrir el misterio. ¿Quién es el asesino de Clu?
2: Recuérdanos, por favor, Teatro Centenario, pero ¿hasta cuándo está la temporada?
5: 31 de mayo es nuestro cierre, ya nos quedan muy poquitas fechas. Y el 15 de mayo vamos a dar nuestra función número 500.
3: ¡Qué guau! Wow, ¡felicidades!
5: Entonces vamos a develar plaquita ahí, entonces sí, acompáñenos.
3: Bien. Muchísimas gracias por visitarnos aquí en la Hora Nacional. Qué gusto y qué honor, y nos vemos en el teatro.
4: Nos vemos en el teatro, gracias. Los esperamos y por favor vengan a contagiarse de Clu.
3: Así es.
2: Muchísimas gracias, de verdad.
4: Gracias.
2: Y muchas gracias a todos ustedes que nos acompañan como siempre aquí en la Hora Nacional.
3: Hoy nos acompaña el trío huasteco Son de mi Tierra, representante de la tradición huasteca hidalguense.
2: Está con nosotros Genaro Domínguez Vargas, parte de este trío.
6: Muchas gracias por la invitación.
2: Oiga, platícanos para empezar, ¿cómo nace el trío huasteco Son de mi Tierra?
6: Comenzamos nosotros como trío ya más conformado, fue en el 2014, interpretando nuestra música, nuestra tradición. También cantamos sones en náhuatl. Para empezar, somos una comunidad muy lejana del municipio que se llama Oxale, municipio de Ojutla de Reyes, Hidalgo.
3: La región huasteca tiene una tradición muy rica musicalmente hablando, ¿no? En lengua, en letras.
6: Sí, la música huasteca hay de mucha improvisación. De repente canta uno los versos ya hechos y versos que a uno le salen. Sí, exactamente.
3: En el aire las componen, como dicen, ¿no?
6: Sí, ¿verdad? Sí.
3: ¿De dónde se conocieron? Bueno, ¿son amigos? ¿Son parientes?
6: El de la quinta huapanguera es mi hermano. Yo toco jalajrana huasteca. Mi sobrino toca el violín. El niño del trío, se puede decir.
3: Todos quedan familia, además,
6: sí,
3: ¿no?
6: Sí, todos somos muy familia. Bien.
2: ¿Y su hermano y usted aprendieron desde niños a tocar?
6: Más o menos como de 16 años empezamos con
2: bastante
6: la música.
2: Bastante jóvenes.
6: Sí, nosotros ya llevamos, pues voy a decir, como más de 40 años.
3: Sí, con el grupo llevan 12 años, ¿no? Sí, ya sí, tocando desde los 16, pues sí, ya deben tener mucha experiencia.
6: Ya un trío más conformado.
3: Oiga, Genaro, pues muchísimas gracias. Le agradecemos que haya platicado estos minutitos con nosotros porque nos van a interpretar unos temas también, ¿no?
6: Sí, sí, sí. Son conversos en náhuatl.
3: A ver qué sale. Ya quedamos que hay mucha improvisación, ¿no?
6: ¿Puedo cantar un versito en náhuatl? De un son que se llama el cuatoche.
3: A ver.
6: Dice, cuatoche huitón tinemi. 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
3: Gracias por estos minutos aquí en la Hora Nacional. No nos despedimos porque viene la música.
6: Ok.
7: Claro que sí, nosotros somos el trío huasteco Son de mi Tierra y vamos a presentar. Darles este bonito son huasteco un poco en desuso que se llama Ejato y estamos en la Hora Nacional.

0: Esperamos que les haya gustado la música, las historias y los temas que trajimos para ustedes. Que tengan una excelente semana.
1: Nos vemos y escuchamos el próximo domingo porque vamos a tener más cultura, más información y más tradición para todo México. Muy, muy buenas noches.
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12: FIFA acaba de perder una batalla que al mismo tiempo le salva el pellejo. Y es que yo no sé si tú sabías, pero hasta hace unos días casi la mitad de la población mundial no iba a poder ver por televisión la Copa del Mundo, porque ni India ni China habían firmado acuerdos de derechos de transmisión con la FIFA. Pero ya salió la FIFA a anunciar que había cerrado un acuerdo con la CCTV, la televisión china estatal, por 60 millones de dólares, que, ojo, es solamente una quinta parte que lo que la FIFA había pedido en un inicio, 300 millones de dólares. Y aquí la clave está en que China, como en muchas otras cosas, negocia de manera, digamos, única con un solo jugador, CCTV. El Estado es el que está negociando, y si el Estado no firma el contrato con la FIFA, ninguna televisora ahí puede transmitir los partidos, así que competencia no existe, y eso le dio una fortaleza que hoy a la FIFA no le gustó nada.
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14: Cuida lo que comes.
15: Las uvas suelen ser una de las frutas preferidas por todos, pero pocos conocen sus aportes para la salud, dentro de los cuales son tener vitaminas A, C y B, además de minerales como el calcio, potasio, fósforo y magnesio. Asimismo, son antioxidantes, antiinflamatorias, ayudan a la vista y combaten arrugas.
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11: El primer correo electrónico, fíjense que fue enviado en 1971 por el ingeniero informático Ray Tomlinson, obviamente en Estados Unidos, y el mensaje viajó a través del ARPANET, todavía no existía el internet, y fue una prueba técnica que tenían las primeras teclas del QWERTY, ¿no? QWERTY. Pero resulta que fue básicamente lo mandó de una universidad a otra. ¿Pero cómo le puso? Él dijo, ¿cómo le voy a llamar este correo? Si es un correo, pero no es un correo, no tiene postal, no es un correo postal. Dijo, le voy a llamar Electronic Mail. Y de ahí, de Electronic Mail, quedó I, por la, obviamente, por el apócope de Electronic Mail.
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12: Parque Nacional Redwood, Estados Unidos. Situado en la costa de California, este bosque es el hogar de los seres vivos más altos del planeta, las secuoyas rojas. Estos gigantes pueden superar los 100 metros de altura y vivir durante siglos. El ecosistema costero, envuelto frecuentemente en niebla, proporciona la humedad necesaria para su crecimiento monumental. Caminar entre estos árboles centenarios ofrece una perspectiva única sobre la majestuosidad y la resistencia de la naturaleza frente al tiempo.
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14: La calificadora Moody's le bajó la calificación a la deuda soberana de México. Estas calificaciones son muy importantes porque un país como México emite deuda, emite bonos, emite certificados. Y según la calificación puede bajar la tasa de interés con que ofrece pagar.
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1: Bienvenidas y bienvenidos a Revista del Consumidor Radio. Soy Joy Ramírez. Hoy, en el Platillo Sabio Profeco, nos acompaña Mati Vargas, cocinera tradicional queretana, quien nos va a enseñar a preparar unas deliciosas salchichas a la mexicana desde cero. Bienvenida, Mati.
2: Gracias, Joy. Esta receta les va a encantar. Comenzamos. Los ingredientes que necesitamos para hacer las salchichas caseras son 1 kilo de pechuga de pollo, 400 gramos de hielo picado, 200 gramos de lardo de cerdo o lomo de cerdo, 140 gramos de fécula de maíz, 20 gramos de sal, 16 gramos de cebolla en polvo, 8 gramos de fosfato de sodio, 8 gramos de sal cura, una cucharadita cafetera de paprika, agua, funda de celulosa para la salchicha e hilo de algodón. Para nuestra preparación de salchichas a la mexicana, requerimos 2 jitomates medianos en cubos, media cebolla fileteada, un chile verde, un diente de ajo fileteado, cilantro picado, sal al gusto, aceite y 6 de las salchichas que vamos a preparar cortadas en rodajas. Comenzaremos preparando el embutido. Primero, cortamos la carne en cubos pequeños y la ponemos en la licuadora junto con las sales mezcladas. Y mientras se licúa, agregamos una tercera parte del hielo molido. Además, añadimos nuestro colorante natural, que es la paprika. Luego, el lardo de cerdo o lomo de cerdo. Y al final, el resto de los ingredientes, incluyendo el hielo. Licuamos hasta que se integren bien los ingredientes y reservamos la mezcla en un bowl. Ahora, para darle forma a las salchichas, colocamos la mezcla dentro de la manga y embutimos en la funda de celulosa, rellenando a presión las tiras largas y atamos por uno de los extremos. Dividimos las salchichas en porciones atándolas con hilo de algodón. Para cocinarlas, colocamos las tiras de salchichas en las bolsas resellables de grado alimenticio y extraemos la mayor cantidad de aire posible. Calentamos previamente el agua a punto de ebullición, introducimos la bolsa de salchichas y cocinamos de 30 a 40 minutos. Al finalizar la cocción, sumergimos las salchichas en un bol con agua fría y hielos. Esto es para crear un choque térmico y las llevamos a refrigeración por 24 horas. Es muy importante que no retiremos la funda de celulosa hasta que las vayamos a usar. Ya seleccionadas, las colocamos en una bolsa al alto vacío para almacenarlas en el refrigerador. Estas salchichas pueden durar una semana almacenadas en refrigeración dentro de la bolsa. Ahora vamos a llevar estas salchichas caseras a otro nivel. Para su preparación, agregamos aceite en una cazuela y sofreímos la cebolla, el ajo e incorporamos las rodajas de salchicha. Agregamos el chile picado y después el jitomate en cubitos. Sazonamos con una pizca de sal y colocamos un poco de cilantro picado. Por último, dejamos cocinar por 10 minutos aproximadamente hasta que todo quede bien integrado. Recuerden que el platillo sabio Profeco es fácil de preparar, tiene buen sabor, aporta un balance nutricional y rinde para varias porciones. Anímense a prepararlo y cuéntenos en nuestras redes sociales cómo les fue. Yo soy Mati Vargas, cocinera tradicional queretana, y fue un gusto cocinar con ustedes.
1: Muchas gracias por acompañarnos.
2: Gracias a ti.
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5: Dicen que después de escuchar esto, las pesadillas comienzan. Bienvenidos a La Mano Peluda, soy Gina Avilés.
6: Gracias por acompañarnos en este programa en donde destaca la imaginación al escuchar cada una de nuestras historias. Yo soy Nacho Muñoz, agradecido con Dios y con ustedes, y vamos juntos a escuchar grandes testimonios.
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6: Ponte en contacto con nosotros a través de nuestro WhatsApp 55-21-93-59-26, 55-21-93-59-26, ahí te estamos esperando.
5: Saludamos a las estaciones en la República Mexicana que se unen con nosotros: Ciudad Guzmán, Jalisco, Ciudad Juárez, Coatzacoalcos, Culiacán, Durango, Guadalajara, Guerrero, Hermosillo, La Paz, Baja California Sur, Los Reyes y Huetamo, Michoacán, Mazatlán, Monterrey, Poza Rica, Puebla, Tabasco, Tijuana, Torreón, Querétaro, y en Estados Unidos, Georgia y Las Vegas. Bienvenidos a esta noche espeluznante. Hay lugares sagrados donde las oraciones nunca lograron expulsar lo que habita en la oscuridad. Iglesias con actividad paranormal alrededor del mundo. Escenarios marcados por apariciones, sombras sin rostros, susurros inexplicables, fenómenos aterradores y secretos escalofriantes que aún hoy siguen causando miedo. Desde templos rodeados de cementerios embrujados hasta iglesias decoradas con restos humanos, hoy vamos a platicar de estos detalles siniestros que parecen desafiar toda lógica. Hoy, iglesias prohibidas, lo que esconden sus muros te quitarán el sueño.
6: ¡Wow! Pues de eso y más vamos a formar este programa. Te invitamos a ser el actor principal y narrarnos tus historias, como ya muchos amigos que nos han compartido algo que han vivido. Y ya estamos preparando la primera llamada para que todos juntos pongamos atención a lo que tal vez pudiera sucedernos a nosotros.
5: Y también, si quieres participar con estos comentarios, ¿ha sido alguna iglesia donde has sentido algún escalofrío extraño, una sensación perturbadora? Es el momento también de platicarlo.
6: ¿Crees que el arte hecho con huesos humanos es una forma de respeto o una invitación a lo oscuro? Contesta si te atreves y vamos a escuchar más historias. Adelante, venga.
7: Hola, licenciado Gina, licenciado Nacho, pues me ha dado mucho gusto escucharlos. Les quería platicar, he estado como emo, no sé cómo decirlo, porque pues tiene 15 días que no tengo trabajo, yo le pedí a Dios que me diera la sabiduría y eso para poner un negocio. Me he sentido muy triste, sin ganas. Me levanto porque sé que tengo que levantarme, pero
6: ¿no quieres?
7: A mi hija pues no me gusta que me vea llorando. No, pero sí, he llorado bastante.
6: Ok, mi querido amigo, ya está. Muy bien, que te vaya muy bien en tu emprendimiento, brother.
5: Sí, de repente creemos que las cosas van mal, de mal en peor, pero lo que sucede es que esos pequeños empujones hacen que hagamos cosas importantes. Y bueno, vamos a más relatos. Buenas noches, ¿cómo te llamas?
2: Armando Montegoz.
5: Armando, ¿desde dónde nos escuchas?
2: Desde Chicago. Bueno, yo soy de Guanajuato, pero ahorita estoy con Chicago llenita. Nachito, ¿cómo están?
5: Muy bien, amigo, con gusto de saludarte. Qué bueno que estás aquí, porque además quieres contar un relato. ¿De qué se trata?
2: No, tengo muchísimo, llenita, Nachito, pero ahorita quiero que escuchen a mi sobrino.
5: Ah, ok. Tu sobrino esta noche es quien va a contar un relato. ¿Cómo se llama?
2: Mauricio. ¿Quién es? ¿Quién es Mauricio después? Aquí está conmigo. Dice que después.
5: Ah, bueno, pues entonces tú, Armando, cuéntanos uno.
2: Fíjate, señorita, Nachito, yo tengo muchos relatos. Qué bueno. Es la primera vez que hablo con usted. Bueno, la otra vez no entró la llamada, no me acuerdo, ¿verdad?
5: Pero hoy es el día indicado. A ver, cuéntanos algo.
2: De que le estoy diciendo a mi sobrino con el que estoy yo ahorita que mi hermana le festejó su cumpleaños a mi sobrina.
5: ¿Sí?
2: El 23 fue en mayo.
5: Okay.
2: Y mi hermana ese al otro día, el 21.
5: Sí.
2: Fue algo muy curioso, Ginita, Nachito, no sé por qué.
5: ¿Qué
2: falleció mi hermana el otro día?
5: ¿Al otro día de su cumpleaños?
2: No, del festejo de mi sobrina a los 15 años.
5: Ah, ok.
6: O sea, ¿la mamá de la niña?
2: Yo no sé qué pasó, todo, la fiesta estuvo bien.
5: Pero la mamá era mamá de la quinceañera.
2: Sí, mi hermana.
5: Ok. ¿Y no estaba enferma?
2: No. Que yo sepa, no.
5: Se sorprendieron mucho porque después de un día de mucha fiesta, festejo, alegría, al siguiente día ella fallece.
2: Sí.
6: ¿Por qué?
2: Yo me di cuenta a las 3 de la mañana. Me habló mi hermano que a las 3 de la mañana que llegó el 9-11. Yo estoy ahorita de raíz en Chicago, ¿eh? Bueno, Aurora.
5: Sí.
2: Me habla mi hermano que mi hermana había fallecido y yo no entendía qué pasó, ¿verdad?
5: Claro.
2: ¿Qué pasó allí? Entonces hablamos. Yo me siento un poco todavía más por la fiesta y todo esto. Me fui a acostar. Esto fue para amanecer al lunes.
5: Sí.
2: El lunes en la noche. Yo recuerdo un sábado, todo eso del festejo, la fiesta, lo de mi hermana. No entiendo qué pasó. No sé si fue entre el cansancio, la chitachita, que ayúdeme,
5: No, pues sí, es muy...
2: Me acosté en un sillón y siento que alguien se sentó en mi sillón y yo pensé que era mi sobrino. Oye, mi sobrino, pues, se llama Mauricio, quiero hablar con ellos, pero ahorita dice que no. Aquí sí. Está conmigo ahorita.
5: Ok. Oye, ¿pero sentiste la presencia de ella?
2: No, sentí como se bajó el sillón. Nunca la miré. Pero yo pensé que era mi sobrino.
5: Uh-huh.
2: Volteé, no nadie, y seguí durmiendo. Después, ya me quedé más dormido. Y luego, otra vez en la cama, como que se sentaron así en mis pies. O sea, como que querían, no, no, No sentía nada, nomás como que sentía
5: una presencia. Una
2: sensación. Sí, sí, sensación. Y volteé y fue mi hermana. La que. Pero mi hermana nunca. Mi hermana nunca se ponía así pintura. Sí. Yo la miré de negro, los ojos. Y me dijo, hermano, todo dejó bien. Uh-huh. Y yo le dije, no. ¿Y tus hijos qué? Y ya no me dijo nada, Gina.
5: Uy, qué impresión.
2: Se me desapareció. Hasta la fecha, ya son 3 años. Uh-huh. ¿Qué sería? ¿Me quiere decir algo?
5: ¿Tú tenías una relación muy cercana con ella?
2: Sí, mi única hermana.
5: Ah, ok. Fíjate. Estamos
2: juntos. Ella me trajo para Estados Unidos.
5: Quizá quería encargarte a sus hijos.
2: Estoy con ellos, estoy con el más chiquito ahorita. La que no quiere hablar porque está chiviado. Mauricio, ¿quieres hablar? Estoy con la mano peluda, ¿eh? Diles algo, nada más saludados. Gina, Gina, Gina.
5: Bueno, permíteme tantito, voy a una pausa y regresamos. El Miedofón, 55-2193-5926.
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2: El primer correo electrónico, fíjense que fue enviado en 1971 por el ingeniero informático Ray Tomlinson, y obviamente en Estados Unidos, y el mensaje viajó a través del ARPANET, todavía no existía el internet, y fue una prueba técnica que tenían las primeras teclas del QWERTY, ¿no? QWERTY. Pero resulta que fue básicamente lo mandó de una universidad a otra. ¿Pero cómo le puso? Él dijo, ¿cómo le voy a llamar este correo? Si es un correo, pero no es un correo, no tiene postal, no es un correo postal. Dijo, le voy a llamar Electronic Mail. Y de ahí, de Electronic Mail, quedó I, por la, obviamente, por el apócope de Electronic Mail.
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3: Canción electrónica con alma. Days Go By ganó el Grammy a Mejor Grabación Dance en 2003. Su videoclip con el hombre que baila esperando a su amor se quedó grabado en la memoria de muchos enamorados.

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1: Puerto Vallarta, ubicado en el estado de Jalisco, es un magnífico destino de playa que atrae a mucho turista nacional e internacional. Tiene la segunda bahía más grande del continente, la famosa Bahía de Banderas. Además cuenta con las magníficas playas como son la Playa Flamingo, Las Glorias, Playa de Oro, Los Muertos y Conchas Chinas. Asimismo, tiene un gran hotel de tradición y fama, el cual se cuenta fue el primero en construirse en el puerto. Además, dicen que llegaron a hospedarse Elizabeth Taylor y Richard Burton. También Puerto Vallarta es un lugar conocido por la vida nocturna para todos los amantes de la fiesta, por lo que muchos turistas eligen este destino como su favorito.
2: Son construidas para proteger el alma, a veces parecen haber sido abandonadas incluso por esta comunidad que acude a ese lugar, pero ahí también ocurre actividad paranormal. Vamos a continuar platicando con nuestro amigo Armando, una situación difícil para la familia después de que esperaban una fecha muy especial, que eran los 15 años de la sobrina, todos felices, gran fiesta, y al siguiente día se muere la mamá de la quinceañera, y después de esto también Armando siente una presencia y la ve a ella que se desvanece al instante. ¿Qué es lo que habrá querido con Armando? A lo mejor encargarle a sus hijos, despedirse tal vez. Y Armando, continuamos contigo.
3: Sí, Jenita, Nachito. ¿Ahí está Nachito?
2: Sí, aquí está.
4: Aquí estamos pendientes.
2: Te está escuchando. Okay.
3: Aquí estoy con mi sobrino y él también lo veo, pero tampoco nervioso.
4: Bueno, pues sí, será para la próxima, no, mi querido amigo. Lo dejamos para...
3: Muy curioso. Uh-huh.
4: Oye, mi amigo, oye. Entonces lo que se te hace muy extraño es que primero, bueno, sí, realmente es algo fuera de lo común. Al día siguiente de una fiesta, tu hermana, que aparentemente estaba sana, falleció. ¿Qué dijo el doctor? ¿Por qué murió?
3: Lo que pasa que mi hermana le hizo los 15 años el sábado 20 y ella falleció el 21.
4: Ajá, sí, pero ¿por qué? ¿Qué fue lo que dijo el médico?
3: Cuando llegó el 9-11, fueron como a las 12, a las 3 de la mañana dijeron que fue un paro respiratorio.
4: Ok, vaya, pues sí que... Pues nadie sabemos cuándo nos va a tocar, mi querido amigo. Qué lamentable, lo sentimos mucho y te mandamos un fuerte abrazo y a toda la familia, por supuesto.
3: Sí, pero mi sobrino ya está. Anímate, Mauri. Aquí está mi sobrino, el hijo de mi hermana, pobrecito. Está conmigo, Nachito.
4: Sí, amigo.
3: Pero a ver. ¿Cómo se le apareció? Mi sobrino también.
4: A ver, pregúntale si quieres, si no, pues lo dejamos para la próxima vez, ¿sí?
3: ¿Te quieres? Sí, ahí va.
4: A ver, venga, pues, platiquemos con el sobrino, a ver si es que nos toma la llamada. Ahí está, Amaury, creo que se llama, ¿verdad?
5: Hola,
4: ¿eres Amaury?
5: Sí.
4: Muy bien, mucho gusto, Amaury, qué bueno que estás con nosotros y que eres seguidor del programa. Tú sabes cuál es la temática de este programa. Entonces, yo entiendo que la inquietud de tu tío pues es muy grande. Ahora, él comenta que tú también viviste algo sobrenatural.
5: ¿Amor? Bueno, ya le digo. Ok. Una vez, que yo me levanté, estaba bien tarde, pienso como a las 4 de la mañana, yo no podía dormir. Y escuché como que estaba alguien en la cuarto, pero cuando prendí luz el teléfono, yo no miré nada. Pienso fue como me sentí como fuera una presencia de mi mamá.
4: Ajá, pero no la viste.
5: No, pero
4: ¿sentiste? Pienso
5: yo sí la sentí que Ajá. fuera ella, pero okay. yo no la vi.
4: Pues amigo, probablemente lo que sucedió es que tu mami fue a despedirse de ti, fue a darte el último adiós, a poderse despejar ella la mente para que pues iniciara su camino. Tú sabes, mi amigo, que son cosas que no podemos evitar y que tarde o temprano a todos nos va a ocurrir. Entonces, lo único que nos queda es decir, pues gracias Dios por la oportunidad que me diste de haber tenido esta mamá tan linda que te cuidó desde que eras pequeño, mi amigo, y que por supuesto te amaba muchísimo. ¿Verdad?
6: Que te amaba.
4: Ah, sí. Ok. Dobla. Muy bien. Mi querido Armando y Amaury, muchísimas gracias, amigos. Vamos a continuar con el programa, vamos a darle oportunidad a otras personas para que nos narren sus historias. Y si tienen algo más que compartir, no duden en avisarnos,
7: Claro que sí, Nachito, Jenita, yo tenía muchas ganas de hablar con ustedes, pero hay más gente y yo quería compartirlo.
4: Muy bien.
7: De aquí para adelante, aquí está.
4: Perfecto, bueno, pues ya se hizo, mi amigo, ya se hizo. Te lo agradezco bastante y que tengas bonita noche.
7: Igualmente, gracias. Saludos, Jenita, y mándame un saludo, ¿no?
2: Saludos, por supuesto, a Armando hasta Chicago, a su familia, a Mauri, y gracias por estar pendientes, gracias, de aquí de La Mano Peluda.
4: Así es. Que tengan bonita noche.
7: Gracias. Igualmente.
4: Hasta luego, mi querido amigo. Híjole, qué situación tan fea, ¿no? Tan complicada, por donde quiera que la veas, es muy complicada, justo después de tener una celebración tan esperada. Imagínense ustedes los 15 años de una hija. Para los que son papás, pues se sabe que es muy significativo.
2: Porque además, yo creo que su mami se quedó con el pendiente, eran... O son pequeños, ¿no? Ella, su hija, 15 años, a Mauri también se oye menor de edad, y seguramente, pues ella tenía ese pendiente, de ahí las apariciones que han registrado con sus familiares.
4: Sí, estoy seguro que así es, estoy seguro. Y pues bien, vamos a continuar, vamos a escuchar más audios. Venga, adelante.
8: Saludos. Hola. ¿Quién hay, Nacho? ¿Cómo están?
4: Bien, amigo.
8: Y saludos a todo su personal. Y un saludo también a todos los peludomaníacos que están escuchando en este momento. Bueno, yo vengo a contarles otra historia de un lugar llamado Yucuaiquín.
4: Yucuaiquín.
8: Que es un lugar de allá de mi país.
4: Sí, señor.
8: El Salvador. Es un lugar que en los tiempos en donde cuando yo estaba pequeño, de unos 10 años, 12 años... 5 años, recuerdo que era muy remoto y algo inaccesible para ir en auto. No había entrada para ir en auto, en automóviles. Es un lugar remoto, era un lugar remoto, pero hoy ya se ha civilizado, ya está más moderno, han hecho carreteras para llegar hasta ahí. Hay muchas montañas, naturaleza. Ahí cerca hay una mina, que después les contaré unos relatos de esa mina, de cosas que ocurrieron, y que yo fui ahí cerca de esa mina, y es un lugar misterioso, lleno de misterios, de historias increíbles que tienen evidencia de lo ocurrido, y que todas las personas le pueden a uno afirmar que sí, son ciertas, porque... Fueron eventos que vivieron colectivamente entre muchas personas y ellos pudieron presenciar esos acontecimientos y por ende ellos pueden contar sus historias a las demás personas. Ustedes saben que entre más vieja es una persona, entre más años tenga, más sabio es y sabe más cosas.
4: Claro, la experiencia.
8: Entonces les voy a contar la historia de una serpiente con alas que salió de un cerro. Ok, esto, mi abuela materna, fue allá donde unos familiares, el Yucuaiquín, donde un sobrino, una sobrina, ahí tienen mucha familia Salmerón Molina. Entonces yo iba a veces ahí, entonces cuando íbamos, dejábamos el auto así afuera, hasta donde llegáramos, porque ya no se podía acceder más en auto. Hasta ir a, para ir allá ya quedaba como casi una hora caminando para llegar allá al pueblo donde estaba la familia de ella. Entonces lo dejaba el auto, lo dejaba donde un sobrino. Entonces después, como ella le llevaba cosas a su familia ahí, le llevaba comida, dinero, le ayudaba pues a la familia, porque ahí es, como les digo, era inaccesible, y entonces las personas ahí tenían que caminar horas y horas para llegar a la ciudad, y era peligroso. A veces así en la noche se iban para llegar en la mañana las personas allá. Iba a visitarlos, ¿verdad? Y agarramos las cosas y las cargábamos hasta llegar allá. A pie íbamos así, haciendo una fila india, a pie caminando por los senderos, por las veredas, por los caminitos que ahí habían, caminando hacia allá, y llegábamos, y entonces nos recibían con alegría y con amistad, y bien educadas las personas ahí, bien amables, respetuosos, y así, bien bonito el acento que tienen ellos, así tienen un acento diferente, unas palabras diferentes, hablan así igual que nosotros, pero tienen un acento bien bonito, que los identifica. Entonces, fuimos, nos invitaron a comer, donde el sobrino primero, después fuimos donde la sobrina, y después así de casa en casa andábamos comiendo, pero yo ya no aguantaba.
4: Sí.
8: Entonces, como ahí, ya sabe, como le digo, que allí hay lomas, así, colinas, arriba de una casa, así en la lomita, arribita estaba la otra, y así. Entonces llegamos a la casa donde tío hermano de ella, de mi abuela, que ese señor, no sé si está vivo, es algo increíble, porque ese señor para mí murió 3 veces. No sé, no lo puedo explicar, pero eso ya sucedió.
4: Ok, amigo, vamos al corte y regresamos con tu historia.
2: El Miedofón, 55-2193-5926.
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6: En este mundial, más que en cualquier otra edición, hemos visto marcas y marcas tratando de darle la vuelta al patrocinio oficial de la FIFA, lanzando campañas que hacen una clara referencia al torneo, simplemente sin usar sus nombres protegidos, por supuesto. Y es que aquí lo interesante es que estas marcas parece que prefieren pagar las multas a las que pueden ser acreedores que pagar el patrocinio oficial de la FIFA, que va entre los 65 y 500 millones de dólares, lo cual obliga a la FIFA a repensar su oferta de valor en términos de patrocinios para alejarse del uso exclusivo de las marcas registradas y dotar a los patrocinadores oficiales de otros beneficios que no pueden conseguir en otro lado. Y ojo, no estoy diciendo o aplaudiendo que esté bien darle la vuelta a las reglas, porque eso nunca va a ser un buen ejemplo. Lo que estoy diciendo es que la FIFA se tiene que poner a chambear para fortalecer su modelo de patrocinios.
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9: ¿Podemos ser amigos de nuestros hijos? La cercanía y la confianza son muy valiosas, pero no debemos olvidar que primero somos sus padres y sus guías. Ellos necesitan límites claros y contención, algo que un amigo no siempre puede ofrecer. La relación puede evolucionar con el tiempo, sí. Al crecer se vuelven más cercanos, esa relación es respetuosa y cómplice, y entonces podremos también ser confidentes. Mientras son niños o adolescentes, lo más importante es acompañarlos, orientarlos y brindarles seguridad sin sentir la presión de caerles bien todo el tiempo o de estar siempre felices y sonrientes, porque eso nos toca como padres. La crianza consciente prioriza su bienestar y desarrollo. Así que no debemos ser amigos de nuestros hijos.
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1: Nueva Zelanda es considerado uno de los países más bellos del mundo por sus montañas nevadas, volcanes, playas y dunas. Se ubica en Oceanía, al suroeste del Océano Pacífico. Lo integran dos grandes islas, la del norte y la del sur. En la isla del norte está la Sky Tower, uno de los edificios más emblemáticos de Auckland, la antigua capital de Nueva Zelanda. Tiene 322 metros de alto, restaurantes y tres grandes miradores para contemplar la ciudad. Otro de los lugares más hermosos de Nueva Zelanda es Milford Sound en la Isla del Sur, que con sus paisajes y sus espectaculares golfos estrechos y profundos, regala hermosas postales y la oportunidad de nadar con focas bebés.
2: Vamos a terminar de escuchar este relato.
8: Nadie me lo cree porque la primera vez que murió y me dijeron que había muerto, que estaba grave y que se había muerto. Entonces que estaba agonizando. Y de repente pasa el tiempo y ya otra vez dijeron que se había muerto. Y fuimos, yo fui a esa velatorio, a ese velorio. Entonces ahí estaba un montón de gente, las personas, yo y toda mi familia ahí, nos quedamos esa noche y ya nos devolvimos para la casa. Otro día nos fuimos y ya yo, estando aquí en Estados Unidos, me llama mi abuelo y me dice: hijo, vamos a ir donde Nieves, porque así se llama ese señor.
2: Sí.
8: Se llamaba o se llama ese señor Nieves. Entonces él fue el hermano y tío de crianza de mi abuela, que él la creció. Y ella por eso está muy agradecida con él y con la esposa de él. Y la esposa de él se llama o se llamaba Chefa. Ya saben que son unos nombres antiguos.
2: Sí.
8: Entonces fueron ahí y supuestamente me dijeron que ya había muerto y todo eso. Yo les dije: ¿cómo es posible? Él no ha muerto antes. ¿Cómo fue posible? Él murió. No, me dijo, está enfermo.
4: Okay.
8: Y vamos a verlo. Y ya me dijeron que había muerto. Oh, qué extraño, le digo. Entonces, después de eso, ese señor nos contó que allí todas las personas presenciaron ese momento en lo que primero hubo un temblor, un sismo.
4: Sí.
8: Tembló. Eso ocurrió hace como 100 años, creo, mucho tiempo. Él estaba pequeño, porque él yo creo que sobrepasa los 100 años ya. Entonces, escucharon un estruendo las personas allí de ese pueblo y un sismo. Y observaron muy bien cómo se partía en dos un cerro. Ahí está, increíble, yo no creí hasta que lo vi y me dijeron: mira, ese es el Cerro Partido.
4: Uh-huh.
8: Yo, así le llaman, el Cerro Partido.
4: Sí.
8: Y puedes ver y la historia es real. Y entonces está el Cerro Partido en dos, como un así, como que si algo salió.
4: Sí, sí.
8: Entonces las personas cuentan que de ese cerro, cuando tembló, cuando ocurrió el sismo, se partió en dos y salió una serpiente con alas majestuosas, dicen, gigantes, salió de ahí y de repente no duró mucho volando, fue a caer al mar, a las costas. Y de repente llegaron unas personas extrañas del gobierno. Incluso dicen que hasta personas norteamericanas, personas de otros países, ya saben que muchas personas se interesan por los tesoros de otros lugares, por las cosas de otros lugares, de otros países, y llegaron a retirar eso que cayó ahí. Supuestamente como que ese tipo de serpiente se desintegró, cuando cayó se solidificó, se convirtió como una estatua y se desfragmentó, se fragmentó en pedazos. En cuando cayó, y esa evidencia se la llevaron esas personas extrañas que llegaron y no dejaron que las personas fueran. No sé, quizás era algún ovni, dijeron que era una serpiente y todo eso. Y después se lo llevaron y quedó en misterio todo eso, pero las personas ahí cuentan todo eso. Y ahí también, desde la casa del sobrino de mi abuela, se puede observar un cerro, un cerrito, que tiene, se ve como un árbol de Navidad, como cuando le colocan las luces al árbol de Navidad, al contorno del árbol alrededor.
2: Sí.
8: Así se ve, es como un cono, ¿verdad? El cerro, un conito. Y bien se ve alrededor de él un contorno así como de una callecita, como de una veredita. Entonces yo le pregunté al sobrino de mi abuela, ¿y eso?
2: Sí.
8: ¿Cómo sucedió eso? Le digo yo, ¿quién hizo esa calle que está ahí? Eso no va a ningún lugar. Sí, me dijo, no, eso no lo hicieron las personas. Me dijo, eso lo hizo una serpiente. Una serpiente que vieron las personas que estaba haciendo eso. Porque aquí hay muchas serpientes gigantes. Me dijo, hay cosas aquí muy extrañas, me dijo. Y es verdad, ahí ocurren muchas cosas, hay muchas historias. Y ese pueblo está sobre una laguna. Ese pueblo, Yucuaquín, está sobre una laguna.
2: Uh-huh.
8: Y el centro de Yucuaquín, la ciudad, está subiendo una gran calle hacia arriba, muy empinada, muy elevada, que hasta los autos hasta han tenido accidente. Hay muchas personas, en motociclistas y camioneros y automovilistas, han tenido muchos problemas porque ahí no suben autos de una sola tracción, solo de doble tracción.
2: Okay.
8: Entonces han tenido muchos accidentes las personas allí porque el carro se regresa y tiene el accidente. Entonces allá, cuando uno sube en el auto hasta allá lejos, en la cima de la montaña está la ciudad de Yucuaquín. Es otro mundo. Yo creí que todo era pueblito allí, pobre y todo eso.
2: Sí.
8: Pero es otro mundo ahí, una ciudad bien bonita, con jardines, tiendas, ferreterías, parques. ¡Wow! Dije yo cuando vi todo eso.
2: Claro.
8: Eso no es imaginas. Moderno lo que van a construir. Entonces, esa es mi historia y espero contarles más historias y muchas gracias por su atención prestada. Que Dios los bendiga, que los llene de bendiciones y que los cuide. Y
2: gracias.
8: Muchas gracias y felicidades nuevamente, Jenna y Nacho, por su excelente programa. Y espero que estemos en contacto. Y
2: gracias.
8: Muchas gracias. Y...
4: Ok, amigo, muchas gracias a ti, al contrario, por platicarnos esta historia.
2: Buenas noches. Podría mandar un saludo a mi mamá Bárbara Leiva, Arellano de Durango. Todas las noches los escucha. Saludos a todos los amigos de Durango que están allá presentes. También aprovechamos para saludar a la estación 105.3 de FM que nos están escuchando allá, donde en verdad se siente el calor. Hoy una nota que ha estremecido es el de una mamá que adoraba lo oculto y es acusada de arrebatarle la vida a su pequeñito de 6 años con discapacidad porque ella pensaba que era malvado. Fíjate qué situación tan difícil, extrema. Se descubrieron restos sobre la desaparición de un pequeñito, Noel Rodríguez Álvarez, allá en Texas, porque la mamá hacía prácticas de ocultismo y según lo que ella consideraba como uno de sus hijos, que era este pequeñito Noel, tenía alguna discapacidad, ella consideraba que lo que en realidad tenía era que el mal estaba en su cuerpo. La madre de Noel, Cindy Rodríguez, de 41 años, pues fue atrapada después de algún tiempo, porque ella, cuando desapareció el niño, los vecinos refieren que desde un año antes ya no lo vieron. Ella decía que estaba en México con su papá. La realidad es que ella había cometido ahí un acto, ese sí, malvado con su hijo, y después se fue con su esposo actual, a la India, pero finalmente la atraparon. ¿Y hasta dónde puede llegar estas creencias que en verdad sí son pensamientos implantados de el mal, ¿no?
4: Sí, eso no puede provenir de ningún lugar bueno. O sea, definitivamente una mujer perturbada, yo no la puedo ver de otra forma. Lo que le hace a su propio hijo por una idea loca que se le metió en la cabeza. Qué increíble, ¿eh? Pero sí, esto existe y lamentablemente pues no es ni la primera vez, ni la última, creo yo. Ojalá así fuera, pero sí sucede, Gina.
2: Lo bueno que pues ya van a hacer la justicia. Y hablando del tema de hoy, a lo largo del mundo, no solamente aquí en México, existen templos donde visitantes aseguran escuchar susurros, que pueden ver también figuras encapuchadas, sienten presencias que supuestamente no deberían estar ahí. Se le considera a una iglesia un lugar sagrado, pero hay iglesias marcadas por fenómenos paranormales, secretos ocultos, eventos inquietantes, que después de vivirlos, muchos creyentes ya se niegan nuevamente a entrar en estas iglesias por miedo y porque ya no tienen esa confianza de ir a ese lugar para orar, para sanar este momento difícil que estén pasando, cuando ahí sienten que habita alguien que no es positivo.
4: Sí, no, definitivamente positivo no lo es. Y hay muchos lugares que son marcados por este tipo de situaciones medias extrañas. El osario de Sedlec, allá en República Checa, pues ahí cuelga un candelabro monumental que utiliza cada uno de los huesos que componen el esqueleto humano, al menos una vez. Esta pieza está rodeada por guirnaldas de cráneos que conectan esas bóvedas increíbles y además muy macabras.
2: Aquí también en la Ciudad de México, Nacho, está la iglesia de San Andrés, una iglesia vinculada con leyendas de exorcismos y apariciones. Vecinos afirman que durante la madrugada pueden escucharse rezos. Obviamente a esa hora no hay nadie ahí, la iglesia está cerrada, pero se llegan a escuchar estos murmullos que parecen rezos aun cuando el templo está cerrado. Se dice que antiguamente se realizaban rituales de liberación espiritual en este lugar y algunas personas aseguran haber visto siluetas arrodilladas que desaparecen frente al altar. Así como esta, hay más iglesias. Y vamos a una pausa y regresamos. El Miedofón, 55 21 93 59 26.
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0: dijo, le voy a llamar Electronic Mail. Y de ahí, de Electronic Mail, quedó I por la, obviamente, por el apócope de Electronic Mail.
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4: Antes de irnos a la pausa, hablábamos de la iglesia de San Andrés, aquí en la Ciudad de México, y lo que se cuenta es que ahí, en esa iglesia, un sacerdote realizó un exorcismo que fue particularmente violento. Abandonó la iglesia, a la iglesia en medio de la noche, negándose a regresar. Una vez que hizo este exorcismo, el sacerdote jamás volvió a esta iglesia y se llevó, dicen, consigo un secreto inconfesable sobre lo que presenció en el altar, motivo por el cual jamás quiso regresar. Vaya, vámonos con más relatos. Buenas noches. ¿Cómo te llamas?
5: ¿Qué tal? Soy Enrique Robleda. ¿Cómo estás?
4: Enrique, ya conocido aquí de la mano peluda, y qué bueno que te reportas nuevamente.
5: Pues es que me pasó algo hace 5 días que estoy tratando de comunicarme porque me pasó algo muy, muy, muy fuerte.
4: ¿Qué pasó?
5: Aquí donde yo vivo, en este estado hay muchos bosques muy bellos. Pues a mí me gusta mucho irme de camping. Bueno, pues entonces aquí no hay tanto aquellos parques donde tú vas y acampas y tienen tus lugares especiales. Ahí tú vas al campo muy bonito y escoges el lugar. Pero así como lo ves en las películas cuando le ponen el dron y se ve los pinos, bueno, así, bien tupido. Entonces encontramos un área muy bonita cerca de un lago que además era manantial, precioso. Y decidimos que aquí íbamos a acampar. Esto fue hace 6 días, exactamente.
4: Sí.
5: Pues entonces, pues nos fuimos y chévere, había frío, y bien bonito, hicimos una fogata, comimos, todo, bueno. Yo soy una persona que nunca dejo la lámpara prendida dentro de la caseta, de la casa de campaña.
4: Sí.
5: Porque entonces todo mundo ve que ahí hay luz, pero tú no ves qué pasa alrededor.
4: Uh-huh.
5: Pues yo nunca la dejo prendida.
4: Bien.
5: Era más o menos las 2:30, 3 de la mañana. Yo tenía un poquito de trabajo para dormirme. Pero entonces yo reconozco cuando hay un armadillo, o cuando hay un venado, o cuando hay un oso. Las pisadas son diferentes.
4: Sí.
5: En esta ocasión era muy distinto, era como cuando haz de cuenta que hay un montón de hojas y tú vas arrastrando un pie.
4: Sí.
5: Y sigues moviendo y lo vas arrastrando, o sea, no había pasos, sino se arrastraba. Entonces me dio un poco de miedo, pero no le dije nada a la persona que fue conmigo, porque pues para que no cunde el pánico.
4: Sí, claro.
5: Entonces no me moví, ni hice ningún ruido ni nada. Pero entonces la cosa esa empezó a caminar en círculo alrededor de la casa. Mm. Por fuera.
4: Sí.
5: Pude ver una silueta porque estaba la luna llena. Entonces se vio una silueta de un humano. No era un animal, pero arrastraba el pie. Y solo como si tú haz de cuenta como que no te puedes pegar, como que arrastres un rastrillo en las hojas, así se oía. No se oían pasos de una persona. Eso me dio más miedo. Entonces yo agarré la pistola, porque pues voy armado por cualquier cosa, ¿no? Algún animal salvaje, una cosa que nos ataque, ¿no? Porque yo vaya a matar animales, pero pues si me van a atacar, pues me tengo que defender. Bueno, entonces, cuando ya vi que estaba enfrente donde yo estaba, yo dije, va a sacar un cuchillo o algo va a pasar, pero no sabía exactamente dónde estábamos, porque la

0: casa es una casa grande, o sea, para 15 personas, solo éramos dos gatos en el lugar.
1: Sí.
0: Entonces, bueno, pues, de repente, cuando yo ya iba a decir algo, para ver si corría o algo, empezar, ¿te acuerdas de las películas de esas de que se iban de campamento y les arañaban la casa de campaña?
1: Sí, de película de terror.
0: Bueno, pues eso mismo me hicieron. Eso mismito me hicieron. Entonces, lo que me hizo muy raro es que, bueno, si tú estás en el piso, pues ni modo que llegues al techo de la casa y arañes el techo. Uh-huh. Porque, vuelvo y te repito, es una casa grande. Sí. Alta. Entonces, arañaron el techo, no arañaron las paredes de la casa. Pues tú sabes, es de tela.
1: Sí.
0: Entonces, pues ahí sí como que me volví un poquito loco y empecé a disparar.
1: Ok.
0: Disparé alrededor de la casa, está toda llena de huecos la casa, y disparé en el techo.
1: Sí.
0: Bueno, entonces la persona que iba conmigo se levantó pegando gritos.
1: Sí, pues ya se espantó.
0: Entonces imagínate, pero yo estaba muy asustado porque yo nunca, es más, no te voy a decir, ay sí, vi que clavó las uñas y no vi nada de eso, pero sí me estaban raspando la casa de campaña del techo. O sea, haz de cuenta como que estuviera colgado, sí. Y estaban raspando la casa, así.
1: Sí.
0: Ni un animal tiene ese comportamiento. Cuando ya después de que terminé de disparar con Pancho López, que se me acabaron todas las balas, dije, bueno, pues ya la regué, ya todo el mundo sabe que estoy acá y ya todo el mundo sabe que estoy armado. Entonces, abrí la casa. No había más que una huella. Era una línea en el piso que separaba en la casa y ahí desaparecía.
1: Imposible, porque ¿cómo iba a desaparecer? Tenía que seguir un recorrido.
0: O arrancar a correr, o volar, claro. Y se oirían los aletazos de las alas, algo. Acuérdense, sí. Yo hace muchos años que voy de campamento y gracias a Dios yo sé reconocer cuando es un ave, cuando es un murciélago, cuando hay de repente alguna águila nocturna, porque sí hay águilas nocturnas.
1: Sí.
0: Lo sé reconocer. Pero esto yo nunca lo había oído, jamás en la vida. Y había un olor
1: fétido.
0: Como no era fétido, como a humedad, como cuando abres una casa que está cerrada hace muchos años y de repente la abres y sientes ese olor a ti.
1: Oh, claro. Oye, pero aseguras
0: rarísimo.
1: Que no era animal porque tú viste la silueta humana.
0: Era humana, no era animal. No era animal. No, y tampoco te puedo decir que, ay, sí, y de pronto se materializó. No. Pero no era un animal.
1: Qué extraño. Ya estuvieron en vela toda la noche, ¿no?
0: ¿En vela? No, yo no estuve en vela toda la noche. Yo empaqué todas mis cosas y me largué de ahí.
1: Ah, en ese momento se fueron.
0: En ese instante se acabaron las vacaciones.
1: Pues sí, ¿para qué arriesgarse?
0: Sí, y yo había escuchado que en estos bosques, pues, hay cosas raras.
1: Uh-huh.
0: Porque, a ciencia cierta, nadie se ha adentrado al centro del bosque, porque son kilómetros y kilómetros y kilómetros de bosque.
1: Sí.
0: Pero esto está muy raro, de verdad te lo digo, no tengo explicación. Yo siempre busco una explicación para algo, en esta ocasión no la tengo.
1: Pues sí, fue algo muy extraño y como tú dices, ¿para qué arriesgarse? Hubiera sido una aparición o alguien físico, aunque si hubiera sido físico, pues se hubieran visto las huellas seguir un camino.
0: Exactamente, si hubiera sido algo con alas, pues hubiera oído los aletazos de las alas.
1: Uh-huh. Y para no.
0: Pero yo, para mí, cuando yo empecé a disparar, era seguro que yo le iba a dar algo.
1: Y no, eso yo ni siquiera.
0: Era seguro.
1: Un ruido.
0: No,
1: en ese momento.
0: No, yo estaba pendiente de un ay, algún sonido de que está herido. No.
1: Nada.
0: Entonces, antes de desempeñar. antes de empacar todo, porque le empecé a explicar a la persona y no me, como que al principio no me creyó. Pero cuando ya empezamos a buscar a ver si habían huellas o había algo, y vio aquello, pues sí, ya me creyó un poquito más. Y a como a la media hora que ya estábamos empezando a empacar, porque, o sea, un camping no es nada más pones tu casita y ya, no, pues que si la nevera, la estufa, sí, sí, el gas, la lámpara Coleman, todo eso. Se oye un grito. O sea, no hay forma. Se oye un grito desgarrador.
1: Enrique, te voy a interrumpir aquí porque tenemos que hacer una pausa. Permíteme, nos despedimos de las estaciones en la República Mexicana, donde solamente nos transmiten una hora. Los esperamos en nuestra próxima emisión. Y en el resto de la República, del mundo entero, continuamos después de la pausa. Que descanses, que tengas excelente noche, que Dios te bendiga. Soy Gina Áviles.
2: Hasta luego, Gina. Yo también me despido. Soy Nacho Muñoz, agradecido con Dios y con ustedes, porque juntos escuchamos buenos testimonios. Que tengas la mejor de las noches, que descanses y, como decimos aquí, ¡cabod!
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1: Campeón del mundo, campeón del mundo.
2: Hablar de Italia en la historia de las Copas del Mundo es hablar de una auténtica potencia. La escuadra azzurra posee 4 títulos, pero sus glorias más épicas nacieron del caos. No llegaron como favoritos, sino señalados por la prensa y bajo la sombra de escándalos de apuestas en su liga local. En España 82, tras el escándalo totonero, la azzurra avanzó sufriendo con 3 empates. Eliminaron al Brasil de Zico y vencieron a Alemania en la gran final.
1: Tardelli.
2: Para 2006, el fantasma del Calciopoli hundía al fútbol italiano. Sin embargo, Marcello Lippi blindó al equipo. Vencieron al anfitrión en semifinales y coronaron la gesta ante la Francia de Zidane, con 4 titulares del equipo señalado, la Juventus.
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4: Cuando Will se olvida el protocolo. Cuando se trata de fútbol, el príncipe William de Gales se olvida de las formas y el protocolo que es parte de su vida y como heredero a la corona británica. Lo mejor, nos encanta verlo en su modo fan. Mejor no hubiera podido ser para él un acérrimo seguidor de su Aston Villa que presenciar el triunfo de su equipo en la Europa League. Ahí vimos al Wills como uno más gritando, sufriendo, abrazando a sus amigos desde la tribuna. Grabó con su celular en momento histórico. 44 años han pasado para levantar la Copa de Fútbol. El príncipe celebró cantando el Sweet Caroline, bailó, aplaudió y ya encarrerado se fue con algunos jugadores a un bar a seguir la celebración. Uno de los cargos que más disfruta William es como presidente de la Asociación de Fútbol de Inglaterra. 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
5: Google presentó Gemini OVNI, su nuevo modelo de inteligencia artificial de generación de video hiperrealista, capaz de convertir imágenes a video y de editar los clips con un avance en razonamiento, comprensión del mundo y capacidad de creación. El modelo es capaz de construir y refinar escenas en cualquier paso con lenguaje natural y permite modificar videos con instrucciones simples debido a que se basa en su profundo conocimiento de historia, biología y lógica narrativa para construir historias convincentes. Destaca su edición de videos reales basada en imágenes de referencia y es capaz de convertir dibujos o bocetos en videos realistas y es capaz de transformar el tono y estilo de un video según el material recibido, así como de reimaginar acciones para cambiar escenas ordinarias por secuencias espectaculares. Además, permite editar varias escenas manteniendo la coherencia entre personajes, entornos, ángulos de cámara y escenas. Informó Aide Rivera. 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
6: Los caballitos de mar son monógamos y los machos son los que llevan los huevos en una bolsa hasta que nacen.
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8: Los wombats producen heces en forma de cubo, una adaptación única para marcar territorio.
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10: El cuello de la jirafa tiene solo 7 vértebras, el mismo número que posee el cuello de un ser humano.
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10: Los bebés nacen con 300 huesos, pero de adultos solo tenemos 206 porque algunos se fusionan al crecer naturalmente.
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10: El agua caliente se congela más rápido que el agua fría bajo ciertas condiciones, fenómeno conocido como el efecto Mpemba.
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11: El Sol es tan grande que dentro de él podrían caber 1 millón de planetas como la Tierra de forma muy holgada.
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3: El ketchup se vendía como medicina en los años 1830 para tratar problemas digestivos y la diarrea común.

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3: Las cebras viven en manadas, comen hierbas y se acicalan unas a otras. Siempre están vigilando para no ser presas de hienas y leones. Las cebras pueden correr a una velocidad de 56 kilómetros por hora.

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2: La calabaza es un alimento que debe estar incluido en nuestra dieta semanal gracias a sus beneficios que trae, como ayudar a la salud intestinal, enfermedades cardíacas, disminuye el riesgo de asma. Asimismo, aporta vitaminas C, E y K y minerales como sodio, potasio y calcio.

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2: El sabor que percibimos lo determina el olfato en un 80% y el paladar y la lengua en un 20%.

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1: Territorio Animal.
2: Un hurón puede llegar a vivir entre 5 y 8 años y mide unos 40 centímetros. Son carnívoros. La mayor parte del día duermen, pero cuando están despiertos son animales muy activos. En los últimos años se han convertido en animales de compañía.
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1: Cuida lo que comes.
2: El lichi es una deliciosa fruta que se recomienda consumir por su aporte de minerales como magnesio, cobre, fósforo y potasio, así como sus vitaminas C y B. Asimismo, tiene propiedades antiinflamatorias, antioxidantes y ayuda a prevenir enfermedades del corazón.

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2: El fútbol no es solo un juego. En estos tiempos se ha convertido en una de las herramientas más poderosas del planeta. La pasión de multitudes se fraguó desde sus inicios. Y ahí, la política siempre jugó de titular. En 1934, Benito Mussolini exhibió su fascismo y obligó prácticamente a Italia a ganar el Mundial.
3: Século del fascismo. Será el século de la potencia italiana.
2: En 1978, Videla ocultó una dictadura al tiempo de presionar a la Argentina de Menotti y compañía para darle un título a aquel pueblo.
4: A que se sientan y sean realmente ganadores.
2: En 2018, Putin pasó de usar su mundial como escaparate a ser expulsado de la FIFA por invasión a Ucrania, mientras que 4 años más tarde, Qatar intentó lavar su imagen tras sospechas de corrupción y derechos humanos vulnerados.
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5: Samsung anunciaron sus primeras gafas inteligentes con Gemini y Android XR, que prometen competir de lleno con las Ray-Ban de Meta. Contarán con 2 versiones, una con audio y otra con pantalla, que desarrollan en colaboración con las empresas de gafas Warby Parker y Anton Monster. El primer lanzamiento se llevará a cabo el próximo otoño y estará centrado en la versión de audio, que permite a los usuarios interactuar permanentemente con Gemini exclusivamente por voz con la frase Hey Google o simplemente tocando el costado de las gafas. Las audioglasses traen cámaras y altavoces integrados en las monturas y son capaces de vincularse tanto con móviles con sistema operativo Android como con iOS. Permitirán capturar imágenes y editarlas con Ano Banana o hacer búsquedas de ubicaciones o objetos con la inteligencia artificial de Google, así como traducir en tiempo real. Informó Aide Rivera. 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
1: Caminando por México.
6: En medio de la Sierra Madre Oriental y rodeado de las montañas de la Viga, la Marta y la Siberia, Arteaga es un pueblo mágico en Saltillo, Coahuila. Se le conoce como la Suiza de México por sus cimas nevadas en invierno. En su famosa pista artificial de Monterreal se puede practicar esquí todo el año, pero sin duda es más atractivo hacerlo cuando cae la nevada. También se pueden practicar otros deportes como rapel o ciclismo de montaña. Arteaga ofrece el tour de el vino por el Cerro Colorado, un museo de las momias, el templo de San Isidro de las Palomas y la Casa Carranza, que fue un cuartel del ejército constitucionalista comandado por Venustiano Carranza.

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2: Cuando Will se olvida el protocolo. Cuando se trata de fútbol, el príncipe William de Gales se olvida de las formas y el protocolo que es parte de su vida y como heredero a la corona británica. Lo mejor, nos encanta verlo en su modo fan. Mejor no hubiera podido ser para él un acérrimo seguidor de su Aston Villa que presenciar el triunfo de su equipo en la Europa League. Ahí vimos al Wills como uno más gritando, sufriendo, abrazando a sus amigos desde la tribuna. Grabó con su celular el momento histórico. 44 años han pasado para levantar la Copa de Fútbol. El príncipe celebró cantando el Sweet Caroline, bailó, aplaudió y ya encarrerado se fue con algunos jugadores a un bar a seguir la celebración. Uno de los cargos que más disfruta William es como presidente de la Asociación de Fútbol de Inglaterra. No son cuentos de hadas, son historias reales.
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3: La FIFA acaba de perder una batalla que al mismo tiempo le salva el pellejo. Y es que yo no sé si tú sabías, pero hasta hace unos días casi la mitad de la población mundial no iba a poder ver por televisión la Copa del Mundo, porque ni India ni China habían firmado acuerdos de derechos de transmisión con la FIFA. Pero ya salió la FIFA a anunciar que había cerrado un acuerdo con la CCTV, la televisión china estatal, por 60 millones de dólares, que, ojo, es solamente una quinta parte que lo que la FIFA había pedido en un inicio, 300 millones de dólares. Y aquí la clave está en que China, como en muchas otras cosas, negocia de manera, digamos, única con un solo jugador, CCTV. El Estado es el que está negociando, y si el Estado no firma el contrato con la FIFA, ninguna televisora ahí puede transmitir los partidos, así que competencia no existe, y eso le dio una fortaleza que hoy a la FIFA no le gustó nada.
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4: Con la apariencia de un gato, el lince es una de las especies de pequeños felinos salvajes. Se conocen 4 especies de lince. Su pelaje de rayas y manchas es largo y denso debido al clima al que se ha adaptado. Su cola es más corta que el del resto de los felinos, mientras una punta de pelo negro corona sus orejas. Un lince crece alrededor de 1 metro de largo y puede pesar hasta 18 kilos. Su cuerpo está diseñado para ataques furtivos. Es un animal muy rápido y gracias a que su pelaje es rígido y sus almohadillas plantares son acolchonadas, no hace ruido cuando corre hacia sus presas.
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8: Las 5 de la mañana con 30 minutos. Gracias por estar con nosotros. La mañana de este lunes, en este lunes 25 de mayo de este 2026. Qué gusto poder saludarle, darle la bienvenida a través de las frecuencias de Grupo Fórmula en la República Mexicana. Muchísimas gracias para todos los sistemas que nos permiten saludarle, decirle muy buenos días en los Estados Unidos, en México, por supuesto. Muchas, muchas gracias. Nuestro canal de YouTube, nuestras plataformas digitales. Bienvenidas y bienvenidos, y felicidades al Cruz Azul, felicidades a toda la afición, felicidades por ese 10º campeonato logrado ayer anoche en Ciudad Universitaria. Lo que pude ver del partido, no lo acabé de ver, pero qué buen juego, qué interesante, qué bien por la afición y qué comportamiento, hasta donde sabemos, qué buen comportamiento se dio en la cancha y fuera de la cancha por parte de la afición. Así que muchas, muchas felicidades para el Cruz Azul, felicidades para su afición, felicidades para sus directivos, felicidades, muchas, muchas, muchas felicidades. Bueno, vamos a comenzar con la información en esta mañana. La sección 22 de la Coordinadora Nacional de Trabajadores de la Educación, la CENTE, va a marchar el día de hoy a partir de las 9 de la mañana desde el Ángel de la Independencia rumbo al Zócalo de la Ciudad de México, donde los docentes, los maestros, piensan instalar un plantón. Bueno, a ver, Ulises Soriano, te escuchamos con este reporte. Ulises, buen día.
9: Manuel, muy buenos días, qué gusto saludarte. Te comento que la sección 22 de la Coordinadora Nacional de Trabajadores de la Educación, la CENTE, marchará este día en la Ciudad de México como parte del arranque de su paro indefinido de labores. De acuerdo con la convocatoria del Magisterio Oaxaqueño, la movilización iniciará a las 9 de la mañana en el Ángel de la Independencia y avanzará hacia el Zócalo Capitalino, donde los docentes prevén instalar un plantón. La dirigencia informó que en esta marcha nacional participará el 20% de su membresía, mientras que el 80% restante se movilizará de manera simultánea en Oaxaca, del monumento a Juárez al Zócalo de la llamada Ciudad de la Resistencia. Entre sus principales demandas se encuentran la abrogación de la ley del ISSSTE del 2007, la eliminación de la reforma educativa y un aumento salarial que impacte directamente al sueldo base. La CENTE oaxaqueña aseguró que mantendrá su jornada de lucha en las calles y reiteró su advertencia de escalar las protestas si no hay respuestas a sus demandas bajo la consigna: si no hay solución, no rodará el balón. Y hay que recordar, Manuel, que la huelga estaba programada para este 1 de junio, sin embargo, la CENTE oaxaqueña, el magisterio disidente oaxaqueño, decidió adelantar este paro. Manuel, que sea un muy buen día para todos. Mi reporte.
8: Muchísimas gracias, Ulises. Gracias por este reporte. Bueno, pues hay que estar pendientes simplemente para esto y vamos a ver cómo se va comportando el tema de los maestros ahí plantados en el Zócalo. Bueno, el sábado, hace un par de días, la Fiscalía General de la República entregó a la gobernadora del estado de Chihuahua, Maru Campos, un citatorio para que comparezca este miércoles 27 de mayo a las 10 de la mañana. Todo esto en el marco de las investigaciones por la muerte de dos agentes de la Agencia Central de Inteligencia de la CIA el pasado 19 de abril, después de haber participado en un operativo que desmanteló un narcolaboratorio en la Sierra del Pinal, en el estado de Chihuahua. Ante esto, la gobernadora del estado, Maru Campos, difundió un video en sus redes sociales donde dijo que aunque las autoridades no la habían citado, pues ya se habían decidido. Además, cuestionó la persecución política en su contra, afirmando que protegen a los delincuentes y persiguen a quienes cumplen con su deber. Vamos a escuchar a la gobernadora de Chihuahua, Maru Campos.
10: Probablemente ya lo vieron en los medios. Este mediodía recibí un citatorio de la Fiscalía General de la República por el asunto del narcolaboratorio. No lo habían hecho, pero después de las entrevistas de estos días, ya se decidieron. ¿Qué tal? Protegen a los delincuentes y persiguen a los que tratamos de cumplir con nuestro deber. Sí, la persecución política en mi contra continúa. Y como siempre, seguiré dando la cara y dando la lucha por tu familia, por nuestro país, por Chihuahua y por la libertad. Hasta donde tope, por nuestro estado y por México. Muchas, muchas gracias por sus mensajes, los mantendré al tanto y que tengan un muy bendecido fin de semana.
8: Bueno, pues es el mensaje que difundió el sábado Maru Campos. Al mediodía del sábado, también se dio a conocer que la Fiscalía General de la República entregó un citatorio para que el gobernador con licencia de Sinaloa, Rubén Rocha Moya, así como el senador Enrique Insunza, el alcalde con licencia de Culiacán, Juan de Dios Gámez, comparezcan ante un Ministerio Público Federal por la acusación presentada ante la Corte del Distrito Sur de Nueva York en Estados Unidos por presunta asociación con el cártel de Sinaloa y supuestos delitos de tráfico de drogas. Felicitos Trujillo, te escuchamos con el reporte. Felicitos, adelante, buen día.
11: Saludos, Manuel. Muy buenos días. Tres figuras políticas de Sinaloa confirmaron que acudirán a rendir declaración ante la Fiscalía General de la República luego de haber recibido citatorios como parte de las investigaciones relacionadas con las acusaciones presentadas ante una corte del Distrito Sur de Nueva York contra ciudadanos sinaloenses. El gobernador de Cosenza, Rubén Ruchamoya, informó que fue notificado y aseguró que atenderá el requerimiento con la frente en alto, afirmando que la verdad prevalecerá. Por su parte, el senador morenista Enrique Insunza informó que comparecerá personalmente y señaló que no recurrirá a la inmunidad procesal prevista por su cargo. Ante ellos, se sumó el alcalde de Culiacán con licencia, Juan de Dios Gámez Mendívil, quien dio a conocer que este sábado recibió el citatorio y manifestó que acudirá con certeza de haber actuado con legalidad y responsabilidad. Tras las notificaciones, la Secretaría de Gobernación aclaró que los llamados realizados por la Fiscalía General de la República corresponden a un procedimiento de investigación y que las comparecencias serán en calidad de testigos. Es el reporte desde Sinaloa.
12: Muchas gracias, felicitos Trujillo, muchas gracias allá en Sinaloa. Bueno, en un breve mensaje, la Fiscalía General de la República informó que los citatorios entregados a la gobernadora Maru Campos, al exfiscal de Chihuahua César Jáuregui, así como al gobernador de licencia de Sinaloa Rubén Ruchamoya, al alcalde con licencia de Culiacán Juan de Dios Gámez, al senador por esa entidad Enrique Insunza y demás, forma parte de las líneas de investigación que se siguen en cada uno de estos casos. Y quien amplió la información, la información, fue la Secretaría de Gobernación, que a través de una nota de prensa aclaró que los citatorios emitidos por la Fiscalía General de la República hacia los funcionarios con licencia y exfuncionarios de Chihuahua y Sinaloa fueron girados en calidad ojo de testigos. Además, aseguró que la actuación de la Fiscalía se desarrolla con apego a la ley y sin ningún interés político. Bueno, sobre este tema, la presidenta Sheinbaum declaró que son procedimientos de las investigaciones ante los cuestionamientos de la prensa sobre los citatorios entregados este fin de semana a la gobernadora precisamente de Chihuahua, al gobernador con licencia, a otros 7 funcionarios y exfuncionarios más. Escuchamos a la presidenta Sheinbaum.
13: Entiendo por lo que le informó la fiscal a la Secretaría de Gobernación, que son procedimientos de las investigaciones que están haciendo, por el caso de Chihuahua y Sinaloa. Es lo que nos informa la fiscalía. No hay nada más que esos procedimientos. Gracias a todos.
14: Muchas gracias.
12: Bueno, pues así el cuestionamiento, muy sencillo, lo que responde la presidenta Sheinbaum. Bueno, pues ahí está esa parte. Bueno, el sábado fue detenido el exalcalde de Tampamolón, Corona, San Luis Potosí, Isidro Mejía Gómez, apodado Chilo Mejía, junto con su esposa Gabriela Sánchez, sobre la carretera Tampamolón, San José de la Cruz, en posesión de armas de fuego, cargadores, cartuchos útiles. Escuchamos el reporte. Gerardo Duque, te escuchamos con esta información. Gerardo, muchas gracias, buen día.
15: Manuel, buen inicio de semana. El exalcalde de Tampamolón Corona, Isidro El Chilo Mejía, identificado en 2024 como operador político de Morena en la Huasteca Potosina, fue detenido junto con su esposa Gabriela N. durante un operativo en el que, según las autoridades, les fueron aseguradas armas largas, armas cortas, cargadores y cartuchos útiles. De acuerdo con la Secretaría de Seguridad y Protección Ciudadana del Estado, la captura ocurrió sobre la carretera Tampamolón-San José de la Cruz, a la altura del rancho El Diamante, luego de que los ocupantes de una camioneta Dodge Ram roja intentaron evadir a los agentes. Manuel, durante la inspección fueron aseguradas 8 armas de fuego, entre ellas un fusil AK-47 conocido como cuerno de chivo, también un rifle AR-15, una escopeta semiautomática, además de otras armas, 7 cargadores y 86 cartuchos útiles de distintos calibres. Tanto Isidro como Gabriela N. fueron puestos a disposición de la Fiscalía General de la República. El Chilo Mejía gobernó Tampamolón Corona entre 2018 y 2021, respaldado por el partido Nueva Alianza. Sin embargo, durante el proceso electoral de 2024, operó políticamente para Morena en la región Huasteca, impulsando la candidatura de su hermano Eulogio Mejía a la presidencia municipal del mismo Tampamolón. El Chilo Mejía ha enfrentado diversos señalamientos legales y políticos desde que fue alcalde de Tampamolón. En 2021, el Congreso del Estado lo inhabilitó durante 6 años para ocupar cargos públicos debido a irregularidades relacionadas con la omisión de consultas indígenas en el Plan Municipal de Desarrollo, mientras que colectivos y activistas indígenas promovieron denuncias por presuntas amenazas y otros delitos graves. Manuel, es mi reporte esta mañana de lunes desde San Luis Potosí. Vuelvo contigo a la
12: ciudad. Gracias, Gerardo. Gracias, Gerardo Duque, compañero periodista allá en San Luis Potosí. Muchas, muchas gracias. Son las 5:42. Vámonos de una vez contigo, Sofía Enríquez. ¿En qué vamos a andar en la música? Hola.
14: Hola, Manuel. Buen día. Hoy en la música nos acompañará la banda The Jam.

día como hoy, 25 de mayo, pero de 1958, nació Paul Weller, vocalista y fundador de The Jam. The Jam fue una banda inglesa de rock y punk que nació en 1972. En 1977 publicaron el primero de sus 6 discos de estudio y en 1982 la banda se disolvió. Al año siguiente, Paul Weller fundó el dueto The Spinal Council y en los 90s comenzó su carrera como solista.

0: Así que en el cumpleaños número 68 de su vocalista y fundador Paul Weller, hoy escucharemos a The Jam. Gracias, Manuel, que tengan buen día.
1: Muy bien, Sofía Enríquez, muchísimas gracias. Son las 5 de la mañana con 43 minutos. Vámonos a la primera de deportes. Betsabe Rosales, hola.
2: Hola, Manuel, muy buenos y campeones días.
1: Muy buenos y campeones días, muy bien.
2: A los que han celebrado un campeonato ya de dos dígitos.
1: Sí, por supuesto, no, ya. Ahí vamos, que se agarre Toluca y las Chivas, ¿eh?
2: Sí, ahí está Cruz Azul, que vuelve a despertar la máquina en esta gran final que tuvo contra los Pumas ayer domingo. Se definió este título en Ciudad Universitaria, 2-1, termina quedándose con la victoria y con una remontada a la máquina celeste de Cruz Azul. La primera anotación que vino por parte de Pumas al minuto 30 de Robert Morales. Parecía que Pumas iba a sacar esa garra universitaria y quedarse con esta victoria, pero como lo demostró en la liguilla, Pumas tiene muy mal control de partido, sobre todo los tiempos. No tuvo muy buen desempeño Pumas. Realmente liguilla avanzó prácticamente por empate, ¿no? En términos globales, al 35 sale de cambio todavía José Paradela por parte de la máquina por lesión, y al minuto 53 llega la anotación del empate de la máquina con el autogol de Rubén Duarte. Tenía que llegar esa anotación tarde o temprano. Llega el VAR para expulsar justamente a Uriel Antuna, un planchazo sobre Jeremy Márquez. El VAR manda la revisión y se termina decretando correctamente la tarjeta roja para Uriel Antuna, que mira que ha hecho más por Cruz Azul ahora con Pumas de lo que hizo en propio Cruz Azul. Y bueno, pues llegó la anotación milagrosa de Rodolfo Rotondi, minuto 94. De villano a héroe, lo recordamos como la había regado en la final que tuvieron con América, en aquel penal que seguían crucificándolo. En otra semifinal también había cometido el error que le había costado la eliminación, y en esta ocasión es el gran salvador. Ya en los últimos minutos Pumas pudo haber buscado el empate, pero estaban ya desesperados. El joven Jesús Rico mete esta falta y se va con la roja y prácticamente terminan el partido. Nada para Pumas, no hizo prácticamente nada en esta final Cruz Azul, el único equipo que buscó el campeonato en esta final.

0: Sesión y la película, como diría Efraín Juárez, no tuvo un final feliz para los Pumas. El Cruz Azul, después de recibir un golazo en la primera parte de Robert Morales, vino de atrás con un autogol de Rubén Duarte y después un tanto de Rodolfo Rotondi cuando no le quedaba nada al partido, que selló la voltereta y la victoria de 2-1 que le entregan a la máquina su 10ª estrella, la del Clausura 2026 de la Liga MX. Joel Wiki, con tan solo 7 partidos, se consagra como un técnico prácticamente salvador al entregarle un nuevo título al conjunto de Cruz Azul. Escuchamos a Rodolfo Rotondi, héroe de la noche, y también a Charlie Rodríguez con las lecciones al término del encuentro como parte de las reacciones que ha tenido el equipo cementero con la obtención de un nuevo título.
1: Sí, lo tomo como una revancha, primero en lo grupal, porque este equipo hace 3 años que viene luchando a máximo nivel y no se daba. Y hoy es lo que voy a decir, una revancha primero grupal, después personal, un desahogo y una alegría inmensa. Tranquilidad, ahí que está tranquilo, sabíamos que 45 minutos defendiendo no es fácil, entonces teníamos que tener paciencia y bueno, salió todo como lo planeamos.
2: Gracias, Rodo. Feliz de haber cumplido esta meta, este objetivo que hace 4 años y medio que llegué acá y lo dije que quería sentir esto, salir campeón con Cruz Azul. Me hubiese gustado más que fuera de local y esto siguiera lleno, pero sé que vamos a tener un lindo festejo y la gente en su casa está muy orgullosa de este equipo. No, creo que eso fue un gran mérito del equipo, que no se volvió loco. Creo que siempre tuvimos esa serenidad, esa calma de que en algún momento iba a caer nuestro gol y creo que bueno, merecimos salir campeones.
0: Por su parte, el técnico celeste, evidentemente feliz en conferencia de prensa, dijo que su sueño ya ha sido cumplido y espera quedarse al frente de Cruz Azul en el futuro inmediato. Lo escuchamos.
3: Había no reclamos, había exigencias, había correcciones y entre ellos mismos creo que sintieron esta parte que podemos ganarlo. Hicimos un mensaje muy simple, donde hay que atacar con orden y poder defender mucho mejor. Y el resultado es ese, ¿no? Obviamente lo demás, la otra pregunta, pues me encanta quedarme a mí. La realidad es que hoy mi sueño está cumplido, ¿no? He tenido grandes momentos en Cruz Azul como jugador y hoy como técnico. Hoy el presidente lo mencionó, ¿no? Que él le gustaría que me quedara y a mí me encantaría. Entonces, solamente falta que lo haga oficial.
0: Para Fórmula Deportes y Grupo Fórmula, Ángel Ricalde.
4: Muchas gracias por este reporte, gran cobertura, por cierto, mi compañero Ángel Ricalde. Manuel, y pues comentar cómo se da este título, además, todo el contexto que rodeó a Cruz Azul, este torneo era para ponerlo como imposible prácticamente. Primero, bueno, el momento de Charlie Rodríguez, lo cepillan de selección a pesar de que había formado parte de todo el proceso de Javier Aguirre y termina despertando este joven que es pues la joya, evidentemente, y tiene que despertar en selección mexicana. Ocupó también todo ello para poder cargarse al equipo al hombro ante la ausencia de Eric Lira y realmente pudo tener una gran final el día de ayer. También el caso de Nicolás Larcamón, recordemos, echan al técnico después de todo el torneo, prácticamente antes de la liguilla, es cuando llega justamente Joel Wiki. Esto evidentemente pues nos hizo dudar un poco de cómo iba a tomar el rumbo de la máquina celeste de Cruz Azul. Ahora nos hace pensar si es que por ahí le tendieron la cama o no, pero fue un cambio acertado, ¿no? Los jugadores se sintieron muy cómodos con Joel Wiki y ojo también a lo que hace Joel Wiki, porque no es fácil también levantar anímicamente, sabemos cómo suele pasar en Cruz Azul y lo hizo perfectamente Joel Wiki, cargó prácticamente mentalmente, psicológicamente a todo el equipo para seguir en esta lucha del campeonato. También lo del estadio, que recordemos, termina el torneo pasado, Cruz Azul se alza campeón en la Copa de Campeones de CONCACAF en Ciudad Universitaria y esto parece le molesta a Pumas. Cruz Azul, que con este resultado llega, además hasta decirlo, a 30 victorias en Ciudad Universitaria y pues fue lo único que pudo celebrar Pumas, que echaron a Cruz Azul de CU y todo el torneo Cruz Azul estuvo buscando dónde jugar como local. Estuvieron en Puebla, estuvieron en el Ciudad de los Deportes ya en esta liguilla, estuvieron en el Azteca, nunca tuvieron un lugar fijo, el cansancio que les representó a los jugadores también estar viajando constantemente y no hubo pretexto, Manuel, consiguieron esta décima con todo lo ocurrido en la temporada, un reconocimiento de verdad a Cruz Azul y bueno, pues Ciudad Universitaria que ya vio al menos dos títulos de la máquina, el de Conca Champions, el de Liga MX, ya vio uno también de Tigres que le ganó también la final a Pumas en 2015 y Pumas pues va a seguir contando sus 15 años

0: esperando un título y va a continuar precisamente pues esa cuenta. Cruz Azul de momento ya se pone entonces como el rival de Toluca para el campeón de campeones. Falta que se anuncien las fechas, seguramente después del Mundial, por ahí antes de la Leagues Cup. Y lo de Uriel Antuna también, que es para llamar la atención. Tres finales perdidas, 2024, 2025 y 2026. El Brujo, que también en algún momento fue inamovible en selección mexicana. Bueno, recordemos, perdió justamente con Cruz Azul una final contra el América, la del 2024, cuando jugaba en Tigres el año pasado, perdió contra Toluca en 2025 y ahora con Pumas termina perdiendo justamente frente a la Máquina. También lo de Nathan Silva, que dijimos aquí en México es maldición tocar la copa. Nathan Silva la tocó y no se cumple. ¿Se cumple entonces la maldición? No, nadie, para que ponga atención también Nathan Silva a lo que le estamos diciendo. Y entonces, ¿cómo marchan entonces los títulos de los equipos? Están los que están en los cuatro grandes, ganadores. América se mantiene arriba con 16, Chivas y Toluca con 12 y Cruz Azul se mete ahí con los 10 títulos que acaba de conseguir. Más abajo, bueno, se mantiene León y Tigres con 8 y más abajo está Pachuca y Pumas con 7. Pumas esperando que ya no gane Pachuca, y Santos por ahí también, que no se le ocurra despertar porque lo alcanza. Así que mucho que pensar en el club universitario. Se mencionaba que querían comprar a Robert Morales, que querían comprar también a Jordan Carrillo. Hay que ver ahora cómo marcharán las negociaciones porque lucen difíciles. Pero mientras, bueno, tal afición de Cruz Azul, Manuel, tú también felicidades. Muy disfruten contento. Mucho este título.
1: Muchas gracias, Becha. Muchas
0: Así que
1: gracias.
0: Bueno, vámonos también con información del fútbol femenil. Gran fin de semana, mencionarlo, para el fútbol en la Liga Femenil, o bueno, el equipo de la Liga Femenil, las Águilas del América, se alzaron campeonas de la Champions Cup contra Washington Spirit y vaya marcador, 5-3 América, que por ahí se puso abajo 2-1, ya iba perdiendo y consiguen darle la vuelta al marcador con este resultado. Bueno, América es el primer equipo femenil mexicano que gana un torneo internacional y consigue este primer boleto al Mundial de Clubes Femenil, que se va a estar desarrollando en 2028. También accede a la Copa de Campeones Femenina de la FIFA de 2027. Gran trabajo de Ángel Villacampa al frente de estas Águilas. Vamos a escuchar las palabras precisamente del estratega azul crema.
2: Hemos llegado muy justas a este torneo, la verdad, pero muy justas. Ellas llegaban con 10 jornadas nada más de liga. Es un equipo, un equipazo sobre todo, que a nivel condicional son muy fuertes. Justo el peor momento para nosotras poder competir en esas condiciones. Que esto no, ya no iba a ser de condición física, no iba a ser de táctica, no iba a ser de técnica, iba a ser de pasión, iba a ser de corazón, de tirar de casta, de tirar de orgullo. Yo creo que lo mejor es que disfrutemos de este momento, que ya tocaba, que es el momento de disfrutar y de creer que todavía vamos a hacer muchas más cosas juntos.
0: Y ojo a lo que dice Ángel Villacampa, ya hablando de hacer más cosas juntos. Había muchos rumores de que se le había acercado ya el Atlético de Madrid femenil para que regresara a España, y por las palabras parece que se queda entonces Ángel Villacampa. Evidentemente es muy tentador quedarse para ese Mundial de Clubes, así que bueno, se queda, parece, Ángel Villacampa para continuar con estas Águilas del América, que se alzan como primer equipo mexicano en un torneo internacional. Se alzan campeones de esta Champions Cup contra un equipo de la mejor liga del mundo, la de los Estados Unidos. En el automovilismo del Gran Premio de Canadá, también gran victoria de Kimi Antonelli este fin de semana, que se desarrolló la quinta carrera del año, el circuito de Gilles Villeneuve, que se estrenó como circuito sprint. Lamentablemente, bueno, pues en la carrera George Russell abandona a mitad de la carrera por una falla mecánica, le sacaba 6 décimas de ventaja a Kimi, y por parte de Checo Pérez también, que bueno, termina abandonando porque se le rompe la suspensión mientras entraba a zona de pits, ya no pudo regresar, es su primer abandono en la temporada. Y en la IndyCar, las 500 millas de Indianápolis, qué carrerón también estuvo participando el mexicano Patricio Howard, que termina cuarto. 2 banderas rojas obligaron a que se tuviera que relanzar la carrera, y fue prácticamente un final de fotografía donde se alza ganador el sueco Felix Rosenqvist. Se queda con una gran victoria, prácticamente algunas décimas. Realmente gran cierre en este final de fotografía. Y bueno, pues para Pato, cuarto lugar, a seguir buscando, Manuel, esta carrera que se le ha negado al regiomontano.
1: Bueno, pues a insistir nuevamente.
0: Así es, Manuel.
1: Muchas gracias, Becha.
0: Muchas gracias, muy buenos días.
1: Bueno, son las 5 de la mañana con 56 minutos. Vamos a hacer una pausa. pausa y vamos a regresar para escuchar en esta mañana de lunes las voces de quienes han hecho la noticia en las últimas horas. Volvemos.

este tema, Justin Bieber dejó atrás su imagen adolescente, What Do You Mean, fue su primer número uno en Billboard y marcó el inicio de una nueva etapa más electrónica y madura en 2020.

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1: La Gran Barrera de Coral, Australia. Es el sistema de arrecifes de coral más grande de la Tierra y puede verse incluso desde el espacio. Este paraíso submarino alberga miles de especies marinas, desde peces tropicales de colores hasta ballenas y tiburones. Su belleza vibrante es vital para la salud de los océanos, aunque actualmente enfrenta grandes desafíos debido al calentamiento global y la contaminación.

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2: Le damos nuevamente la bienvenida a todos quienes en este momento, a todas las personas que en este momento nos escuchan a través de las frecuencias de Grupo Fórmula en la República Mexicana. Les reiteramos el saludo que les hicimos a las 5:30 de la mañana. Muchísimas gracias, muy buenos días a todas y a todos. Para también quienes nos siguen en los diversos sistemas de Telefórmula en México, en los Estados Unidos, hola, muy buenos días nuevamente. Y nuestro canal de YouTube, nuestras plataformas digitales. Bienvenidas y bienvenidos. Vamos a escuchar ahora las voces de quienes han hecho la noticia en las últimas horas. Durante su gira por Tabasco este fin de semana, la presidenta Sheinbaum dijo que el 31 de mayo, va a celebrar el siguiente fin de semana, el 31 de mayo, pues va a celebrar los 2 años del triunfo del segundo piso de la Cuarta Transformación con un informe de actividades. Vamos a escuchar a la presidenta Sheinbaum.
3: Quiero hacerles una invitación. El próximo 2 de junio se cumplen 2 años ya del triunfo del segundo piso de la Cuarta Transformación. Ya vamos a cumplir 2 años que ganamos la presidencia de la República. Entonces, platicando con muchos compañeros, compañeras, decidí que voy a hacer un informe el domingo 31 de mayo. Pero en vez de que todos vayamos a la ciudad, en cada plaza de las 32 entidades de la República vamos a conectarnos para que se escuche el informe.
2: Bueno, así lo va a plantear o así lo plantea la presidenta Sheinbaum. Es tu sentencia de muerte, fueron las palabras del entonces gobernador Quirino Ordaz ante mi insistencia de presentar una denuncia formal en la Fiscalía del Estado. Esto lo dijo Paola Gárate, diputada local en Sinaloa, quien fue secuestrada durante la jornada electoral del 2021 y que platicó este fin de semana con mi compañero Juan Pablo Pérez Díaz aquí en Grupo Fórmula de esos momentos. Vamos a escuchar.
4: Pero es que ¿por qué no denunciaron? Y tú tienes respuesta a eso. ¿Por qué no denunciaron, Paola?
5: Es tu sentencia de muerte. Estoy diciéndolo en exclusiva, fueron las palabras del entonces gobernador Quirino Ordaz, que me dijo, en mi insistencia de presentar denuncia formal ante la Fiscalía General del Estado.
4: Sí, que Quirino era el gobernador en activo, PRI, Partido Verde en su momento. ¿Tú vas y le consultas, gobernador?
5: No, no le consulto. No, por supuesto que no. Yo... quiero ir a la fiscalía y me dicen no se puede, no, y el propio fiscal en aquel momento, primero hay que hablar con el gobernador.
4: El fiscal local,
5: sí,
4: que era Ríos Estavillo. ¿Sí era Ríos Estavillo?
5: Sí.
4: Juan José Ríos Estavillo. Hay que hablar con el gobernador y cuando hablan con Quirino Ordaz te dices, tu sentencia de muerte.
5: Entre muchas otras cosas.
4: Mejor ni lo hagas. Es decir...
5: Aún así,
4: sí.
5: Yo sí procedí legalmente, no ante la fiscalía, pero sí ante instancias internacionales y tengo todas las evidencias en tiempo y en forma.
4: Si la Fiscalía General de la República dijera, vamos a buscar en Sinaloa a las víctimas de ese levantón.
5: Claro que las tiene.
4: ¿Irías con pruebas?
5: No pude hacer una selfie, ni grabar, sí. Ni tengo alguna evidencia así, porque pues, fue un secuestro, ¿sabes? Es mi testimonio. Y es el testimonio de personas que pudieron estar alrededor y que yo ya no regresé.
4: Decenas
5: a mi casa de campaña.
4: Personas.
5: Ah, no, miles. Yo me refiero a la gente de mi equipo que sabía que yo salía a una reunión al partido y ya no regresé. Y como fue en la noche, dijeron, bueno, no, ya la casa de campaña como quedó, pues se había ido a su casa, a otra reunión. Pero no supieron de mí, ya no pudieron enlazar. Mi hermano estuvo marcándome toda la noche, hasta... ¿Sabes?
4: Sí.
5: O sea, esa es la evidencia que puedo tener.
2: Ahí están de a poco saliendo los testimonios de las personas que fueron levantadas, secuestradas en ese proceso electoral que junto con la delincuencia organizada hizo Morena en Sinaloa en el 2021. Vamos a pausa, volvemos.
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12: Ser mamá divorciada es aprender a sostenerlo todo, con amor, con paciencia y con mucha determinación. Aunque el camino puede ser retador y a veces solitario, también revela una fuerza interior que quizás no conocías en ti y que te permite enfrentar los desafíos con resiliencia. Sé que te puedes volver más consciente de tus decisiones, más firme en tus valores y más capaz de salir adelante, incluso cuando las circunstancias te parezcan difíciles. Tus hijos aprenden de tu valentía, de tu capacidad para adaptarte y de la forma en que te reconstruyes día a día. No es el final, sino un nuevo comienzo lleno de oportunidades, lleno de aprendizaje y de crecimiento personal.
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14: Una vuelta al mundo.
15: Etiopía se ubica en el Cuerno de África. Es el segundo país más poblado de África, solo después de Nigeria. Su capital es Addis Abeba. Es el único país africano que nunca ha sido colonizado, excepto de 1936 a 1941, cuando fue ocupado por fuerzas italianas. El amárico es su idioma oficial. La Iglesia Ortodoxa y el Islam son las principales religiones en el país. Su forma de gobierno es la República Federal Parlamentaria. Su gastronomía se caracteriza por las verduras, las carnes y las especies.
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2: Seguimos escuchando las voces de quienes han hecho la noticia en las últimas horas. El Instituto Nacional Electoral va a implementar de forma temporal un esquema de trabajo remoto para una parte de su personal, pues con motivo del Mundial de Fútbol. Así lo informó la secretaria ejecutiva del INE, Claudia Arlet Espino.
17: Como todas y todos sabemos, durante las próximas semanas la Ciudad de México vivirá un momento histórico con la celebración de la Copa Mundial de Fútbol 2026. Será una gran fiesta internacional que atraerá a millones de visitantes y que sin duda generará importantes retos en materia de movilidad, tránsito y servicios en distintas zonas de la capital y del centro del país. Por esa razón, y atendiendo también las recomendaciones y solicitudes realizadas por las autoridades de la Ciudad de México a instituciones públicas como privadas, el INE implementará temporalmente un esquema de trabajo remoto o también conocido como home office para parte del personal que labora en oficinas centrales y algunas áreas del centro del país. Esta medida estará vigente del 1 de junio al 12 de julio de 2026. Quiero decirlo con toda claridad. Esto no significa detener actividades, ni mucho menos disminuir nuestro compromiso institucional. El INE seguirá trabajando con normalidad y a plena capacidad en todo el país.
2: Esto seguramente por las críticas fuertes que se hicieron hace unos días por este anuncio de que por todo el Mundial pues el INE estaría trabajando a distancia. Sale a explicar entonces la secretaria ejecutiva del INE el contorno precisamente de por qué se tomó esta decisión y cómo se va a ejecutar. Bueno, presenté una iniciativa para que se agregue a las causas de nulidad de una elección que un gobierno extranjero intervenga en nuestras elecciones, declaró Ricardo Monreal, coordinador de los diputados de Morena, en la Cámara precisamente de los Diputados.
18: Hace unos días presenté una iniciativa para que se agregue a las causales de nulidades de una elección cuando se demuestre con pruebas fehacientes que un gobierno extranjero, que una asociación extranjera, que una persona moral extranjera interviene en nuestras elecciones. Afirmar que la reforma en materia de nulidades que presenté busca que la 4T se perpetúe en el poder es simplemente un despropósito ajeno al contexto y al contenido de la iniciativa y alejado de la realidad.
2: Bueno, es lo que dice Ricardo Monreal. Quieren anular elecciones por intervención extranjera y suena lógico, pero las peores herramientas autoritarias llegan disfrazadas de buenas intenciones. Esto lo dijo la alcaldesa de Cuauhtémoc, Alessandra Rojo de la Vega, sobre la iniciativa de reforma presentada por Ricardo Monreal.
19: México está entrando a un terreno peligrosísimo y la mayoría todavía no dimensiona lo que significa. Quieren abrir la puerta para anular elecciones por intervención extranjera. Y sí, dicho así suena muy patriótico, suena lógico, pero las peores herramientas autoritarias casi siempre llegan disfrazadas de buenas intenciones. La pregunta clave es, ¿qué es exactamente intervención extranjera? Que Trump opine, que un medio internacional critique al gobierno, que un influencer extranjero haga videos, que haya bots operando desde otro país. ¿Dónde empieza? ¿Dónde termina? ¿Quién lo decide? Pero si no se define con absoluta precisión, cualquier elección cerrada, como la que tuvimos en Cuauhtémoc, de hecho, puede convertirse en una guerra jurídica interminable. Y ahí empieza a pudrirse una democracia. Porque el problema ya no sería ganar votos, sería quién tiene más poder para impugnar elecciones y fabricar narrativas de injerencia.
2: Y me parece que el ejemplo más claro de las personas, de la suspicacia precisamente sobre esta iniciativa de Ricardo Monreal, la explica perfectamente bien Alessandra Rojo de la Vega. ¿Qué le parece una elección cerrada? ¿Qué le parece una elección donde Morena, por supuesto, no va ganando? ¿No? Que además insistió, ahí está el historial electoral en Cuauhtémoc y de repente pues salen con qué intervención extranjera y entonces anulamos la elección y pues eso es evidentemente en contra de la persona que vaya ganando, del partido que vaya ganando, que seguramente no sería Morena. Es exactamente la suspicacia. Exactamente esa es la suspicacia. Estoy sobre el Pacífico hacia Corea del Sur. Nos acaban de informar que se rompió el parabrisas y hay que regresar. Esto lo dijo el conductor de televisión de TV Azteca, Pedro Sola, en un video que compartió en sus redes sociales.
20: Hola amigos, yo soy Pedro Sola y estoy sobre el Pacífico en el vuelo 90 de Aeroméxico hasta Corea del Sur. Resulta que nos acaban de informar que se rompió el parabrisas y hay que regresar. Y pues todo es tan incierto que te dicen, no, pues allá los van a recibir los empleados de la empresa y ahí van a decidir qué hacen con ustedes, que dice que va a estar preparado otro avión. Yo francamente no les creo.
2: Bueno, pues ahí está. Y tuvieron que regresarse hasta la Ciudad de México. Bueno, el secretario de Educación, Mario Delgado, acudió a las instalaciones de Canal 11 para intentar negociar la toma de las instalaciones que se mantiene desde el viernes pasado por parte de estudiantes. Queremos que el canal funcione y que establezcamos una mesa permanente de comunicación con ustedes. Vamos a escuchar a Mario Delgado.
21: Procedimiento interno del canal. Pero queremos que el canal funcione. O sea, necesita entrar un grupo de trabajadores para que el canal siga funcionando. y establezcamos.
3: O sea, lo único que les importa es el canal.
21: Establezcamos desde hoy una mesa permanente.
4: No va a haber mesas.
21: De comunicación con ustedes.
3: Tenemos soluciones, no mesas de diálogo. Mesas de diálogo nunca han funcionado. Y aquí el secretario Haidar ya sabe que no ha funcionado, porque aquí no se ha resuelto nada. Hemos tenido miles de mesas y nunca hemos visto resoluciones.
21: Por eso vengo yo, para que se solucione.
2: Ahí están, en esa protesta, los estudiantes del Politécnico Nacional. Bueno, denle en su madre al apestoso de Noroña. Esto lo dijo una comerciante al presidente del PRI, Alejandro Moreno, durante un recorrido en Coahuila este fin de semana, porque allá hay proceso electoral.
22: ¿Cómo está usted?
23: El apestoso de Noroña. Pero sí. Pagándosela bien y bonito.
22: Claro, jefe. ¿Todo bien? A toda madre, con todo, ya sabe, puro pinche PRI. Con huevos, ella lo sabe. Venga.
2: Bueno, pues usted escuchó ese intercambio ahí en este mercado público allá en Coahuila. Bueno, este fin de semana se registraron 130 homicidios en el país. Según las cifras preliminares de la Secretaría de Seguridad y Protección Ciudadana del Gobierno Federal, el viernes ocurrieron 45 asesinatos, el sábado hubo 43 muertes violentas, todavía un poco menos, ayer domingo se reportaron 42 homicidios. Entonces, viernes 45, sábado 43, domingo 42 homicidios, total 130 homicidios. Bueno, la Fiscalía General de Justicia del Estado de México informó que hasta el momento han sido asegurados 2,048 inmuebles relacionados por delitos que tienen que ver con el despojo, como parte de la operación restitución implementada por el Gabinete de Seguridad del Estado de México. Además, detalló que 1,147 propiedades han sido devueltas a personas que acreditaron su legítima posesión y que desde abril del 2025 hasta abril del 2026 se han presentado 5,530 denuncias por este delito. ¿Qué cosa? No se había atendido, por supuesto lo está atendiendo esta fiscalía, el gobierno del Estado de México, y la verdad es que hacía muchísima, muchísima falta dentro de los varios operativos, este operativo que se llama Restitución, el operativo Enjambre, varios que tienen su centro en el Estado de México. Bueno, el viernes la Secretaría de Educación Pública informó que se aprobó la reubicación del Jardín de Niños Agustín Melgar y la primaria Abías Domínguez Alejandro, ubicadas en el municipio de Paraíso, Tabasco, en el estado precisamente de Tabasco, después de que madres y padres y docentes de los planteles se reunieran con el secretario de Educación Mario Delgado, con otras autoridades. Vamos a escuchar el reporte de Vania Pasarán después del corte completo sobre esto. Recuerda, estas escuelas son las que están a una barda, ¿no?, de la refinería de Dos Bocas. Ya pasaron ahí accidentes, ya se murieron personas. Es urgente entonces finalmente que se haga este movimiento, esta reubicación de estos colegios, de este kinder y de esta primaria. Bueno, mire, en todos los periódicos, realmente en los periódicos de la República Mexicana, en los periódicos que salen de la Ciudad de México al país, bueno, pues está la fotografía del campeón de Cruz Azul, así que pues se recibió como una buena noticia. Qué bueno, están, le digo, en todos los periódicos, por ejemplo, en el caso del Diario de Colima, ahí está la fotografía, el momento en el que están levantando el trofeo y están celebrando. La nota allá en Colima: Puerto de Manzanillo lidera la recaudación aduanal, el puerto captó 44,548 millones de pesos y se consolidó como el segundo de mayor carga en América Latina y el Caribe. Puerto de Manzanillo, Diario de Colima. Bueno, vámonos a pausa. Sofía Enríquez, ¿en qué andamos en la música? Hola.
24: Hola, Manuel, buen día. Hoy estamos escuchando a la banda The Jam, porque su vocalista y fundador, Paul Weller, está cumpliendo 68 años.

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8: Fíjense que ahora con la globalización he visto que se dice de diferentes formas en el caló o en el habla cotidiana. Hay diferentes formas de referirse al trabajo. No, en México ya sabemos que chamba, que viene de chamber, que iban los norteños a pedir en la Chamber of Commerce el permiso para trabajar. En Argentina es laborar, laburar, estoy laburando, laburando, que viene de laborare, del italiano laborare, que quiere decir trabajar, que viene a su vez de labrar, es labrar la tierra, en latín laborare. Y también en España se dice curro, currar, que viene de una palabra gitana que tiene que ver con el trabajo. Entonces es currar. Ahora ya saben, chambear, laburar y currar.
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9: Los champiñones tienen un sabor muy peculiar que es del agrado de la mayoría. Además, son un alimento que ayudan a la salud cardiovascular, refuerzan el sistema inmune y tienen un efecto saciante. De igual manera, aportan minerales como potasio, fósforo y selenio, junto con una gran cantidad de vitaminas del grupo B.
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13: Seguimos en esta mañana de lunes 25 de mayo de este 25 de mayo de 2026. Bueno, vamos a escuchar este reporte de Vania Pasarán. Le decía antes del corte, luego de que la Secretaría de Educación Pública llegó a un acuerdo con padres de familia, con la administración, los maestros del Jardín de Niños Agustín Melgar, la primaria Abías Domínguez Alejandro, esta que está ubicada, o estos colegios que están ubicados adyacentes a la refinería de Dos Bocas. Bueno, pues va a haber un plazo de 6 meses aparentemente para que se construya rápido en un terreno donado y que entonces venga el traslado de los estudiantes. Bueno, vamos a escuchar tu reporte, Vania. Adelante, buen día, Vania Pasará, nuestra compañera, hoy la jefa de la redacción aquí de Por la Mañana.
14: Buen día, Manuel. Después de 6 años de exigencia, el secretario de Educación Pública, Mario Delgado, informó que fueron acordadas la reubicación y construcción de nuevos planteles para el Jardín de Niños Agustín Melgar y la primaria Vías Domínguez Alejandro, ubicados en Paraíso, Tabasco, después de una asamblea celebrada con padres de familia. El funcionario federal detalló que la propuesta arquitectónica presentada por la Secretaría de Educación Pública y la Secretaría de Infraestructura, Comunicaciones y Transportes ya fue aprobada por la comunidad escolar. Además, indicó que el anteproyecto deberá entregarse a más tardar el 5 de junio y que la construcción de ambas escuelas tendrá una duración estimada de 6 meses a partir de la fecha en que se autorice por madres y padres de familia que forman parte de la comunidad escolar. Durante la asamblea con docentes y padres de familia, también se acordó por unanimidad que las clases continuarán en los planteles actuales hasta que las nuevas instalaciones estén terminadas. El titular de la SEP, Mario Delgado, junto con la secretaria de Educación de Tabasco, Patricia Iparrea Sánchez, así como con las autoridades federales, municipales y representantes de Pemex, acordaron que las nuevas escuelas serán construidas en un predio donado por el municipio y contarán al menos con el mismo número de aulas que los planteles actuales. También se informó que se conservará la misma plantilla docente y directiva en ambas escuelas y que se integrará una comisión de seguimiento de las obras con participación de madres y padres de familia, autoridades educativas y representantes de Petróleos Mexicanos. Finalmente, el secretario de Educación Pública informó que estos acuerdos buscan garantizar el derecho a la salud y la educación de las niñas y niños en Tabasco. Seguiremos el curso de la información, Manuel.
13: Que tengas muchísimas gracias, Vania. Gracias, Vania. Pasarán muy buenos días. En otros temas, el presidente de la Federación de Fútbol iraní anunció que la selección precisamente de Irán va a cambiar su sede de concentración para el Mundial de Fútbol de Tucson, Arizona, a Tijuana, Baja California. Gracias a las reuniones que hemos mantenido con responsables de la FIFA, nuestra solicitud ha sido aceptada, informó en un video difundido por la agencia de prensa iraní Fars, de acuerdo con medios internacionales que tomaron esta noticia. Esto después de las controversias generadas por parte de la negativa de la FIFA para modificar la ubicación de sus partidos durante la Copa del Mundo. Así que bueno, pues ahí está. Y en una muy triste, yo comparto y lamento mucho la muerte de don Javier Coello Trejo. Falleció don Javier, un personajazo que a mí me tocó conocer ya en los últimos años, 10 años yo creo, un hombre de mucho carácter, un hombre franco, un hombre muy inteligente, un gran abogado. Lamento mucho la muerte del quien fuera fiscal general de la República en algún momento, el muy reconocido abogado Javier Coello Trejo. Y escuchamos tu reporte, la semblanza que hiciste, Juan Antonio Jiménez, de don Javier. Buen día, Juan Antonio.
15: Gracias, Manuel. Muy buenos días. El abogado chiapaneco Javier Coello Trejo falleció este domingo a los 77 años de edad. El litigante ocupó diversos cargos públicos. Durante el gobierno de José López Portillo, fue su procurador general de la República, etapa que le valió el mote de el fiscal de hierro por impulsar procesos contra secretarios de Estado y otros altos funcionarios. En su trayectoria en la lucha antidrogas, participó en procesos que derivaron en el encarcelamiento de 1.200 funcionarios, exfuncionarios y hasta empresarios. Años después, también integró el gabinete de Carlos Salinas de Gortari como Procurador Federal del Consumidor. Desde su bufet, Coello Trejo y Asociados, encabezó varios asuntos mediáticos, entre ellos la defensa del exdirector de Pemex, Emilio Lozoya Austin, en los casos de corrupción de Odebrecht y agronitrogenados. Entre sus clientes también estuvo el exgobernador de Tamaulipas, Francisco Javier García Cabeza de Vaca, a quien representó ante investigaciones de la Fiscalía General de la República por presuntos delitos de delincuencia organizada y también de lavado de dinero. Asimismo, asumió la defensa de Mónica García Villegas, mejor conocida como Miss Moni, exdirectora y propietaria del Colegio Enrique Repsamen, el cual colapsó durante el sismo del 2017. Sus restos mortales son velados en una agencia funeraria ubicados en la zona de Santa Fe. Descanse en paz. Manuel, el reporte.
13: Descanse en paz, precisamente, descanse en paz. Una condolencia a todos sus hijos, a todas sus hijas. Pues lo lamento de verdad mucho. Me encuentro una esquela de las muchas que hay, precisamente en la página 5 del periódico El Heraldo. Todo su personal del Heraldo. Lamentamos profundamente la pérdida de don Javier Coello Trejo, rogando que su familia encuentre pronto consuelo, descanse en paz. Bueno, y hablando del Heraldo, en la página 7 está la encuesta precisamente del Heraldo de aprobación de la presidenta Sheinbaum. Es una encuesta precisamente de Grupo El Heraldo. Es una encuesta de 800 entre encuestas efectivas telefónicas, la selección de números telefónicos en la República Mexicana, dice la metodología, se realizó de manera aleatoria. Bueno, ¿está usted de acuerdo o en desacuerdo con el trabajo realizado hasta ahora por la presidenta Claudia Sheinbaum Pardo? Y pues le va bien, tiene altos niveles la presidenta, 70%, 70% está de acuerdo con la forma en la que la presidenta encabeza su labor, encabeza su presidencia. Esto es el Heraldo. Bueno, seguimos revisando la prensa en la República Mexicana, el debate de Guasave, fertilizantes disparan costo y pegan al campo sinaloense. Alza de hasta 33% de fertilizantes eleva costos a más de 50 mil pesos por hectárea. Bueno, pues ahí está. Hasta el debate, hasta Sinaloa le da un llamado. Cruz Azul logra su décima estrella al vencer a Pumas. No, por todos lados está esta información. El imagen de Veracruz, rebasados por la basura. Veracruz genera 8.400 toneladas diarias, solo recolectan 65% de residuos sólidos. La Semarnat, la Secretaría del Medio Ambiente, reportan más de 110 tiraderos clandestinos y rezago en infraestructura para procesar basura. Trabajo este especial que presenta hoy precisamente la imagen de Veracruz, que se llama Veracruz, el abismo entre la basura y su tratamiento. En lo que tiene que ver con el debate de Guamúchil, reportan 32 casos de dengue y alta incidencia de moscos. Familias de Guamúchil denuncian falta de limpieza y fumigación en las colonias. Pues ojo, ahí está la Secretaría de Salud haciendo sus labores, su trabajo, su fumigación, páginas 12 y 13, este trabajo. El caso de el mañana de Reynosa también llegó la décima del Cruz Azul, ¿cómo que no? Ahí está presente esta información. Enfrentan huracanes a ciegas. La Conagua reconoce que el meteorológico de Altamira sigue fuera de operación y podría reactivarse hasta agosto. Uy, pese al inicio de la temporada de huracanes, el radar de Altamira, renovado en el 2021 con tecnología similar a la utilizada por Estados Unidos, comenzó a presentar fallas, pues muy mal. Hasta agosto es muchísimo tiempo, ¿no? No es que ya para qué, pero pues es muchísimo, muchísimo tiempo. El debate de Mazatlán, dice turismo de fin de semana brinda un respiro al sector turismo. La Secretaría de Turismo, Mireya Sosa, señaló que los fines de semana han sido buenos y van a mejorar con el vuelo directo Querétaro-Mazatlán, pues muy bien, para que comunique esta parte del país. Es lo que tiene que ver con el debate de Mazatlán. El caso del Expreso de Victoria, endurece en vigilancia para frenar huachicol. La Comisión Nacional de Energía reforzó los controles sobre el transporte de combustible en Tamaulipas mediante nuevos tratamientos obligatorios de identificación y monitoreo para permisionarios. Es lo que dice el Expreso de Victoria. El caso del ABC de Monterrey, suma estado en una década 46 mil denuncias de fraude. ¿Qué tal? Nuevo León acumula en una década 46 mil denuncias por delito de fraude, en las que las financieras y Sofomes encuentran los casos más graves y dejan al descubierto fallas de autoridades y órganos reguladores. Bueno, pues ahí está también trabajo este especial presentado hoy en el ABC, primera hora del ABC de Monterrey. En lo que tiene que ver con el diario de Morelos, lo que dice es: abandonan trabajo ruteros de Cuautla. Debido a la escasez de operadores del transporte, las corridas principalmente nocturnas disminuyeron, pues sí, afectando a los usuarios de varias colonias. Vaya usted a saber cuántos valores tengan que estar teniendo en cuenta los choferes, los operadores, entre otras cosas la seguridad, la iluminación, etcétera, allá precisamente en la zona de Cuautla. Bueno, también, el caso del AIME de Guanajuato, fotografía también grande de primera plana con la gente, el equipo del Cruz Azul levantando el trofeo. Ahora le platico en qué andan en la nota en el AIME de Guanajuato. Por lo pronto vamos a hacer una pausa y vamos a regresar para seguir revisando la prensa en la República Mexicana. Vamos a ir con Fernando Santillanes, tenemos información, por supuesto tenemos más información en esta mañana de este lunes. Hacemos una pausa y volvemos.

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6: La lluvia helada es la más peligrosa porque es líquida hasta que toca una superficie.
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11: Los wombats producen heces en forma de cubo, una adaptación única para marcar territorio.
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13: El cuerpo humano tiene suficiente hierro para fabricar un clavo de 3 centímetros de largo, distribuido principalmente en la sangre.
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15: La Fiscalía General de Justicia de Zacatecas reportó un ataque armado entre elementos de la Policía de Investigación y civiles armados en el municipio de Tabasco. La agresión dejó un saldo de 4 agentes lesionados. El Servicio Meteorológico Nacional alertó sobre la llegada de la primera onda tropical del año, ya que generará lluvias en el país, por lo que recomendó a los mexicanos a realizar acciones preventivas desde hoy domingo 24 de mayo hasta el jueves 28. La Arquidiócesis Primada de México llamó a las familias mexicanas a cuidar a los jóvenes durante el Mundial de Fútbol. Señaló que aunque el evento es una gran oportunidad para la convivencia familiar, también puede haber una sobreexposición digital. Informó Daniel Wellbanks. 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
17: Seguimos revisando la prensa en la República Mexicana. El AM de Guanajuato, además de la fotografía del Cruz Azul, dice: van patrones a la baja. Durante los últimos 28 meses, el número de patrones afiliados al Seguro Social en Guanajuato se ha mantenido a la baja, de acuerdo con un análisis realizado por AM, lo que dice hoy el AM de Guanajuato. La Voz de Michoacán. El Estado, dicen que el Estado está listo. El Estado está listo para una gobernadora. Dice el gobernador Bedoya: Morena realiza una asamblea por la soberanía en la entidad, seguirá transformándose, dice el gobernador. Bueno, pues él tiene su candidata, ¿no? Él tiene su candidata notoriamente. La Jornada de Morelos: el Tribunal Superior de Justicia se quedará sin presidente. El periodo de 14 años de Juan Emilio Elizalde como magistrado está a punto de concluir, lo que va a generar un problema legal, aseguró el presidente del Tribunal Superior de Justicia. Y el caso de Vanguardia de Coahuila, capturan a 442 dealers, nada más entre enero y abril, ¿eh? ¿Qué cosa? Durante el primer cuatrimestre de 2026, Coahuila registró un número importante de investigaciones relacionadas con la venta de drogas, al punto de colocarse como la tercera entidad que más dealers o narcomenudistas ha sacado de las calles. De acuerdo con datos publicados por el Secretario Ejecutivo del Sistema Nacional de Seguridad Pública, entre enero y abril de este año se contabilizaron 1.402 delitos
18: relacionados con el narcomenudeo de la entidad. Entonces es lo que dice hoy Vanguardia. Ahí puede leer toda esta nota completa. El Hidrocálido, de plano, pues sí, entrega la fotografía completa del periódico. Primera plana completita. Llegó la décima de la mano de Joel Wiki. Cruz Azul es campeón del Clausura 2026. Por ahí. Bueno, vamos a escuchar al doctor Francisco Moreno. Muchísimas gracias siempre por su ayuda, por su colaboración. Doctor, ya lo conoce, médico internista, infectólogo del Hospital ABC muchos años. Bueno, sobre este tema que se ha estado manejando de si hay o no que tomar medidas por el asunto de este ébola que está presente en el Congo. Así que, doctor, le escuchamos por todas las medidas que usted siempre nos advierte que hay que tomar. Le escuchamos y le damos los buenos días. Doctor, adelante, bienvenido.
19: Hola, Manuel. Un gusto saludarte a ti y a toda tu audiencia. Mira, sí me preocupa el ébola por la alta mortalidad que se asocia a esta enfermedad. Para que nos demos una idea de la magnitud del problema, por cada 3 casos de ébola hay una muerte. Con COVID, por cada 1,000 casos había 1.5 muertes. Es decir, la gravedad de la enfermedad es muchísimo mayor. Si bien esta enfermedad no se transmite por vía aérea, sí se transmite por contacto de los líquidos corporales de la persona. Entonces, tener casos en algunos sitios en donde puede haber hacinamiento, en donde puede haber muchas personas, pues puede complicar a que se disemine la enfermedad. La historia de los casos de los brotes de ébola a través de la historia han tenido esa facultad de poder limitar las zonas en donde están ocurriendo los brotes. ¿Qué quiere decir esto? Que lograron cercar los casos para que no salieran de esos sitios. Cuando llegó a haber casos en otras personas que no eran de esa zona, eran pues los médicos o los trabajadores de la salud que acudían para poder atender a esas personas. Ahora, lo que preocupa es que el lugar en donde está ocurriendo el brote es República Democrática del Congo. Y este país tiene a su selección como parte de las 48 selecciones a jugar el Mundial. Va a jugar en Houston, va a jugar en Atlanta y también va a jugar en Guadalajara. La mejor manera de evitar tener problemas es prevenirlos. Aquí el que empezáramos a tener casos de ébola sería una situación muy complicada, muy difícil. Entonces lo mejor es evitar que haya casos. Suena muy duro, pero se debería de limitar el viaje de personas que están en esa zona hacia los países en donde va a ocurrir el Mundial. ¿Qué hacer con la selección? El tiempo de incubación es de 21 días. Yo lo que creo que se debe hacer es traer a la selección y estar 21 días en cuarentena, que es tiempo suficiente antes de que empiece el Mundial, para vigilarlos y saber que pues no hay ninguna infección en ellos. Creo que el manejo de la selección es muy sencillo. El manejo de la gente que puede viajar de estas zonas a estos 3 países donde va a ser el Mundial, ahí puede resultar más complejo. Y soy de la opinión que deberían de restringir la llegada de esas zonas. Gracias, Manuel. Un saludo a todos y mucha salud.
18: Como siempre, muchísimas gracias, doctor. Muchísimas gracias, doctor, por sus reflexiones, por su análisis, por su preocupación, Francisco Moreno. Y saludamos a Fernando Santillanes. Son las 6:43 de este lunes 25 de mayo de este 2026. Él es el director de tecnología y videojuegos en Milenio. Muchísimas gracias, Fer, como siempre. ¿Cómo estás? Buen día.
20: Muy buen día, Manuel. Feliz de estar aquí contigo en Grupo Fórmula.
18: Muchas gracias. Oye, ¿qué es esto de los abucheos masivos en graduaciones de los Estados Unidos? ¿Qué pasa?
20: Mira, es muy interesante este fenómeno que se empezó a dar a principios de la semana pasada. Yo estuve la semana pasada también en Nueva York y me tocó ver ya muchas graduaciones. Es la época en la que las universidades ya se están graduando, ya están haciendo estos grandes bailes y estas ceremonias. Y en las ceremonias, donde normalmente las grandes universidades invitan a personalidades a dar algún tipo de discurso para incentivar, para motivar a los estudiantes, pues ha habido un fenómeno interesante con los encargados de tecnología y con la inteligencia artificial. Por ejemplo, Eric Schmidt, el ex CEO de Google, uno de los creadores de Google, en la Universidad de Arizona fue abucheado, pero muy abucheado, de manera muy, pero muy fuerte, cuando dijo frases como la inteligencia artificial va a moldear el mundo, o la cuestión no es si la inteligencia artificial afectará todo, sino si tú ayudarás a modificar la humanidad. Gloria Caulfield, también una ejecutiva inmobiliaria en la Universidad de Florida. La abuchearon cuando calificó a la inteligencia artificial como la próxima revolución industrial. En Glendale Community College, el uso de un sistema de inteligencia artificial para leer los graduados, leía los nombres de los graduados, se querían ver muy modernos, falló, omitió a decenas de estudiantes y entonces se empezó a convertir como casi casi en un reto viral, digo, tomando en cuenta que esta generación Z la que hace estos retos, que las universidades, si se menciona la inteligencia artificial, la abuchean. ¿Por qué? Porque la inteligencia artificial para ellos, el motivo, es un rechazo, pues no ideológico, sino económico-laboral. Sí. La tasa de desempleo entre egresados universitarios en Estados Unidos está en los niveles más altos de los últimos 12 años. Muchos ven cómo los primeros trabajos, pues ya no están siendo para ellos porque los está sustituyendo la inteligencia artificial porque son los más fáciles de hacer. Y encuestas recientes, Manuel, muestran que entre el 42 y el 70% de los estudiantes universitarios perciben a la inteligencia artificial como una amenaza a sus oportunidades laborales y salarios. Es decir, este fenómeno que tal vez van a ver en TikTok, en YouTube, en noticieros, de que abuchean a todos estos que les van a dar un discurso y que hablan de la inteligencia artificial, es porque lo ven como una amenaza, Manuel, y es un fenómeno que la semana pasada sucedió en muchas de las ceremonias de graduación en Estados Unidos.
18: Entonces, entre 42 y 70% lo ven como amenaza.
20: Así es, lo ven como una amenaza a sus oportunidades laborales y salarios. La realidad es que el entusiasmo por la inteligencia artificial en la generación Z ha caído drásticamente. Sí. Nada más, un 22% más o menos se sienten entusiasmados por esta tecnología.

0: 6:46. Vámonos a la segunda de deportes. Betsabe Rosales, hola, Betsa.
1: Hola, Manuel, muy buenos días. Muy buenos días, amigos. Vámonos con la información deportiva porque estamos a 17 días del arranque de la Copa del Mundo. Seguimos analizando a las selecciones participantes y una de ellas, Egipto, que estará participando con su estrella Mohamed Salah. Veremos si sería probablemente su última participación en una Copa del Mundo. La información.
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3: La selección de Egipto jugará su cuarta Copa del Mundo tras finalizar como primero de su grupo en las eliminatorias africanas sin perder un solo partido. Los chicos del Nilo vuelven a una Copa del Mundo tras no clasificar a Qatar 2022 y lo hacen con sed de revancha tras perder sus tres partidos en Rusia 2018. Los faraones son representados por su máxima figura histórica, Mohamed Salah, quien probablemente esté ante su última justa mundialista. El delantero de Liverpool estará bien acompañado en ataque por Omar Marmoush, jugador del Manchester City que busca tomar la estafeta que deja Salah. Egipto comparte sector con Bélgica, Nueva Zelanda e Irán y estará debutando el próximo 15 de junio ante la selección belga. Este 2026, los faraones tienen la gran oportunidad de avanzar de la fase de grupos por primera vez en su historia.
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1: Y bueno, en información de la selección mexicana, que el viernes jugó contra la selección de Ghana, selección que venía con jugadores sub-23 y que evidentemente la selección mexicana dominó ampliamente. Se queda el combinado mexicano con la victoria 2-0. Las anotaciones, minuto 2 de Brian Gutiérrez, el jugador de las Chivas, y al minuto 54, Guillermo el Memote Martínez consigue el segundo tanto que le da la victoria al tricolor y de esta manera se quedan con una victoria de cara al siguiente compromiso amistoso contra la selección de Australia. Vamos a escuchar las palabras de Javier Aguirre, técnico de la selección mexicana, porque anunció ya también su primer recorte. 6 jugadores de los sparrings abandonan esta concentración.
4: Es difícil, en verdad, de decirlo abiertamente porque son 26 jugadores y estamos ahí todavía intentando no equivocarnos, tratar de ser justos, ¿no? La puerta está abierta, es evidente, y en ese sentido no quisiera yo limitar a algunos o preocupar a otros, ¿no? Está simple y llanamente, nos faltan poquito y es el derecho que tenemos nosotros de estar hasta el final observando a la gente. Está abierto, ya lo dije el otro día. Ya les agradecí, se va Oscar García, el portero, se va Denzel, se va Rey, Águila, Violante y Fimbres. Yo creo que estamos ya perfilando el equipo, todavía tenemos un par de decisiones y sí, estos seis hicieron un trabajo muy bueno y bueno, van a regresar a sus equipos.
1: Así que bueno, un par de decisiones por tomar, se estaría refiriendo específicamente a Germán Berterame y César el Chino Huerta, porque hasta el momento no han recibido el llamado de la selección mexicana, así que probablemente sean cepillados del combinado azteca. Esperemos a esa famosa lista y sobre todo al reporte de los últimos europeos que estarán arribando esta misma semana. Siguiente partido, 30 de mayo, México contra Australia desde el Rose Bowl de Pasadena, California, partido programado a las 8 de la noche, y el 4 de junio estarán enfrentando a Serbia en el Nemesio 10 en el último partido de preparación antes del arranque de la Copa del Mundo. En el fútbol de Europa finalizó la actividad y vaya cómo hay sorpresas en Inglaterra. De entrada, bueno, pues el Arsenal, mencionarlo, campeón sin recibir tarjetas rojas y sin recibir penales a lo largo de toda la temporada. Ya hay puestos de Champions con este fin de temporada. Evidentemente se lo quedan el Arsenal, el Manchester City, el Manchester United, el Aston Villa y el Liverpool. En Europa League se lo queda el Bournemouth, primera vez en su historia que estará participando. El Sunderland, que ha pasado de la tercera división a codearse ahora con los gigantes de Europa en 5 años, un año después de su ascenso a la Premier League, y 50 años después vuelven a competencias de Europa. Y en Conference League estará el Brighton, primera vez también en su historia que estará participando en esta Europa League. Llama la atención que Chelsea y Tottenham quedan fuera de competencia europea. Descenso Wolverhampton, el ex equipo de Raúl Jiménez, el Burnley y el West Ham, el ex equipo de Edson Álvarez. En el ascenso ya aseguraron su lugar el Coventry, el Ipswich Town, equipo que por cierto buscó a Marcel Ruiz, y el Hull City. Mencionar también además que bueno, Mohamed Salah se despidió de Liverpool y Pep Guardiola se

0: despide también del Manchester City. En Italia también revisamos los puestos de Champions League. Se quedan con los primeros puestos el Inter de Milán, el Napoli. La Roma regresa también 7 años después en Europa League. También se queda el Milán y la Juventus. Y en puestos de Conference League se queda el Atalanta. Descienden el Cremonense, el Hellas Verona y el Pisa. Y ascienden el Venecia y el Frosinone. Último ascenso sale del Catanzaro y el Monza, que se estarán enfrentando este viernes en partido de vuelta. Llama la atención, por supuesto, el equipo de Como, que estará jugando también la Champions League. Este equipo que con un grupo de inversores de Indonesia rescataron de la banca rota a este equipo y van a jugar su primer torneo de Europa en la historia. Y por primera vez ni el Milán ni la Juve estarán participando en Champions League. Y en España revisamos también puestos de Champions League. El Barcelona, el Real Madrid, se mete el Villarreal, el Atlético de Madrid y el Betis también estará participando en Champions League. Europa League, Celta de Vigo y la Real Sociedad por ganar la Copa del Rey. Puesto de Conference League, el Getafe en el descenso se confirma. Mallorca, Girona y Real Oviedo estarán descendiendo. Y el ascenso ya lo tienen el Racing de Santander, 14 años después regresan. Deportivo La Coruña también regresa 8 años después y falta uno más por definirse, Manuel. Y para cerrar, nada más mencionar, el Belgrano le gana también la final en Argentina al River Plate, así que grandes resultados en el fútbol internacional este fin de semana.
1: Muy bien, Betsa, muchísimas gracias.
0: Muchas gracias, muy buenos días.
1: Muy buenos días, Betsabe Rosales. Bueno, 6:53 de la mañana. Juan Carlos Cruz, los espectáculos. Hola.
2: Manuel, buenos días a ti y al auditorio. Tras 7 horas de vuelo, un avión en el que viajaban al menos 50 celebridades e influencers tuvo que regresar de emergencia al aeropuerto de la Ciudad de México debido a que el parabrisas de la aeronave se estrelló. Entre los famosos que volaban se encuentra Pedro Sola, Wendy Guevara, Roger González, Lolita Cortés, María Luisa Valdés y Gaby Ramírez, por mencionar algunos. Ellos volaban a Corea del Sur, invitados por una agencia de viajes que celebraba su 14 aniversario. Durante el cierre del Festival de Cine de Cannes, Gael García aprovechó para criticar a la FIFA. Me excuso por adelantado por no presentar el premio en francés porque mi francés es terrible, pero no tan terrible como la situación geopolítica actual y mucho mejor que la reputación de la FIFA. Es lo que comenzó diciendo Gael al entregar el premio del jurado a la película La Aventura Soñada. Por cierto, otras ganadoras en Cannes fueron Fjord, que se llevó la Palma de Oro, Minotauro obtuvo el Gran Premio y La Bola Negra fue reconocida como Mejor Dirección por el trabajo de Javier Ambrosi y Javier Calvo. Ricky Martin tuvo que suspender el concierto que ofrecía en Montenegro luego de que una persona del público lanzara gas lacrimógeno hacia el escenario. Afortunadamente no pasó a mayores y luego de que las autoridades y su equipo confirmaron que no existía riesgo para él ni para los asistentes, el cantante regresó al escenario para terminar su show. Luego de que el viernes lamentablemente se informara que el ex guitarrista de Caifanes, Alejandro Markovich, se encuentra en coma debido a que la banda le envió un mensaje durante su concierto este sábado en León, Guanajuato. Todo lo mejor para Alejandro Markovich. Tuvo una recaída y le deseamos con todo el amor, de todo corazón, que se recupere pronto. Le mandamos muchas oraciones y mucho amor. Es parte de las palabras que dedicó Saúl Hernández hacia el músico. Hasta aquí los espectáculos. Regresamos al estudio.
1: Muchísimas gracias, Juan Carlos Cruz. Que no se le haga tarde la mañana de este lunes, lunes 25 de mayo de este 2026. La tendencia en esta mañana de Yanira Pérez Baena. Buenos días.
3: ¿Cuál es? Hola, Manuel. Muy buen día. La tendencia del día de hoy es nada más y nada menos que el Cruz Azul. Eso. Por su 10º campeonato en el fútbol. El Cruz Azul, ya comentaba Betsabe Rosales, que ayer le ganó a los Pumas con un marcador de 2-1, y miles de aficionados festejaron en el Ángel de la Independencia y hasta la Torre BBVA, que se encuentra en Paseo de la Reforma, se iluminó para festejar a la Azul.
1: Que eso hace la Torre BBV cada que termine un torneo, le dedica al equipo ganador precisamente sus colores. Qué bueno, ahí está, Cruz Azul. Está. Bueno, felicidades a todo el equipo, a toda la afición. Decíamos felicidades a todos, muchas gracias. Vaya, vaya. Bueno, gracias.
3: Buen día.
1: Mañana comenzamos en punto de las 5:30 de la mañana, hacemos una pausa. Quédese en las frecuencias de Grupo Fórmula y que le vaya muy bien. Tenga usted buen lunes, buen inicio de semana.

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18: A poco más de media hora de Cabo San Lucas, en Baja California Sur, se ubica el pueblo mágico Todos Santos, con un toque bohemio, cultural y artístico. Esta localidad llena de encanto destaca por su estilo colonial, por su hotelería, su exquisita gastronomía local, una importante escena artística y playas cercanas como La Poza, Batequitos, San Pedrito, Cerritos, Punta Lobos y Los Esteros, donde se puede practicar deportes acuáticos o simplemente relajarse y tomar el sol. Con sus calles empedradas, Todos Santos ofrece galerías de arte y su atractivo centro turístico en donde está la Plaza de Armas, una gran explanada adornada por palmeras y cocoteros, y la Misión de Todos los Santos, una majestuosa iglesia fundada por los jesuitas en 1720.
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0: ¿Qué tal? Muy buenos días. Un gusto estar con ustedes este lunes 25. Este lunes 25 de mayo. Los saludamos con el gusto de todas las mañanas. La presidenta Sheinbaum informó que el domingo 31, va a encabezar un informe nacional para celebrar y defender a la Cuarta Transformación. Esto a 2 años de su victoria electoral. Se va a hacer un acto en el Zócalo. Va a ser transmitido a todos los estados. En fin, el domingo, este evento de la presidenta Sheinbaum. Y el miércoles, se supone que a las 10 de la mañana, la gobernadora de Chihuahua, Maru Campos, deberá regresar a la Ciudad de México para estar presente en una cita a la que la ha emplazado la Fiscalía General de la República para que acude en calidad de testigo a responder preguntas por los hechos de los agentes de la CIA, de los narcolaboratorios, todo eso de lo que hemos hablado en el último mes. ¿Tiene que venir la gobernadora? ¿Puede responder por escrito? ¿Ya decidió venir a la Ciudad de México? ¿Ya decidió no hacerlo? Vamos a consultárselo a su asesor legal, al abogado Roberto Gil. 130 personas fueron asesinadas en el país el fin de semana. La Ciudad de México, con 13 homicidios, tuvo el número más alto, 13, en la capital de la República. Desde el jueves, estudiantes del Politécnico Nacional mantienen tomadas las instalaciones del Canal 11. Dicen que no se irán de ahí hasta que sean atendidas sus demandas, entre ellas la destitución del director general, de Arturo Reyes Sandoval. El sábado, el secretario de Educación, Mario Delgado, los visitó, les pidió que dejaran las instalaciones, pero hasta hace unos momentos no lo habían hecho los estudiantes. Vamos a estar en el tema. Ayer, a los 77 años, falleció el abogado don Javier Coello Trejo. Desde anoche su cuerpo está siendo velado. Un abrazo muy cariñoso a su familia. Vamos a recordar a don Javier Coello. Don Javier Coello Trejo. Campeonato del Cruz Azul. Y bueno, ayer ganó la final del fútbol mexicano. Ojalá lo vivido anoche, que además fue una gran fiesta, sin mayores incidentes, sea el primero de muchos festejos en los próximos días, en las próximas semanas, y que los próximos sean motivados, generados, detonados por triunfos de la selección mexicana en el Mundial. El dólar interbancario se cotiza en 17 pesos con 25 centavos. Así comienza la semana. Y esto es parte de lo que tendremos hoy, más las entrevistas con los personajes esenciales de la vida pública en México, más lo que se vaya acumulando en las próximas 3 horas. Quédese con nosotros. Estamos por la mañana, hacemos una pausa y al regresar con todo esto y con mucho más, comenzamos.
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11: En este mundial, más que en cualquier otra edición, hemos visto marcas y marcas tratando de darle la vuelta al patrocinio oficial de la FIFA, lanzando campañas que hacen una clara referencia al torneo, simplemente sin usar sus nombres protegidos, por supuesto. Y es que aquí lo interesante es que estas marcas parece que prefieren pagar las multas a las que pueden ser acreedores que pagar el patrocinio oficial de la FIFA, que va entre los 65 y 500 millones de dólares, lo cual obliga a la FIFA a repensar su oferta de valor en términos de patrocinios para alejarse del uso exclusivo de las marcas registradas y dotar a los patrocinadores oficiales de otros beneficios que no pueden conseguir en otro lado. Y ojo, no estoy diciendo o aplaudiendo que esté bien darle la vuelta a las reglas, porque eso nunca va a ser un buen ejemplo. Lo que estoy diciendo es que la FIFA se tiene que poner a chambear para fortalecer su modelo de patrocinios.
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14: Campeón del mundo.
15: Hablar de Italia en la historia de las Copas del Mundo es hablar de una auténtica potencia. La escuadra azzurra posee 4 títulos, pero sus glorias más épicas nacieron del caos. No llegaron como favoritos, sino señalados por la prensa y bajo la sombra de escándalos de apuestas en su liga local. En España 82, tras el escándalo totonero, la azzurra avanzó sufriendo con 3 empates. Eliminaron al Brasil de Zico y vencieron a Alemania en la gran final.
14: Tardelli.
15: Para 2006, el fantasma del Calciopoli hundía al fútbol italiano. Sin embargo, Marcello Lippi blindó al equipo. Vencieron al anfitrión en semifinales y coronaron la gesta ante la Francia de Zidane, con 4 titulares del equipo señalado, la Juventus.
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16: Las cebras viven en manadas, comen hierbas y se acicalan unas a otras. Siempre están vigilando para no ser presas de hienas y leones. Las cebras pueden correr a una velocidad de 56 kilómetros por hora.
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17: Un caracol puede dormir hasta 3 años seguidos si las condiciones climáticas no son favorables para su supervivencia diaria.
12: Conoce más.
17: El récord mundial de aguantar la respiración es de 24 minutos y 3 segundos.
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17: El cubo de Rubik tiene más de 43 trillones de combinaciones posibles, pero solo una solución correcta final.
12: El apunte del día.
17: Los pulpos tienen 3 corazones y su sangre es de color azul debido a una proteína rica en cobre vital.
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17: Los cocodrilos no pueden sacar la lengua de la boca porque está pegada al paladar inferior.
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0: 7:10, Manuel, buenos días.
21: Ciro, por la mañana, buenos días. Buenos días a todos en Grupo Fórmula.
0: Bueno, a ver, empecemos por lo que ocurrió el fin de semana. Hay muchos temas sobre los cuales hablar. Vamos a hablar, desde luego, del tan querido abogado don Javier Cuello Trejo, en paz descanse. Vamos a hablar del Cruz Azul, de lo que pasó ayer en el Estadio Ciudad Universitaria, de lo que pasó en el Ángel, medianoche. Felicidades al Cruz Azul. En fin, del meeting que está organizando la presidenta Sheinbaum para el domingo. Pero antes, no sé tú qué piensas, yo considero que fue extraña la forma en que procedió el sábado la Fiscalía General de la República con la gobernadora, con Maru Campos. Tres días después, esto fue el sábado, tres días después de la, pues yo diría, resonante gira de Maru Campos por la Ciudad de México el miércoles pasado, la Fiscalía General de la República le notificó en sábado que el miércoles, pasado mañana, deberá presentarse en Ciudad de México a declarar en calidad de testigo por, y así dice el citatorio, por los, comillas, hechos que se investigan en una indagatoria. Y se cierran comillas, no dice mucho más. Cabe suponer que esos hechos tienen relación con el narcolaboratorio, con la CIA, con la supuesta violación a la Ley de Seguridad Nacional, con el supuesto ejercicio indebido de funciones. Y bueno, pues si es así y ella decide venir, pues ¿qué va a decir Manuel? Va a repetir lo que ha dicho en abundancia, que no sabía ni autorizó nada. Entonces, pues la Fiscalía General de la República quizá le dé las gracias por participar y no la vuelva a molestar, o quizá persistan y traten de vincularla a proceso. De ahí nuestras dudas y por eso le pedimos una opinión a Roberto Gil. Roberto, siempre un gusto escucharte aquí. Te vimos al lado de Maru Campos el sábado, allá en, pues supongo que era el Palacio de Gobierno de Chihuahua. Y después nos enteramos por la prensa que estás haciendo un trabajo profesional como asesor de la gobernadora Maru Campos. Buen día, Roberto.
2: Buen día, Ciro. Buen día, Manuel.
19: Roberto, muy buenos días.
2: Saludarlos. Efectivamente, Ciro, esto es un acto irregular, un nuevo acto de hostigamiento, yo diría, en el marco de una persecución política que ha decidido emprender el régimen en contra de Maru Campos para tratar de revertir la voluntad popular de los chihuahuenses. Hay que decirlo con toda claridad. Efectivamente, después de las entrevistas que tuvo en México, incluso contigo en tu espacio, hablando de diversos temas, pero sobre todo sobre las acusaciones que se le han dirigido a Maru Campos. Usualmente en un sábado, un sabadazo, llega un citatorio plagado de absurdos e irregularidades, Ciro Manuel. La primera, se le cita en calidad de testigo, pero se invocan los fundamentos legales que un ministerio público utiliza para citar a un imputado. Incluso le señalan la condición de comparecer con abogado defensor. Por el otro lado, Ciro, se le reconoce que está protegida por el fuero constitucional. Ahí se invoca también la disposición constitucional que protege a los gobernadores frente a la persecución federal con este doble fuero del que hemos hablado muchas veces, actuación por parte de la Cámara de Diputados Federal y última y definitiva instancia en el Congreso local. Sin embargo, se le cita una comparecencia personal con fecha y hora exacta, a pesar de que el propio Código Nacional de Procedimientos Penales establece con toda claridad que los servidores públicos que tienen fuero constitucional no pueden ser llamados a comparecer en esta fase específica del procedimiento. Otra irregularidad, otro absurdo, Ciro Manuel, se plantea que atienda, estoy leyendo, esta comparecencia para que preste testimonio, cito, sobre hechos que se investigan en la presente investigación. ¿Cuál investigación? Tiene una referencia al número de carpeta, la 51. ¿Qué hipótesis de caso sigue esa carpeta de investigación? Solo ellos saben, Ciro, porque por menos se tiene conocimiento que en relación con los hechos del operativo y lo que desafortunadamente sucedió después, que perdieron la vida 4 personas, al menos hay otras 2 carpetas de investigación relacionadas. Esta carpeta de investigación, solo el Ministerio Público que la integra sabe de qué se trata. El Código Nacional es muy claro que cuando citas a una persona en calidad de testigo, tienes que referirle el hecho, el objeto de la comparecencia. No sabemos si esta carpeta de investigación se trata de los hechos del narcolaboratorio, del desmantelamiento del narcolaboratorio o de la participación supuesta de funcionarios extranjeros en el operativo y después del operativo. No lo sabemos, Ciro. Se les cita a prestar testimonio sin que haya claridad de qué carpeta de investigación es, qué hechos son los que se investigan y cuáles son los elementos de información pertinentes que se espera que la gobernadora Maru Campos le aporte al Ministerio Público. Es una especulación que se trata de la carpeta que se ha dicho públicamente sobre los hechos del narcolaboratorio. Una mera especulación, Ciro. Puede ser eso o puede ser cualquier cosa. Y uno, Ciro, es muy mal pensado. Te citan en calidad de testigo en una carpeta que nadie conoce, por lo menos no la conoce nadie fuera del Ministerio Público. Te invocan fundamentos de imputado. Y yo pregunto, Ciro, si la intención de este citatorio es que ahí intenten una retención ilegal de la gobernadora. Te cito en calidad de testigo, compareces, te hago preguntas y te cambio la calidad a imputado y eso en detrimento o en franca contravención del fuero constitucional. Este citatorio es un acto de hostigamiento en el marco de una persecución política. Lo notifican el sábado por la tarde. Sí. Sí.
0: Ahora, ¿resolvieron ya asistir?
2: La gobernadora ya lo dijo, no tiene nada que esconder, no tiene nada que esconder. Ella ya dio las explicaciones públicas desde la responsabilidad política que tiene de rendir cuentas y expresar ante los chihuahuenses y a todo el país las explicaciones pertinentes. Vamos a desahogar ese citatorio, esa comparecencia en los términos de ley. Pero estamos obligados a señalar cuáles son las trampas.
0: Perdón, ¿qué es desahogar en los términos de ley?
2: En los términos de ley es la comparecencia ante ese llamado en los términos que establece las disposiciones legales.
0: Si viene a la Ciudad de México.
2: Ella ha dicho que está en la disposición de atender personalmente esa comparecencia.
0: Eso significa que el miércoles a las 10 de la mañana va a estar en la Colonia Doctores de la Ciudad de México.
2: Fíjate, Ciro, que el citatorio se hace en Ciudad Juárez. ¿Cómo que el Ciudad citatorio? Juárez? Sí. El citatorio establece que debe comparecer en la Delegación Federal de Ciudad Juárez.
0: En Ciudad Juárez.
2: Desde ahí.
0: Y ahí es. Y en Ciudad Juárez, y ahí estará.
2: Ahí es la cita, que está planteada. También el propio citatorio establece que tiene que ser ante la delegación de la Fiscalía y el equipo, estamos muy claros, ella lo ha dicho, vamos a atender esa comparecencia, ese citatorio, en los términos en los que fue formulado.
0: A ver, ¿nos permites un segundo, Roberto? Tenemos que hacer una pausa y regresamos para concluir esta conversación contigo. Roberto Gil, abogado de Maru Campos, 7:20, volvemos.

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15: De arquitecta a princesa. ¿Podrías imaginar que el día de tu boda de paso te conviertas en princesa y futura reina de Jordania? Así ha sido la historia de Rajwa, hija de uno de los constructores más importantes de Arabia Saudita. La joven estudió en Nueva York y trabajó en Los Ángeles. Coincidió en el camino con el príncipe Hussein y el amor hizo la suyo. Las principales casas reales del mundo fueron testigos de la boda de Rajwa y Hussein, mismo día en que impuso su estilo minimalista y simétrico como buena arquitecta en su vestido de novia. La princesa Rajwa, y ahora madre de una bebita, tiene a su lado el mejor ejemplo de su suegra, Rania, quien ha sabido encontrar el equilibrio entre mostrar una imagen moderna de las mujeres jordanas y ser embajadora de la riqueza y cultural de su país. 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
16: Google presentó Gemini OVNI, su nuevo modelo de inteligencia artificial de generación de video hiperrealista, capaz de convertir imágenes a video y de editar los clips con un avance en razonamiento, comprensión del mundo y capacidad de creación. El modelo es capaz de construir y refinar escenas en cualquier paso con lenguaje natural y permite modificar videos con instrucciones simples debido a que se basa en su profundo conocimiento de historia, biología y lógica narrativa para construir historias convincentes. Destaca su edición de videos reales basada en imágenes de referencia y es capaz de convertir dibujos o bocetos en videos realistas y es capaz de transformar el tono y estilo de un video según el material recibido, así como de reimaginar acciones para cambiar escenas ordinarias por secuencias espectaculares. Además, permite editar varias escenas manteniendo la coherencia entre personajes, entornos, ángulos de cámara y escenas. Informó Aide Rivera. 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
17: Los ojos de las cabras tienen pupilas rectangulares, lo que les da una visión panorámica amplia.
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17: Singapur está formado por una isla principal, 63 islotes y una periferia ubicados en el sudeste asiático. Es llamada la ciudad jardín por lo bien cuidado de sus parques y jardines públicos. Sus lenguas oficiales son el inglés, malayo, mandarín y tamil. Casi la mitad de su población son inmigrantes. El puerto de Singapur es el más importante del sudeste asiático. Su gobierno es la República Parlamentaria. Las calles más limpias del mundo están en Singapur, donde mascar chicle está prohibido. Al estar situado casi en el meridiano del Ecuador, las temperaturas oscilan entre los 28 y 34 grados centígrados casi todo el año.
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17: Hacen cosquillas, aunque emiten sonidos de alta frecuencia inaudibles para el oído del hombre.
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1: Continuamos con Ciro Gómez Leyva por la mañana.
18: 725, le agradecemos a Roberto Gil, quien está apoyando a, con asesoría a la gobernadora de Chihuahua, Maru Campos, en esta situación por la que atraviesa. Y me quedé con la duda, Roberto. Dices, ¿acudirá o no acudirá? ¿Decidió ya la gobernadora acudir, estar presente en este, para responder a lo que... pues le pregunte a este citatorio de la Fiscalía General de la República en Ciudad Juárez, no en la Ciudad de México, miércoles a las 10 de la mañana, Roberto, ¿ya lo resolvió estar presente o simplemente va a desahogar el trámite? No sé si respondiendo por escrito.
19: Ciro, el citatorio no establece ninguna pregunta concreta ni solicita ninguna información, solo llama a comparecer de manera personal. El miércoles a las 10 de la mañana en Ciudad Juárez. Ese citatorio va a ser respondido y ella acudirá a responder ese citatorio en los términos en los que fue formulado. Dice, venga usted a explicarme hechos que nadie conoce. Vamos a comparecer a dar respuesta a ese citatorio. Pero también, Ciro, debo decir que vamos a presentar en las próximas horas una denuncia penal con fundamento en el artículo 225, fracción 19 del Código Penal Federal. Como te relataba hace un momento, el citatorio invoca elementos que pudieran equipararla al inculpado, porque si bien se le cita como testigo, se invocan fundamentos legales que solo aplican para los inculpados. Esto implica que el Ministerio Público ha abierto un procedimiento penal en contra de un servidor público con fuero sin habérsele retirado este previamente. Ese es un delito de naturaleza federal, de orden federal. En las próximas horas vamos a presentar esa denuncia penal porque un Ministerio Público con mínimo grado de profesionalismo sabe perfectamente bien que no puede citar a comparecer a una gobernadora del estado en calidad de testigo o en calidad de imputado, y que eso implica llamarla a un procedimiento penal fuera del procedimiento constitucional que exige una validación previa de la pertinencia de la persecución penal, la declaratoria de procedencia famosa, en sus dos momentos, Cámara de Diputados y Congreso Local. Eso es un delito. Porque ese citatorio, Ciro, no viene fundado en la buena fe. Tiene una clarísima intención de generar una trampa. Venga usted en calidad de testigo, pero aquí adentro la puedo yo a usted considerar inculpado. Y no lo especulo, Ciro, eso lo derivo, lo desprendo del propio hecho de que el citatorio invoca en al menos tres momentos derechos relacionados con el inculpado. Entonces, esa es la razón por la que vamos a contestar no solamente ese citatorio que no pregunta nada, con una acción adicional que es presentar esta denuncia. Quien haya dado la orden de ya abrir un procedimiento penal sin declaración de procedencia, tiene que ser investigado y tiene que pagar las consecuencias. Esa se presentará la denuncia en las próximas horas. Y también, Ciro, preparando la estrategia legal, vamos a presentar una serie de recursos para lograr una medida cautelar internacional. Eso será en el camino de los próximos días, según cómo avancen los acontecimientos. Este sabadazo, insisto, es un acto de hostigamiento con un propósito de persecución política. Alguien quiere desestabilizar al gobierno de Chihuahua con una intencionalidad política o crear un entorno de miedo a quienes están diciendo con mucha claridad qué le sucede al país y cuáles son los grandes, grandes desafíos que tiene México y en este caso el estado de Chihuahua. Por eso nuestra estrategia va a ser muy cuidadosa. Este no es un oficio, no es una cartita con una intención de buscar colaboración para integrar una carpeta en condiciones normales o descubrir los hechos o deslindar responsabilidades. Este oficio tiene una clarísima intencionalidad política, por eso su construcción tan abigarrada, por eso estos fundamentos confusos, por eso la lógica de presentar, de entregarla un sábado por la tarde, después, como bien dices, de unas series de comparecencias que la gobernadora tuvo ante los medios de comunicación.
20: Entrevistas.
19: Sí, sí. En los medios de comunicación, en los que ella fue muy clara, insisto, esto no es de a gratis, y probablemente algo peor esté sucediendo en toda esta estrategia del régimen de la fiscalía, porque llama la atención que la Secretaría de Gobernación haya salido a aclarar los alcances de un citatorio de un órgano que se supone que es autónomo. Pero habría también que decir con mucha claridad, parece que el caso que le quieren construir a Maru Campos solo tiene el propósito de empatar los cartones sobre algo que no pueden explicar, que se llama la protección a Rocha Moya frente a las acusaciones por vínculos con el narcotráfico que ha girado los Estados Unidos.
20: Gracias, Roberto. Buen día.
19: Gracias. Hasta luego.
20: Gracias a Roberto Gil. Manuel, entonces, acudirá el miércoles a Ciudad Juárez, la gobernadora, a desahogar este trámite y antes van a presentar su equipo legal una denuncia por pues lo que consideran una actuación indebida de parte del Ministerio Público Federal. Quien está emplazando a una funcionaria que tiene fuero sin haberle retirado antes el fuero. Si es que estoy entendiendo, Manuel.
21: Es correcto, Ciro. Sí, por supuesto. Es exactamente la razón por la cual van a establecer una denuncia pues ante la propia Fiscalía de la República, Ciro, que ya sabemos que es probable que no suceda nada entre la presentación de la denuncia y la presentación de la gobernadora Campos allá en las calles de Ciudad Juárez, donde está la Fiscalía de la República, la delegación Chihuahua, ¿no? Allá en Ciudad Juárez no suceda nada. Pero bueno, pues ahí está la intención, Ciro, la intención de llegar, la intención de presentarse y la duda que tiene en todo caso el abogado de la gobernadora de Chihuahua cuando dice, bueno, pues entonces no le vayan a cambiar la consideración, ¿no? Y la cambien de testigo a indiciada en ese momento y entonces nos enfrentemos en una circunstancia que busca desestabilizar al gobierno de Chihuahua.
20: A ver, te hago una pregunta. ¿Tú crees que el régimen de la 4T aguantaría un minuto con Maru Campos detenida con medida cautelar de prisión, un minuto?
21: Yo pensaría que
20: dentro del país y sobre todo fuera del país, acusada por haber colaborado con Estados Unidos para desmontar un laboratorio de los criminales. Por cierto, el gobierno mexicano con Estados Unidos ni se mete. Esta sería una acción de una autoridad mexicana, gobierno de Chihuahua, con la autoridad de Estados Unidos. Todo el peso de la ley contra la autoridad mexicana y cero contra Estados Unidos. Difícil. Yo lo veo muy complicado, pero bueno, ya veremos el miércoles. Por lo pronto, pues nos está confirmando el abogado Roberto Gil que Maru Campos, la gobernadora de Chihuahua, estará presente no en la Ciudad de México, yo no leí bien ahí, sino en Ciudad Juárez para desahogar este trámite en la oficina de la Fiscalía General de la República en Ciudad Juárez. Volvemos.
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37: Leonardo da Vinci podía escribir con una mano y dibujar con la otra al mismo tiempo, con una habilidad asombrosa.
38: Google y Samsung anunciaron sus primeras gafas inteligentes con Gemini y Android XR, que prometen competir de lleno con las Ray-Ban de Meta. Contarán con dos versiones, una con audio y otra con pantalla, que desarrollan en colaboración con las empresas de gafas Warby Parker y Anton Monster. El primer lanzamiento se llevará a cabo el próximo otoño y estará centrado en la versión de audio, que permite a los usuarios interactuar permanentemente con Gemini exclusivamente por voz con la frase "Hey Google" o simplemente tocando el costado de las gafas. Las Audio Glasses traen cámaras y altavoces integrados en las monturas y son capaces de vincularse tanto con móviles con sistema operativo Android como con iOS. Permitirán capturar imágenes y editarlas con Ano Banana, o hacer búsquedas de ubicaciones o objetos con la inteligencia artificial de Google, así como traducir en tiempo real. Informó Aide Rivera. 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
40: La Secretaría de Marina detuvo a 14 presuntos integrantes del grupo delictivo La Chapiza en Mazatlán, Sinaloa. Los elementos aseguraron 11 armas, 76 cargadores, 23 artefactos explosivos y equipo táctico. Por otro lado, afirmó que los dispositivos explosivos fueron inhabilitados en el sitio. La jefa de gobierno, Clara Brugada, encabezó la inauguración de la utopía La Heroica en la alcaldía Venustiano Carranza. Precisó que en su gestión se han construido 750 50.000 metros cuadrados de espacio público para el beneficio de los capitalinos. La lideresa del colectivo Madres Buscadoras de Sonora, Ceci Flores, reportó el hallazgo de restos humanos en Lagos de Moreno, Jalisco. Asimismo, señaló que continuarán haciendo labores de búsqueda en la demarcación. Informó Daniel Wellbanks. 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
0: Continuamos con Ciro Gómez Leyva por la mañana.
20: ...7:40, Manuel. Bueno, antes de ir con el saludo a don Javier Cuello Trejo, a la familia, a su esposa, la señora Jovita, a sus hijos, queridísimo abogado Javier Cuello Suart, a sus hijas, a Erika y a Jovita, y recordar a esa persona tan querida por mí y creo que por nosotros,
1: sí, Manuel. Sí, por supuesto, cómo no.
20: Fue el abogado don Javier Cuello Trejo. Y además, en los últimos años, él y su despacho se ofrecieron a acompañarme como asesores de víctima, así se llama, por el caso del atentado que viví, que sufrí, y así lo hicieron, además con un profesionalismo y un cariño. Antes de eso, vamos a un caso, porque nos llamó la atención. Tengo entendido que hoy se van a movilizar jueces y magistrados que decidieron apartarse del proceso, decidieron no participar en el proceso de la reforma constitucional del Poder Judicial de 2024, no buscar candidaturas, no participar. Tengo entendido que se iban a movilizar esta mañana. ¿Por qué? Porque la lectura que hacen es que la reforma implicaba la terminación de su carrera judicial, de la carrera de jueces y magistrados, y que expresamente se establecía en la Constitución una indemnización, Manuel, de 3 meses uh-huh. de salario y 20 días por año de servicios para jueces y magistrados que se retiraran del cargo o que no fueran electos. Y además se establecía una pensión complementaria. Bueno, entró en vigor la reforma, vino el proceso electoral y todos los jueces y magistrados podían declinar o participar. Algunos declinaron ante el Consejo de la Judicatura Federal porque, por la razón que sea, la mayoría decían que no había reglas ni disposición alguna de que tuviera que ser ante el Senado. A finales de octubre del 24, lo recordarás, el Senado emitió un acuerdo para las definiciones, y pese a que la reforma pues ya va para casi 2 años, lo uh-huh. va a cumplir en septiembre, el órgano de administración judicial no les ha pagado la indemnización constitucional a todos los jueces y magistrados, ni les ha otorgado su pensión. Desde el año pasado, ese órgano solicitó a cada uno de ellos, jueces y magistrados, por escrito, que indicaran cuál era su supuesto y por qué tendrían derecho a esas indemnizaciones, pese a que, bueno, era obvio que tenían el derecho. El órgano de administración no les había dado respuesta, cuando menos hasta el viernes, a cada uno de ellos. Y bueno, ha habido protestas públicas. Y el órgano, yo he leído por ahí que dice que no tiene recursos. Pero pues mejor vamos a preguntárselo a una de las personas, claro, que protestan por este hecho, que no han recibido los pagos que por ley tendrían que haber recibido ya, ni estar recibiendo la pensión que por ley, porque además así se vendió la reforma al Poder Judicial, que quienes dejaran de ser jueces o magistrados tendrían pleno derecho a indemnización y a pensión. Y sin embargo, esto no ha sido así. Juan Carlos Cruz Razo, magistrado en retiro. Tengo entendido que son unos 80 jueces y magistrados los que acusan la falta de pago de indemnizaciones y poco más de 100 los que reclaman falta de pago de pensiones. ¿Es correcta esta cifra? Magistrado, gusto en saludarlo, Juan Carlos Cruz Razo. Buenos días.
4: Muchas gracias, Ciro. Muy buenos días. Saludos, Manuel, y un saludo a su audiencia. La verdad, lo
20: ¿es correcto este cálculo del número de personas?
4: Sí.
20: más
4: sí,
20: o menos.
4: Somos sí, más de 86 personas que no han recibido indemnización y 120 aproximadamente que faltan todavía de que les resuelvan sobre la pensión complementaria. El órgano de administración, pues todo este tiempo nos ha pedido información, documentación y se las hemos exhibido. Y pese a eso, pues no hay una respuesta, no se dignan a darnos respuesta.
20: No se dignan a darle respuesta. ¿Qué es eso, magistrado?
4: Pues que no resuelven.
20: No se dignan a darles respuesta.
4: Sí, exactamente.
20: En el caso concreto suyo, Juan Carlos.
4: Sí, en mi caso, por ejemplo, simplemente emitieron por un secretario administrativo un oficio diciendo no tienen derecho, punto. Pero nada de todo lo que nos pidieron en el año pasado han contestado, ni las razones por las que nosotros sostenemos que sí tenemos esos derechos. Y esta es una situación pues inusitada. ¿Sí?
20: ¿Y ante eso qué?
4: Pues ahora tenemos que recurrir a los juicios de amparo y a las protestas, pero en el amparo es una lucha totalmente desigual, porque cuando una de las partes puede controlar, designar a los jueces, establecer quién va a conocer de los asuntos, nombrar hasta los peritos, pues este es algo totalmente indebido, ¿no? No hay un proceso debido en esto. Y otra forma, pues, es hacer pública esta manifestación ante pues la sociedad para que se den cuenta de que hay este incumplimiento. Tenemos graves problemas en el órgano de administración y tenemos graves problemas en el funcionamiento de juzgados y tribunales en toda la República.
20: Teníamos entendido que pensaban movilizarse esta semana, perdón, Manuel. Sí. Movilizarse, de hecho, a partir de hoy. No sé si lo van a hacer o si ya lo están haciendo esta mañana.
4: Sí, ya estamos aquí en la sede del órgano de administración judicial. Muchos jueces y magistrados pues de toda la República nos hemos reunido aquí y pues vamos a estar manifestándonos por este incumplimiento del órgano de administración judicial.
1: ¿Y por qué habrá tomado esta medida?

0: estos proyectos de vida, pues el revisor de la Constitución dijo tendrán derecho a una indemnización y a una pensión. Y esto no lo han cumplido. Esa es la parte que no se ha cumplido por el órgano de administración. En algunos momentos han alegado falta de recursos, pero el año pasado les dieron recursos suficientes y los emplearon en otras cosas. Y también el órgano de administración...
1: A ver, perdón, sí, que lo interrumpa. Creo que no hay motivo de litigio. Siempre se anunció que quienes dejaran, quienes no participaran, quienes renunciaran, iban a recibir una indemnización y una pensión complementaria. A ver si ahora nos le explica a nuestro auditorio qué es exactamente una pensión complementaria. Sobre eso creo que no hay controversia. Así se presentó, Manuel.
2: Así
1: otra cosa es que digan, a ver, no les hemos pagado porque no tenemos dinero y quién sabe cuándo vayamos a tener dinero. Bueno, entonces esto se convierte en un problema de cobranza, Juan Carlos, pero parece ser algo más que un asunto de cobranza,
0: es
1: de
0: más
1: falta
0: que
1: de
0: un
1: recursos.
0: Sí, porque la Constitución dispuso que los fideicomisos que tenía el Poder Judicial de la Federación, cuyo monto ascendía a más de 10.500 millones de pesos, se deberían de emplear para estos pagos y los sobrantes, los remanentes, remitirlos a la Tesorería de la Federación. En algo totalmente inusitado en nuestro país, la Nacional Financiera, que es la institución que maneja los principales instrumentos de deuda de nuestra nación, le envía estos recursos por requerimiento de la Tesorería de la Federación y no sabemos hoy día dónde quedaron esos fondos. Entonces estamos hablando de una cantidad muy importante y de un acto de disposición indebida de estos recursos. El anterior Consejo de la Judicatura Federal, pues lo que hizo fue presentar una demanda ante la Suprema Corte, pero no sabemos qué está haciendo el órgano de administración en defensa de esos recursos. Y eran suficientes para pagar pues varias veces estas indemnizaciones y pensiones. Entonces ahí tenemos un grave problema.
1: Bueno, y van para dos años. ¿Cuándo dejó usted
0: de ser magistrado? En mi caso me retiré en octubre de 2024.
1: En octubre del 24. Más de año y medio, y no ha recibido. ¿Qué recibió? ¿Qué recibió? ¿Recibió su indemnización y le deben la pensión complementaria?
0: En mi caso, no me han pagado la indemnización. La pensión complementaria sí me la están pagando, pero pues esto falta una parte pues bastante importante.
1: ¿Y hay casos inversos? Personas que sí recibieron la indemnización y no están recibiendo la pensión complementaria.
0: Exactamente, sí. Y que no tienen ni siquiera un dictamen que les diga por qué sí o por qué no.
1: Sí. ¿Nos puede explicar muy brevemente qué es la pensión complementaria? La indemnización se entiende, tantos días por año, tantos días, tantos meses, eso se entiende. Pero pensión complementaria...
0: Sí, con todo gusto, Ciro. Esta pensión complementaria surgió hace muchísimos años como un modo de compensar o de reparar la privación que tenían los jueces y magistrados en sus ingresos al retirarse. Entonces se hizo una pensión complementaria a la del ISSSTE para poder tener un nivel de vida pues más o menos adecuado. Recordemos que los jueces están sujetos a muchas restricciones y a muchas prohibiciones de índole constitucional. Incluso persiste la que durante dos años no podemos dedicarnos al único que sabemos hacer. Ahora por lo menos le cambiaron un poco para que sea nada más en el circuito correspondiente. Bueno, esta pensión se creó y se fondeó precisamente con estos fideicomisos. Uno de los fideicomisos era específicamente para este fin y fueron los que se llevó pues la Tesorería de la Federación.
1: Bueno,
0: y esta pensión...
1: Estamos viendo... Dígame, por favor.
0: Gracias. Y esta pensión pues surge y se reconoce ahora en el texto constitucional porque ya era una prestación que existía en las condiciones generales de trabajo de jueces y magistrados. Bueno. Y se reconoció por ello en este artículo 10 transitorio de la Constitución.
1: Muy bien. Estamos viendo en imágenes de la silla rota, ¿no, Manuel?
2: De la silla rota, sí.
1: Ya protestas de algunas de estas personas, nos dice el magistrado magistrado en retiro, Juan Carlos Cruz Razo, que son unos 80 jueces y magistrados

0: y acusan falta de pago de indemnizaciones y 120 la falta de pago de pensiones. Ya protestando, me parece que es el edificio de Avenida Revolución.
1: Efectivamente,
0: ¿es Avenida Revolución?
1: Sí,
0: Avenida Revolución, ahí en la zona de San Ángel. Ahí están ya protestando. ¿Usted está ahí?
1: Así es. Y además, fíjate que el problema se va a complicar porque habrá otro segmento que se retirará en 2027, que ahora pues están proponiendo reformar la reforma, pero vendrá un segmento más grande también, porque también ese segmento que se vaya después, pues tendrá este derecho a reclamar esta indemnización y este pago de su pensión.
0: Entonces, pues muchas gracias. Sí, no termina aquí. Muchas gracias, Juan Carlos Cruz Razo, magistrado en retiro. Ojalá podamos mantener la comunicación con usted, más allá de lo que haga, ¿no? Y que seguramente va a estar en los espacios de Grupo Fórmula. Porque, Manuel, haces una reforma y se te llena la boca diciendo que se respetarán los derechos de todos. Y resulta que hay una cantidad, casi 100 jueces y magistrados, que no han recibido la indemnización, y otro tanto, un poco más, que no han recibido la pensión complementaria. ¿Cómo?
2: Y por lo que nos escribió el magistrado, Ciro, es sustancialmente porque no le dan la gana al Poder Judicial, porque el año pasado ya hubo recursos, no lo explica, y no les pagaron. Ah, pues entonces es porque no le dan la gana al Poder Judicial cumplir la palabra, Ciro, cumplir la ley, ¿eh?
0: Bueno, pues muchas gracias. Gracias, quedamos en comunicación.
1: Juan Todo Carlos lo contrario, Cruz Razo, muchas gracias a ustedes.
0: En retiro.
1: Seguimos magistrado. A sus órdenes. Gracias, sí. Manuel. Gracias, Ciro.
0: ¿Te acuerdas que usábamos la metáfora de Herodes, no?
2: Sí, claro.
0: Hay que acabar, así como hay que matar a todos los niños, aquí la reforma implicaba hay que acabar con todos los jueces y magistrados. El Estado mexicano no tiene capacidad, ni tiempo, ni ganas de hacer una evaluación de quiénes deben seguir y quiénes no. Bueno, sale. Ya que decidieron matarlos a todos, páguenles, indemnícenlos, denle la pensión que les corresponde. Dijeron que sí lo harían. Estamos viendo que no lo han hecho. ¡Qué atrocidad! Volvemos.
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9: Cuando los niños nos dicen no te quiero, no siempre lo dicen desde el corazón, así que no te mortifiques. Lo dicen desde la emoción del momento, que puede ser enojo o frustración o cansancio, o porque simplemente tienen una necesidad de atención y de afecto. Aunque estas palabras sí nos duelen mucho como mamás, representan una oportunidad valiosa para enseñarles a reconocer y nombrar lo que sienten, así como para aprender a regular sus emociones. Lo que tienes que hacer es mantener la calma, escucha y valida su emoción sin reforzar la conducta negativa, y recuérdale a tus hijos que el amor que se siente entre padres e hijos no desaparece por un conflicto o un mal momento. Este tipo de situaciones fortalecen la comunicación, la comprensión mutua y los lazos afectivos en la familia.
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12: El primer correo electrónico, fíjense que fue enviado en 1971 por el ingeniero informático Ray Tomlinson, y obviamente en Estados Unidos, y el mensaje viajó a través del ARPANET, todavía no existía el internet, y fue una prueba técnica que tenían las primeras teclas del QWERTY, ¿no? QWERTY. Pero resulta que fue básicamente lo mandó de una universidad a otra. ¿Pero cómo le puso? Él dijo, ¿cómo le voy a llamar este correo? Si es un correo, pero no es un correo, no... no tiene postal, no es un correo postal. Dijo, le voy a llamar Electronic Mail. Y de ahí, de Electronic Mail, quedó I por la, obviamente, por el apócope de Electronic Mail.
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13: Canción electrónica con alma. Days Go By ganó el Grammy a Mejor Grabación Dance en 2003. Su videoclip con el hombre que baila esperando a su amor se quedó grabado en la memoria de muchos enamorados.

0: Datos relevantes.
1: Las vacas tienen mejores amigas y se estresan mucho cuando las separan de sus compañeras de establo por mucho tiempo.
0: Territorio Animal.
2: Con la apariencia de un gato, el lince es una de las especies de pequeños felinos salvajes. Se conocen 4 especies de lince. Su pelaje de rayas y manchas es largo y denso debido al clima al que se ha adaptado. Su cola es más corta que el del resto de los felinos, mientras una punta de pelo negro corona sus orejas. Un lince crece alrededor de 1 metro de largo y puede pesar hasta 18 kilos. Su cuerpo está diseñado para ataques furtivos. Es un animal muy rápido y gracias a que su pelaje es rígido y sus almohadillas plantares son acolchonadas, no hace ruido cuando corre hacia sus presas.
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0: 8 de la mañana saludamos a las personas que a partir de este momento se suman a nuestro programa a través de Telefórmula. Bienvenidos todos, muy buenos días. Y a quienes desde hace una hora están con nosotros en la radio y escucharon lo que nos dijo el abogado de Maru Campos, de la gobernadora Maru Campos, Roberto Gil, y escucharon esta historia tremenda de los jueces y magistrados a quienes el Poder Judicial no les quiere pagar y el gobierno no les quiere pagar pensiones, indemnizaciones, a todos los que ya han estado con nosotros desde hace una hora en radio, en redes sociales, en YouTube, en radioformula.com.mx. De nueva cuenta, muy buen día, muy buen lunes. Deyanira.
1: Buenos días, Ciro. Vamos con un resumen de la información. La gobernadora Maru Campos no tiene nada que esconder y sí va a asistir ante el Ministerio Público de Ciudad Juárez el miércoles, pero todo esto se trata de un hostigamiento en un contexto de persecución política que puede tener la intención de retener de manera ilegal a una gobernadora. Aseguró por la mañana Roberto Gil, abogado de la gobernadora de Chihuahua, Maru Campos. Agregó que en las próximas horas presentarán una denuncia penal contra el Ministerio Público porque el citatorio describe a Maru Campos como imputada y no como testigo, lo que significa que han abierto un proceso contra una gobernadora con fuero, cosa que es ilegal. La presidenta Sheinbaum informó que este domingo 31 de mayo encabezará un informe nacional para celebrar y defender la Cuarta Transformación a 2 años de su victoria electoral. El evento se realizará en el Zócalo de la capital y será transmitido en los 32 estados de la República para evitar movilizaciones masivas en la Ciudad de México. Faltamos 86 jueces y magistrados que dejamos el Poder Judicial del pago de nuestra indemnización laboral y otros 120 de su pensión complementaria. El órgano de administración judicial no se digna a darnos respuesta, aseguró por la mañana Juan Carlos Cruz Razo, magistrado en retiro. Agregó que el pago de las indemnizaciones era parte de la reforma judicial original para respetar los derechos laborales de todos los que dejaban algún cargo, pero que ante la falta de resultados, Están recurriendo a los juicios de amparo y a las manifestaciones. 130 personas fueron asesinadas en México durante el fin de semana, de acuerdo con cifras preliminares publicadas esta madrugada por la Secretaría de Seguridad y Protección Ciudadana. Los estados más violentos entre viernes y domingo fueron la Ciudad de México, donde se registraron 13 homicidios dolosos, Guanajuato, donde las autoridades reportaron 11 asesinatos. Y en estos momentos el dólar interbancario se cotiza en 17 pesos con 26 centavos.
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0: Un saludo, Manuel, a las miles y miles y miles y miles de personas que sabemos que nos acompañan y nos han acompañado 20 y tantos años en los espacios de Fórmula y que son aficionados del Cruz Azul. Eso. Y que nos ha tocado sufrir tanto. Hasta hace 5 años nos tocó ver campeón al, sí, Cruz Azul en un juego bastante horrible contra los Santos. En cambio, me dicen que el de anoche fue muy emocionante. ¡Viva el Azul, campeón del fútbol mexicano!
3: Arriba, Manuel. El Cruz Azul, Ciro. Felicidades a toda la directiva, la afición, por supuesto. Felicidades a toda la fanaticada, gente muy contenta, ¿no? Y gente que está reconociendo su afición de Azul, que luego no se acordaban mucho, a lo mejor por la falta de campeonatos tan seguidos, pero pues hace 5 no está mal. Así que agárrese Toluca, agárrese Chivas, ahí vamos.
0: Bueno, vamos, obviamente vamos a tener mucho más, sí, del campeonato del Cruz Azul en unos momentos. 8:05 volvemos.
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9: Una vuelta al mundo.
10: Nueva Zelanda es considerado uno de los países más bellos del mundo por sus montañas nevadas, volcanes, playas y dunas. Se ubica en Oceanía, al suroeste del Océano Pacífico. Lo integran dos grandes islas, la del norte y la del sur. En la isla del norte está la Sky Tower, uno de los edificios más emblemáticos de Auckland, la antigua capital de Nueva Zelanda. Tiene 322 metros de alto, restaurantes y tres grandes miradores para contemplar la ciudad. Otro de los lugares más hermosos de Nueva Zelanda es Milford Sound en la Isla del Sur, que con sus paisajes y sus espectaculares golfos estrechos y profundos, regala hermosas postales y la oportunidad de nadar con focas bebés.
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11: Parque Nacional Redwood, Estados Unidos. Situado en la costa de California, este bosque es el hogar de los seres vivos más altos del planeta, las secuoyas rojas. Estos gigantes pueden superar los 100 metros de altura y vivir durante siglos. El ecosistema costero, envuelto frecuentemente en niebla, proporciona la humedad necesaria para su crecimiento monumental. Caminar entre estos árboles centenarios ofrece una perspectiva única sobre la majestuosidad y la resistencia de la naturaleza frente al tiempo.
9: Cuida lo que comes.
10: La soya es un alimento versátil. A partir del frijol de soya se obtiene la soya texturizada, tofu, bebida de soya, entre otros alimentos. Contiene 9 aminoácidos esenciales como la lisina y la metionina. Aporta omega 3 y 6, así como vitamina K1 y vitamina E. Esta leguminosa tiene una gran concentración de isoflavonas, mismas que benefician la salud cardiovascular. También ayuda a disminuir los niveles de colesterol.
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16: Ocho con diez, Manuel, la familia Coello Suart.
17: Sí.
16: Los hijos de don Javier Coello Trejo están llamando, están informando de que este lunes continúa el velatorio del querido abogado de su padre, el querido abogado Javier Coello Trejo. lo están velando en Galloso Lomas Memorial, esto es en la carretera México-Toluca y en la zona del Yaqui, en Coajimalpa. A partir de las 10 reabre este velatorio y en la tarde a las 4 habrá una misa de despedida. Llaman, convocan los hijos Javier, Jovita, Erika, Coello, Suarta, quienes les mandamos un fuerte abrazo, también a doña Jovita, la esposa de don Javier Coello Trejo. ¿Y qué decir de él, Manuel? ¿Qué decir de...? Vamos primero con el hombre público,
0: sí.
16: Un personaje durante muchos años muy, muy controvertido, a quien se le acusó de muchas cosas, pero como él siempre dijo, yo di la cara, yo ahí estuve, nunca me escondí, ¿no? Tuvo, evidentemente por su trabajo, tuvo muchos desafíos, mucha gente pues que no lo quería, mucha gente, no quiero decir enemigos. Él siempre dijo, yo siempre enfrenté, hice las cosas de frente, por lo tanto, pues yo tenía adversarios, pero no enemigos. Fue un durísimo fiscal en el estado de Chiapas. Después fue, según algunos, el encargado de perseguir a los grupos de narcotráfico más eficaz que ha tenido este país. Eso en los años 80s, 90s, se ganó el apodo del fiscal de hierro. Dicen que era durísimo. Algunos lo acusaban de métodos extremos con los detenidos. Y a mediados de los años 90s, cuando dejó la administración pública, su último cargo, por cierto, tuvo que ver con la Procuraduría Federal del Consumidor, don Javier tomó la decisión de transformarse, convertirse en un abogado litigante, tanto en asuntos civiles, mercantiles como penales. Formó su despacho, el despacho Coello Trejo, con un éxito extraordinario. En la última década incorporó ahí, siempre tuvo muy buenos abogados jóvenes, incorporó ya en una posición de mucha fuerza como director a su hijo, a Javier Coello Suart, a sus hijas también, a abogados extraordinarios como el querido Javier Esquinca. Y ahí lo conocimos en realidad en los últimos 10 años. Escribió un libro realmente bueno. Hace en el 2021, titulado El Fiscal de Hierro, tuve el privilegio de presentar ese libro. Y después se ofreció y yo acepté a ser mi asesor de víctima tras el atentado que viví en diciembre del 2022. Mi recuerdo para él es de un tipo, además, que siempre estaba dispuesto a entrar, a completarnos información, a dar un debate sobre temas legales, un tipo de un cariño y de una generosidad conmigo y creo con el programa y con nosotros, que siempre lo recordaremos, Javier. Al gran Javier Coello Trejo, el hombre que detuvo a Félix Gallardo, que detuvo a La Quina, que detuvo al Señor de los Cielos, Amado Carrillo. Descanse en paz, el queridísimo abogado don Javier Coello Trejo.
0: Sustancialmente, Ciro, una muy buena persona, un caballero, un hombre muy decente, un hombre correcto, un hombre claro, un hombre directo. Yo tuve, como bien dice Ciro, oportunidad de conocerlo pues gracias a ti porque lo invitaste al programa. Yo lo conocí aquí hace algunos años y de ahí para acá, pues una serie de atenciones que siempre tuvo conmigo, siempre me consideraba. Recuerdo, Ciro, que estuvimos por ahí, si mal no recuerdo la fecha, es octubre del año 22, en una de sus celebraciones
16: claro,
0: en su casa, ¿no?
16: Creo que en su casa celebraba 50 años de abogado,
0: 50
16: algo así.
0: 50 años de abogado,
16: o 45,
0: sí, era una celebración muy importante para él ahí con un
16: qué
0: grupo
16: convocatoria,
0: de abogados.
16: Sí,
0: con
16: qué
0: una muy buena
16: qué pluralidad de convocatoria.
0: Sí, correcto, ¿no? Una reunión muy interesante, muy divertida. Y bueno, pues él contento, por supuesto que él contento por estar celebrando eso. De ahí recuerdo que, bueno, pues ahí tuve oportunidad de conocer a su familia, a sus hijos, que yo no conocía más que a Javier. Y bueno, pues muy agradecido, Ciro, por todos sus comentarios, por todas sus deferencias. Lo vamos a extrañar a don Javier, sin duda que lo vamos a extrañar. Una voz fuerte, una voz importante, un hombre fuerte en los litigios, ¿no? Valiente, me parece que fundamentalmente valiente. Queda en grandes manos, su bufete en manos de sus hijos, ¿no? De Javier, de Jovita, de Erika, como bien dices. Descanse en paz, don Javier Coello Trejo. Se le va a extrañar, se le quiere mucho y se le va a extrañar.
16: Yo, a manera de homenaje, lo recuerdo hoy en el Excelsior.
0: Ciro.
16: Con quizá los dos últimos momentos que viví con él, aunque en febrero, que estuve unos días en la Ciudad de México, tuve todavía oportunidad de comer con él. Una de esas comidas, ya le costaba mucho trabajo levantarse de la mesa, pero iba, como siempre, impecable con su sombrero, su bastón, traje de tres piezas, su corbata. Y cuando le di un abrazo, lo pensé y te lo comenté, que temía que podía ser la última vez que viera y abrazara a don Javier Coello Trejo. Pero quiero recordar brevemente mis dos últimos episodios reales con él. Uno de ellos en agosto del año pasado, 6 de agosto. Don Javier tenía ya problemas de salud, problemas de movilidad, y compró una silla de ruedas con motor y me dijo, quiero estrenarla con usted, porque siempre me habló de usted y yo le hablaba a él de usted. En la audiencia que va a tener la próxima semana, era una audiencia de este señor, el patrón. Armando Escárcega, el patrón. Una audiencia que ya no era muy relevante, era para vincularlo a proceso por delincuencia organizada, ya estaba vinculado a proceso por tentativa de homicidio. Y don Javier cumplió. Fuimos al reclusorio norte junto con uno de los abogados jóvenes que trabaja en su despacho, encargado de mi caso, Javier Esquinca. La audiencia duró 7 horas. Don Javier estaba sentado a mi lado. No se movió, no cabeció, no pestañó, no se distrajo. En los cortes, en los recesos, nos levantábamos, iba al baño, regresábamos, pero no se movió. Parecía un pasante de derecho que estaba aprovechando la oportunidad. Y yo recuerdo, me regresé con él, salimos pasadas las 9 de la noche a la audiencia, me regresé en su camioneta. El diagnóstico y el sentido estratégico con el que diagnosticó la audiencia, yo era el pasante en esa camioneta tratando de comprender lo que ocurría. Eso fue en agosto del año pasado. El otro episodio fue en octubre pasado, aquí en Madrid, en el bar del Hotel Four Seasons, aquí en el centro de Madrid, en la Plaza del Sol. Ahí nos quedamos de ver, 8 de la noche, don Javier en su silla de ruedas, estaba Javier Coello Suart, su hijo, y el pretexto para reunirnos, queríamos saludarnos porque estaba en Madrid, era... Él estaba en Madrid porque el día siguiente iba a un hospital especializado en la ciudad de Salamanca porque ya traía una complicación de salud que no me toca a mí describir. Y ahí nos dimos un último abrazo, él tomando Coca-Cola sin azúcar. Ahí resolvimos concederle el procedimiento abreviado al patrón en vez de... Si lo iban a sentenciar por 14 años, pues que estuviera 14 años en la cárcel. Ni don Javier Coello, ni Javier Coello Suart, ni yo queríamos que estuviera 30 años o 40 o más. Y ahí en 3 minutos, tomándose una Coca-Cola sin azúcar, resolvimos concederle el procedimiento abreviado. Y recuerdo que don Javier me dijo, es lo que usted quiere y nosotros creemos que es lo mejor. Esa también, aquí en Madrid, en octubre, terminó siendo mi última reunión de trabajo con el despacho Coello Trejo por el caso del atentado. Vamos a una pausa y terminamos con este tema.
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23: Los cerdos no pueden mirar hacia el cielo físicamente debido a la estructura muscular y ósea de su cuello rígido.
24: Conoce más.
25: Los delfines duermen con un ojo abierto para mantenerse alertas ante depredadores y seguir respirando mientras descansan su cerebro activamente.
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25: El sonido no puede viajar en el vacío del espacio porque no hay moléculas de aire para transmitir las vibraciones.
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23: El ácido del estómago es lo suficientemente fuerte como para disolver una cuchilla de afeitar de acero inoxidable en horas.
24: Las cosas que ignoras.
23: Los diamantes son trozos de carbón que soportaron una presión extrema y calor intenso bajo la superficie de la Tierra.
24: El apunte del día.
23: El oro es comestible siempre que sea puro, aunque no tiene sabor ni aporta ningún valor nutricional al cuerpo humano.
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23: El ketchup se vendía como medicina en los años 1830 para tratar problemas digestivos y la diarrea común.
24: Información sorprendente.
23: Los sonidos que escuchamos cuando comemos pueden influir en la percepción de la textura de algún alimento.
24: Caminando por México.
23: En pleno corazón de Zapopan, Jalisco, se erige la imponente Basílica de Zapopan. Esta joya arquitectónica fue construida en 1690 por frailes franciscanos en honor a la Virgen de la Inmaculada Concepción o Virgen de la Expectación, que actualmente se conoce como Virgen de Zapopan, cuya imagen de solo 34 centímetros de alto data desde el siglo XVI. Dos culturas resguardan el atrio de la basílica. Se trata de la figura de Fray Antonio de Segovia, quien donó la imagen de la Virgen de Zapopan y del Papa Juan Pablo II, acompañado de un niño vestido de charro. Cada 12 de octubre, la Basílica de Zapopan alista la llegada de la Virgen de Zapopan, acompañado por millones de fieles que parten en peregrinación desde la Basílica de Guadalajara, tradición que se conoce como la romería y que fue declarada por la UNESCO como Patrimonio Cultural Inmaterial de la Humanidad.
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23: El olor a hierba recién cortada es en realidad una señal química de angustia que emite la planta.
24: Explorando la naturaleza.
23: Borneo alberga una de las selvas más ricas y antiguas del sudeste asiático. Es el único lugar del mundo donde conviven orangutanes y rinocerontes de Sumatra en libertad. Sus bosques de dipterocarpáceas son gigantescos y sostienen una red compleja de vida. Lamentablemente, la expansión de las plantaciones de aceite de palma ha reducido drásticamente su superficie, convirtiendo la protección de sus áreas restantes en una emergencia ambiental global.
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0: Ocho
16: 8:25, nada más para terminar y mandarle un abrazo con mucho cariño a la familia Cuello Suarti, donde esté, querido abogado Cuello Trejo, don Javier, querido don Javier. Gracias por su amistad, gracias por su generosidad, gracias por su cariño y gracias por el servicio profesional, de acompañamiento profesional que me dieron, asesorándome, dándome el asesoramiento a víctima después del atentado. Entrar en esos mundos, ir a esas audiencias sabiendo que venía acompañado por la firma Cuello Trejo, Cuello Suarte. Atravesar por esos mundos con don Javier Cuello Trejo, con Javier Cuello Suarte, con Javier Esquinca. No terminaré de agradecerlo. Descanse en paz el queridísimo don Javier Cuello Trejo. Y me quedo con su frase, Manuel.
0: Sí.
16: La mano se da una sola vez en la vida y se da en serio.
0: Así es.
16: Y Javier me dio su mano, creo que yo se la di a él. Mi cariño y mi gratitud, don Javier. Y un abrazo a la familia. ¿Algo más sobre don Javier?
0: No, sino descanse en paz, descanse en paz. Te digo, se le quiere mucho, se le va a extrañar. Descanse en paz, don Javier Cuello Trejo. Y deja muchos recuerdos, como bien dices, ese gran libro, ese gran testimonio que deja, pues para la historia, Ciro, para la historia, su legado, su trabajo, pues es un hombre.
16: Bueno, descanse en paz.
0: Descanse en paz.
16: A las 10 se reabre el velatorio allá en Galloso del Yaqui, en la carretera México-Toluca. Y a las 4 habrá una misa de despedida. Sofía, buen día.
1: Buen día, Ciro. Le preguntan a la presidenta sobre los citatorios a la gobernadora de Chihuahua, Maru Campos, al gobernador o exgobernador de Sinaloa, Rubén Rocha, y los otros 9 acusados por el caso o por Estados Unidos por temas de narcotráfico. Y la presidenta dice que entre muchas investigaciones, la fiscalía tiene 2 investigaciones. Una es el caso de Chihuahua, donde se investiga la presencia de agentes extranjeros en un operativo, o no sabemos muy bien qué fue, dice la presidenta, ya la fiscalía tendrá que explicar, y ha entrevistado a varios, dice la presidenta, y tiene varias entrevistas, es parte de los procedimientos. Entiendo, dice la presidenta, que llamó a la gobernadora también a una entrevista. No quiere decir que esté imputada de algún tema, sino sencillamente por lo que informó la fiscalía, fue llamada a una entrevista. Y también está el caso de Sinaloa, donde abrió una investigación a raíz de la solicitud de Estados Unidos y está llamando a entrevista al gobernador, al senador Insunza, al alcalde de Culiacán con licencia, a todos los mencionados, dice la presidenta. Esto es parte de las investigaciones que hace la fiscalía. Por eso, dice la presidenta, porque le preguntaron el fin de semana en su gira sobre esto, dice la presidenta, por eso yo dije, son procedimientos, no hay imputación, por lo que nos ha dicho la fiscalía, sino sencillamente son entrevistas, dice la presidenta.
16: Vamos a ver, ¿no? Sobre ese tema vamos a ver qué es lo que ocurre. Mañana comienza el periodo extraordinario. Ya apareció, salió un poquito de su escondite el senador Insunza con Javier Corral. ¿Con quién más? No, Javier Corral, con esas grandes figuras de la democracia en México como Javier Corral. Javier, ¿sabes la elección del 2021 en Sinaloa, lo que ocurrió? ¿Conoces el caso de los desaparecidos de Sinaloa? ¿Conoces el caso de Carlos Emilio? Y va a tomarse una foto con Insunza, Javier Corral, el demócrata Javier Corral. Bueno, Insunza, que tendrá también que declarar ante el Ministerio Público, dijo que considera la posibilidad de mañana él sí venir a la Ciudad de México y estar presente en la sesión de los senadores. Lo veremos y vamos a ver en qué termina también la comparecencia, el citatorio de los 8 sinaloenses requeridos por la justicia de Estados Unidos. Hoy hay un texto muy interesante de Jorge Fernández en el cual refiere una frase del secretario de Seguridad de Estados Unidos, el señor Mullin, que estuvo el jueves con la presidenta Sheinbaum, y dijo, es que esos 8 ya son procesados en Estados Unidos, porque los 2, el señor Díaz y el señor Mérida y el señor Mérida ya los acusaron ante Estados Unidos. Entonces, ya es anecdótico o no el que declaren en México. Ya no solo son sospechosos ante Estados Unidos, son perseguidos ahora por Estados Unidos. Y aquí en México los van a seguir arropando. Y a Maru Campos la van a presionar. Vamos a dejar ahí el tema y vamos a ver qué ocurre con Maru Campos el miércoles en Ciudad Juárez. Vamos a ver en qué se convierten las declaraciones de los 8 de Sinaloa que tendrán que salir de sus escondites, de sus agujeros donde se fueron a meter, y a ver qué es lo que ocurre con el señor Insunza. Por cierto, porque por ahí salió hasta la candidata de Morena al gobierno de Chihuahua dándonos un llegue a nosotros, diciendo Maru Campos fue entrevista con sus periodistas amigos. Yo no conozco a esta señora, a esta senadora.
2: Andrea Chávez.
16: Le pregunto, ¿qué pregunta había que hacerle a Maru Campos que no se le hizo? Las dos primeras de los periodistas amigos. Obviamente Maru Campos no iba a ir a programas que vete tú a saber si alguien los hubiera seguido. Ir a dar una entrevista para que luego te pregunten, ¿a poco diste una entrevista? Pues, ¿en qué programa fue? Pues no, ¿verdad? Buscaba ir a espacios donde sus palabras se escucharan. Primera pregunta, Maru Campos. Senadora, primera, ¿vas a renunciar al cargo? Y de hecho, Maru Campos se sorprendió. Segunda pregunta, ¿te acuerdas cuál fue, Manuel? Ya te citó la Fiscalía General de la República. Y Maru Campos nos dijo, el miércoles no, la citaron el sábado. Le seguimos con la tercera, la cuarta, la quinta. ¿Qué le tenía que preguntar sobre sus preferencias personales, sobre la eutanasia o sobre la democratización de los pueblos? ¿De qué esperaba que habláramos con la gobernadora de Chihuahua? Pero esa prepotencia desde el poder, que lo olvidan, ustedes están en el poder. Cuando un senador de Morena, cuando un funcionario de Morena hace esas críticas, las están haciendo desde el poder, está bien. Son los tiempos que nos tocan y está bien. Y tienen plena libertad para decir lo que quieran. Lo cierto es que creo, Manuel, vamos a esperarnos, ¿no? Miércoles. Vamos a ver si Maru Campos, nos acaba de decir Roberto Gil, que se irá a Ciudad Juárez, a ver qué pasa ahí. Vamos a ver si mañana ese hombre libre, democrático, vanguardista, amigo de Javier Corral, del torturador Javier Corral, el señor Insunza, se presenta por fin en el Senado. Y vamos a ver qué son, si se dan las comparecencias ante el Ministerio Público General, ante la Fiscalía General de la República, de los otros 8 sinaloenses hoy, los 8, incluido Insunza, escondidos. Vamos a ver si salen del escondite para presentarse ante la Fiscalía General de la República. Son las 8:34. ¿Algo más? ¿Ir a pausa?
2: ¿Algo de la conferencia? Nada todavía, sino no. Vamos a pausa, si quieres, entonces vamos a pausa y regresamos con más información, más temas que tenemos preparados en esta mañana. 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Estamos transmitiéndole también a través de nuestras cuentas de YouTube, Ciro Gómez Leiva Oficial y Grupo Fórmula. Así que estamos por la mañana, hacemos un corte, regresamos.
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33: Los pulgares humanos tienen articulaciones adicionales que nos dan nuestra destreza única.
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35: Campeón del mundo.
36: Hablar de Italia en la historia de las Copas del Mundo es hablar de una auténtica potencia. La escuadra azzurra posee 4 títulos, pero sus glorias más épicas nacieron del caos. No llegaron como favoritos, sino señalados por la prensa y bajo la sombra de escándalos de apuestas en su liga local. En España 82, tras el escándalo totonero, la azzurra avanzó sufriendo con 3 empates. Eliminaron al Brasil de Zico y vencieron a Alemania en la gran final.
35: Tardelli.
36: Para 2006, el fantasma del Calciopoli hundía al fútbol italiano. Sin embargo, Marcello Lippi blindó al equipo. Vencieron al anfitrión en semifinales y coronaron la gesta ante la Francia de Zidane, con 4 titulares del equipo señalado, la Juventus.
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38: El exgobernador de Morelos, Sergio Estrada, salió del penal de Quintana Roo después de que modificaran su medida cautelar a arresto domiciliario en Cancún. El exservidor público pasó 2 años en prisión y queda pendiente su condena por violencia doméstica. Alumnos del Instituto Politécnico Nacional se manifestarán este lunes en la Ciudad de México, lo anterior para exigir la destitución de la directora del Centro de Estudios Científicos y Tecnológicos número 15, Diodoro Antúnez Echegaray, norma Lorena Báez. El Papa León XIV pidió la moderación del uso de la inteligencia artificial a través de la publicación de su documento Magnifica Humanitas. El máximo pontífice católico afirmó que la herramienta digital no puede considerarse moralmente neutra. Informó Daniel Wellbanks. 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
16: 8:40, Lourdes, ¿qué pasa con los estudiantes del Politécnico? Buen día.
1: Ciro, tenían ya varias semanas los estudiantes del Politécnico de diferentes escuelas protestando por diferentes temas dependiendo de cada una de sus escuelas. El jueves de la semana pasada realizaron una marcha, una protesta que iba a terminar en el Canal 11. Cuando llegaron al Canal 11, ellos acusan que uno de los trabajadores de Canal 11, que no se identificó, agredió a uno de los estudiantes, que le lastimó el brazo cuando llegaron a las instalaciones, a la puerta del Canal 11, y ahí fue que decidieron, desde ese momento, desde el jueves a mediodía, quedarse en la puerta de Canal 11. Durante el jueves estaban los estudiantes en la puerta, pero podían entrar y salir los trabajadores del canal. Sin embargo, bueno, ellos conforme fueron avanzando las horas, dijeron que no se iban a retirar ya, que ahí se iban a quedar hasta que les dieran solución a su pliego petitorio que comenzaron a entregar el 13 de mayo, hace unos días, a diferentes dependencias, la Secretaría de Gobernación, la Secretaría de Educación Pública, y dijeron que si no les daban respuesta a este pliego petitorio, son 11 páginas, 10 puntos, muchos de esos puntos con otros temas que se derivan, pero las principales demandas, Ciro, es la destitución de 14 funcionarios del Instituto Politécnico Nacional, encabezados por su director general, Arturo Reyes Sandoval. Los estudiantes del Politécnico dicen que quieren su destitución de manera inmediata, y de los otros 13 funcionarios en este pliego petitorio, pues dicen más o menos cuándo piden que se vayan de la institución. Dicen que no se van a ir, que se mantienen en el Canal 11 hasta el miércoles a las 10 de la mañana, que están solicitando una mesa de diálogo con las diferentes autoridades, dicen ellos, de alto nivel, y que sea de manera pública. Que si las autoridades les dicen que hay mesa de diálogo, pero que no pueden entrar todos los estudiantes del Politécnico o no van las personas que los estudiantes están solicitando, dicen que no lo van a aceptar de ninguna manera, que ahí se van a mantener. El viernes, digamos, el Canal 11 pues tuvo todavía su programación habitual, el fin de semana ya no, sábado y domingo estuvieron reprogramaciones en su canal de televisión, también en su página de internet, y a partir de hoy están transmitiendo de manera digital, pero solo por su cuenta de X, Ciro. Así es que Canal 11 mantiene su programación solo por su cuenta de X, porque en su página de internet, su parrilla viene prácticamente puras reprogramaciones de programas que ya se transmitieron en algún momento. Yo fui a las instalaciones de Canal 11 viernes y ayer domingo estuve platicando con algunos de los estudiantes, y ellos dicen que se van a mantener hasta no tener respuesta a sus demandas, y además que sean respuestas favorables a lo que ellos están solicitando. El sábado llegó a este plantón el secretario de Educación Pública, Mario Delgado, pero los estudiantes dijeron que llegó sin saber lo que estaba en el pliego petitorio, que solo les solicitó que pues se fueran, que dejaran libres las instalaciones, pero que no, que ellos no aceptaban lo que les había pedido el secretario de Educación Pública, que necesitaban una respuesta. Ayer fue más personal de la Secretaría de Educación Pública, ayer en la noche, más o menos después de las 7 de la noche, estaban leyendo allá algunos puntos, pero los estudiantes les dijeron que no, que ellos se mantienen en lo mismo. Respuestas a partir del miércoles a las 10 de la mañana en esta mesa de diálogo público que están solicitando ellos, y pues solución a todo lo que están pidiendo, Ciro, pero pues se ve un tanto complicado porque pues los estudiantes no se están moviendo de lo que están solicitando, y ellos dicen que ahí se van a quedar. De hecho, el fin de semana ya colocaron algunas mantas, que era lo que estábamos viendo en la pantalla de Telefórmula, para que ya no se vea hacia adentro de las instalaciones. Los estudiantes dicen que es por seguridad, que porque vieron que comenzaron a llegar muchas patrullas, que les toman fotografías, y que bueno, así se van a mantener. Adentro hay algunos policías todavía de Canal 11 que están, bueno, pues evidentemente resguardando la instalación.
16: Bueno, muy bien. Gracias, Lourdes.
1: Gracias, Ciro.
16: Gracias. Seguimos con el tema. Cambio de tema, Manuel.
2: Oye, Ciro, solamente apuntar, porque me parece muy relevante la medida que tomaron los estudiantes, porque en los hechos, Canal 11 está fuera del aire. Está fuera del aire.
5: Sí, sí, sí.
2: En los hechos está fuera del aire. A ver si hay alguna acercamiento con los alumnos, pero algún acercamiento serio con los alumnos. Parece que lo del sábado no funcionó. Como bien decías,
16: no lo fue.
2: ¿No? Como bien decías, cambio de tema y saludamos al presidente de la CANACAR, Ciro, de la Cámara Nacional de Transporte del país, del transporte de carga, a don Augusto Ramos Melo, Ciro, porque si bien hemos estado hablando sobre los temas de la inseguridad en el transporte de carga en el país, pues evidentemente la CANACAR es un organismo que ha sido mucho más cauto durante estas semanas, estos meses, no ha sido ni estridente, Ciro, ni tampoco ha manejado pues esta estrategia de medios de comunicación para poder dar a conocer lo que también les afecta, si lo que tiene que ver con la extorsión, con el robo, con el asesinato de sus operadores. Y para escucharlo, pues precisamente está él, Augusto Ramos Melo, en la línea telefónica esta mañana. Don Augusto, buen día.
3: Buen día, Augusto. Manuel, Ciro, un gusto en saludarlos.
2: Pues, buenos días. ¿Cuál es su diagnóstico? ¿Cuál es el problema que han estado enfrentando, Augusto?
3: Sí, gracias. Si bien de enero a lo que va del año se han registrado un total de 2,255 robos al autotransporte de carga, 1,289 han sido con violencia. Eso es lo que nosotros nos preocupa, ya que en lo que va del año van 14 operadores fallecidos. Y si bien esto es un 17% menos de robos que el año pasado y tenemos mesas permanentes con la autoridad, con Guardia Nacional principalmente, Secretaría de Seguridad Pública, bueno, no vamos a dejar de estar trabajando y presionando porque no queremos un solo deceso más a nuestros operadores.
16: Permítame interrumpirlo, Augusto. Augusto Ramos Melo, presidente de la Cámara Nacional del transporte de carga, el autotransporte de carga. 1,289 robos con violencia en lo que va del año, con 14 operadores muertos.
3: Es correcto.
16: ¿Es correcto?
3: El 93% de los robos se han realizado en 10 entidades, los cuales tienen mayor incidencia Estado de México, con el 30%, que es el mayor de ellos, le sigue Puebla, San Luis Potosí, Guanajuato, Michoacán, Jalisco, Querétaro, Tlaxcala, Veracruz e Hidalgo. En esos 10 estados estamos concentrando el 93% de los robos al autotransporte.
16: Y 14 operadores muertos.

0: conductor, no queremos que las operadoras y operadores sigan siendo vulnerables en las carreteras de nuestro país.
1: Es uno de los temas justamente, Augusto, que le quería comentar, porque ¿quién se va a animar dentro de los profesionales? Porque además hay que ser profesional para poder manejar una de estas unidades, pues poder seguir trabajando en estas rutas largas, se exponen a mucho.
0: Correcto. Y trabajamos de manera permanente en coordinación con Guardia Nacional. Hay varios programas en los que estamos trabajando, BALAM, LAICA, con Secretaría de Seguridad Pública en acciones de seguridad e inteligencia. Más sin embargo, a pesar de esta tendencia a la baja, nosotros como Cámara, que somos los que representamos a las más de 200,000 empresas del autotransporte en el país, necesitamos trabajar muy coordinados, todavía con mayor inteligencia. Necesitamos que todas las carpetas de investigación que están en fiscalía sean judicializadas, que no quede impune ninguna de ellas, y la atención a las víctimas principalmente.
2: Muy bien. Pues le agradecemos esta información. Pero qué cifras. Bien.
0: Bueno, necesitamos nosotros realmente tener cero muertes. Aquí en la petición es, si bien ya encontramos más patrullaje en carreteras federales, no ha sido suficiente, y por eso una de las peticiones es seguir sumando a más elementos a las carreteras, sobre todo en estas 10 entidades.
2: Bueno, le agradecemos mucho la información. Gracias, Augusto Ramos Melo, presidente de la CANACAR. Gracias, buen día.
0: Gracias, buen día.
1: Buen día, Augusto.
2: Gracias. ¿Qué decir?
1: Pues ahí están, sino, ahí están los datos, porque pues justamente las estadísticas, me parece el dato duro, es el que es importante. Efectivamente, habíamos escuchado de parte de la gente de la CANACAR 2-3 operadores que habían sido asesinados en las últimas semanas, pero nada más van 14, como bien resaltas, 14 asesinados, Ciro, enero, febrero, marzo, abril, no se ha acabado mayo, y llevan 14 operadores asesinados por inseguridad en carreteras. Y entonces, pues todavía cuando vienen las protestas de los señores transportistas en el país, hay quien piensa que están exagerando, Ciro, pero pues ahí están los datos, ¿eh? Y ahí están las entidades donde es más riesgoso pues hacer su trabajo.
2: Y supongo que se seguirán movilizando, y quizás, bueno, ya lo dijeron, que se podrían movilizar en los días del Mundial de Fútbol. Y pues ojalá no nada manche, nada arruine la fiesta del fútbol. Pero ojalá. ¿Qué decir, no? Cuando representas a los transportistas y en lo que va del año, todavía no termina el quinto mes del año, y tienes 2,255 robos, de ellos más de la mitad, 1,289, fueron robos con violencia. Y de esos robos, producto de esas acciones, han asesinado a 14 operadores. ¿Qué país es ese? Y súmale desaparecidos, las madres buscadoras. Híjoles, quién sabe qué grilla traiga la gente de la CENTE. Y a ver qué pasa con Maru Campos y Chihuahua, ¿no? Por cierto, platicaba ayer con un querido amigo mexicano, político, profesional, muchos años, y me decía, ¿dónde está la oposición en México? Le decía, pues es que no hay oposición política, no la hay en México, no existen los hechos. Veíamos un ejemplo, sabes, no lo hemos tocado en el programa, pero que surgieron el lunes o martes de la semana pasada acusaciones muy fuertes en contra del expresidente de España, José Luis Rodríguez Zapatero,
1: claro.
2: Ya le bloquearon parte de sus cuentas, se ha iniciado un proceso en su contra, es un gran debate nacional. Bueno, eso fue el lunes o martes, cuando se conoció, cuando estalló noticia en todo. El sábado salieron decenas de miles, algunos calculan que hasta 100,000 personas aquí en Madrid. Y en Madrid 100,000 personas son muchísimas, a protestar por el caso Zapatero, a pedir que caiga el gobierno Pedro Sánchez, etc. ¿Dónde está la oposición en México? Siguen diciendo es que no tenemos acceso a los medios, que sí lo tienen, pero su trabajo es dar alguna entrevista en los medios, participar en una mesa de debate con uno del PAN, uno de Morena, uno de MC. No se han movilizado, no han hecho nada. Anuncia el PAN que a lo mejor hacen algo por Maru Campos. ¿Dónde están? ¿En qué han acompañado?

0: cambiado esto más allá de alguna entrevista en los medios, algún mensaje en las redes sociales? En este programa, recuerdo, teníamos un colaborador que les echaba en cara en la elección del 2024. Decían, es que no salen a la calle, no están en contacto con la gente. Creen que con un tuit, que con una campaña en redes sociales, con alguna entrevista en los medios, van a llegar a la gente. Pues, ¿qué razón tenía en ese tema, en ese punto? ¿Dónde están? ¿Dónde está Movimiento Ciudadano, por ejemplo, en el tema de Maru Campos? ¿No tendría que ser un tema de preocupación por la democracia en México? ¿Dónde está Movimiento Ciudadano en el tema de Sinaloa? No están. El PAN, dando buenas discusiones en el Senado, bien, que no deja de ser un espacio cerrado. ¿Dónde está el PRI? Muy activo Alejandro Moreno en redes sociales. Pero ¿dónde está el acompañamiento? ¿Dónde está el músculo de esos partidos? ¿Dónde está la imaginación política? No la hay. Morena, en cambio, la presidenta, llama ya a una gran movilización el domingo en el Zócalo. Y la oposición, pues buscando espacio en los medios y poniendo mensajes en Instagram, en TikTok. Porque creo que les da un poco de flojera hacer algo más. Creo que les da mucha flojera. Vamos a pausa, 8:55, volvemos.
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4: Cuando Will se olvida el protocolo. Cuando se trata de fútbol, el príncipe William de Gales se olvida de las formas y el protocolo que es parte de su vida y como heredero a la corona británica. Lo mejor, nos encanta verlo en su modo fan. Mejor no hubiera podido ser para él un acérrimo seguidor de su Aston Villa que presenciar el triunfo de su equipo en la Europa League. Ahí vimos al Wills como uno más, gritando, sufriendo, abrazando a sus amigos desde la tribuna. Grabó con su celular el momento histórico. 44 años han pasado para levantar la Copa de Fútbol. El príncipe celebró cantando el Sweet Caroline, bailó, aplaudió y ya encarrerado se fue con algunos jugadores a un bar a seguir la celebración. Uno de los cargos que más disfruta William es como presidente de la Asociación de Fútbol de Inglaterra. No son cuentos de hadas, son historias reales.
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6: El fútbol no es solo un juego. En estos tiempos se ha convertido en una de las herramientas más poderosas del planeta. La pasión de multitudes se fraguó desde sus inicios. Y ahí, la política siempre jugó de titular. En 1934, Benito Mussolini exhibió su fascismo y obligó prácticamente a Italia a ganar el Mundial.
7: Século del fascismo. Será el século de la potencia italiana.
6: En 1978, Videla ocultó una dictadura al tiempo de presionar a la Argentina de Menotti y compañía para darle un título a aquel pueblo.
8: A que se sientan y sean realmente ganadores.
6: En 2018, Putin pasó de usar su mundial como escaparate a ser expulsado de la FIFA por invasión a Ucrania, mientras que 4 años más tarde, Qatar intentó lavar su imagen tras sospechas de corrupción y derechos humanos vulnerados.
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9: La FIFA acaba de perder una batalla que al mismo tiempo le salva el pellejo. Y es que yo no sé si tú sabías, pero hasta hace unos días, casi la mitad de la población mundial no iba a poder ver por televisión la Copa del Mundo, porque ni India ni China habían firmado acuerdos de derechos de transmisión con la FIFA. Pero ya salió la FIFA a anunciar que había cerrado un acuerdo con la CCTV, la televisión china estatal, por $60 millones, que, ojo, es solamente una quinta parte que lo que la FIFA había pedido en un inicio, $300 millones. Y aquí la clave está en que China, como en muchos muchas otras cosas, negocia de manera, digamos, única con un solo jugador, CCTV, el Estado es el que está negociando, y si el Estado no firma el contrato con la FIFA, ninguna televisora ahí puede transmitir los partidos, así que competencia no existe, y eso le dio una fortaleza que hoy a la FIFA no le gustó nada.
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10: El camaleón es un reptil pequeño saurópsido escamoso que pertenece al grupo de los lagartos. Los camaleones pueden ser típicos como el furcífer, que puede llegar a medir 80 centímetros de largo, o los enanos como el bruquesia, que mide solo 3 centímetros, considerado el reptil más pequeño del mundo. El camaleón puede pasar desapercibido por su capacidad de camuflarse con el medio. Otra de sus características es su lengua larga, su instrumento para cazar, que a veces mide más que su cuerpo. Cuando en fracciones de segundo dispara su lengua, su presa no tiene posibilidad de huir. El camaleón puede mover sus ojos de forma independiente el uno del otro, por lo que puede tener un campo visual de casi 360 grados.
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10: Singapur está formado por una isla principal, 63 islotes y una periferia ubicados en el sudeste asiático. Es llamada la ciudad jardín por lo bien cuidado de sus parques y jardines públicos. Sus lenguas oficiales son el inglés, malayo, mandarín y tamil. Casi la mitad de su población son inmigrantes. El puerto de Singapur es el más importante del sudeste asiático. Su gobierno es la República Parlamentaria. Las calles más limpias del mundo están en Singapur, donde mascar chicle está prohibido. Al estar situado casi en el meridiano del Ecuador, las temperaturas oscilan entre los 28 y 34 grados centígrados casi todo el año.
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12: Continuamos con Ciro Gómez Leyva por la mañana.
0: Mañana, Lourdes.
13: Ciro, esta es la información. La Fiscalía General de la República está llamando a entrevista a la gobernadora de Chihuahua, Maru Campos, como parte de la investigación por la participación de agentes extranjeros en un operativo en ese estado. No quiere decir que esté imputada de algún tema, aseguró esta mañana la presidenta Sheinbaum. Dijo que de igual manera llamó a entrevistas al exgobernador de Sinaloa, Rubén Rocha, y otros 9 acusados de narcotráfico por la Fiscalía de Estados Unidos. La gobernadora Maru Campos sí acudirá ante el Ministerio Público de Ciudad Juárez el miércoles, aunque se trate de un acto irregular y de hostigamiento en un contexto de persecución política que puede tener la intención de retener de manera ilegal a una gobernadora, aseguró por la mañana Roberto Gil, abogado de Maru Campos. Agregó que en las próximas horas presentarán una denuncia penal contra el Ministerio Público porque el citatorio describe a la gobernadora como imputada y no como testigo, lo que significa que han abierto un proceso contra una gobernadora con fuero. Estamos protestando en el órgano de administración judicial porque somos más de 80 jueces y magistrados los que no hemos recibido nuestra indemnización y 120 más a los que no les han resuelto lo de su pensión complementaria, pese a que hemos entregado toda la documentación que nos han solicitado, aseguró por la mañana Juan Carlos Cruz Razo, magistrado en retiro. Dijo que la falta de pago en las indemnizaciones es más que un asunto de cobranza y que no saben qué está haciendo el órgano de administración judicial para defender esos recursos. En lo que va del año, se han registrado 2.255 robos al transporte de carga, de los cuales 1.289 han sido con violencia. Esta inseguridad ha dejado a 14 operadores muertos de enero a la fecha, informó por la mañana Augusto Ramos, presidente de la Canacar. Agregó que el 98% de los robos se concentra en 10 estados, principalmente en el Estado de México. La presidenta Sheinbaum informó que este domingo 31 de mayo encabezará un informe nacional para celebrar y defender la cuarta transformación a 2 años de su victoria electoral. El evento se realizará en el Zócalo de la Ciudad de México y será transmitido en los 32 estados de la República para evitar movilizaciones masivas en la Ciudad de México. En estos momentos el dólar interbancario se cotiza en 17 pesos con 26 centavos.
0: Lisbeth, buen día.
14: Muy buenos días, Ciro, me da mucho gusto saludarte. Reportamos en vivo desde el Ángel de la Independencia, donde esta mañana ya se reúnen integrantes de la sección 22 de la Coordinadora Nacional de Trabajadores de la Educación, la sección 22 de Oaxaca. Como puedes observar en las imágenes en vivo de mi compañero Julio Ramos, en estos momentos están todavía esperando que lleguen más integrantes para iniciar esta marcha que estaba prevista para las 9 de la mañana. Sin embargo, bueno, pues será en unos minutos más que comience esta movilización que se dirigirá al Zócalo capitalino, o al menos eso es lo que pretenden. Ya está cerrada la circulación en Paseo de la Reforma, justo con dirección al centro. Sin embargo, pues inmediaciones del Zócalo ya están custodiadas por elementos de la Secretaría de Seguridad Ciudadana, porque la intención de los integrantes de la CENTE es llegar a la Plaza de la Constitución e instalar un plantón. Recordemos que hace unos días la coordinadora emitió un anuncio en el que pues avisó, que informó que el próximo 1 de junio sería cuando iniciarían esta huelga nacional. Sin embargo, la sección 22 de la coordinadora acordó adelantarse en una reunión estatal, acordó adelantarse para el día de hoy su llegada a la Ciudad de México, justamente pues previendo que el Zócalo esté ocupado ya para el 1 de junio. Sabemos que en el Zócalo se instalará el FanFest, y bueno, este es la disputa de alguna manera. La coordinadora quiere llegar antes al Zócalo capitalino para ocuparlo e instalar este plantón antes de que se les impida por la colocación del FanFest. Sin embargo, como te comento, ya está resguardado por elementos de la Secretaría Ciudadana, así que bueno, vamos a ver qué es lo que sucede en los próximos minutos con esta marcha y la llegada de la sección 22 de la CENTE a la Ciudad de México.
0: Gracias.
14: Y pues también pretenden instalar su plantón.
0: Veremos, gracias Lisbeth. Quieren instalarse ahí, hay evento de la presidenta el domingo y prácticamente ya estamos en el Mundial. 2 semanas y media para que empiece el Mundial. Volvemos.
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22: Google y Samsung anunciaron sus primeras gafas inteligentes con Gemini y Android XR, que prometen competir de lleno con las Ray-Ban de Meta. Contarán con 2 versiones, una con audio y otra con pantalla, que desarrollan en colaboración con las empresas de gafas Warby Parker y Anton Monster. El primer lanzamiento se llevará a cabo el próximo otoño y estará centrado en la versión de audio, que permite a los usuarios interactuar permanentemente con Gemini exclusivamente por voz con la frase Hey Google o simplemente tocando el costado de las gafas. Las Audio Glasses traen cámaras y altavoces integrados en las monturas y son capaces de vincularse tanto con móviles con sistema operativo Android como con iOS. Permitirán capturar imágenes y editarlas con la Nova Nana, o hacer búsquedas de ubicaciones o objetos con la inteligencia artificial de Google, así como traducir en tiempo real. Informó Aide Rivera. 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
7: La miel nunca se echa a perder debido a su bajo contenido de agua y acidez natural.
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23: El encendedor de bolsillo se inventó antes que los cerillos, facilitando la creación de fuego de una manera mucho más rápida.
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23: La lengua de una ballena azul pesa lo mismo que un elefante adulto, siendo el músculo más grande del mundo.
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26: En medio de la Sierra Madre Oriental y rodeado de las montañas de la Viga, la Marta y la Siberia, Arteaga es un pueblo mágico en Saltillo, Coahuila. Se le conoce como la Suiza de México por sus cimas nevadas en invierno. En su famosa pista artificial de Monterreal se puede practicar esquí todo el año, pero sin duda es más atractivo hacerlo cuando cae la nevada. También se pueden practicar otros deportes como rapel o ciclismo de montaña. Arteaga ofrece el tour del vino por el Cerro Colorado, un museo de las momias, el templo de San Isidro de las Palomas y la Casa Carranza, que fue un cuartel del ejército constitucionalista comandado por Venustiano Carranza.
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0: Nueve, diez, muchos temas en la mañanera. Sofía, a ver, un resumen y luego seguimos con más.
29: Rápidamente le preguntan a la presidenta sobre las manifestaciones de la CENTE, si les manda algún mensaje, y la presidenta dice simplemente que están abiertas las mesas de negociación con la Secretaría de Educación y con la Secretaría de Gobernación. Le insisten y le dicen, presidenta, pero sobre las demandas que tiene la CENTE, está abierto el diálogo, dice la presidenta, y nada más, en eso se queda. Le preguntan también sobre esta información de que la selección de Irán se estaría hospedando o estaría buscando hospedarse en Tijuana, aunque sus partidos del Mundial van a ser en Estados Unidos. Y dice la presidenta que efectivamente Estados Unidos no quiere que la selección de Irán se quede a pernoctar en ese país, pero que sí van a jugar los partidos allá. Entonces están viendo la posibilidad de que pernocten en Tijuana y viajen a los partidos de Estados Unidos. Dice que están trabajando en esto Gaby Cuevas, la Secretaría de Turismo y la FIFA para ver cómo sería la logística, pero México no tiene ningún problema en que se queden.
0: Oye, y supongo, Manuel, que la Secretaría de Seguridad también.
30: Pues sí, yo supongo, Ciro,
0: turismo, porque... ¿qué va a hacer? ¿Qué va a hacer que venga a dormir en la selección de Irán? Pues no creo que tenga mucho que hacer.
30: No, pues no, pero además resulta que van a modificar su lugar, ¿no? Y van a estar en Tucson, ¿no? Ahí en Arizona, y se cambiarían para Tijuana. O se cambian para Tijuana, porque la información que leímos por parte de la Federación Iraní de Fútbol es un hecho, ¿no? Se cambia, ¿no? Nos cambiamos de sede y
0: a
30: vamos
0: si
30: a estar en México.
0: Le podemos preguntar, ¿no?, fuera del aire a nuestros amigos, porque han sido muy amables con nosotros, de la Embajada de Irán.
30: Claro.
0: A ver si nos pueden dar algo más de información.
30: Sí,
0: ¿qué más,
30: por
0: Sofía?
30: Supuesto.
29: Y le preguntan sobre este comunicado publicado también el fin de semana de Félix Aguirre, el host city de Ciudad de México, que es el representante del Estadio Azteca, sobre la preocupación que tienen en el tema de piratería en productos y servicios. Dice la presidenta que lo que les preocupa principalmente es el tema de los derechos de transmisión de los partidos, porque Televisa tiene los derechos de transmisión. De entrada, pues dice la presidenta que estos se enteraron en redes sociales, que no les avisaron antes de este comunicado y que además en las mesas de trabajo en las que ella ha estado nunca se ha tocado ese tema. Dice que desde su punto de vista las transmisiones deberían ser libres, las transmisiones de los partidos, pero pues que la FIFA autoriza que sea en algunas plataformas y por eso ellos están impulsando los FanFest para que la gente tenga acceso a todos los partidos.
0: Sí, pero pues alguien tiene que pagar en México y en el mundo por los partidos y así ha sido desde hace... ¿Qué mundial te gusta, Manuel?
30: El que quieras, Ciro.
0: Desde el... No sé si el España 82 y el México 86.
30: Probablemente,
0: pero sí. El Italia 90 ya todo era... Unas cadenas transmitían y otras no. Luego empezaron los eventos masivos, la transmisión por canales de paga. Pero esto cuando menos... Se remonta al Mundial de 1990. No estoy seguro, eso habría que preguntarle a los amigos de Televisa si desde el Mundial del 86 o a los amigos españoles si desde el Mundial del 82.
30: Sí.
0: Esto no fue una decisión que se tomó de última hora, hombre, por parte de las televisoras. Bueno, cambiamos de tema.
30: Cambiamos de tema
0: y no, porque sigue siendo ya el Mundial. Ya casi todo va a ser Mundial. Queda esta semana, la próxima y media semana y ya está el Mundial.
30: Media semana y estamos ya. Es correcto, sí. Sí, tiene que ver sustancialmente. Ahorita con dos cosas, porque está, por ejemplo, está cerrada la estación de Zócalo en el centro histórico de la Ciudad de México, la Zócalo Tenochtitlán. Permanece cerrada hasta nuevo aviso, de acuerdo con lo que informó hace rato su titular, el titular del metro, Adrián Rubalcaba. Tiene que ver inicialmente con las protestas que están queriendo llevar a cabo los maestros de la CENTE, por un lado, pero por el otro, como bien dices, hay una serie de imágenes que hemos estado viendo de los trabajos en la línea 2, por ejemplo, muchas cosas estéticas, si no me equivoco en describirlo así, de cómo se están dando en la línea 2. Hoy están cerradas, por ejemplo, todavía estaciones de la parte exterior del metro, ahí Portales, Nativitas, me falta una más de las que están cerradas y se reabrieron algunas otras rumbo a Tasqueña. El caso es que sí, Ciro, efectivamente ya no queda nada, unos 20 días para el inicio de la Copa del Mundo. Decía la jefa de gobierno el viernes, Clara Brugada, que pues unos 15 días antes, eso es en 5, si no le entendí mal, en unos 15 días antes de la fecha del arranque del Mundial, estarían listas todas las pues reparaciones que se están haciendo, intervenciones, es la palabra que utilizan, Ciro, en la línea 2 del metro.
0: Pero
30: ¿no?
0: Se ve difícil, ¿no? Se ve difícil.
30: Es que se antoja difícil por los recorridos que hemos estado haciendo, pero le preguntamos, Ciro, precisamente al director general del Sistema de Transporte Colectivo Metro, Adrián Rubalcaba, que está con nosotros en la línea telefónica, pues cuál es la perspectiva, Adrián, cómo la están viendo ustedes. Adrián, buenos días.
1: Buen día, Adrián. Manuel, gracias, Ciro, por permitirme estar aquí con ustedes. Pues la perspectiva sin duda ha sido un gran reto, es un reto importante. Hay que recordar que los recursos llegaron a la ciudad menos de hace 2 meses y medio y eso pues ha hecho que tengamos que meterle marchas forzadas. Sin duda las obras que se pretendían hacer en el metro eran menores y hemos decidido entrarle a hacer obras de mayor magnitud, que tengan una intervención mayor. La mayor cantidad del recurso se está enfocando al mantenimiento de los trenes y al mantenimiento de las vías. Sin embargo, eso no se nota. Y las molestias principales que estamos generando, que sin duda no son menores, son la de la intervención de las diferentes estaciones. 19 estaciones estamos interviniendo y son 19 estaciones que tienen que quedar funcionales y en óptimas condiciones, si no por decirlo, concluidas antes del Mundial. Ya concluimos prácticamente lo que corresponde a Tasqueña, que está totalmente renovada. Estamos por concluir ya la estación de Auditorio y de ahí nos vamos a todas las que se encuentran en línea 2 y una de línea 3, que es Universidad.
0: Sería el pendiente, entonces, nada más. Bueno, nada más sería el pendiente, Adrián.
1: Sí, pues, algo muy complejo. Nadie había tomado la determinación de intervenir estas estaciones de esta manera. Tampoco habían decidido intervenir y mejorar las condiciones de vías y de mantenimiento en un lapso tan corto sin suspender el servicio, porque ese ha sido... El gran reto es hacer las obras sin suspender el servicio, salvo en 2 estaciones, como bien lo comentaba Manuel, que son donde se conecta el parque elevado. Todas las demás estaciones se han mantenido funcionales. Esto, pues, obviamente nos genera una complejidad de ejecución de obra muy grande Y la otra, pues también lo que vemos en redes sociales, la crítica, la molestia, el enojo de la ciudadanía, porque tienen que estar transitando
0: que
1: entre
0: se entiende,
1: polvo.
0: Se entiende,
1: sin
0: se entiende.
1: Duda. Sin, sí. sin duda, Ciro. A ver, también cuando uno toma una determinación de esta magnitud, pues no espera que la gente nos aplauda caminar entre ruido, escombros y polvo. Eso sin duda es algo que se tiene que asumir. Estamos cuidando civiles, afectaciones de este tipo, pero bueno, una obra de esta magnitud en 2 meses, pues sin duda no es tan sencillo.
0: Dijo, pues a echarle, a meterle, Adrián. Suerte, pues qué más decir.
1: Pues
0: ¿qué
1: sí.
0: más decir? Pues ahora sí que ya no te quitamos tiempo.
1: No, Ciro, estoy para servirte siempre.
0: Bueno, pues suerte. Ojalá, si es que llegamos a hablar antes del Mundial, ojalá sea para que nos digas prácticamente está terminado todo esto o hasta aquí se pudo llegar. Pero pues suerte ya meterle, pues qué más.
1: Así va a ser, Ciro. Yo espero que la ciudadanía tenga el día de mañana la oportunidad de disfrutar estaciones que se vean mucho mejor y un servicio mucho más óptimo.
0: Ojalá.
1: El metro necesita mucha inversión, necesita que trabajemos fuerte y sobre todo que todos lo cuidemos.
0: Gracias, Adrián Rubalcaba, director
1: del Sistema de Transporte
0: Colectivo. Gracias. Manuel.
30: Pues ahí está, Ciro. Ahí está, sí está complicado el tema. Algunas cosas creo que, como bien dices, porque lo asiente o lo permite Adrián, estarán. Algunas otras cosas todavía quedarán, pero en su mayoría, pues la intención es pues sacar adelante la mayor cantidad de cosas, pues sí, de intervenciones estéticas que se están haciendo, ¿no? Bueno, vamos a pausa, estamos por la mañana, hacemos un corte, no le cambie.
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11: ¿Podemos ser amigos de nuestros hijos? La cercanía y la confianza son muy valiosas, pero no debemos olvidar que primero somos sus padres y sus guías. Ellos necesitan límites claros y contención, algo que un amigo no siempre puede ofrecer. La relación puede evolucionar con el tiempo, sí. Al crecer se vuelven más cercanos, esa relación es respetuosa y cómplice, y entonces podremos también ser confidentes. Mientras son niños o adolescentes, lo más importante es acompañarlos, orientarlos y brindarles seguridad sin sentir la presión de caerles bien todo el tiempo o de estar siempre felices y sonrientes, porque eso nos toca como padres. La crianza consciente prioriza su bienestar y desarrollo. Así que no debemos ser amigos de nuestros hijos.
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15: Fíjense que ahora con la globalización he visto que se dice de diferentes formas en el caló o en el habla cotidiana. Hay diferentes formas de referirse al trabajo. No, en México ya sabemos que chamba, que viene de chamber, que iban los norteños a pedir en la Chamber of Commerce el permiso para trabajar. En Argentina es laborar, laburar, estoy laburando, laburando, que viene de laborare, del italiano laborare, que quiere decir trabajar, que viene a su vez de labrar, que es labrar la tierra, en latín laborare. Y también en España se dice curro, currar, que viene de una palabra gitana que tiene que ver con el trabajo. Entonces es currar. Ahora ya saben, chambear, laburar y currar.
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3: Explorando la naturaleza.
4: Borneo alberga una de las selvas más ricas y antiguas del sudeste asiático. Es el único lugar del mundo donde conviven orangutanes y rinocerontes de Sumatra en libertad. Sus bosques de dipterocarpáceas son gigantescos y sostienen una red compleja de vida. Lamentablemente, la expansión de las plantaciones de aceite de palma ha reducido drásticamente su superficie, convirtiendo la protección de sus áreas restantes en una emergencia ambiental global.
7: Cuida lo que comes.
16: La soya es un alimento versátil. A partir del frijol de soya se obtiene la soya texturizada, tofu, bebida de soya, entre otros alimentos. Contiene 9 aminoácidos esenciales como la lisina y la metionina. Aporta omega 3 y 6, así como vitamina K1 y vitamina E. Esta leguminosa tiene una gran concentración de isoflavonas, mismas que benefician la salud cardiovascular. También ayuda a disminuir los niveles de colesterol.
17: Conoce más.
18: El primer sistema de refrigeración que usó amoníaco fue inventado en 1834.
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21: Continuamos con Ciro Gómez Leyva por la mañana.
0: 9:25, ¿pudiste hablar con la gente de la Embajada de Irán en México, Lourdes?
22: Sí, así es, Ciro. Les preguntamos sobre si ya tenían más detalles de si, que su selección de fútbol se van a quedar en Tijuana y nos dicen que sí está confirmada esta información, que los seleccionados de Irán se van a hospedar en Tijuana, pero que hasta este momento siguen en reuniones para determinar ciertos detalles. Por ejemplo, aún no definen en qué hotel se van a hospedar. También están viendo cómo va a estar la logística de los jugadores, cómo se van a mover, me imagino quién los va a acompañar, quién los va a estar cuidando, Ciro. Eso nos dice la gente de comunicación social de la Embajada de Irán en México, que sí van a estar en Tijuana, pero les faltan estos detalles que esperan que a ver si hoy más tarde ya tienen esta información y nos la hacen llegar.
0: Bueno, entonces sí. Sí van a estar en Tijuana, todavía faltan detalles por ultimar, como se dice.
22: Sí.
0: Información de la Embajada de Irán en México, para que no haya duda.
22: Sí, bueno. Información confirmada. Gracias, Lourdes. Ciro. Gracias, Ciro.
0: Sofía.
29: Ciro, terminó la conferencia y la presidenta dice que hoy en la tarde va a definir el formato de este mensaje que va a dar el domingo, desde dónde lo va a dar, aquí en la Ciudad de México, no en el Zócalo porque está el FanFest. Y dice que en este mensaje van a hablar sobre lo que han hecho desde que ganaron la elección, pero que también van a informar del porqué de la ofensiva mediática, dice la presidenta. Y más adelante le hacen referencia a una organización, a un colectivo que se dedica a difundir nombres de lo que ellos acusan son narcopolíticos y le dicen que esta organización tiene algún vínculo con TV Azteca. La presidenta dice directamente, no vean TV Azteca. Dice, seguro se va a enojar Ricardo Salinas y ya debe estar escribiendo un tuit. Pero dice la presidenta que ya le propuso a la consejera jurídica Luisa María Alcalde que den un premio al mitómano de la semana. esto para responder a estas cosas. Y dice la presidenta, por ejemplo, que hoy estuvo leyendo la columna de Jorge Fernández Menéndez de alguna reunión que habría tenido la presidenta con el secretario de Seguridad, donde le habría dicho que entregara a Rubén Rocha.
0: Secretario de Seguridad de Estados Unidos.
29: Sí, que entregara a Rubén Rocha porque si no iban a ir por otros gobernadores. Y la presidenta dice que todo eso es mentira y que están mintiendo en algunos columnistas, dice la presidenta.
0: A ver, primero, entendemos la crítica de la presidenta contra algunos medios, pero, híjoles, cuando un jefe de Estado dice no vean tal medio de comunicación, el que sea, no lean a fulano, uy, lo que siempre hemos dicho, por poderoso que sea ese medio, el dueño de ese medio, pues se está hablando desde lo más alto del Estado mexicano. En fin, la presidenta hoy dio ese paso que creo que no había dado, Manuel,
1: ¿no?
0: De decir, no vean tal medio. En este caso fue TV Azteca. ¿No lo había dado? ¿O sí?
1: No, Ciro, no lo había dado.
0: No lo recuerdo.
1: No lo había dado.
0: No lo recuerdo.
1: Bueno, no, me parece que
0: lo hizo hoy.
1: La presidenta, pues no sé si la frase sería se molestó, se le calienta la cabeza o hizo una evaluación muy fría después de muchas veces de referirse a TV Azteca y tenía ganas efectivamente de decir una frase como esta tan seria, tan fuerte para un medio de comunicación, sino finalmente un medio de comunicación importante en la República Mexicana como es TV Azteca, ¿no?
0: Y que puede tener una línea editorial muy definida,
1: muy crítica,
0: en este caso.
1: Ciro, muy crítica.
0: Muy crítica con el gobierno de la presidenta Sheinbaum, pero decir desde lo más alto del Estado mexicano, no vean un medio de comunicación.
1: Sí, es serio.
0: Luego,
1: serio.
0: Pues no se supone, Sofía, que desde la semana pasada iban a tener una nueva sección con la expresidenta Morena, consejera jurídica de la presidencia.
29: Es no, decir, una nueva persona sección, un programa
0: que tiene
29: completo.
0: Capacidad, que tiene presencia en decisiones legales, conduciéndolo sobre las mentiras de medios de comunicación. Ahora dicen que van a lanzar el premio al mitómano de la semana. Pero bueno, eso casi lo dejamos en la anécdota. Y por lo que toca la columna de hoy de Jorge Fernández en Excelsior, ahí más de decir el gran mentiroso, ¿no? Miente o no. La columna de Jorge dice una cosa central. Estados Unidos estaría por activar, o el Departamento de Justicia, acciones muy parecidas a las que hicieron con Sinaloa, en el caso de 4 gobernadores. Eso es lo que dice hoy Jorge Fernández en su columna. En contra de Américo Villarreal, Tamaulipas, de Marina del Pilar Ávila, Baja California, Alfonso Durazo, Sinaloa.
1: Sonora.
0: Y Alfredo, Sonora, perdón. Y Alfredo Ramírez Bedoya, Michoacán. Esa es la columna. ¿Mintió Jorge? Vamos a ver. ¿Qué tiempo te gusta? Vamos a ver. Vamos a darle una semana, 2, 3, 4. No vaya a ser que estemos informando en los próximos días de esas acciones del Departamento de Justicia. Si no es así, si pasan 6 meses, 8 meses, 2 años, pues entonces, pues Jorge no habrá manejado bien la información. Pero decir hoy que Jorge miente, que no viene una acción contra el señor Américo Villarreal, contra Marina El Pilar, contra Alfonso Durazo, contra Ramírez Bedoya, contra la generación del 2021. Creo que Américo Villarreal es 2021 o es 2022. ¿Cuándo fue la elección?
1: Ahorita te digo, Ciro, creo que es 21.
0: O 2020, 21, no recuerdo si es. En fin, contra esa generación.
29: 22,
1: Ciro.
0: Fue 22. 22. Bueno, la generación 21 más Tamaulipas.
1: Más Tamaulipas.
0: Por las mismas acusaciones o acusaciones muy parecidas las que se le hacen a la gente de Sinaloa. Entonces, decir hoy que eso es falso, pues lo veremos. Bueno, gracias Sofía, ya terminaron. Todo el domingo no es un mitin en el Zócalo, porque el Zócalo ya está tomado por el FanFest.
29: Exactamente.
0: Algo va a hacer la presidenta, va a grabar un mensaje, lo va a difundir.
29: Va a dar un mensaje, entiendo que en vivo, se van a reproducir en pantallas en las distintas plazas. Lo que va a definir hoy con su equipo es desde dónde de la Ciudad de México da ese mensaje, si lo hace desde Palacio Nacional o quizá en alguna otra plaza, pero en el Zócalo no va a ser.
0: Bueno, y para, en fin, bueno, suerte, ya veremos, ya veremos. O sea, dejemos ese tema. Miriam, buen día.
5: ¿Qué tal, Ciro? Buenos días. Pues día de manifestaciones en la Ciudad de México. Hablábamos de la coordinadora de los maestros que ya están en el Ángel. Estábamos hablando muy temprano tú
0: de los
5: jueces y magistrados manifestándose ahí en las instalaciones del órgano interno de administración en Avenida Revolución. Y hay otra manifestación más que vamos a ver ahorita en pantalla. Son las instalaciones del Hospital Infantil de México Federico Gómez. Son médicos residentes apoyados por personal médico de enfermería y administrativo. Ellos están pidiendo la destitución del director del hospital, el doctor Adrián Chávez López, y de su director médico, doctor Víctor Olivar López, porque desde el mes de marzo, Ciro, denunciaron que una de las médicos residentes de este hospital estaba siendo acosada por el director del hospital. No lo hicieron nada más de palabra. La médico residente interpuso ya una denuncia ante la Fiscalía de la Ciudad de México. También se informó a las autoridades de salud. También hay informaciones circulares para Claudia Sheinbaum, para el doctor Kersenovich, Rosa Isela Rodríguez, y nada ha pasado y sigue esta situación de acoso. Obviamente los compañeros de ella, de la médico residente, hoy en el hartazgo deciden hacer un paro de labores. Cabe aclarar, Ciro, que están las áreas trabajando, las áreas críticas, como son urgencias, hospitalización y terapia intensiva. En esas áreas sí están trabajando los médicos residentes, pero en lo demás, hoy iniciaron a las 8 de la mañana, están concentrados en el asta bandera del hospital y va a ser permanente hasta tener una respuesta de las autoridades por un caso, repito, Ciro, ahora no es por desabasto de medicamentos, es por el acoso sexual de una médico residente y quien lo está realizando o realizaba era el director de este hospital. Ese es el motivo de este paro de labores, Ciro.
0: Uy. ¿Y están, nos decías, en paro desde qué hora?
5: Desde las 8 de la mañana. Desde las 8 de la mañana y ahorita están concentrados, como lo vemos en las fotografías, en las imágenes.
0: ¿Qué cosa?
5: En el asta bandera. Esta es la área, la plaza, digamos, del hospital.
0: Gracias, Miriam.
5: Gracias, Ciro.
0: 9:35, volvemos.
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29: De arquitecta a princesa. ¿Podrías imaginar que el día de tu boda de paso te conviertas en princesa y futura reina de Jordania? Así ha sido la historia de Rajwa, hija de uno de los constructores más importantes de Arabia Saudita. La joven estudió en Nueva York y trabajó en Los Ángeles. Coincidió en el camino con el príncipe Hussein y el amor hizo la suyo. Las principales casas reales del mundo fueron testigos de la boda de Rajwa y Hussein, mismo día en que impuso su estilo minimalista y simétrico como buena arquitecta en su vestido de novia. La princesa Rajwa, y ahora madre de una bebita, tiene a su lado el mejor ejemplo de su suegra, Rania, quien ha sabido encontrar el equilibrio entre mostrar una imagen moderna de las mujeres jordanas y ser embajadora de la riqueza y cultural de su país. 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
13: Rusia anunció una campaña de ataques contra los centros de mando y las empresas de la industria militar en Kiev, en respuesta al reciente ataque contra una residencia estudiantil en la región ocupada de Lugansk, e instó a los ciudadanos extranjeros y al personal diplomático a que abandonen cuanto antes la capital ucraniana. El presidente de Estados Unidos, Donald Trump, insistió en que sus aliados del Golfo Pérsico, especialmente Arabia Saudí y Qatar, deben adherirse a los acuerdos y normalizar las relaciones con Israel una vez se llegue a un acuerdo para poner fin a la guerra de Irán. 7 personas murieron y 4 resultaron heridas en 3 tiroteos registrados en las últimas horas en Puerto Rico, donde este año ha aumentado el número de muertes violentas respecto al 2025. Informó Cintia Dávalos. 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
14: Continuamos con Ciro Gómez Leyva por la mañana.
0: Imágenes de anoche en el Ángel de la Independencia. No sé si otro equipo sacaría gente al Ángel. El América, no estoy seguro que en las últimas ocasiones en que ha ganado, no estoy seguro, quizá lo hizo, pero haya ido al Ángel. Pero es que para quienes le vamos al Cruz Azul, para quienes hemos visto tantas Cruz Azuleadas en tantos años, pues un título es algo. Es algo para celebrarlo. Me tocó estar en el Estadio Azteca en el 2021, en la final contra Santos. Cruz Azul llevaba 22, 23 años, 24 años sin ser campeón. Se ganó en un partido, ahí estuvimos, bueno, no sé si estuvo Manuel también con nosotros. Manuel luego va a otros lugares. No. Me tocó estar con Manuel y con amigos, con Marco Silva, con Xóchitl Gálvez, en muchas finales perdidas en distintos lugares del país. Y ver al Cruz Azul campeón, pues qué alegría, ¿no? Además me cuentan, Manuel, que estuvo, te lo decía al principio del programa, que sí, estuvo muy bueno el juego.
1: Es muy bueno.
0: Y felicidades, sí, muy bueno, ¿no? Y aquí empezar a hacer la lista de todos todos los fieles cruzazulinos de Xóchitl Gálvez, de Marco Silva.
1: Marco Silva.
0: Javier Alarcón, en fin, tantos aficionados del Cruz Azul. El, no sé, no quiero dejar a algunos de lado, pero que han estado en tantas, de Eugenio Derbez, que han estado en tantas derrotas, que qué alegría ver los campeones. Ahí estaban en el Zócalo y además en un muy buen juego, me dicen.
1: Muy buen juego, Ciro. La verdad es que muy buen juego. A mí me lo pareció. Hace un ratito platicaba yo justamente por mensaje con Marco Silva y después de verlo jugar, que yo te había dicho, ya he visto jugar al Cruz Azul en esta última temporada, a mí me ha gustado cómo juega, me ha gustado su, su manera de no echarse para atrás, de no vencerse en un resultado adverso. Y le decía yo a Marco, así de verdad que da mucho gusto tener equipo al cual irle, ¿no? En este caso, Cruz Azul.
0: Que no fue el caso del equipo del 2021, ¿eh?
1: No, no era el del 21, Ciro, no. Esa, como tú bien, yo coincido contigo, un triunfo de hace 5 años, medio insaboro, ganándole a Santos un 1-0 en el Estadio Azteca, con mucha gente, pero como que
0: 1-1, no tenía, fue un empate.
1: 1-1, sí, es cierto, sí. Un empate 1-1, y así y hacerse campeón.
0: Oye, todavía no, con protocolos COVID, si no me equivoco.
1: Creo que sí.
0: Todavía no estaba plenamente abierto el estadio. Felicidades a la directiva, felicidades a Joel Wiki, yo no lo conozco, pero pues creo que hizo un trabajo extraordinario. Y un abrazo a tantos cruzazulinos, a David Páramo, por ejemplo, también, sí. aunque él ve más el básquetbol y la NFL, pero también cruzazulino. Tantos buenos amigos del Cruz Azul que tenemos, Manuel.
1: Sí, sin duda que sí. Felicidades a todos, muchas, muchas felicidades. Y te digo insistir, felicidades, como bien dices, al WIC, a los jugadores, al club, a la directiva, ¿no? Y pues ahora sí que ojalá sea una tendencia, ¿no? De cómo el equipo va a plantear su manera de jugar fútbol, ¿no? Sería muy, muy bueno tener un equipo así de ofensivo, ¿no? Así de ofensivo.
0: Y además, bueno, por razones obvias, yo seguí esta liguilla viendo los resúmenes, yo los veo en la mañana, de algunos juegos de la liguilla. Parece que fue una super liguilla, con muy buenos partidos.
1: Pumas, yo pienso que sí, Ciro, ahí está el América, ahí está
0: Cruz Azul, Chivas.
1: Ahí está, sí, ahí está, ¿no? Chivas, ¿no?
0: Qué gusto.
1: Yo pienso
0: felicidades
1: que sí, ¿eh?
0: A los Pumas también, ¿eh? Felicidades, pareja. Pues una buena fiesta, ¿no? Porque además tengo entendido que fue muy limpio todo, muy blanco el partido. No pasó nada, no hubo incidentes de violencia. Lo del Ángel también en paz. Creo que lo más violento fue la expulsión de siempre Antuna. Siempre
1: de Antuna. Antuna.
0: Juegue donde juegue, en el equipo que sea, en la selección, siempre Antuna. Pero bueno, felicidades a Cruz Azul, felicidades a Pumas. Vas, pareja.
2: Ciro por la mañana, buenos días.
1: ¿Qué pasó,
2: Margarita, buenos días, Sofi, buenos días. Han de estar pensando que a mí me dolió mucho que perdiera a los Pumas, pero la verdad, pues yo nunca he ido a los Pumas. ¿Quién les dijo? ¿Quién les dijo eso? ¿Quién les dijo que yo le iba a los Pumas?
0: Ni cuando
2: jugaba en Pumas, pues yo siempre le he ido a las Chivas, siempre, desde siempre. Siempre te digo, obviamente que pues en este momento pues está el equipo donde yo jugué, está en la final, pues le voy a los Pumas, claro, y lo dije. Los Pumas tienen la ventaja de ser locales en el segundo partido y por poco le sale ese fútbol muy predecible que tiene su técnico, que es de visita, pues jugar a no perder. Se defienden, pero cuando el portero es el jugador sobresaliente de un equipo de fútbol profesional,
1: sí, cómo no.
2: Ese es un pésimo mensaje. Porque ¿cuántas llegadas tuvo Cruz Azul?
0: Keylor Navas.
2: En el primer partido.
1: Keylor Navas, sí, correcto.
2: En el primer partido, mínimo sacó, voy a decir, 4 de gol estoy diciendo. Y en el segundo partido, el de ayer, saca, ¿qué? 3. Entonces estás hablando de 7 oportunidades clarísimas de gol, que si no hubiese sido por el portero, imagínate el marcador que hubiera sido, esto hubiera sido medio escandaloso, ¿no? Y Pumas, pues tuvo una en el minuto 30, la mete Morales, y pues ahí dio esperanza a toda la afición de los Pumas, de la esperanza, y enseguida después del gol tuvieron una más que sacó el portero de Cruz Azul, ¿verdad? Pero después de eso, se desaparece. Para mí, en lo general, Cruz Azul fue mejor en los dos partidos, porque en el de ida, pues tú veías lo que comentaba Manolito del fútbol que viene desplegando Cruz Azul, un fútbol muy alegre, muy ofensivo, pero también con equilibrio hacia la defensiva, porque no es fácil que les metas gol. Aquí siempre he pensado, cuando te meten gol es porque cometiste, alguno de los jugadores cometieron un error, y ayer lo comete, ¿quién fue? Dita, que quiere salir jugando, le quitan la pelota, los agarran al contragolpe y anota el primer gol los Pumas, ¿no? Pero a pesar de eso, de anotar primero, Cruz Azul fue superior. Llegadas constantes, ¿sí? Y la otra que sí también, es que a quién se le ocurrió, ojalá que me dijeran, que Pumas saliera con el uniforme azul. El uniforme azul y Cruz Azul con el uniforme blanco. Yo creo que toda la gente pensó que era Pumas el de blanco. ¿Entiendes? Sí. El tour veía si parecía que Pumas era el de blanco y el de azul, pues era el Cruz Azul, ¿no? Entonces dije, no.

0: Fue fenomenal.
1: Fue muy bueno.
0: Pero fue en
1: la... Qué bueno el Cruz Azul, creo que es un muy buen equipo, creo que fue el mejor equipo de la liguilla, pero queda el asterisco de las Chivas, ¿eh? Las Chivas completos, sin los seleccionados, quién sabe si no hubieran sido campeones o campeonas.
0: Posiblemente, yo creo que con sus 5 seleccionados Chivas hubiese resultado del torneo regular, que quién le ganó a las Chivas, fue Cruz Azul. Fue Cruz Azul, con los 5 seleccionados, ¿eh? Pero Chivas estaba jugando también muy bien.
1: 2 o 3 puntos de diferencia.
0: Ese fútbol alegre que lo estaba caracterizando, muy, muy entretenido, la verdad, ver a las Chivas, pero como también a Cruz Azul, antes de que tuvieran esa, después de esa, ¿cómo le dicen? Bueno, de nuevo partido sin ganar.
1: Un bache.
0: Una mala racha, ¿no? Pero Cruz Azul siguió jugando igual. Pero llega Joel Wiki. Llega Joel Wiki y hace las adecuaciones pertinentes y le saca otra vez la alegría por jugar a todos esos jugadores que la habían perdido. Y tú veías pelear a todos ellos en todas las zonas de la cancha. Tú los veías pelear, barrerse, que lo que dejaron de hacer durante no sé cuánto tiempo. Joel Wiki y su cuerpo técnico, a los cuales felicito, que lo hicieron muy bien. Son 7 partidos y no ha perdido un solo partido el cuerpo técnico y Joel Wiki en Cruz Azul.
1: Esa cosa maravillosa del fútbol, la justicia poética con Rotondi, ¿no?
0: Sí.
1: ¿Te acuerdas? Aquel penalti en la final con el América.
0: Sí.
1: Y ayer metió un golazo, un buen gol, que finalmente termina dando el campeonato.
0: Sí, yo creo que fue también uno de los principales, ¿no? Yo creo que todo el equipo de Cruz Azul jugó bien. Todo el equipo, ¿no? Desde el portero, todo, inclusive los cambios que hicieron, muy bien. Pumas no tenía buenos cambios, nunca tuvo buenos cambios. La banca era muy, muy limitada, pero no por eso le vas a minimizar lo que hizo Cruz Azul, ¿no? Pues es cuestión del técnico. ¿Qué pasó ahí? Pues eso ya tendrán que arreglarlo, ¿no? Pero muy bien, yo los felicito a todos.
1: Pero mándale una felicitación sentida, pareja.
0: Muy sentida.
1: Chivas, o a la América. Yo siempre he dicho que el pareja es como un americanista.
2: De closet, de closet.
1: Pero bueno, a quien le vayas, mándale una felicitación.
0: A todos los Cruz Azulinos los felicito. No, de verdad los felicito porque el Cruz Azul hizo muy bien. Te digo, un fútbol muy alegre. A mí me encantó lo que hizo Cruz Azul, lo que no había hecho, ya lo comentaron ustedes en torneos anteriores, que salió campeón, pero pues así medio frión, ¿no? Y ahora lo hizo muy bien, lo hizo muy bien. Entonces, felicidades a todos y pues gocen ese campeonato. Y Pumas, la verdad, pues tiene que hacer una buena renovación. Yo no sé si se quede el entrenador, no lo sé, pero dice que tiene ofertas de Europa, pues ¿sabe qué? Pues déjenlo ir. Entonces, aquí hay quien puede hacer una muy buena labor, para mí.
1: Él la hizo.
0: Jaime Lozano, para mí debería de estar ahí, pero con una condición, eso sí, que el cuerpo técnico de Jaime Lozano sea hecho en CU. Hay varios compañeros de él que podrían estar ahí y harían una fantástica labor en Pumas. Entonces, pues, ahí lo tienen. Bueno. Si se quiere ir el entrenador actual, pues que se vaya. O sea, tampoco, no creo que le vayan a extrañar muchísimo, así como para que no tengan otro entrenador, pero ahí tienen una buena posibilidad, yo creo, en Jaime Lozano.
2: Jaime Lozano.
0: Y felicidades nuevamente a todos los Cruz Azulinos.
1: Bueno. Oye, pareja, ¿y listo para junio?
0: Listo.
1: ¿Para venir algo más que los lunes?
0: Bueno, por supuesto, estamos más que puestos en los partidos
1: de la selección. Te queremos con nosotros.
0: Ah, pues gracias.
1: Ya ahora nos organizamos el próximo lunes, ya por allá, a ver qué días. Pues, pero sí contar contigo en los previos y en los posteriores de cuando menos de la selección. Ya a partir de junio. ¿Estás en forma?
0: Estamos en forma, Ciro, ya verás.
1: Sí, ¿vas a aguantar más,
0: y te agradezco,
1: más de una colaboración a la semana? ¿O vas a decir, es que ya me cansé?
0: No, te agradezco.
1: Bueno,
0: te agradezco la oportunidad.
1: Nos vemos por allá la próxima semana y nos vemos en el Mundial.
0: Claro,
1: gracias,
0: sí.
1: Pareja.
0: Te mando un abrazo,
1: gracias,
0: Ciro.
1: Sí. Gracias. Felicidades al Cruz Azul, qué alegría.
0: También a los
1: Pumas, bueno,
0: también.
1: Qué bueno por el fútbol mexicano. No, por supuesto, a los Pumas y a las Chivas y a la América. Sí, pero yo creo que
0: siempre
1: pocas
0: el
1: cosas
0: campeón es el campeón.
1: Mejor. el campeón. Al fútbol mexicano, que

0: cuando gana el Cruz Azul, ¿no? Porque es la historia siempre cenicienta. Y esas siempre gustan mucho. Gracias, pareja.
1: Gracias a ti. Abrazo, Ciro.
2: 9:53 por la mañana. La Fiscalía General de la República está llamando a entrevista a la gobernadora de Chihuahua, Maru Campos, como parte de la investigación por la participación de agentes extranjeros en un operativo en ese estado. No quiere decir que esté imputada de algún tema, aseguró esta mañana la presidenta Sheinbaum. La gobernadora Maru Campos sí acudirá ante el Ministerio Público de Ciudad Juárez el miércoles, aunque se trate de un acto irregular porque el citatorio la describe como imputada y no como testigo, lo que significa que han abierto un proceso contra una gobernadora con fuero, aseguró por la mañana Roberto Gil, abogado de Maru Campos. Estamos protestando en el órgano de administración judicial porque somos más de 80 jueces y magistrados los que no hemos recibido nuestra indemnización y 120 más a los que no les han resuelto lo de su pensión complementaria, pese a que hemos entregado toda la documentación que nos han solicitado.
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5: Con este tema, Justin Bieber dejó atrás su imagen adolescente, What Do You Mean?, fue su primer número uno en Billboard y marcó el inicio de una nueva etapa más electrónica y madura en 2015.

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1: Cartagena de Indias es una ciudad en Colombia ubicada a orillas del Mar Caribe, también llamada La Heroica. Contempla a su alrededor varios archipiélagos e islas que son paraísos para un verdadero descanso. Cartagena se caracteriza además también por su vida nocturna, festivales culturales y paisajes exuberantes. La temperatura durante todo el año es de 27 grados centígrados en promedio, un clima ideal para conocer la ciudad. Su oferta gastronómica y su importante infraestructura hotelera y turística la hacen única. Cartagena de Indias es una de las ciudades más bellas y mejor conservadas de América, un tesoro que hoy en día es uno de los destinos turísticos más visitados de Colombia.
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2: Puerto Vallarta, ubicado en el estado de Jalisco, es un magnífico destino de playa que atrae a mucho turista nacional e internacional. Tiene la segunda bahía más grande del continente, la famosa Bahía de Banderas. Además cuenta con las magníficas playas como son la Playa Flamingo, Las Glorias, Playa de Oro, Los Muertos y Conchas Chinas. Asimismo, tiene un gran hotel de tradición y fama, el cual se cuenta fue el primero en construirse en el puerto. Además, dicen que llegaron a hospedarse Elizabeth Taylor y Richard Burton. También Puerto Vallarta es un lugar conocido por la vida nocturna para todos los amantes de la fiesta, por lo que muchos turistas eligen este destino como su favorito.
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1: La lluvia helada es la más peligrosa porque es líquida hasta que toca una superficie.
0: La importancia del saber.
1: La lengua de una ballena azul pesa tanto como un elefante adulto completo, siendo el órgano más grande conocido hoy.
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1: Walt Disney tenía miedo a los ratones, irónicamente después de haber creado al personaje más famoso del mundo, Mickey Mouse.
0: El apunte del día.
1: El papel moneda no es de papel, sino de una mezcla de algodón y lino para hacerlo más resistente al uso.
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0: Pues sí, mire usted, ahí está la imagen de los campeones. Gran partido nos regalaron anoche los Pumas y el Cruz Azul. Y estamos muy contentos. Y yo la verdad felicito a la afición y felicito a los jugadores y a... Oiga, es que a la hora de la entregada de las medallas, ¿qué, cuánta gente uno... Uno ve ahí a los jugadores y ve al director técnico y a los que están ahí listos para entrar en cualquier caso que fuera necesario, pero son gente y gente. ¿Cuánta gente sumó usted de la entregada de las medallas? Y otro, y otro, y otro, y otro. Bueno, pues sí, así es la cosa. Gracias. Porque nos regalaron un gran espectáculo anoche y sí lo vi completito. Buena hora, como bien nos explicaron el viernes aquí mis compañeros de trabajo, a las 7 de la noche ahí estábamos conectados. Y bueno, pues aquí está la máquina. ¡Ay, qué gusto que hoy estamos haciendo equipo! Fíjese que mi primer invitado el día de hoy es encantador. Para mí es un gusto y un privilegio. 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En ese caso es el doctor Enrique Stoppen-Margain, cirujano general con habilidades en cirugía laparoscópica avanzada, certificado por el Colegio Americano de Cirujanos, especialista en cirugía endocrina, manejo específico de problemas de tiroides y paratiroides. Actualmente ahí se desempeña en el Centro Médico ABC, aquí cerquita de nosotros en Observatorio. Doctor, me da mucho gusto verlo, con razón viene vestido de azul.
1: Muchas gracias, Janet. Claro que sí, con mucho gusto. Ayer también vimos el partido y la canción esta introductoria en tu programa, esta melodía que habla de paz y de amor, es precioso relacionarlo con todo el folclore del fútbol, sobre todo pues en equipos como los Pumas y equipos como el Cruz Azul, donde lo más importante siempre es la familia.
0: Indiscutiblemente, y ver el partido en familia, lo máximo, verdaderamente. Qué bueno que no terminó ni en... No vimos nada que fuera incómodo, nada más algunas expulsiones naturales.
1: Naturales.
0: Pues tenían que ser. Pero bueno, no vamos a hablar de fútbol hoy, doctor. Ya hablaremos en otra ocasión. Vamos a hablar de tiroides porque es Día Mundial de la Tiroides.
1: Hoy se conmemora el Día Mundial de la Tiroides.
0: ¿Qué le dice eso?
1: Es muy importante tener en mente que tenemos todos una pequeña glándula que es, digamos, como del tamaño de la mitad de una ciruela. Y está en el cuello, aquí en el cuello, justo por adelante de la tráquea. La tráquea es lo que conecta la laringe con los pulmones. Por ahí pasa el aire. Ahora imagínense todos cuántas cosas pasan en el cuello, que es lo que conecta el corazón con el cerebro. Entonces, ahí en el cuello hay glándulas, hay vasos sanguíneos, arterias, venas, nervios. Y la más importante o la más que hoy tenemos que hacer mención es la glándula tiroides. La glándula tiroides, ya dijimos, se encuentra aquí en el cuello y es muy importante su función porque actúa a nivel de todas las otras células en el cuerpo. Las células del corazón, las células del cerebro, las células del intestino, de la piel, de los riñones. Todas las células están relacionadas con el metabolismo de la tiroides. Y así, si la tiroides se enferma, pues todos los órganos se pueden enfermar.
0: Entiendo que puede trabajar de menos o trabajar de más.
1: Así es.
0: Que es lo que más conocemos como hipotiroidismo, o lo contrario, ¿no?
1: Sí, en efecto, la glándula tiroides se puede enfermar en cuanto a su función o en cuanto a su forma.
0: Esa es otra.
1: Pero primero hablemos de su función.
0: A ver.
1: La función de la glándula tiroides puede estar alterada en cuanto a más metabolismo. Si la glándula produce más hormonas, entonces el paciente va a tener todo acelerado. Y son pacientes que tienen a nivel cardíaco taquicardias, temblores que las manos les tiemblan, que tienen insomnio, sudoración, tienen pérdida de peso, diarrea. Todo su metabolismo va a estar acelerado. Son los pacientes que por lo regular vemos clínicamente, ah, pues una paciente delgada, sudorosa, que todo el mundo se está poniendo un suéter en el invierno y ella está sudando y dice, estoy muy acalorada, porque todo su metabolismo está acelerado. Pero esa es la parte cuando funciona de más y se llama hipertiroidismo. No es la enfermedad más frecuente de la tiroides. Es posiblemente más difícil de tratar que un hipotiroidismo. El hipotiroidismo es la enfermedad más frecuente de la tiroides y es muy frecuente en mujeres entre 30 y 50 años. Y la principal causa del hipotiroidismo es justamente una enfermedad autoinmune que se llama tiroiditis de Hashimoto. Y esta tiroiditis de Hashimoto es cuando los anticuerpos de ese paciente, sus propios anticuerpos atacan a su propia glándula y la van destruyendo. Y por eso es una enfermedad autoinmune. Y al destruir la glándula, entonces la glándula ya no tiene forma de producir las hormonas tiroideas. Y si no produce las hormonas tiroideas, entonces el paciente, la paciente, porque es mucho más frecuente en mujeres, 10 a 1 más frecuente en mujeres, entonces la paciente va a tener una serie de signos y de síntomas que aún sin exámenes de laboratorio o exámenes de ultrasonido o sin acudir al médico, se puede dar cuenta. Y ahí es donde yo quisiera enfatizar cuáles son los signos y síntomas más frecuentes del hipotiroidismo. Y entonces empezamos, que todo el metabolismo está lento. Entonces son pacientes que son estreñidas, son pacientes que tienen la piel seca, las uñas quebradizas, se les cae el pelo, tienen fatiga, muy importante, fatiga, falta de concentración, que duermen y sienten que no tienen un sueño reparador, que además van a tener imposibilidad para bajar de peso. Todo mundo piensa que es porque tengo enferma la tiroides que tengo sobrepeso.
0: Ahora, uy, sí, esa es la clásica, que caída de cabello y todo lo demás que dijo, no, es que mi tiroides funciona mal y por eso es que he subido tanto de peso.
1: Exactamente. Bueno, pues eso es, digamos que sí tiene que ver, pero lo más importante es saber que la tiroides está funcionando en los rangos normales. Porque si nada más fuera la tiroides la que nos aumenta de peso, pues dándole hormona tiroidea no tendríamos sobrepeso, porque sabemos que ese aumento de peso está relacionado con muchas otras cosas. Y la clave es, no es tanto que la paciente aumenta de peso, sino que es más frecuente que tiene dificultad para perder ese peso.
0: Exactamente. Bueno, es que ustedes, los señores, dicen, necesito bajar de peso. Con que lo digan, ya bajaron 3 kilos. Y después ya hacen una dieta 2 semanas y ya. Y nosotras, de por sí, vaya, todo, ¿no? Nuestra constitución, nuestras hormonas, todo sí. Es más complicado bajar de peso. Ustedes, de veras, yo me sorprendo cómo bajan de peso rapidísimo. Sí. Pero a ver, doctor, la única manera de saber a ciencia cierta que esta paciente tiene problemas es que la mande usted al laboratorio.
1: Lo correcto, al laboratorio donde se hacen exámenes en sangre y un ultrasonido de cuello. Son 2 exámenes importantes que hay que hacer.
0: Eso del ultrasonido de cuello nunca lo había oído, nada más me quedé con, hay que revisar en sangre ahí cómo están la T3 y la T4.
1: Así es, y la TSH, la TSH que es la más sensible de las hormonas en el perfil tiroideo. Pero platicábamos hace unos momentos, Janet, que la glándula tiroides se puede enfermar por su función o en su forma. Entonces yo puedo tener una TSH, un perfil tiroideo en rangos normales, y sin embargo esa tiroides puede estar enferma en cuanto a su forma. Quiere decir, por ejemplo, crecimiento. Y ese crecimiento se llama bocio. Y entonces el bocio es cuando crece la glándula tiroides y aunque esté funcionando adecuadamente, es una glándula que está enferma. Uh-huh. Porque el bocio es el crecimiento de la glándula tiroides, pero además puede haber nódulos tiroideos.
0: ¿Por eso le pusieron yodo a la sal?
1: Exactamente. Hace muchos años, estamos hablando de los años 50, cuando la Organización Mundial de la Salud se da cuenta que las personas que vivían en las montañas eran zonas donde la población tenía bocio. ¿Por qué? Porque no comían suficiente yodo.
0: Ahí le vamos a dejar, doctor. Tenemos que ir a una pausa.
1: Exacto.
0: Y regresamos al tema. Quédense aquí. Tenemos a un magnífico especialista, el doctor Enrique Stoppenmargain, que regresamos después de este corte.
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10: La hoja santa es una hierba que se utiliza con fines gastronómicos y médicos. Su forma de corazón es perfumada con un fuerte aroma, pero de sabor dulce. Forma parte de la familia de las pimientas. En la cocina, se usa para preparar carnes, salsas, caldos y quesos. Por su aroma, se usa también para aromatizar tamales y chiles rellenos, entre otros platillos. En la medicina, contribuye a disminuir la fiebre e inflamación de los riñones. La infusión de hoja santa es usada para tratar problemas respiratorios como el asma.
9: Lo que no sabías.
10: El estornudo viaja a una velocidad de 160 kilómetros por hora, expulsando aire y partículas hacia el exterior rápidamente.
9: Las cosas que ignoras.
10: Los ojos hacen más ejercicio que las piernas. Los músculos oculares se mueven miles de veces durante todo el día.
9: Información sorprendente.
10: El ojo del avestruz es más grande que su cerebro, siendo el ave con los ojos más grandes del mundo.
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0: Hoy, Día Mundial de la Tiroides, y me alegra que haya dicho que sí a esta entrevista el doctor Enrique Stoppen-Margain, gracias al Centro Médico ABC. 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Para las personas que me están pidiendo el teléfono del consultorio del doctor Stoppen-Margain, lo voy a decir, claro que sí. En un momentito más, ya está apareciendo por ahí en la pantalla el 55-55-16-06-64. Porque me lo están pidiendo mucho, 55-55-16-06-64. Doctor, hablando de tiroides, esto de que un diagnóstico llegue con que tiene usted nódulos en la tiroides, o le voy a tener que extirpar parte de, o le tengo que extirpar la glándula. Bueno, doctor, entramos en un impasse. Luego pensamos en malignidad, luego pensamos en cáncer.
1: Así es. A ver. Así es. Ya hablamos de la función de la tiroides, si funciona de más o funciona de menos. Sí. Ahora quiero aclarar la parte de la forma de la tiroides. La tiroides, como decíamos, es una pequeña glándula aquí en el cuello que tiene dos alas y un cuerpecito como si fuera una pequeña mariposa. Uh-huh. Y es aproximadamente del tamaño de la mitad de una ciruela. Pero, ¿qué pasa si en lugar de una ciruela tenemos un mango petacón aquí en el cuello? Entonces, eso es un crecimiento de la glándula que decíamos que es un bocio. Entonces, de la mitad de una ciruela a un mango petacón aquí en el cuello. En el cuello que está la tráquea, por donde respiramos, pasa el aire. Está el esófago, donde tragamos, deglutimos. Y están también los nervios de la voz. Entonces, puede haber que esta glándula esté presionando. Los pacientes que tienen un bulto aquí en el cuello, puede ser que empiecen con dificultad para tragar, dificultad para respirar o cambios en la voz. Y eso es con un bocio. Pero el bocio también puede tener pequeñas bolitas o nódulos. Nódulo tiroideo es lo mismo que tumor. Es un tumor, un nódulo, una masa, todos son sinónimos. La mayoría de los pacientes podemos tener nódulos en la tiroides. Y la gran mayoría son benignos. Pero cuando es maligno, entonces es maligno, es cáncer. Y ahí el tratamiento cambia por completo. En el consultorio, nosotros revisamos todos los pacientes. Los revisamos con la palpación. Clínicamente vemos cómo está su glándula tiroides. En condiciones normales, es una pequeña glándula que difícilmente se va a palpar.
0: ¿Y entonces por qué nos hacen eso de tocarnos como si...?
1: Justo para detectar que no tenga un nódulo.
0: ¿Eso sí se sentiría?
1: Eso sí se siente. Ah, cuando es normal ya. La tiroides, por lo regular no se siente, a menos de que la paciente tenga un cuello muy largo,
0: delgadito,
1: muy delgado, y entonces la podemos palpar.
0: Ya.
1: O de que la tiroides esté crecida, y si está crecida, puede estar crecida lisa, como este mango petacón, ¿sí? Aquí, o que tenga pequeñas o muchas bolitas que son los nódulos. Y entonces ahí, en la palpación de cuello, es muy importante identificar que el paciente no tenga un nódulo tiroideo.
0: ¿Los nódulos se tienen que extirpar?
1: No todos. Ah. La gran mayoría son benignos.
0: ¿Crecen?
1: Crecen. Pero, Janet, todos los nódulos se tienen que estudiar.
0: Eso sí.
1: Entonces, no extirpar, pero sí estudiar. Uh-huh. Y el estudio más fácil para un nódulo es con un ultrasonido de cuello. Un ultrasonido de cuello, la paciente no tiene ni siquiera que ir en ayuno. Ah. Ir a un laboratorio para que le hagan un ultrasonido y ahí nosotros vemos el tamaño de la tiroides y si tiene o no tiene tumores la tiroides. Uh-huh. Porque dependiendo de esas imágenes que nos dan, nosotros como médicos tenemos ya la sospecha de que si ese nódulo hay que biopsiarlo o no hay que biopsiarlo. Uh-huh. Depende de las imágenes del ultrasonido.
0: Y no se hace en el mismo estudio, sino se hace aparte.
1: Exactamente. Eso lo hacemos porque el médico radiólogo, quien es el que hace el ultrasonido, nos da las imágenes. Uh-huh. Y luego nosotros, ya como médicos especialistas en tiroides, valoramos si es necesario biopsiar o no es necesario biopsiar.
0: ¿Y para eso sí ya es de hospitalización
1: no,
0: y demás?
1: No. Es consultor. Un procedimiento muy sencillo que se hace con anestesia local, guiada por ultrasonido, con una pequeña aguja, con una jeringa.
0: Llegan directo
1: y se sacan, se aspira, se ponen las células en unas laminillas y el patólogo entonces nos dice qué tipo de células son.
0: Eso es.
1: Entonces es muy importante y repito, la mayor parte de los nódulos tiroideos son benignos.
0: Exacto.
1: La mayor parte no hay que hacerles nada de tratamiento, pero sí de seguimiento.
0: Hay que estudiarlos.
1: Y hay que seguirlos.
0: Eso es. Doctor, levotiroxina es uno de nuestros compañeros de vida.
1: Sí.
0: Pero siempre se debe estar ajustando y debemos estar en contacto con nuestro médico para que nos diga, siga con esa dosis o le bajamos o le subimos o con qué frecuencia, doctor. Y se habla mucho de levotiroxina los últimos tiempos. Que traen resultados negativos. ¿Qué nos dice al respecto?
1: La levotiroxina es la sustitución de la hormona tiroidea, uh-huh, porque la tiroides ya no produce esas hormonas. La tiroides ya se enfermó, ya está hipotiroidismo. Entonces, la levotiroxina es un medicamento muy fácil de conseguir, muy barato, que las pacientes lo toman a primera hora en la mañana, todos los días, y se debe de tomar con un pequeño sorbo de agua, con agua simple, separado por lo menos 40 minutos de cualquier otro medicamento o cualquier alimento o bebida. Tengo pacientes que se tomaban la levotiroxina con un traguito de café o con un traguito de jugo de naranja. Y eso altera la acidez del estómago, uh-huh, y entonces el medicamento no se absorbe.
0: Ah, el efecto ya el no efecto. Se logra.
1: Y es importante también entender que la levotiroxina se calcula en base al peso de la paciente, a la edad y a su actividad física. Uh-huh. No es lo mismo una paciente que va a correr un maratón o una paciente embarazada, o una paciente que ya ha tenido durante muchos años la misma dosis y pues tiene poco cambio en su actividad física.
0: Ya entiendo.
1: Entonces es muy fácil de dar la levotiroxina, muy, muy fácil, la paciente se lo toma. Si un día se le olvida, no pasa nada, uh-huh, pero es cada 24 horas.
0: Exacto. Doctor, qué importante estos días, que por ejemplo el de hoy de la tiroides, para tener la oportunidad de que usted nos visite, de que abra la puerta del consultorio y nos deje ver qué es la tiroides, en dónde está ubicada, de qué puede enfermar y qué debemos hacer si notamos alguna alteración, como lo que usted mencionó hace rato. Pero si no noto ninguna alteración y todo aparentemente está bien, ¿a partir de qué edad debería hacerme un estudio de estos para estar tranquila?
1: Bueno, Janet, como lo decíamos, la enfermedad de la tiroides, la principal enfermedad de la tiroides es el hipotiroidismo. Uh-huh. Y el hipotiroidismo es, la principal causa del hipotiroidismo es la tiroiditis de Hashimoto. Uh-huh. Y esta se da en mucho más frecuente en mujeres, de los 30 a los 50 años. Entonces, a partir de los 30 años, uh-huh, es muy importante que las mujeres se hagan un perfil tiroideo y un ultrasonido tiroideo. Pero en la edad reproductiva es importante. Aquellas pacientes que no logran tener un embarazo deseado, que no se pueden embarazar aún planeándolo, una de las principales causas es justamente el hipotiroidismo, que puede pasar de una forma subclínica. Los pacientes pueden tener los signos y los síntomas muy
0: leves.
1: Muy leves, pero uno es muy importante y es que hay que hacer el interrogatorio dirigido y decir, platícame de tu fatiga, uh-huh. Porque son las pacientes que dicen, estoy cansada, todo el día me siento cansada. Por favor, chécate la tiroides.
0: Muchísimas gracias, doctor. Voy a repetir el número telefónico de su consultorio, 55-55-16-06-64. Está usted allí en la Torre Mackenzie del Centro Médico ABC Campus Observatorio, en el quinto piso, si no me equivoco.
1: Quinto piso, sí.
0: Doctor, fue un gusto enorme tenerlo aquí.
1: Gracias, Janet.
0: Cuídese mucho.
1: Les agradezco
0: qué
1: la
0: bueno
1: invitación.
0: Que esté bien. Espero verlo pronto nuevamente. Tenemos mucho más de qué platicar.
1: Mucho más.
0: Suerte, doctor.
1: Gracias.
0: Hasta
1: gracias.
0: La siguiente.
1: Buenas tardes y buenos días. Y el Día Mundial de la Tiroides es hoy.
0: Qué bueno que estemos hablando del tema y con una autoridad en la materia, el doctor Enrique Stoppen Margain. Gracias, Centro Médico ABC. Me encanta. Regreso después de una pausa.
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6: De arquitecta a princesa. ¿Podrías imaginar que el día de tu boda de paso te conviertas en princesa y futura reina de Jordania? Así ha sido la historia de Rajwa, hija de uno de los constructores más importantes de Arabia Saudita. La joven estudió en Nueva York y trabajó en Los Ángeles. Coincidió en el camino con el príncipe Hussein y el amor hizo la suyo. 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
8: El delfín es un mamífero marino famoso por su inteligencia y comportamiento social. Vive en océanos y mares de todo el mundo, formando grupos llamados manadas. Utiliza la ecolocalización para orientarse y encontrar alimento. Se comunica mediante silbidos, saltos y movimientos corporales. Los delfines suelen cooperar para cazar peces y proteger a los miembros del grupo. También muestran comportamiento de juego y aprendizaje. Son animales curiosos y cercanos a los humanos. Sin embargo, enfrentan amenazas como la pesca indiscriminada y la contaminación. Cuidarlos los mares es fundamental para su supervivencia.
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0: Seguimos en La Mujer Actual y qué bueno, hoy es día de Gianco Abundis, es lunes y me da un gusto enorme ya tenerlo en la línea telefónica para iniciar la semana como debe ser. Gianco, querido, buenos días. Hola.
14: ¿Qué tal, mi querida Janet?
0: Ah, bueno, ya.
14: Qué gusto
0: ya
14: hablarte. Te escucho. ¿Cómo estás? Muy buenos
0: bien,
14: días.
0: Bien, bien, afortunadamente, hablando contigo, me pongo de muy buen humor, sobre todo porque hemos estado haciendo un análisis muy claro de lo que has decidido en los en las últimas semanas, ponernos al tanto en todo lo relacionado con el seguro de gastos médicos, con todo esto que es importante. Adelante, Yanko.
14: Sí, fíjate que quiero darle continuidad a lo que ya platicábamos de la asistencia médica.
0: Sí.
14: Y de que tuviéramos mucho cuidado. Evidentemente, lo más importante pues es la salud. Digo, si viene un neumático ponchado, pues evidentemente hay problemas, pero mucho más si hay un tema de salud grave, ¿no?
0: Por supuesto.
14: Pero yo, el tema de hoy centralmente...
0: Hoy estábamos hablando de salud, justamente empezando el programa por el Día Mundial de Tiroides.
14: De la tiroides, sí, lo escuché.
0: Y sí, debemos cuidar la salud antes que nada. Adelante, Yanko.
14: Sí, y fíjate que ahorita el tema central, mi querida Janet, es ¿cuánto gastas en ese tipo de productos, en esas asistencias? Porque muchas veces te dicen que va incluida en el seguro, que va incluida en la tarjeta, que va incluida en el viaje, que va incluida en el hotel, en la aerolínea, etcétera, etcétera, cuando en realidad la mayoría no van incluidas porque tienen un costo. Entonces lo que sucede es que estás pagando de más. Ahora, la pregunta que yo siempre hago y la repito, Janet, ¿cuántas veces te puede ponchar el mismo neumático al mismo tiempo?
0: No.
14: Pues una.
0: Sí.
14: Nada más una.
0: Sí.
14: Entonces, ¿para qué tengo dos o tres o cuatro o cinco servicios?
0: Claro.
14: Sí. Fíjate que la autoridad, en este caso muy particular, la Comisión Nacional de Seguros y Fianzas, pues resulta que ya se puso las pilas. Y entonces le está diciendo a las aseguradoras, a ver, ¿tú qué vendes? No, pues seguro de salud, seguro médico. Muy bien. ¿Y qué tiene que ver el envío de un cerrajero a domicilio? ¿Qué tiene que ver con la salud? No puedes poner asistencia al hogar en un seguro médico porque no tiene razón de ser, ¿no? O lo mismo que le pongas a la asistencia vial un servicio de videoconsulta a Janet.
0: Okay.
14: ¿Qué relación tiene? Ninguna. Entonces, lo que está haciendo la autoridad, precisamente, pues es limitar a que las empresas solo puedan ofrecer servicios que sean análogos a los que de origen pues tienen que prestar a la sociedad, a su público, a comercializar, vender, etcétera, etcétera, Janet. Es muy importante que te pongas a revisar todos los productos que tienes a la mano y saber qué te incluyen, Janet. ¿Qué tipo de asistencia te incluyen? ¿Y cuánto está costando? Cuando te digan que no cuesta, ponte a investigar, porque a lo mejor pues son 50 pesos, son 70, son 100, pero pues multiplícalo por 10, Janet. Multiplícalo por 12 meses del año. ¿Cuánto te da?
0: Tienes razón, por lo menos yo, si no lo estás diciendo tú ahora y me estás poniendo el dedo en el renglón, yo no he revisado nunca nada de eso. Y la mayoría de las personas
14: yo creo
0: lo mismo.
14: No, la mayoría no revisamos. Y fíjate, esto yo lo comparo con el tener 1,000 plataformas de estas de video y de series y de películas
0: ¿Ves
14: y de
0: una?
14: No sé cuántas chivas más, ¿no?
0: Sí.
14: ¿Tú cuántas tienes, Janet? No, pero yo nada más tengo 25. ¡Ay, Dios de mi vida! ¡Qué locura! ¿No?
0: Oye, entonces no haces otra cosa más que ver películas y series. Y, sí, ¿no? Tendrías que no dedicarte más,
14: amiga,
0: que a eso. Exacto, exacto.
14: Sí, es una locura. Entonces, muchísima gente, y yo hice un ejercicio en una ocasión en una conferencia donde les decía, a ver, papel y lápiz, saquen su celular, pues, a la gente moderna que ya no le gusta el papel y el lápiz. A ver, ponte a analizar cuánto estás pagando de las series. Eso lo tenemos muy presente. Y son 50, 80, 100, 150 pesos. Multiplicado por 12 meses al año, pues ya es una cantidad muy importante. Pero algo que no vemos, algo que no sentimos, son precisamente todos estos cobros que nos hacen de asistencias, Janet. La asistencia vial, la asistencia médica, la asistencia al hogar, la asistencia funeraria, la asistencia en viajes, la asistencia en rascarte el tobillo derecho cuando te da comezón. Bueno, hay de todo, ¿sí? Y entonces, pues es un chorro de lana, Janet, porque a lo mejor al año pues son 1,500, 2,000 pesos que estás tirando a la basura. Porque, repito, si ya tengo yo un servicio en el seguro del automóvil.
0: ¿Para qué tienes que pagar?
14: ¿Para qué quiero?
0: Sí.
14: ¿Para qué quiero pagar el que viene en la tarjeta de crédito?
0: Lo mismo, y los mismos servicios. A ver, y lo peor del caso, espérame tantito. ¿Te digo algo peor, Yanko? En el momento en que tienes una emergencia, buscas de manera directa el servicio, porque no sabes ni siquiera que lo incluye alguno de tus seguros. Fíjate nomás, la mayoría de las personas incurrimos en eso.
14: Fíjate que me hiciste recordar un chiste. Yo me sé puros chistes blancos.
0: Yo sé.
14: Entonces, no te espantes.
0: No corro riesgo.
14: Porque tú sabes cuál es el colmo de los colmos.
0: A ver.
14: Que un mudo le diga a un sordo que un ciego los estaba espiando. Eso.
0: Ahí está.
14: Perdón.
0: Ahí está, clarísimo.
14: Pero es exactamente lo que acabas de decir. O sea, es el colmo de los colmos que, además de que lo estás pagando, no los uses.
0: No los usas, sí. Siempre pagas por fuera esos servicios. A ver, entonces, a ver, ¿cuál es la tarea de hoy?
14: La tarea de hoy, punto número uno, que hagas una lista de los que tienes. Punto número dos, que cancele los que se están duplicando, triplicando, multiplicando. Punto número tres, a ver, Janet, ¿tienes la aplicación, el teléfono para que te traigan a la casa la pizza, la ta, ta, ta, ta, ta, ta, ta? Y no tienes el teléfono de una ambulancia. Y no tienes el teléfono de alguien que te cambie un neumático. Y no tienes el teléfono de alguien que te resuelva una urgencia. Pero eso sí tienes el de las pizzas, ¿no?
0: Pues es lo que más pido. Espero que no tenga yo emergencias cada rato, pero lo que más pido es la pizza.
14: De acuerdo, pero entonces ten el teléfono, ¿sí? De la asistencia del hogar, la asistencia médica, la asistencia de todo lo que estás pagando,
0: claro.
14: Porque Dios quiera que no lo ocupemos, pero si lo ocupamos, Janet, créeme que yo he visto casos que por minutos de que una ambulancia no llegó, alguien falleció, alguien que pudo no haber fallecido.
0: Totalmente cierto. Real, aparte, bueno, la otra vez hablábamos justamente de estas ambulancias patito que llegan porque no tienes el servicio, pero sí lo tienes. Mira, mi seguro de gastos médicos mayores sí tiene esa asistencia. Y entonces ahí sí sé, yo sé que tienen que llamar ahí, a mi seguro, y él hará todo lo necesario, aparentemente.
14: Y te puedo garantizar prácticamente que también tienes asistencia en tu tarjeta de crédito. Y también en la tienda departamental.
0: Yo no tengo
14: y
0: de
14: departamentales. De lados.
0: Yo no tengo departamentales, ¿no? Fíjate. Me choca.
14: Pero bueno, en alguna de crédito es muy probable que lo tengas. ¿Sí? Uh-huh. Por eso digo, hay que revisar y no multiplicar.
0: Nada más cancelas esos servicios. Los cancelas.
14: Nada más cancelas. A ver, la semana que entra vamos a seguir con esto, algo similar, que es muy importante para que conozcamos los mecanismos que se utilizan comercialmente en las ventas masivas. Cuando le venden a cientos de miles, a los que tenemos teléfono celular, a los que tenemos un servicio de streaming, a los que tenemos bla, bla, bla. Les voy a explicar cómo funciona esto para que lo conozcamos y les voy a decir cómo poder cancelar estos servicios, porque luego te dicen que no se puede.
0: Sí, o sea, no tienes que cancelar esa tarjeta, nada más pedir que esos servicios ya no te los estén cobrando.
14: Así es.
0: Pero ya sabes.
14: Te dicen que no, que tienes que ir a pedir una bula al Papa, pero no.
0: Sí.
14: No hay que pedirle nada al Papa.
0: Alguna vez me pasó porque con el servicio de gas natural tenía yo eso, de seguro del hogar, y yo ya lo tenía. Entonces le dije, no, señorita, ya lo que no quiero es que me esté cobrando esos 150 pesos mensuales en mi recibo. Bueno, entonces eso para cancelarlo tiene que esperarse a que se cumpla la vigencia de su contrato. Y en esa, 5 días antes, dime tú, o sea, ¿qué ganas de seguirte cobrando? No se vale.
14: 5 días con 3 horas y 14 minutos antes,
0: ay.
14: Lo tiene que hacer, si no, ya se pasó.
0: Y te lo van a seguir cobrando, entonces no, sí, qué bueno que vas a continuar con el tema la próxima semana. Sigan a Yanko Abundis.
14: Es bien importante.
0: Amo esta sección en donde un experto en finanzas que es Yanko Abundis, y que además, como es algo que él hace consuetudinariamente, él cuida su dinero y nos invita a hacer lo mismo. Y él está atento a estas cosas que a nosotros nos han pasado de largo y de repente nos quejamos de que hay... porque tan caro, pero ni siquiera revisamos. Entonces la tarea de hoy es muy importante. Revisemos cuántas cosas de servicios tenemos duplicadas Y la próxima semana sigan escuchando a Yanko y por lo pronto síganlo en su página yankoabundis.com. Recuerden que Abundis es con Z. En Facebook, Yanko Abundis, en X, arroba Yanko Abundis. Es el autor del libro Saber Gastar, mi libro rojo con sentido. Yo sí lo tengo físico de cuando salió la primera vez, Yanko. Qué maravilla, ¿no?
14: La primerísima en 2009, ya llovió, amiga.
0: Pero sigue siendo un libro actual, actualísimo. Esas cosas no han cambiado. Y luego sacó Cuentos Cortos, Carteras Largas, es un articulario financiero fundamental. Los dos, ninguno compite con el otro, son dos libros muy importantes que nos ayudan a regular nuestras finanzas. Te mando un abrazo, Yanko, gracias.
14: Igual.
0: Que buen estés día. Muy bien, buen día. Bueno, pues yo me quedo con ustedes. Regresando del corte comercial, tendré a mi amiga Gaby Ávila, mi querida Gaby, nutrióloga, porque muchas mamás refieren que sus hijos no quieren comerse las verduras. ¿Qué hacer? ¿Qué sí hacer? Ahora sí que como Chabelo, ¿qué hacer y qué no hacer? Así que por favor quédense conmigo, soy Janet Arceo, esto es La Mujer Actual. Si nos están siguiendo a través de la aplicación, muchísimas gracias. 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Volvemos.
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18: El sentido del olfato de un perro es miles de veces más agudo que el de cualquier ser humano promedio.
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18: Las vacas tienen mejores amigas y sufren altos niveles de estrés cuando las separan de sus compañeras de establo habituales.
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18: El agua caliente se congela más rápido que el agua fría bajo ciertas condiciones, fenómeno conocido como el efecto Mpemba.
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28: La presidenta Claudia Sheinbaum aseguró que el citatorio de la Fiscalía General de la República a la gobernadora de Chihuahua, Maru Campos, no significa una imputación, sino una entrevista. Sin embargo, indicó que deberá explicar la presencia de agentes estadounidenses en el estado. La gobernadora del Estado de México, Delfina Gómez, destacó que el trolebús mexiquense cumplió su primer año en funcionamiento. La mandataria estatal indicó que el medio de transporte ha realizado 13.400.000 viajes. El INEGI reportó que la producción minero-metalúrgica descendió 1.4% en marzo del presente año en comparación con el mes anterior. De la misma forma, indicó que el sector registró una caída de 3.4% a tasa anual. Informó Daniel Wellbanks. 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

0: ornamentales.
1: Yo soy
2: niño, cómete las verduras. ¡Ándale! ¡Ay, no se quiere comer las verduras! Ya no sé qué hacer contigo. Mira, tu hermanita sí se las come, pero tú no quieres. Acábate las espinacas, ándale, si no, no vas a ser fuerte como Popeye. Y pensamos que eso sirve. Pues no. Mira, hoy tengo la colaboración, como cada 15 días, de mi queridísima nutrición infantil, Gaby. Aquí están sus libros, el ABC de la alimentación complementaria. Aquí está este otro, Ayuda Piki Eater en Casa. Y ya salió el de recetas. Ahí está mi Gaby queridísima, muy, muy atenta a la sección, como cada semana, bueno, cada 15 días. ¿Qué pasó, mi Gaby chula? ¿Qué vamos a hacer con las verduras y los niños? Buenos días.
3: Muchas gracias por la invitación. La verdad es que es el tema número uno en mi consultorio de por qué los niños no quieren comer verduras y pues la mayoría de los niños, de los papás, tienen esta preocupación.
2: Pues es una preocupación muy, muy natural porque ya sabemos, ahora sí ya sabemos, come frutas y verduras. Antes era come carne, leche y huevo. Ese era el final de todos los anuncios. Pues ahora es come frutas y verduras. Y si el niño no come ni frutas ni verduras, pues entramos en una circunstancia muy incómoda. No sabemos qué hacer. Claro, hay que buscar la ayuda de gente profesional como Gaby. Adelante, Gaby.
3: Mira, Janet, te voy a platicar un poquito. Venga. Existe una cuestión que ya la hemos tocado en pláticas anteriores, que se llama neofobia alimentaria.
2: Sí.
3: Es el miedo o rechazo a alimentos nuevos o de sabor intenso o diferente. Esto inicia desde nuestros antepasados, porque podían comer una planta que fuera venenosa. Entonces, en realidad, esta neofobia la traemos. O sea, es una cuestión biológica, no es un capricho como tal. Este suele suceder entre los 2 y los 6 años de edad, ¿ok? El problema es que muchas veces los papás no saben cómo manejarlo y sin querer empeoran todavía más esta situación.
2: ¡Ay, Dios mío!
3: Entonces, el error más común es obligar a los niños. Te quedas aquí hasta que te acabes el brócoli. Esto puede generar una aversión y un rechazo al brócoli que dure años.
2: Híjole.
3: El niño empieza a asociar esta verdura con un momento de angustia, de conflicto, de estrés y, como que empiezan un ciclo vicioso, ¿no? En donde el papá fuerza al niño, el niño menos la quiere probar. Otro error súper frecuente es el típico chantaje, ¿no? De si te comes la verdura, te voy a dar un postre, o si no te la comes, no va a haber postre.
2: Sí.
3: Entonces aquí, sin darnos cuenta, estamos poniendo como el postre, como lo bueno, como lo valioso.
2: Y lo otro a fuerza.
3: Exactamente. La verdad es que hemos caído eso la mayoría de los papás.
2: Porque así nos enseñaron a nosotros y entonces repetimos el patrón, pero la cosa es diferente ahora.
3: Exactamente. ¿No? Y bueno, también otro típico error es esconderla en la comida, ¿no? Eso hacen muchos papás, mamás, lo entiendo. Funciona a corto plazo y de cierta manera

0: tenemos que poner el ejemplo. Entonces, si nosotros no nos gusta el brócoli, pues hagamos un fuerte esfuerzo para que nuestro hijo la quiera comer. Porque el que nos vea comiéndolo y disfrutándolo, a él, genéticamente, como decíamos, le va a dar tranquilidad y va a decir, ok, este alimento es bueno, este alimento no es un peligro para mí. Me pasa muchísimo que muchas mamás me dicen, es que mi hijo no come verduras, ok, lo primero que hago es, ¿tú comes verduras? Ay, no, guácala. Entonces, hay que predicar con el ejemplo, ¿ok? Después, también quitarle como el drama a la situación. Hay que servir la verdura o que nuestro hijo vea la verdura en la mesa sin hacer como, sin anunciarla, sin come, vigila, o sea, sin reaccionar exageradamente, ¿ok?
1: Ok.
0: Los niños van a ser muy sensibles a nuestras reacciones. Si ven que nos estresamos y si ven que estamos como muy al pendiente de que la pruebe, ellos también lo van a sentir.
1: Rechazar, sí.
0: Entonces, exposición repetida, muchas veces se lo podemos servir en el mismo plato, aunque algunos niños, por ejemplo, sí les ocasiona conflicto y unos simplemente lo sacan, pero otros, en automático, cuando lo vean en el plato, puede ser que lo lleguen a rechazar, inclusive todo el alimento. Entonces, en este caso, lo ponemos en la mesa. Si el niño lo acepta en el plato y nada más lo cambia de lado, se lo dejamos en el plato.
1: Ok, perfecto.
0: Podemos utilizar algún alimento que les guste, por ejemplo, la pasta. Si es su alimento favorito, podemos acompañar de pasta y ponemos el brócoli al lado o el brócoli en floretes chiquitos encima de la pasta.
1: Bien,
0: ¿no?
1: Bien.
0: Va a depender como el grado de tolerancia de los niños. Algunos van a decir, ah, ok, y van a animarse a probar la pasta, a lo mejor y medio se la quitan, pero ahí medio lo ven y lo prueban. También podemos utilizar, por ejemplo, si les gusta el limón, pues le ponemos un poquito de limón. Si les gusta el chilito, le ponemos chilito. O sea, hay que buscar esos alimentos de seguridad, que son alimentos que normalmente nuestro hijo va a aceptar, para como que acercarlo a estos que no acepta. ¿Sí me explicó?
1: Bien. Y pusiste el brócoli. Pusiste el brócoli porque es de los que menos. De los que menos. Pero es que además, a ver, cuando son muy chiquitos, cuando dices la lactación, ¿Qué le ofreces? Pues casi siempre son otro tipo de verduras. Nunca empiezas por brócoli.
0: Pues va a depender. Hay muchos papás que sí, pero puede ser que inclusive aunque ya lo habían aceptado y les gustaba el brócoli, de repente a los 2 años lo dejen de aceptar.
1: Okay.
0: Entonces, muchos papás lo que hacen es que empiezan a esconder este alimento lo desaparecen.
1: Sí.
0: Y aquí es cuando se vuelve a activar esta neofobia. ¿Okay?
1: Bien.
0: Entonces, puede ser un alimento que ya conocían y les encantaba y de repente les deja de gustar.
1: Bien.
0: ¿Ok? Esto es muy importante, qué bueno que lo mencionaste, porque les pasa a muchos papás que dicen, se frustran de, híjole, es que amaba la calabacita y ahora no le gusta.
1: Ándale, ándale.
0: No pasa nada, nada más hay que ver, a lo mejor y si se la ofrecemos en tiras, rayada, en cuadritos, le llame más la atención que en cierta presentación.
1: Bien.
0: ¿Ok? Muchas veces, si cambiamos la textura, la forma o la temperatura, pueden aceptar esta verdura.
1: Es que a veces cocemos demasiado el brócoli. Seguimos con brócoli. Ya se los das cuando está café y todo aguado.
0: Sí,
1: a mí me gusta mucho lo crunchy y a los niños también les gusta lo crunchy.
0: El chiste es justamente identificar qué textura se siente más cómodo a nuestro hijo, ¿ok? A lo mejor a ti te gusta más lo crunchy, pero hay un niño que le gusta más lo aguadito. Entonces, puede ser que ese día no lo aceptó porque se lo di más cocido o menos cocido, y entonces ya el niño empieza a rechazar el brócoli y lo desaparecemos.
1: Sí.
0: ¿Sí me explicó?
1: Bien, perfecto.
0: El chiste es no dejarlo de ofrecer, no generar mucha ansiedad y mucho pruébalo. O sea, al contrario, sí. Es un alimento normal. Si el niño lo quiere probar, bienvenido. Y se dice que para que un niño acepte un alimento lo tiene que ver hasta 15 veces.
1: Ah, ¿sí? Bien, eso
0: entonces,
1: no me lo sabía.
0: Sí, seguir intentando. Hay muchos trucos para hacerlo como más llevadero. Por ejemplo, que lo lleves al súper, que escoja la verdura, que la toque, que la huela. Esos son ciertos pasos que ya habíamos platicado también. Pero cuando el niño tiene el contacto fuera de la mesa, baja la guardia, ¿ok? Yo también lo que hago es que muchas veces les hago como picnics. Y si tienen un jardincito, lo pueden hacer ahí. Pero si no, está en la sala, ponen un mantelito. Y ahí como que el niño baja la guardia, o sea, está como más relajado, es algo padrísimo,
1: vamos
0: a cenar hoy aquí en la sala, o sea, como que hacer un cambio y ahí le ofreces este alimento.
1: Ok, me gustó. Esas son opciones muy buenas.

0: ahora tú has sacado un libro de recetas. Ya tenemos estos dos que mencioné hace rato, el de Picky Eater en casa y también el del ABC de la alimentación complementaria, que se consiguen. Estos se consiguen por Amazon, ¿verdad, Gaby?
1: Estos se consiguen por Amazon y el libro de recetas se llama 101 recetas para toda la familia. También ya va a estar disponible en Amazon.
0: ¡Qué bueno! Pero, oye, ya lo podemos empezar a buscar en librerías, no los tienes, ¿verdad?
1: En librerías no, nada más en Gonville.
0: Bueno, en Gonville sí, y eso también Ajá. Es bueno que el público lo sepa. Acérquense a Gaby, que además siempre está en redes sociales, ella tiene su consulta, la tiene abierta para el público, y síganla en Instagram como @nutricioninfantilgaby. Cuando llevan al niño, si es necesario llevar al niño a la consulta o van las mamás, ¿cómo lo manejas tú?
1: Pues mira, Janet, en realidad yo lo manejo en línea y trato de que siempre sea primero los papás. O sea, porque el tema es como más bien darles consejos. Yo no soy de la idea de poner al niño a dieta, para nada, porque esto puede generar una mala relación hacia los alimentos y en un futuro ocasionar trastornos. Entonces, más bien es corregir hábitos en casa y también ver qué cambios se puede hacer como con toda la familia.
0: Eso, ahí es donde está la clave, Gaby. Y qué bueno que nos haces hincapié en esto. Recuerden, aquí sacamos del tema de hoy muchas conclusiones. La más importante, predica con el ejemplo. Así Exacto. que come las verduras, cómelas con entusiasmo. Mira, lo único que te va a pasar es que no solamente por el ejercicio de que tu hijo las consuma, tú te vas a sentir muy bien, muy bien. Ahora, Gaby, no salimos de chayotes, papa y calabazas, zanahorias. Se nos olvida que hay otras verduras. ¿Qué nos dices para cerrar?
1: El betabel, por ejemplo, también aporta muchísimos antioxidantes. Es una verdura súper buena. Yo creo que hay que dar variedad y, como dices, publicar con el ejemplo. O sea, yo lo veo con mis hijos. Día a día es verduras, verduras, pero tratar de ponérselas de una manera fácil, divertida, que les llame la atención.
0: Me encanta. Gracias, Gaby. Te mando un beso y hasta dentro de 15 días con más de tu sección tan gustada. Éxito bye, en todo, mi Gaby chula. Un beso.
1: Bye.
0: Saludos a la familia. Me quedo aquí con ustedes. Recuerden que para mí es muy importante su participación. Pónganos sus comentarios que siempre son tomados en cuenta. Aquí somos una comunidad, la mujer actual. Volvemos.
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7: En este mundial, más que en cualquier otra edición, hemos visto marcas y marcas tratando de darle la vuelta al patrocinio oficial de la FIFA, lanzando campañas que hacen una clara referencia al torneo, simplemente sin usar sus nombres protegidos, por supuesto. Y es que aquí lo interesante es que estas marcas parece que prefieren pagar las multas a las que pueden ser acreedores que pagar el patrocinio oficial de la FIFA, que va entre los 65 y 500 millones de dólares, lo cual obliga a la FIFA a repensar su oferta de valor en términos de patrocinios para alejarse del uso exclusivo de las marcas registradas y dotar a los patrocinadores oficiales de otros beneficios que no pueden conseguir en otro lado. Y ojo, no estoy diciendo o aplaudiendo que esté bien darle la vuelta a las reglas, porque eso nunca va a ser un buen ejemplo. Lo que estoy diciendo es que la FIFA se tiene que poner a chambear para fortalecer su modelo de patrocinios.
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8: Campeón del mundo.
9: Hablar de Italia en la historia de las Copas del Mundo es hablar de una auténtica potencia. La escuadra azzurra posee 4 títulos, pero sus glorias más épicas nacieron del caos. No llegaron como favoritos, sino señalados por la prensa y bajo la sombra de escándalos de apuestas en su liga local. En España 82, tras el escándalo totonero, la azzurra avanzó sufriendo con 3 empates. Eliminaron al Brasil de Zico y vencieron a Alemania en la gran final.
8: Tardelli.
9: para 2006 el fantasma del Calciopoli hundía al fútbol italiano. Sin embargo, Marcello Lippi blindó al equipo, vencieron al anfitrión en semifinales y coronaron la gesta ante la Francia de Zidane, con cuatro titulares del equipo señalado, la Juventus.
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12: La Gran Barrera de Coral, Australia. Es el sistema de arrecifes de coral más grande de la Tierra y puede verse incluso desde el espacio. Este paraíso submarino alberga miles de especies marinas, desde peces tropicales de colores hasta ballenas y tiburones. Su belleza vibrante es vital para la salud de los océanos, aunque actualmente enfrenta grandes desafíos debido al calentamiento global y la contaminación.
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0: Qué bueno que siguen aquí con nosotros en La Mujer Actual, porque independientemente de que hoy es Día Mundial de la Tiroides y empezamos con el doctor Stop en el tema para conocer más de esta glándula y cuidarla como debe ser. Cuidar la tiroides es cuidarnos a nosotros. Pues que le cuento que también es Día Internacional de las Manchas Cutáneas. Y yo, cuando vi eso, dije, doctora Susana Canalizo, ¿dónde andas? ¿En qué parte del mundo estás? ¿Podrás venir al programa? ¿Y qué creen que aquí la tengo? Y estoy feliz.
1: Estoy feliz de estar aquí. Te quiero muchísimo, te admiro y te respeto mucho tu trabajo.
0: Qué bueno que vienes. Hoy yo sé que, tú ahorita no digas nada, lo voy a decir yo, pero quiero dedicar esta colaboración de la doctora Canalizo a su mami. Una mujer extraordinaria a quien aprendí a querer a través de su hija. Ella hace 3 semanas ya dejó de estar físicamente entre nosotros. La doctora Susana Canalizo, que es un primor de mujer, ha seguido haciendo su labor como especialista, como magnífica dermatóloga. Y qué bueno, porque eso le diría a su mamá. Tú sigue trabajando, Susana, ¿eh? Tú no dejes de trabajar. Y aquí está con nosotros y yo le agradezco. Pero yo me atrevo a pedirle a Susana que le dediquemos nuestra participación de hoy en homenaje a su mami con mucho, mucho cariño. Como escuchan, la doctora ya se está poniendo, ya está respirando y ya va a poder continuar la sección porque tuviste una mamá fuera de serie.
1: La verdad.
0: ¡Qué bendición, mi Susi! ¡Qué bendición!
1: Era divertidísima, simpática, inteligente, culta, donde... Había un problema, la primera en llegar.
0: Recuérdala, sí. Pues hoy aquí está, ¿eh?
1: Ah, claro.
0: Está contigo para todos lados, por todos lados. Y dice que qué bueno que vamos a hablar de las manchas cutáneas. A ver, ¿qué te dice esta fecha? ¿Para qué sirve? ¿Por qué uno diría manchas cutáneas? Ay, pues yo no tengo ninguna y ya como que dejas pasar el día. Y no es así la cosa.
1: ¿Sabes qué pasa, Janet? Hablando de manchas, hay tantas y de tal variedad y de tantas causas que es un tema amplísimo. Uh-huh. Yo creo que las más molestas son aquellas que son secundarias, por ejemplo, a exceso de rayos ultravioleta, ¿sí? Cuando nos asoleamos de más en la juventud, que antes, por ejemplo, yo ya no tenía no teníamos la conciencia que tenemos ahorita.
0: ¿Pero qué va?
1: Del sol.
0: No, hombre.
1: Nos tirábamos como lagartijas con yodo y aceite de coco.
0: Porque nos veíamos maravillosas,
1: claro, nos
0: asoleadas.
1: Veíamos divinas. Claro. Pero imagínate una alcancía donde está entrando dinero. Así es la radiación solar. Se va, es acumulativa, uh-huh. ¿Sí? No se elimina. Uh-huh. Y hay daños muy importantes a todos los niveles de la piel, hasta, por ejemplo, te cuelgas más rápido porque se daña el tejido de sostén, uh-huh. Cáncer de piel también por las radiaciones solares, uh-huh. Y las manchas, que son odiosas, ¿sí?
0: Y que para quitarse, Dios de mi vida.
1: Las pecas. Las manchas estas que les llaman flores panteoneras de las
0: manos. Así
1: les
0: llaman.
1: Todo eso es de sol, ¿sí? Todo eso es de sol. Sí, son horribles.
0: Vuelto a ver mis manos y digo, ¡oh!
1: ¡Qué horror!
0: No, bueno, hay mujeres de mi edad que tienen más, las tienen más marcadas, pero no quiere uno tenerlas.
1: Pero es que ni te imaginabas antes que te podían pasar esas cosas,
0: no.
1: Ni que se podían prevenir estas cosas.
0: Bueno, veías a tu mamá, tu abuelita y decías, ¡ay, sí, porque hasta viejita!
1: Manos de viejita, mm-hmm. ¿No? Y también, por ejemplo... las mujeres embarazadas, el paño.
0: Sí, clásico.
1: El paño es una pesadilla para quien lo padece.
0: Sí.
1: Y más vale prevenir que lamentar. Tan sencillo. Hormonas. Ya sea sustitución hormonal porque estés en la edad de la menopausia. Anticonceptivos. Embarazo. Hay que usar filtro solar. El ginecólogo tiene la obligación de decirte que te pongas protección solar. Sí. Es más, la protección solar se tiene que hacer todos los días. En la mañana, si estás en tu casa, si estás en el coche, si está nevando, si está lloviendo, si está nublado, te tienes que poner protector solar.
0: A
1: mínimo
0: ver,
1: de 30.
0: Te voy a decir, de un tiempo para acá, uh-huh. Hay toda una corriente que tiene que ver con que dejes entrar rayos a tu cuerpo, que por la vitamina D, que porque el calcio no se absorbe. Entonces, que no te pongas todo el tiempo el protector solar, que qué tipo de protector solar, que qué cosa tiene, porque todo lo que absorbe la piel va al hígado. En fin, hay una serie de corrientes que yo quiero que tú, con la experiencia vastísima y todo lo que tú sabes, nos contestes.
1: Fíjate que son tonterías.
0: Órale.
1: Los protectores solares nos ayudan a filtrar los daños, los rayos dañinos. Pero si dejan que tu provitamina D se convierta en vitamina D. Ahora, hay horas para que te puedas exponer con seguridad antes de las 10 de la mañana y después de las 4 de la tarde.
0: Ahí sí, aunque no te pongas protector.
1: No, sí, siempre te tienes que poner. Y mínimo de 30. Mínimo de 30.
0: Sí, porque ese de que es 4 para que entonces yo agarre color, pero me estoy protegiendo puro cuento.
1: No, hombre. Por ejemplo, es que mi crema de X marca, ¿no? Así muy bonita.
0: Ya tiene protector.
1: Tiene 15. No sirven de nada. 15 de factor de protección no te sirve de nada. Mínimo tiene que ser de 30. ¿Sí? Mínimo. Y ahora, para nuestra fortuna, hay protectores solares para piel grasosa, para piel seca, para piel manchada, para piel vieja, para piel con daño, ya con lesiones precancerosas, que te ayuda a prevenir que se desarrolle el cáncer de piel. Una enzima que es una maravilla, que se activa con la luz ultravioleta, que se llama fotoliasa, que la tienen algunos protectores solares, que evitan que se haya el cambio de las células hacia la malignidad, ¿no? Entonces ya tenemos envase de agua, envase de aceite, sin aceite, de todo tipo.
0: Con color, sin color.
1: Sin color, etcétera, ¿no? Entonces, no podemos quejarnos de que, ay, no me lo voy a poner porque me va a sacar granos. Porque ahora también todo eso, comedón es el punto negro.
0: Sí.
1: Entonces, no comedogénico que aparece en, es que no te va a sacar puntos negros. Uno. También ahora muchos de los fotoprotectores son ¿cómo se llama? Eco-friendly.
0: ¿Qué es eso?
1: Que no, tú te puedes meter al mar y las sustancias que tiene el protector dañan los bancos de corales.
0: Amigos de la ecología.
1: Y muchos ya vienen en frascos reciclados, de plástico reciclado.
0: Ay, fíjate, nada más. O sea, se han puesto las pilas, sí, las buenas marcas.
1: No, sí, las buenas marcas. Y además también, por ejemplo, el filtro solar antes te lo ponías, sudabas y se te metía a los ojos.
0: Ay,
1: y
0: era un ardor horrible. Sí,
1: ya
0: sí,
1: no,
0: sí.
1: Ya están testeados también por oftalmólogos. ¿Sí?
0: A ver, ¿el mismo de la cara sirve para el cuerpo? ¿El mismo del cuerpo sirve para la cara?
1: Depende. Haz de cuenta, si tú tienes un niño. A esto es muy importante. Tú no puedes ponerle un filtro de adulto a un niño chiquito. Los niños chiquitos, digamos, antes de los 5 años, deben de ponerse, o hasta los 3 años, protector mineral. Porque tenemos muchos tipos de protectores, pero estamos hablando de manchas. Pero nunca le debes de poner a un niño un filtro de adulto. ¿Sí? Okay. Siempre, porque los niños su piel absorbe.
0: Por eso hay los productos Kids.
1: Y no es cierto que se va al hígado, no es cierto, por supuesto que no.
0: Pues se supone que todo lo que absorbe la piel pasa por el hígado.
1: El hígado es la fábrica más grande del organismo. Tenemos, bueno, 4 órganos importantísimos. El corazón, del que depende todos los demás.
0: Todo.
1: El cerebro, que controla todas las funciones.
0: Sí.
1: El riñón, que elimina toxinas.
0: Sí,
1: y
0: son
1: también
0: filtros.
1: La piel saca toxinas. Y el hígado, que es la fábrica más grande de todo el organismo, que hace muchas cosas, pero no te va a dar cáncer en el hígado ni te va a dañar el hígado por los filtros solares, ¿sí? Ya los filtros solares son muy seguros. Y hay dos tipos, los que llaman pantallas y los que filtran.
0: No,
1: pantallas
0: es lo mismo.
1: No, es como si te pusieras una careta y no pasa. Están hechas
0: ahí
1: a
0: no
1: base...
0: no pasa nada.
1: Están hechas a base de polvos, ¿sí? Entonces, reflejan dióxido de titanio muchas veces, y los filtros que filtran las radiaciones.
0: Ok.
1: ¿Sí? Bueno, las pecas. Hay quienes tenemos pecas porque tenemos la piel de cierta forma. Yo desde chica tuve pecas.
0: Ay,
1: no
0: qué
1: me preocupan.
0: Es que había la Susanita, chiquita, con sus pecas. Qué bonita.
1: Era pecosísima.
0: ¿Y blanca?
1: Pues, No, blanca, blanca, blanca.
0: Pero el
1: no,
0: pelo fui. Sí, el pelo clarito.
1: No, el pelo lo tengo como tú, un poco ¿sí? más oscuro, claro. Esto es, yo soy güera a fuerzas. Yo soy...
0: Somos güeras a fuerzas.
1: Pues por las canas,
0: pues
1: mi
0: claro,
1: reina.
0: Claro, cada día le vamos aclarando sí, más y más y más al asunto.
1: Güera a fuerzas.
0: Pero qué bonita la Susanita.
1: Y entonces, a la menor provocación con el sol te llenas de pecas.
0: Claro.
1: ¿No?
0: Sí.
1: Y hay gente que tiene la piel mucho más sensible, que tiene pecas en todos lados.
0: Sí,
1: por ejemplo, los
0: pecho,
1: pelirrojos,
0: la espalda.
1: Todo esto, sí. Y entonces es gente que se tiene que cuidar más del sol, mucho más del sol. Entonces, me preguntabas de los filtros de cuerpo.
0: Sí.
1: Hay muchos filtros de cuerpo y hay unos perfectos. Que te los pones en spray y te haces así. Y no tienes que estar exprimiendo la cremita
0: ay,
1: y poniéndotela.
0: Sí, embarrándote.
1: Son mucho más cómodos para, claro. para cuando...
0: Entonces,
1: ¿sí?
0: Con el atomizador y ya tomaste esparcis.
1: Y hay que dejar este mensaje. Antes de ir de vacaciones, es que como ya me voy de vacaciones, quiero ver qué filtro me recomienda. No, señor.
0: Todos los
1: el
0: días.
1: El filtro se utiliza todos los días.
0: Exacto.
1: En las vacaciones se modifica, claro, en partes expuestas. Media hora antes de salir al sol... Y estarte reaplicando cada vez que sales de la alberca,
0: sí,
1: cada 4 horas. Si estás jugando tenis, pues cada 2 horas, vamos a
0: decirte así. Esto nos embarra muy cómodo.
1: Ah, maravilloso.
0: Padrísimo. Maravillosos. Ahí lo traes colgando y nomás te das, sacas la barra como si fuera un desodorante y órale, te lo aplicas así. Volvemos.
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0: Seguimos aquí en La Mujer Actual con la doctora Susana Canalizo Almeida. Recuerden que ella es parte importante, bueno, tan importante que es presidenta de la Fundación Mexicana para la Dermatología. Imagínese usted la calidad de amiga que tenemos aquí en el programa, especialista en dermatología certificada por el Consejo Mexicano de Dermatología, egresada de la Universidad Nacional Autónoma de México, a mucha honra, y no ganaron tus Pumas, qué triste.
1: Eso sí me da
0: pero tristeza, ganó mi Cruz Azul, entonces...
1: Bueno, pues mira...
0: Gracias.
1: Qué bueno que ganó tu Cruz Azul.
0: Bueno, estamos hablando del Día Internacional de las Manchas Cutáneas y la intención del programa de hoy es, de verdad, orientarnos, que hay de manchas a manchas.
1: Claro.
0: Y hay que saber protegernos la piel, pero aguas, porque hay algunas manchas que deben ser atendidas.
1: Hombre,
0: por claro. El dermatólogo, no más.
1: Nunca se debe de quemar un lunar, hablando de manchas. Los lunares son tumores benignos y nunca sabes qué es lo que te estás quemando. Había un producto, ya no he visto la publicidad, para quemar manchas y lunares. Por favor, no permitan que les quemen lunares ni manchas así, nada más. Uh-huh. Hay que ver muy bien qué es y qué hacerle. Okay. ¿Sí? Eso es en las manchas oscuras. Los lunares son manchas que en algún lugar, en algún momento, sobre todo aquellos con los que nacemos, los que llamamos nuevos congénitos, uh-huh, cuando hay un tumor maligno sobre estos, generalmente sobre un lunar de nacimiento. Uh-huh. ¿Sí? Bueno, entonces con los lunares mucho cuidado. Ya vimos más o menos todo lo que son las manchas, uh-huh, oscuras. Uh-huh. Ahora están las blancas. Manchas blancas. Hay lunares de nacimiento que son que tienen poco pigmento, que se llaman hipopigmentados, ¿no? O acrómicos, nevos acrómicos. Con esos no podemos hacer nada porque son lunares de nacimiento, ¿sí? Luego tenemos un padecimiento que se llama vitiligo. Uh-huh. Son manchas blancas. Lo primero que hay que decir es que no es contagioso, porque mucha gente discrimina a los pacientes con vitiligo porque piensan que es mal del pinto. El mal del pinto es una infección bacteriana que produce un primo hermano, una espiroqueta con pariente de la sífilis, que se adquiere a través de en ciertas zonas, por ejemplo, en Guerrero o así, okay, que puede dejarte secuelas, ya sea sin color o con color.
0: Yeah.
1: Depende, ¿sí? Uh-huh. Luego, esas personas que te llegan y los ves así con muchas manchitas blancas en los brazos,
0: sí,
1: ¿no?
0: Sí, sí, sí.
1: ¿Qué es esto? Pues daño solar crónico. Mm. ¿No? Esa es una mancha con pérdida de color, daño solar crónico.
0: Debe ser revisado también por el dermatólogo.
1: Debe ser revisado, sí, pues...
0: Para darle seguimiento,
1: exacto,
0: ¿no?
1: Exacto, exacto. Los señores son muy reacios a ponerse protectores solares. Yo les digo, bueno, es que le puede dar cáncer. Ay, no, a mí no me va a pasar, porque todos decimos a mí no me va a pasar, pero no sabes si te puede, uh-huh, pasar, ¿no?
0: Así es.
1: Les digo, ¿y no le importaría que le dijera que se va a volver viejo más joven? Entonces, eso sí, como que les importa, ya medio los convences, okay, ¿no? Pero
0: para
1: son
0: usarlos.
1: Medio reacios, sí.
0: Sí.
1: Entonces, vitiligo, es muy importante que se sepa que es una enfermedad autoinmune, hablando de la tiroides, uh-huh, muchas veces está asociada con hipotiroidismo, esto. Se pierde el color, las células de la piel, en la capa basal, que la piel tiene, haz de cuenta, el estrato córneo, que son las células muertas que se están descamando todos los días, que aquí hay que agregar, no necesitan ayuda de zacate ni de cepillo, se caen solitas. Mm. Y son muy importantes para muchas funciones de la piel. Entre estas funciones, ahí reside el microbioma, o sea, todos los microbios, virus, bacterias y todo lo que nos protege de los agentes patógenos, ¿sí? Luego más abajo está el estrato córneo hasta llegar a la capa basal. La capa basal,
0: de la piel.
1: Haz de cuenta que hay unas células que se llaman melanosomas, uh-huh, o melanocitos, melanocitos. Los melanosomas son los que sueltan, son como un pulpo que está abajo y está aventando pigmento hacia arriba, ¿sí? Por algún motivo que desconocemos, estas células se ponen en huelga y dejan de producir pigmento. Entonces estamos viendo la manera, o se estudia mucho, la manera de que vuelvan a funcionar, ¿sí? Ha habido miles de tratamientos para el vitíligo, porque de veras son pacientes que la pasan mal, ¿no? A veces te da alrededor de la boca, alrededor de los ojos, en las manos, no se quieren poner traje de baño.
0: Claro.
1: Pero es algo que no es culpa de ellos, ¿no? Y hay gente que se despigmenta toda. Nos llegó una señora al Hospital General, que yo digo que lo que no ves en el Hospital General no existe.
0: Es cierto, ¿no? Ahí ven todos los hospitales de tercer nivel.
1: Se despigmentó todita y llegó 25 años después de que se despigmentó, porque estaba empezando a repigmentar, ¿no? Y dices, qué mala suerte, ¿no? Sí, no, mucha lata. El vitiligo. Entonces hay muchos tratamientos para el vitiligo. Uh-huh. Ahora ya inclusive con el advenimiento de estos nuevos medicamentos que se llaman biológicos, que son, algunos son, se producen en el laboratorio, por eso es que son muy caros, ¿no? Y funcionan para muchos padecimientos como magia. Okay. Son buenísimos, nada más que tienen el problema que tiene un precio elevado. Se está haciendo para vitiligo también, ¿no? Otro tipo de manchas. Las vasculares, ¿sí? Las vasculares, por ejemplo, hay gente que nace con lesiones que se llaman hemangiomas. Son tumores de vasos sanguíneos que se ven rojos, pueden ser elevados, pueden ser planos, pueden ser, por ejemplo, hay uno que se ve en las piernas que produce mucha circulación muy fuerte, y entonces te crece más la pierna afectada que la otra, pero es una mancha por fuera, ¿no? Entonces hay gente que tiene la mitad de la cara manchada, inclusive hasta los ojos. Entonces esas son manchas también, pero son vasculares. Y esas
0: dependen. No se quitan.
1: Se pueden ahora modificar o mejorar con láser. Pero pues sí, hay que recorrerlas todas, las oscuras, las claras, las que no tienen pigmento. Y las vasculares.
0: Pues sí, porque no podemos saber cuáles son benignas, cuáles malignas y revisarlas. Cuidado,
1: un lunar, por ejemplo, que crezca de repente.
0: Que crezca, pero además de forma rara, ¿no?
1: Sí, que no tenga los bordes netos, que su color no sea parejo. Cuidado. Cuidado, por favor, no vayan a donde se los quemen. A mí ya me ha llegado un paciente un día que 3 veces se lo quemaron.
0: Dios mío.
1: ¿No? Y pues es un tumor muy, muy agresivo que te lleva a otro lado, ¿no?
0: Fíjense ustedes. Pero por eso todo debe ser calificado y tratado por un dermatólogo o dermatóloga, un dermatólogo profesional. Ahí es donde entra la federación, la fundación, perdón.
1: Mucha gente nos pelucea un poco. Hay los dermatólogos,
0: ¿pero
1: claro.
0: ¿Cómo?
1: Hasta los mismos médicos que vemos el cuero y se nos olvida que tenemos contenido. Pero somos los que conocemos la función, o sea, la fisiología y la anatomía de la piel y las variantes, ¿no? Entonces, sí es importante consultar un dermatólogo.
0: Claro.
1: Y por favor, eviten remedios caseros que pueden ser fatales.
0: Nada, no se pongan nada. Vean primero. Hay un consultorio de la Fundación Mexicana para la Dermatología que es importante que el público lo sepa. Está aquí en Polanco, ¿verdad?
1: Está en Francisco Petrarca. 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Ajá. Y ahorita les doy bien el dato. En el octavo piso. Tenemos medicamentos que la industria farmacéutica nos da a precios muy competitivos.
0: ¡Qué maravilla!
1: Para que no les cueste tanto a los pacientes. Si la paciente tiene problemas económicos, nosotros la apoyamos con la consulta.
0: ¡Mira!
1: Hacemos campañas de detección de cáncer, para ¿cómo se llama? Acné, para dermatitis atópicas, para psoriasis, que son padecimientos, sobre todo lo que es la psoriasis y la dermatitis atópica, que pueden ser catastróficos en la vida de una persona, ¿no?
0: Entonces, ese consultorio hace una labor muy importante, pero lo que hay que hacer siempre es hacer una cita.
1: Mira esta foto que está aquí.
0: A ver.
1: Que tienes aquí. Puede
0: ser. Las manchas
1: ser
0: blancas.
1: Esas manchas, así de que aparecen así redonditas.
0: A ver si me regalan la foto abajo. No, la que teníamos anteriormente. Si me la pueden repetir, esa,
1: eso
0: gracias.
1: Puede ser un hongo.
0: No me digas.
1: Un hongo que además cuando lo queremos cultivar, lo tenemos que cultivar con aceite de oliva porque es lipofílico, o sea, le gusta lo grasoso, ¿sí? Que se llama pitiriasis versicolor. Vas a la playa y luego regresan. ¡Ay, mire cómo me estoy manchando! Es un hongo, ¿sí?
0: Pero sí hay forma de quitarlo.
1: ¡Claro! Con un buen antimicótico.
0: Pero primero hay que diagnosticar, ¿ven? Eso es lo que hace el dermatólogo, diagnostica y trata. Y eso es lo que hay que hacer, no andar buscándole. 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
0: 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Susana Canalizo, gracias por estar con nosotros, Janet, el día de hoy.
1: Gracias por la invitación, te agradezco siempre el tiempo que nos das.
0: Pero por favor, al contrario, para mí es importantísimo. Y nada de que nos pelucean, pues como si son fundamentales veras. Los dermatólogos. Mis respetos a los dermatólogos.
1: Es complicadísima. Hay que mandarles saludos, ¿sabes? Especialidad.
0: A ti te adoro. ¿Y sabes a quién más? Al doctor Leonel Fierro.
1: Ay, bueno.
0: Le mando todo mi cariño y besos.
1: Yo lo quiero muchísimo.
0: Que son los que conozco.
1: Fue
0: y que
1: mi residente.
0: Yo lo sé, allá en el hospital.
1: En General de México.
0: General de México. Amiga querida.
1: Te quiero mucho.
0: Cuídate,
1: Janet.
0: Mucho. Nos vemos pronto.
1: Sí, claro que sí. Me va a dar mucho gusto verte.
0: Gracias, mi reina. Bueno, me voy al corte.
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25: Nápoles, Italia. Cuna de la pizza margarita, esta ciudad rinde culto al producto local y a la sencillez perfecta. El secreto reside en su masa elástica, tomates de San Marzano y mozzarella de búfala fresca. Caminar por sus calles es dejarse seducir por el olor a masa horneada y frituras tradicionales. En Nápoles, comer es una religión que celebra la alegría de vivir.
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0: Pues, ¿qué le cuento? Que uno por donde va, no falta que te encuentres a alguien que te dice, ay, yo ya tendría que estar trabajando, tramitando mi jubilación, pero se me han atorado las cosas. Es que me pasó hace unos días, estaba yo comprándome mis cosméticos ahí en esta marca que tiene una M, una A y una C. Y entonces la señora que me estaba atendiendo, muy amable, lindísima, me empezó a decir que su pensión, que no sé cuánto, y le dije, ¿y ya ha buscado ayuda profesional? Y me dijo, no sabe lo que he pagado y no me han resuelto nada. Le dije, pues es que usted ha estado buscando seguramente con gente que es chafa y que es gente que no es profesional. No, ahora sí llegó al lugar correcto. Y me dice, ¿usted se dedica a eso? Le dije, no, pero conozco a la persona idónea. Y entonces le platiqué de Azalea Ocampo y en ese momento le dije, por favor, ya no siga dándole dinero, que a un contador, pues luego los contadores no saben. No, le dije, por favor, busque a Azalea Ocampo, dígale que usted y yo nos conocimos y por favor, no, bueno. Volví a ir ayer, esto pasó hace como 2 semanas. Volví ayer a comprar otra cosa y me dice, estoy ya en contacto con Azalea y la cosa va tomando un color diferente. ¿Y qué creen? Azalea Ocampo, con quien siempre estoy en contacto, porque ella está en Guadalajara y yo acá en la Ciudad de México, hoy está en la cabina de La Mujer Actual.
1: Sí, qué gusto.
0: Azalea, querida.
1: Mi querida Janet, estoy feliz de estar aquí.
0: ¿Qué te digo yo? Además, eres tan generosa con mi gente que te mando. Uno de mis policías que están aquí abajo cuidando la seguridad del edificio también estaba en las mismas, ya está en contacto contigo. Bueno, sí. ¿Cuánta gente? Y de mi público, muchísimas personas.
1: Muchos, gracias a Dios.
0: Que dimos contigo. Mira, llegaste a mi vida, yo te descubrí, eso sí. Ahí sí no puede ser otra cosa más que yo te vi y dije, ella es.
1: Sí, tú me descubriste.
0: Y no me has dejado mal con nadie, amiga querida.
1: Tan hermosa.
0: Bienvenida.
1: Encantada de estar aquí.
0: Te ves contenta y te ves bien, me da gusto.
1: Muy bien.
0: Gracias por estar acá en el programa, mi Azalea querida. No, bueno, te voy a explotar, te voy a llevar al programa de tele de una vez, ya que te tengo aquí físicamente.
1: Encantada de la vida, mientras más gente podamos ayudar, nuestro México va a estar mejor.
0: Amiga, es que hay mucho desconocimiento y hay mucha gente que anda por ahí diciendo que sabe, no sabe nada.
1: Sí.
0: Y complica las cosas.
1: Muchísimo. Me escribió justo una señora hoy en la mañana que dice que estaba pagando $160 está en Estados Unidos.
0: ¡Ay!
1: O luego otros 300, y no me han dado nada, ningún comprobante de nada de lo que me están haciendo.
0: Ya le robaron.
1: Claro.
0: Ya le robaron, son extorsiones y solitos y les entregamos la lana.
1: Sí.
0: No, bueno, Azalea Ocampo, les voy a decir nomás, hay poquito para que se enteren. Asesora certificada por la Comisión Nacional de Seguros y Finanzas. Especialista en pensiones IMSS, ahorro inteligente y retiro digno. Fundadora del movimiento Pensión Poderosa. Ha asesorado a miles de personas para lograr una pensión estratégica, recuperar su seguridad financiera y tomar decisiones informadas sobre su retiro. Has brindado, yo no sé cuántas miles de asesorías. Gracias, gracias, gracias. La importancia de tener libertad financiera cuando nos toca ya el retiro y decir, bueno, pues no soy carga ni para mis hijos ni nada.
1: Así es, pues sí, porque los hijos tienen su propia vida.
0: Pues claro.
1: Y además ser una carga para ellos, ¿no? O sea, está complicado. Yo creo que cada quien debemos hacernos responsables de nosotros mismos y no dejarle esa carga a los hijos.
0: Algunos porque somos ley 73 y pudimos armar, aunque sea juntar algunas semanas, lo más que pudimos y tener una pensión. Otros ya de la nueva ley, pues ni modo, ahorrar y buscar la manera de tener para el momento del retiro.
1: Así es, que de las dos maneras hay que ahorrar.
0: De todas maneras.
1: Hay personas que han trabajado 40 años o más, tienen más de 2,000 semanas cotizadas y podrían tener una pensión de 30, 40, 50, 60 mil pesos, hasta 100 mil pesos más adelante, pero por no ahorrar toda su vida, se van con una pensión mínima o con una pensión de 20 mil pesos, pudiendo irse con una muy buena pensión.
0: No, y 20 mil pesos ya les fue bien.
1: Exactamente.
0: Hay otros que tienen una pensioncita de 3 mil pesos,
1: sí,
0: y la bendicen.
1: Mis papás tienen una pensión de 3 mil pesos, 4 mil pesos y... ¿Para qué te alcanza con eso? Y mucha gente así está, me escribe mucha gente diciéndome, oiga, es que mi pensión es de 3,000, mi pensión es de 2,000, no me alcanza. Pues no, y no hay nada que se pueda hacer. Y hay muchos videos diciendo que si tienen una pensión así de bajita, se puede mejorar, y no es cierto. Y la gente les da dinero creyendo, jugando con sus ilusiones, creyendo que pueden tener una mejor pensión cuando no es así.
0: La primera pregunta que yo quiero hacerle al público, ¿a qué te dedicas? Esa es la primera pregunta. ¿A qué te, a decirle al público, a ver, tú a qué te dedicas? ¿Qué haces? ¿Tú estás en la nómina de una empresa o tú trabajas por tu cuenta? Bueno, pues de cualquier forma es importante que sepas que puedes tener una pensión digna.
1: Claro.
0: Sí la puedes trabajar. Y sobre todo que tienes que saber determinadas cosas para pensionarte. Pero ¿qué tienes que saber antes de decir, ay, ya llegó el momento en que yo me pensione? Espérate tantito.
1: Así es, mira, muchas personas planean las vacaciones, el viaje soñado, planean muchas cosas, planean una boda, planean mil cosas. Y la pensión, que es tan importante, no lo planean.
0: Sí.
1: Es lo más importante que hay que planear, porque es la etapa más vulnerable que vamos a tener. Y el gobierno no nos va a ayudar en nada.
0: ¿Y tú te has preparado en todo esto? Para
1: claro.
0: dar información clara.
1: Certera.
0: Certera, pero clara, sobre todo porque pues uno no sabe nada de ese tema. Y entonces,
1: nada.
0: Lo que me digan en unos términos que yo no comprenda, pues caigo fácilmente.
1: Así es.
0: En manos de gente que es inexperta.
1: La gente llega a las asesorías, me dicen, es que no le entiendo nada. Ya cuando terminamos la sesión, me dicen, es que entendí todo muy bien.
0: Claro.
1: Porque se los desmenuzo de una manera en que yo lo entiendo muy fácil. Y así se los transmito y les queda muy clara la estrategia.
0: Es que hay que armar una estrategia.
1: Así es.
0: Y cada persona es diferente.
1: Todas. Así como todos los hijos son diferentes,
0: exacto.
1: las estrategias son igual. La ley del IMSS es igual para todos, pero cada caso es distinto.
0: Uh-huh.
1: Entonces, todas son diferentes. Y dependiendo de la ley a la que pertenecen, de cuánto dinero le inviertan a la modalidad 40, y en la ley 97, sí hay una forma de que se vayan con una pensión un poco más alta hasta los 65, pero sí se puede ir con la complementaria. Y también deben de cumplir ciertos requisitos.
0: Claro, claro. Por eso es importante asesorarse. ¿Cuál es el error más común que comete la gente cuando está a punto de pensionarse, Azalia Ocampo?
1: Pues no saber a qué régimen pertenecen y no explotar de manera legal los derechos que tienen.
0: Desde allí no sabemos cuándo empezamos a cotizar al IMSS.
1: No saben, o tienen 2 o 3 números de seguro social o hasta 5 números de seguro social, como Lupita, la señora que me mandaste.
0: Ay,
1: de los cosméticos, tenía 2 números de seguro y ni sabía.
0: Ni sabía. Y entonces ahí hay que hacer como que uno solo.
1: Hay veces que hay que hacer la unificación, se juntan y queda el más antiguo y se suman las semanas de cada número. Hay veces que les generaron un número de seguro social intentando buscar el número de seguro que tenían, que no sabían cuál era, y cuando buscan en el sistema les genera uno nuevo y no tienen semanas ahí, pero hay que desvincular ese número de seguro, uh-huh. porque ahí nomás le está haciendo, como se dice vulgarmente, le está haciendo mosca ese
0: pues
1: número de seguro.
0: Está haciendo ruido ahí, sí. Ni viene al caso. Entonces, pero es que como nunca revisamos...
1: Sí, y además antes no se sabía nada, Janet. Te daban de alta en una empresa y después en otra, con otro número de seguro, y luego otro, y hay gente que ha trabajado con el mismo toda su vida.
0: ¡Qué padre!
1: Y qué bueno, o en la misma empresa toda su vida, pero mucha gente no, o gente que se ha dedicado a trabajar por su cuenta y que no saben que sí pueden tener una buena pensión, aunque ya no estén cotizando al IMSS, porque se puede cotizar directamente con la modalidad 10 y tener los mismos derechos que cuando están trabajando para una empresa, que al final es el régimen obligatorio.
0: Uh-huh. Entonces, a ver, para ir siendo más claros todavía, tengo que revisar cuál es mi número más antiguo del IMSS.
1: Ajá.
0: Ahí sale sale a qué régimen pertenezco.
1: No necesariamente. Fíjate, el número de seguro social está conformado por 11 dígitos.
0: Sí.
1: El primer par de dígitos indica la zona donde los dieron de alta.
0: Ah.
1: El segundo par de dígitos indica cuándo los dieron de alta. Vamos a suponer que alguien lo dieron de alta en el 93. Se supone que sería ley 73, pero cuando ya te metes a revisar el reporte de semanas cotizadas, a lo mejor lo dieron de alta con un seguro facultativo en la universidad, pero realmente empezó a trabajar a partir del 2000.
0: A ver, ahorita regresamos para la diferencia entre un seguro facultativo y el seguro, porque ese no tiene, ese no junta semanas, no nada.
1: Nada. Nada más se los dan cuando estaban estudiando para que tuvieran servicio médico, por
0: nada
1: ejemplo.
0: Más.
1: Nada más.
0: Pero ese no aplica para semanas.
1: No.
0: Y hay que saber si era facultativo o no.
1: Exactamente.
0: Pero si no me acuerdo, luego ya la memoria falla.
1: Sí, pero por eso hay que ver las semanas cotizadas. Mm. Porque hay gente que dice, sí, yo empecé a cotizar y veo el reporte de semanas y empezaron a cotizar el primero de julio del 97.
0: ¡Ay!
1: Y ya son ley nueva.
0: Ya no les tocó.
1: Ya no.
0: ¿Por qué hasta esa fecha, pero del 96?
1: Antes del primero de julio del 97, exactamente.
0: Fíjate que a mi mamá le dio cáncer y entonces cáncer en huesos. Y mi contador me dijo, métase al seguro. ¿No hay dinero? ¿No hay dinero que alcance para un tratamiento de eso, señora Janet? Métase al seguro. Pues yo siempre freelance.
1: Sí.
0: Y entonces que me meto al seguro. Y empecé a cotizar en 96. Y yo ya tenía un número anterior. Sí. Porque de alguna vez.
1: Es lo que te decía.
0: Y entonces ya cuando empezamos a ver. Y yo ya no me salí del seguro. O sea, mi mamá fue la que detonó que yo me metiera al seguro y yo me lo empecé a pagar.
1: Sí.
0: Yo. Y entonces no me lo dejé de pagar. Mi mami murió, no, ni se atendió en el seguro social, pero ella fue la que detonó que yo me metiera al seguro, amiga.
1: Ay, tu mami, sin saberlo te ayudó.
0: Sin saberlo. Y yo, mira que yo, su cáncer, decía, pero ¿por qué mi mamá? Porque cuando recibí mi primera...
1: mensualidad de la pensión.
0: Ay, no sabes, yo lloraba y decía, mami,
1: sí, gracias, por
0: ti,
1: mamá.
0: Por ti, finalmente. Sí. Vámonos al corte y regresamos. ¿Hay cada caso?
2: 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En este Mundial, más que en cualquier otra edición, hemos visto marcas y marcas tratando de darle la vuelta al patrocinio oficial de la FIFA, lanzando campañas que hacen una clara referencia al torneo, simplemente sin usar sus nombres protegidos, por supuesto. Y es que aquí lo interesante es que estas marcas parece que prefieren pagar las multas a las que pueden ser acreedores que pagar el patrocinio oficial de la FIFA, que va entre los 65 y 500 millones de dólares, lo cual obliga a la FIFA a repensar su oferta de valor en términos de patrocinios para alejarse del uso exclusivo de las marcas registradas y dotar a los patrocinadores oficiales de otros beneficios que no pueden conseguir en otro lado. Y ojo, no estoy diciendo o aplaudiendo que esté bien darle la vuelta a las reglas, porque eso nunca va a ser un buen ejemplo. Lo que estoy diciendo es que la FIFA se tiene que poner a chambear para fortalecer su modelo de patrocinios.
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4: El fútbol no es solo un juego. En estos tiempos se ha convertido en una de las herramientas más poderosas del planeta. La pasión de multitudes se fraguó desde sus inicios. Y ahí, la política siempre jugó de titular. En 1934, Benito Mussolini exhibió su fascismo y obligó prácticamente a Italia a ganar el Mundial.
5: Secolo del fascismo. Será el século de la potencia italiana.
4: En 1978, Videla ocultó una dictadura al tiempo de presionar a la Argentina de Menotti y compañía para darle un título a aquel pueblo.
6: A que se sientan y sean realmente ganadores.
4: En 2018, Putin pasó de usar su mundial como escaparate a ser expulsado de la FIFA por invasión a Ucrania, mientras que 4 años más tarde, Qatar intentó lavar su imagen tras sospechas de corrupción y derechos humanos vulnerados.
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7: La presidenta Claudia Sheinbaum propuso a su consejera jurídica, Luisa María Alcalde, otorgar el premio Mitómano de la Semana a los que critican a su gobierno.
8: A Luisa María, que demos un premio, el Mitómano de la Semana. ¡Tarán! Y es que de verdad es increíble. Las mentiras.
7: El Instituto Mexicano del Seguro Social informó sobre el fortalecimiento de su red de vigilancia sanitaria y epidemiológica por el brote de ébola y otras enfermedades. Destacó que la decisión se tomó para evitar que existan contagios en el Mundial de Fútbol. Informó Daniel Wellbanks. 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

0: Quédense aquí con nosotros en La Mujer Actual, donde voy a invitar a Salia solamente para hablar de su historia de vida. Porque si ella se dedica con tanta pasión a lo que hace, es por su historia de vida. ¿Tú escribiste un libro?
1: Sí.
0: ¿Ahí lo tienes?
1: Sí.
0: ¿Y la gente lo puede comprar?
1: En Amazon está. ¿Cómo se llama? Lo que no tiene nombre.
0: Lo que no tiene
1: nombre.
0: Nombre. Me va a encantar que lo busquen. Este libro es lo que nos muestra a la Salia Ocampo que ahora tenemos aquí. Gracias a ese libro, a Salia, por todo lo difícil que pasó en esos momentos, y ya lo vamos a comentar aquí un día en el programa, y lo vamos a hacer. Van a entender por qué ella es tan humana y por qué ella está tan dispuesta a servir, a ponerse al servicio de la gente. Y la pensión es fundamental, créame. La pensión es muy importante. No echen en saco roto. Jóvenes, atención, sí. Por favor. Es un llamado. La pensión es muy importante porque se pasa por momentos muy difíciles.
1: Uy, sí.
0: ¿Verdad? Bueno, vamos a lo que sigue. Solamente la modalidad 40, que esa trae a toda la gente revolucionada. Oye, la modalidad 40, todo el mundo quiere la modalidad 40, pero no todo el mundo entra en la modalidad 40.
1: No, y no todos aplican para la modalidad 40. Mira, hay personas que me contactan que me dicen, es que tengo 300 semanas cotizadas y quiero una mejor pensión, y ya tengo 58 años. O sea, con 300 semanas le faltan 4 años cotizados para alcanzar las 500. Es la base para poder tener una pensión mínima. La pensión mínima este año es de 10.600 pesos mensuales, que aunque no es lo máximo, pero bueno, ya, por lo menos para comer van a tener, Pero a partir de esas 500 semanas... En adelante, mientras más semanas cotizadas tenga el trabajador, puede lograr una mejor pensión elevando el promedio salarial con la modalidad 40. Ahora, con tan poquitas semanas cotizadas, todavía de ahí, vamos a suponer que de los 58 años alcanza las 500 a los 62. De ahí tendría que invertirle 5 años, o sea, hasta los 67 y cerca de $1,000,000 invertirle.
0: Sí, topar.
1: Sí.
0: Para estar pagando mensualmente, que es una inversión.
1: Es una inversión.
0: Pero ya, ¿cuánto nos queda? Nunca
1: sabemos. Pero la edad, exactamente. El índice de mortandad en el IMSS es de 80 años. Hay gente que, gracias a Dios, vive mucho más tiempo, pero es un volado, ¿no? Y además hay que ver también, como yo les digo en mis asesorías, estos solamente son números. Mucha gente dice, es que yo me quiero hasta los 65 con más pensión. Pues sí, pero hay que ver tu historial de vida, cómo ha sido de longeva tu familia, cómo estás de salud, si te cuidas o no. No es garantía de que vivamos más, pero hay más probabilidades de que recibas durante más tiempo tu pensión. Pero si no, pues ya por lo menos vete con la mínima a los 62, ¿no?
0: Claro.
1: A menos, tengo clientes que me dicen, bueno, yo tengo una empresa, sí hacemos la estrategia de la modalidad 40, y no les importa pensionarse hasta los 65 porque lo están dejando como un beneficio para su esposa, que le corresponde el 90% de esa pensión. Ahí sí, bueno, si no les urge recibir la pensión, pues está bien porque ya de antemano saben que le van a dejar ese beneficio a su esposa. Pero si no, o sea, si dependen de la pensión, a veces es mejor recibir algo ya seguro,

0: Y le invierten a la modalidad 40 a los hijos. Han sido muy contados, yo creo que tres.
1: Pero bueno, lo han hecho.
0: Pero qué bueno que lo hagan. Y claro, qué bueno las personas que escuchen esto y pueden ayudar a sus papás, que a lo mejor ni siquiera se les había ocurrido, que los apoyen.
1: Este apoyo les va a ustedes a quitar un peso de encima, sí, más adelante, créanme. Sí. Porque conforme avanzamos en edad, vamos teniendo más necesidades. Por supuesto, seguirán teniendo su seguro social.
0: Claro.
1: Mientras la modalidad 40 no hay
0: servicio médico.
1: Pero bueno, terminan la modalidad 40 y ya tienen su pensión y su servicio.
0: Pero, fíjate, si una persona está pagando modalidad 40, vamos a suponer el esposo paga la modalidad 40 y la esposa sí está trabajando con seguro social, el esposo puede tener servicio médico por parte de la esposa. Claro. Entonces está protegidos.
1: Exactamente. ¿Mm? Y él está pagando su modalidad 40.
0: O los hijos están trabajando también cotizando al IMSS.
1: Pueden poner de beneficiarios.
0: Pueden poner de beneficiarios a los papás como para que tengan servicio médico. Entonces quedan cubiertos.
1: Por eso tú se lo dices.
0: Sí.
1: Y es un trámite que vas a hacer al Seguro Social, pero no es lo mismo ir sin saber que ir informado, sí, y a ir a pedir determinada cosa, que es lo que, sí, hace mi querida Sally.
0: Así es.
1: Nos marca el camino. A ver, hay personas que tienen, vamos a pensar en alguien que tenga 45 años de edad.
0: Sí.
1: Pero no sabe ni en qué afore está.
0: Bueno, hay una página donde dice, pueden poner en el buscador en qué Afore estoy, les pide su número de seguro social o la CURP y a su correo les dice en qué Afore están. Porque sí, hay gente que nunca se ha preocupado por eso y no saben ni dónde está.
1: Pero ni reciben correspondencia ni nada, no saben nada. Porque se supone que hay un informe que te llega cada cuatrimestre.
0: Sí, ahí les informa cuál es el monto, pero a veces se cambiaron de casa, a veces hicieron algún movimiento que ya, por alguna razón, ya no les llega ni al correo ni a ningún lado, pero pueden saber en qué Afore están y hacer una cita en su Afore para que les llegue el estado de cuenta, o en Afore móvil también pueden ver en qué Afore están, descargar el saldo y ver la información que tienen. Entonces, sí es importante que sepan en qué Afore están.
1: Es muy importante, créamelo. Todo eso, y checar si los datos en Afore están correctos.
0: Todo.
1: Esa es otra.
0: Que tengan
1: la homoclave, porque a veces está nuestro registro federal de contribuyentes, pero no está
0: sin homoclave. Muchísimos están sin homoclave. Y sí es muy importante que hagan su expediente electrónico.
1: Uh-huh. ¿Cómo?
0: El expediente electrónico en Afore lo tienen que hacer antes de pensionarse. Es algo, uno de los puntos importantes que vemos dentro de la asesoría, que hagan, que vayan a hacer su expediente electrónico a la Afore. Hacen una cita y ya no tienen que estar ahí todo el día formados.
1: Ay, sí, porque eso es, a mí me tocó de esas.
0: Sí.
1: Pero pues ni modo. Son trámites que hay que hacer sirvió. Pero no lo quieran hacer cuando ya la pensión ya están por empezar a recibirla, porque eso detiene la pensión.
0: Sí, y se atrasa. Hay uno, dos o tres meses que se tarde. Es dinero que no dejan de recibir porque de todos modos se los van a dar retroactivo. Se acumula. Uh-huh. Pero hay gente que dice, es que ya no tengo ahorros, ¿no? Porque no ahorraban nunca, y no tienen ya ese recurso para seguir aguantando el tiempo en lo que les llega la pensión. Entonces, desde antes que vayan sabiendo qué documentos necesitan, para cuando tramiten la pensión, esté todo correcto.
1: Revisar papeles. Eso ni idea tenemos, pero tú nos revisas todo, ¿verdad?
0: Todo. Yo los llevo de la mano hasta que se pensionen. Y ya la gente que ya se pensionó me manda un mensaje o un audio, que trato de hacer videos con esos testimonios de ya recibí mi primer pensión, muchas gracias, ¿ahora qué sigue? Pues ir a cobrar el dinero de la Afore.
1: Claro.
0: Y ya les doy los pasos a seguir, pero sí es importante tener una guía.
1: Bueno, la asesoría tampoco es gratuita, tampoco, pero tú eres muy generosa. La revisión, sí. Sí. Pero tú eres muy cuidadosa, tampoco eres una persona que cobre
0: por todo.
1: No, hay muchas cosas que nos das así, muchas.
0: Sí, mira, hay gente
1: eres
0: que...
1: Eres muy generosa tú en ese sentido.
0: Pues mira, Dios nos ha dado tanto que yo creo que es importante que de todo lo que recibimos, dar y dar y dar. Mientras más das en tiempo, en atención, en conocimiento, a veces en dinero, Dios siempre, siempre te regresa más de lo que das.
1: Yo estoy segura. A la gente que requiere una asesoría, Azalia Ocampo, estoy con Azalia Ocampo, ya saben, es una de mis consen en este programa La Mujer Actual, ahora directito de Guadalajara, pero tú estás en contacto, porque donde estés, estás revisando tu
0: ¿dónde
1: esté correo.
0: Donde esté yo trabajo.
1: Ahí trabajas. Sí. ¿Cómo te buscan? ¿En dónde te encuentran?
0: En todas las redes sociales, Facebook, Instagram, TikTok, LinkedIn, YouTube también. Y por WhatsApp es 33 30 00.

0: 7773.
1: Lo voy a repetir, el WhatsApp sí. Es 33 30 06 7773.
0: WhatsApp, por favor, si me hablan no puedo tomar llamadas. Escriban. Pero por WhatsApp con mucho gusto les doy seguimiento.
1: Exacto. ¿Y en redes sociales?
0: Como Azalea Ocampo, o que googleen mi nombre y les van a aparecer todas mis redes sociales. Sí. Ahí.
1: Azalea con Z, Azalea Ocampo. Y ahí está en todos lados. Repíteme el nombre del libro, porque me están pidiendo que quieren saber el nombre del libro porque lo quieren comprar.
0: Lo que no tiene nombre, de Azalea Ocampo, en Amazon.
1: Y les llega. Ahí está.
0: Es en digital nada más.
1: Sí, pues está bien. Uh-huh. Así lo vamos leyendo en donde estemos. Que estés, pues sí. Claro. Azalea, me encantó que vinieras ahora al programa. El fin de semana va a estar con nosotros en el programa de televisión.
0: Claro que sí, encantada de la vida.
1: Y qué bueno, porque tenemos muchas otras cosas de qué hablar. Los voy a dejar picados para que nos acompañen y le digan al público que nos acompañe, que nos siga. Estos dos segmentos también, denle like y compartan. Hay mucha gente que necesita esta ayuda. Cada vez veo más sí. Y más gente que está llegando a esa edad en donde ya tendría que tener resuelto todo sí. Para poderse pensionar fácil, que ya el papeleo. Ay, pero ¿por qué les hacen dar vueltas y vueltas y vueltas? No, y vaya a la subdelegación tal, uy, y sí. Vaya a tal lado, y vaya a tal otro, y formarse. Dios de mi vida, qué parece que no quisieran dar las pensiones.
0: A las 5 de la mañana se tienen que ir a formar.
1: Ay, sí.
0: Y para que los traigan a vueltas y vueltas.
1: Y no firmen nada.
0: Sí.
1: Hasta que no sepan. Bueno, hay gente que está en ISSSTE y en Seguro Social.
0: Ese es otro tema.
1: Es otro tema del que vamos a hablar también.
0: Sí.
1: Porque cuando tengan estos dos, pero primero pregúntenle a Azalea. No firmen nada ni finiquito nada. De nada hasta que no hablen con Azalea primero.
0: Ay, hay tanto de lo que tenemos que hablar.
1: Pero tenemos tema para rato.
0: Sí.
1: Nos volvemos a ver. Gracias,
0: encantada,
1: amiga.
0: Encantada de la vida.
1: Qué bueno que estás acá.
0: Igualmente hermosa.
1: Me despido de ustedes. Gracias. Que tengan una linda tarde. Todo el equipo agradece su preferencia. Ahora, casa.
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5: Muy buenas tardes, este es el adelanto informativo. Una aparatosa volcadura se registró durante la medianoche de este lunes sobre Periférico Sur, metros antes del cruce con Avenida Juan de la Barrera, en el fraccionamiento Paseo de los Parques. Un hombre fue localizado sin signos vitales sobre la vía pública con heridas ocasionadas por un objeto punzocortante. Los hechos ocurrieron en la colonia Libertad, municipio de Guadalajara. Cerca del 10% de los camiones del transporte público en Jalisco están sin funcionar por la falta de choferes. Se estima que son alrededor de 4,550 las unidades de transporte público en el estado, de los que están fuera de circulación alrededor de 500. Soy Sebastián Miermir y en una hora más información.
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7: Google presentó Gemini OVNI, su nuevo modelo de inteligencia artificial de generación de video hiperrealista, capaz de convertir imágenes a video y de editar los clips con un avance en razonamiento, comprensión del mundo y capacidad de creación. El modelo es capaz de construir y refinar escenas en cualquier paso con lenguaje natural y permite modificar videos con instrucciones simples debido a que se basa en su profundo conocimiento de historia, biología y lógica narrativa para construir historias convincentes. Destaca su edición de videos reales basada en imágenes de referencia y es capaz de convertir dibujos o bocetos en videos realistas y es capaz de transformar el tono y estilo de un video según el material recibido, así como de reimaginar acciones para cambiar escenas ordinarias por secuencias espectaculares. Además, permite editar varias escenas manteniendo la coherencia entre personajes, entornos, ángulos de cámara y escenas. Informó Aide Rivera. 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
8: Datos relevantes.
9: El tiempo de vida de un billete de dólar es de aproximadamente 5 años y medio.
8: Información sorprendente.
9: El sabor que percibimos lo determina el olfato en un 80% y el paladar y la lengua en un 20%.
8: El apunte del día.
9: Los semáforos existieron antes que los coches. El primero se instaló en Londres para regular el tráfico de los carros caballos.
8: Conoce más.
10: Los delfines duermen con un ojo abierto para mantenerse alertas ante depredadores y seguir respirando mientras descansan su cerebro activamente.
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11: Hola, ¿qué tal? Muy, pero muy buenas tardes. Sean todos bienvenidos una vez más a este su programa de casa en el Centro Alternativo de Salud y Alivio. Muchísimas gracias a toda la gente que nos sintoniza el día de hoy. Muchísimas gracias a todas las personas que nos escuchan día con día para poder mejorar su calidad de vida, para poder mejorar su salud, para poder estar cada día mejor. Y dentro de ese mejor también está aprender, ¿cierto? Sí, también es importante que aprendamos. Y hoy te voy a contar acerca de algo. Pero primero quiero hacerte la pregunta. ¿Para qué sirve y qué es el selenio? ¿Alguien sabe? ¿Alguien podría decir? Selenio. No me suena. Me suena el calcio. Me suena el nopal. Me suena la clorofila. ¿Pero y el selenio? ¿Para qué sirve el selenio? Bueno, es lo que vamos a aprender el día de hoy. Porque la sábila contiene selenio. 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Y sobre todo con los beneficios que uno siente, pues sí. 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Mira, vamos a partir desde lo más básico. Para la gente que me escucha por primera vez, Cloravid es sí el mejor producto naturista, sí la mejor clorofila que hay en el mercado actualmente, porque tiene, número uno, clorofila orgánica, sábila, alfalfa, nopal, alga espirulina, y está hecha en base de agua alcalina, ¿ok? Eso es para la gente que me escucha por primera vez. Los que ya la han comprado, ya son clientes o ya son pacientes aquí de la clínica, pues ya se los dan hasta de memoria. Entonces, por eso vamos a pasar al siguiente paso. Les he hablado muchos de los beneficios. Para la gente que me escucha por primera vez, Bueno, pues les digo de una manera muy rápida, le va a aportar al cuerpo lo que necesita realmente. Primero que nada, agua de buena calidad, agua alcalina, nos ayuda a equilibrar el pH, se absorbe más fácil en el duodeno, nos hidrata mejor, nos ayuda para el cabello, las uñas, la vista, para nuestro cerebro, para la piel. Es un agua de mejor calidad y se va a agregar a tu vida diaria. La tienes que combinar con tu agua de uso diario, te la tomas todos los días, porque todos los días necesitas agua. Mientras tú estés vivo, hay que hidratarse. Eres 70% líquido. Además, tiene clorofila, tiene sábila, tiene alfalfa, tiene nopal. Por lo tanto, nos ayuda con su gran contenido en fibras a bajar colesterol, bajar triglicéridos. Nos ayuda bastante a regular nuestra glucosa, la hipertensión. Sobre todo, es un preventivo. Hay que tomarlo para prevenir esas enfermedades. Y además, en gran resumen, nos ayuda a limpiar nuestro cuerpo porque va a desintoxicar el colon, depura el área digestiva y depura lo que es la sangre. Nos ayuda a desintoxicar de una manera completa el organismo, porque si estás limpia tu sangre, pues obviamente vamos a poder llegar a tener limpio tu riñón, tu hígado, tu corazón, tus pulmones. Oxigenas bastante bien tu cerebro, oxigenas tu sangre, mejoras tu circulación sanguínea, ayuda para las varices, todo eso que ya hemos escuchado antes. Pero ahora vamos a pasar al siguiente paso, porque tal vez hay personas que me escuchan por primera vez. Te recomiendo, por favor, número uno, que me escuches siempre de 12 a 1 de la tarde, de lunes a viernes, sábados de 9 a 10 de la mañana. Número dos, te recomiendo que traigas una pluma, que traigas una libreta y que apuntes muy bien las cosas o las clases que damos, porque después hablamos de cosas más complicadas y si tú no sigues el hilo, te puedes perder y ya no entiendes nada. Como por ejemplo hoy, que vamos a hablar del selenio. 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Ya tenemos 3 semanas grabando. Bueno, vamos apenas a cumplir las 3 semanas grabando. Cuando lleguemos al mes, empezamos a publicar absolutamente todo. O sea que a partir de este primero de junio, se publican todas las grabaciones, recetas. 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Y bueno, ahí en TikTok vas a poder ver la información de qué son, de una manera muy sencilla, estudios y todo eso, ¿vale? 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Vela a seguir. 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Y eso también es una enfermedad mental. Sí, te haces la víctima, te sientes solo, has perdido la esperanza de la vida. 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Vámonos entonces con el conocimiento. Ya dije todo eso. Vamos ahora sí con el selenio. Bien, entonces, para recapitular un poquito, pues recordemos entonces que el selenio viene presente en la sábila. La sábila viene presente en la cloravid. Todo lo que te estoy hablando es para que entiendas más a profundidad por qué cloravid es tan buena. Porque nosotros los ingredientes ya sabemos que es exquisita, ¿verdad? Pero va mucho más allá. Y es por eso que hoy vamos a entender todavía mucho más todo esto. A ver, ¿qué contiene? Vámonos con la tabla nutricional directo de la sábila. La sábila va a tener varios componentes y nos va a estar ayudando muchísimo para nuestra calidad de vida. Tiene beneficios en la glucosa, tiene beneficios en la cicatrización, tiene beneficios fisiológicos que nos pueden ayudar al motor de la glándula tiroidea, o sea, problemas en la tiroides. Deberías de estar consumiendo lo que es la sábila. Y ahorita vamos a entrar más profundo en ese tema porque sé que hay mucha gente que padece de la tiroides. Además, es un gran antioxidante, es antiviral, es antimicrobiano, nos ayuda a aumentar el sistema inmunológico. Es un gran componente de nuestro cuerpo, la sábila. Ahora, la sábila no se queda solamente ahí, porque la sábila va a tener varios componentes. ¿Cuáles son esos componentes? Apúntalos, por favor. Va a tener 3 tipos de enzimas: lipasa, amilasa y bradicinasa. Tiene varias vitaminas: vitamina A, vitamina C, vitamina E, vitamina B y vitamina D, que es el ácido fólico. Y contiene también varios minerales, que va a ser el calcio, el magnesio, el zinc, el cromo y el selenio, que es del que vamos a hablar. Te quise poner todo el contexto para que veas qué tan poderosa realmente es la sábila y por qué Cloravid nos ayuda tanto. Porque no solamente es que te va a limpiar. A ver, si ya te limpió, y por eso Cloravid, te repito, es tan buena. Porque clorofilas hay muchísimas. Clorofilas buenas ya hay muy pocas. Es la verdad. La mayoría va a tener colorantes, conservadores, saborizantes. Y de verdad, hay veces que tienen hasta tintura para que se vea ese colorcito verde. No consumas eso. Muchas veces dicen lo barato sale caro y créeme que lo he experimentado hasta en carne propia. Es más, el ejemplo más práctico, porque uno no aprende, es ahorita nuestra lona. Fui ahí a Chabacán y por querer buscar una barata, no me la han entregado y mira, ya perdimos más, ya tuve que volver a hacer otra. Ya perdimos. Lo barato sale caro. Pero como quieran las cosas materiales, te duele. Pero pasa. Pero aquí en esto es tan importante porque esto es salud. Y Cloravid te va a depurar, te va a limpiar. Y después de eso, ¿qué hacemos? Generalmente, si tú eres una persona normal y persona promedio, lo que vas a hacer es volver a ensuciarlo. Porque comes tacos, porque cocinas con aceite, porque comes grasas, frituras, refresco, azúcares. Y generalmente tu cuerpo, de hecho, ya está sucio. Ya eres diabético, ya tienes sobrepeso, ya tienes algo de colesterol, ya tienes algo de pancita. Entonces, generalmente se va a ensuciar. Por eso, este Cloravid ya tiene dos nutrientes muy fuertes, como lo es la alfalfa y como lo es un superalimento, la alga espirulina. Y obviamente, los aportes propios del nopal y de la sábila, que ya te los mencioné. La vitamina A, la vitamina C, la vitamina B, el ácido fólico, calcio, magnesio, zinc, cromo y selenio. Y hoy justo hablamos del selenio. ¿Por qué? ¿Alguien lo había escuchado? ¿Alguien sabe qué es? Yo estoy 99% seguro de que el 99% de las personas ni lo habían escuchado o no saben qué es. Porque el selenio solamente se aprende, solamente lo estudian pues los nutriólogos o alguien que se dedica a la salud o alguien que tiene una deficiencia. De allí en fuera no es tan común escucharlo. Pero es un mineral de verdad fascinante. Fascinante. Mira, a diferencia, y lo voy a poner en contraste con dos muy famosos que también tienen la sábila, el calcio y el magnesio. Tú ya los conoces. Tú ya los tomas. Tú ya los tienes en Cloravid. El cuerpo necesita en gramos. El selenio es un oligoelemento, que es un mineral que se requiere en cantidades microscópicas. Mira, el calcio tú necesitas tomar mucho calcio. Por eso es que yo también te he dado el multivem. El magnesio, bueno, el magnesio lo encuentras en muchos alimentos, en la propia alfalfa, en la clorofila. Pues de hecho la clorofila, el núcleo de clorofila es magnesio. Por eso es que la gente cuando toma Cloravid dicen, ah, pues fíjate que me he sentido más relajado, fíjate que he dormido mejor. Claro. ¿Por qué? Porque el núcleo de la clorofila natural es de magnesio. Entonces, la estructura molecular de una clorofila es muy parecida a la hemoglobina, pero tiene magnesio en el centro. Entonces, es muy cargada de magnesio. Y tu cuerpo lo necesita en grandes cantidades. Y por eso lo puse en contraste. Estos productos, estos minerales, se requieren mucho. El selenio es un oligoelemento. ¿Qué significa oligoelemento? Para que lo entiendas. Cada vez que yo mencione oligoelemento, o ahora cada vez que alguien diga oligoelemento, o que lo escuches en las noticias, o en alguna página web, o si me sigues en mis redes sociales, lo voy a mencionar mucho. Por eso te digo, tú escúchame diario porque aprendes bastante. Apúntala ahí, en el diccionario de Farmatierra, ¿no? En tu propio diccionario. Oligoelemento. Significado, un mineral que se requiere en cantidades microscópicas o medidas en microgramos o MCG. Significa que lo requieres, pero en poquitas cantidades. Ahora, no vayas a pensar de que, ah, como es poquito, pues entonces mi cuerpo no lo necesita tanto. Al contrario, lo requiere mucho más. Porque como la dosis que le das es mínima, con tantito que te haga falta, ya te sientes mal. Sí, como es un oligoelemento, y esto pasa con todos los oligoelementos, no solamente el selenio, pues como son cantidades tan microscópicas, como son cantidades tan pequeñas, pues entonces, si te falta poquito, ya te sientes mal. Yo, como se lo explico a la gente, para que se entienda más fácil, es de la siguiente manera. Imagínate que es como el dinero, como el salario. Bueno, a lo mejor para vivir se requiere poquito, ¿no? A lo mejor tú tienes un sueldo de 1,500 a la semana. Ah, pues es poquito. No necesitas tanto. Con eso compras tu comidita, tu agüita, tu Cloravit, te sientes bien. Pues ahí la llevas, poquito. Sí, pero como es poquito, con 300 pesos que te falten, ya te quedaste sin comer un día. Ya te quedaste sin Cloravit. Ya te quedaste sin... O sea, es así como pasa, ¿ok? Así véanlo. Véanlo como el dinero. Tienes poquito. Y luego te quitan. No, hombre, pues entonces ya te amolaste. El selenio, al igual que todos los oligoelementos, se requieren en dosis mínimas. Pero con tantito que te hace falta, o incluso con tantito que te pases, por muy mínimo que sea, ya te sientes mal. O sea, imagínate, si el sodio, por ejemplo, con que te baje nada más 0.8 o que te baje 1.5 o te suba, ya te sientes fatal. Crisis de ansiedad, mareos, zumbido de oídos, desmayos, nerviosismo, calambres, hormigueos, te sientes muy mal, hipertensión. Asimismo, ahora imagínate con el selenio, que es todavía mucho más exacto. Y el impacto que tiene en la salud es gigante. ¿Por qué? Porque este es un interruptor, imagínatelo así, del encendido del sistema antioxidante maestro del cuerpo. Y es el jefe de operaciones de tu glándula tiroidea. Entonces, cuando tú consumes algo para la tiroides, seguramente te han mandado Yumel, seguramente te han mandado cromo, seguramente te han dicho que consumas algo naturista o directamente ya la tiroxina, ¿verdad? Pues está bien. Pero si tú no cuidas el selenio, no vas a poder hacer mucho. Por lo siguiente, vamos a imaginarlos en la casa. En tu casa, por eso es que dicen que la sábila es buena para la tiroides, porque tiene el cromo y claro, porque tiene el selenio. Pero es que la gente no sabe eso. Nada más la gente dice, ay, sufres de la tiroides, hazte un juguito de nopal con sábila y tómatelo todos los días durante 20 días. Pues sí, pero hay que entender el por qué. Ahora, este es el por qué. El selenio. Y vamos a explicarlo de una manera muy sencilla. Porque es que todo lo demás no funciona como quisiéramos que funcionara. Y porque si consumimos el selenio, nos vamos a sentir muchísimo mejor. Fácil. Cuando tú consumes, cuando en tu casa, por ejemplo, se apaga el interruptor principal, como dirían coloquialmente, bajas el switch, pues por más de que yo conecte mi tele, por más de que mi tele es una grandota, o por más de que yo le esté haciendo ahí en el apagador, prendiendo y apagando, y de que yo esté haciendo mil y un cosas, si el switch está abajo, pues no va a prender. Ahora, si subo el switch, pues entonces ya yo puedo controlar qué luz quiero que esté prendida, qué luz quiero que esté apagada, cuándo quiero prender la tele, cuándo no la quiero prender. Y asimismo es el selenio en nuestro cuerpo. Por eso te digo, es muy importante el selenio y la gente ni lo tiene en consideración, pero es el que va a determinar muchas cosas de tu salud. Y con tantito que esté mal, tan solo de entrada tu tiroides va a estar mal, tus hormonas van a estar mal, tu apetito va a estar mal, tu metabolismo va a estar mal, tu peso va a ser irregular. Hay veces que la gente dice, es que yo, Edwin, ya no ceno y aún así no bajo de peso. ¿Sabes cuánto selenio tienes? Ni sé qué es selenio. Pues por eso estás enferma. Oye, yo me siento bien de malas. Me siento enojado, me siento irritado. Duermo, pero no descanso. Hay muchas cosas que podemos hacer. La ashwagandha es muy buena, el magnesio es muy bueno. El selenio es muy bueno. ¿El qué? El selenio. ¿Y qué es eso? Pues por eso estás enfermo. Mira, evítate de problemas. Aprende. Consume algo más natural en tu dieta, agrega frutas, agrega verduras, agrega tubérculos, consume una mayor cantidad de papa, romeros, claro, cilantro, ajo, cebolla. espinacas, alfalfa, alcachofa. Bájale a los azúcares. Haz ejercicio. Sé buena persona. Reza a Dios todos los días. Y tómate la Cloraví. Es muy fácil poder mantenerte bien. Ahora, vámonos con el mecanismo de acción que va a tener este selenio, que se llaman selenoproteínas. Sí, las selenoproteínas es como la forma en la que actúa el selenio. Pero eso te lo voy a enseñar ahorita, después de este corte. 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Nos vamos a un corte y regresamos.
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26: Cuando Will se olvida el protocolo.
27: Cuando se trata de fútbol, el príncipe William de Gales se olvida de las formas y el protocolo que es parte de su vida y como heredero a la corona británica. Lo mejor, nos encanta verlo en su modo fan. Mejor no hubiera podido ser para él un acérrimo seguidor de su Aston Villa que presenciar el triunfo de su equipo en la Europa League. Ahí vimos al Wills como uno más gritando, sufriendo, abrazando a sus amigos desde la tribuna. Grabó con su celular el momento histórico. 44 años han pasado para levantar la Copa de Fútbol. El príncipe celebró cantando el Sweet Caroline, bailó, aplaudió y ya encarrerado se fue con algunos jugadores a un bar a seguir la celebración. Uno de los cargos que más disfruta William es como presidente de la Asociación de Fútbol de Inglaterra. 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
28: Los delfines se llaman entre sí por nombres específicos mediante silbidos únicos que desarrollan desde que son crías muy pequeñas.
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28: El monte Everest sigue creciendo unos milímetros cada año debido al movimiento constante de las placas tectónicas de la Tierra.
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28: Google se llamó originalmente Backroof antes de cambiar su nombre al término matemático que representa un 1 seguido de ceros.
0: Lo que no sabías.
28: La Torre Eiffel puede ser 15 centímetros más alta durante el verano debido a la expansión térmica del hierro caliente.
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1: El secretario de Organización de Morena, Andrés Manuel López Beltrán, envió su carta de renuncia a su puesto para contender por una candidatura a una diputación federal. El comunicado fue dirigido a la presidenta nacional de Morena, Ariadna Montiel. Informó Daniel Huelvanks. 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
11: Y continuamos en este subprograma de casa, en el Centro Alternativo de Salud y Alivio. Bien, antes de continuar con el tema, yo sé que esto es algo un poquito complicado. Yo sé que muchas personas, pues seamos honestos, nada más desaburre. Dicen como que, bueno, sí, ya véndeme, ¿no? Se escucha muy buena. 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Bien, sigamos aprendiendo mientras tanto, ¿les parece? 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Mira, entonces recordemos rápidamente, Clorabid tiene clorofila orgánica, tiene alfalfa, tiene nopal, tiene alga espirulina, está hecha en base de agua alcalina y tiene sábila. La sábila, dentro de su tabla nutricional y sus beneficios para la gastritis, para la colitis, para la diabetes, para la cicatrización, para nuestra vista, para la piel, para la colesterol, la glucosa, todo eso tiene también muchos nutrientes, como lo es el calcio, el magnesio, el zinc, el cromo, tiene vitamina A, vitamina C, tiene ácido fólico, tiene 3 tipos de enzimas, incluyendo la lipasa y la amilasa. Y dentro de todo eso tiene el selenio, que ya escuchamos qué es tan importante. Ahora, el selenio no actúa solo flotando en la sangre. Sí, no, no te lo imagines. Yo sé que todo va en el torrente sanguíneo y a veces nos imaginamos que van ahí nada más pasando, ¿no? El selenio es distinto también. El cuerpo lo fusiona con proteínas que son proteínas estructurales. Esto es para crear las selenoproteínas, que pues van a ser proteínas con selenio, básicamente. Ahora, la ciencia, porque yo te he mencionado mil veces esto, conmigo aprendes bastante, y la gran diferencia conmigo y muchos naturistas es que pues ellos son charlatanes. Yo lo que te digo es conciencia. Por eso es que clorovitamina es muy buena. Cuando me dicen, oye, es que la clorofila la consigo en 100 pesos. Pues ve y compra la de 100 pesos, porque esta no es clorofila. Si quieres clorofila así X, de mercado y de tienda naturista, pues yo también te vendo. Y te lo he dicho muchas veces. Es más, dime qué precio quieres que te dé y te lo doy. Pero después no te quejes de que, es que no sabe igual, es que no me sirve igual, es que... O sea, es que no es lo mismo. Esto viene respaldado por ciencia, viene con laboratorio. Ahora, la ciencia ha identificado 25 diferentes en el genoma humano. 25 tipos diferentes de proteínas con selenio en nuestro genoma. Ahora, estas proteínas son las verdaderas máquinas biológicas. Los dos más importantes para entender sus beneficios son los siguientes. El glutatión peroxidasa, que lo vamos a encontrar en muchos estudios o en un resumen como el GPX, que es la enzima antioxidante más poderosa de todas las células. El glutatión peroxidasa, lo voy a hablar también cuando hablemos de la... se me fue su nombre, pero es algo de las articulaciones, de la glucosamina. Listo. Porque también se tiene que involucrar mucho esto. Pero mira, si a ti te duelen las articulaciones, si a ti te duele la rodilla, si tú tienes problemas de que eres un fumador o eres un fumador pasivo, tienes un problema de alcohol, consumes mucha grasa, mucha tortilla, mucho pan y demás, bueno, generalmente nadie se va a escapar de los radicales libres. Por eso necesitamos un antioxidante. El ajo es muy bueno, el resveratrol es muy bueno, hay muchos antioxidantes que son buenos. El hongo reishi, por ejemplo, mi café, que tanta gente quiere, el café orgánico de los cuatro hermanos, tiene el hongo reishi, tiene té verde, que son antioxidantes, justo para prevenir los efectos contradictorios de comerte un café con pan, ¿verdad? Un café con leche, un café con galletas. Por eso es que mi café incluso es anticancerígeno. Ahora, hay muy buenos, pero el mejor de todos es el que tu propio cuerpo produce. Sí. Es como decir, oye, pues es que a mí me quieren muchas personas. A mí me cae, les caigo muy bien a muchas personas. Pero, pues nadie me va a querer como mi mamá, ¿verdad? Pues claro, así mismo. ¿Por qué? Porque es mi familia. Es de la casa, es de aquí mismo. Bueno, pues nadie te va a ayudar tanto como el que tu propio cuerpo genera, que es el glutatión peroxidasa. GPX. Ahora vamos a entenderlo un poquito más. ¿Para qué nos ayuda? Además de prevenir el cáncer, que es lo más importante. Pero primero me voy con una llamadita. 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
11: 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Bien, vámonos con el contenido y ahorita vamos con la promoción, ¿vale? Quiero hablar un poquito más de esto. Mira, es la enzima más, es la enzima antioxidante más poderosa de tus células. Funciona básicamente como un camión de bomberos que va a apagar lo que es el estrés oxidativo. Y aquí, en este estrés oxidativo, ya te lo he enseñado mucho. No se trata solamente del estrés de estoy preocupado, me siento nervioso, tengo insomnio, que obviamente es parte de. O sea, va a generar un estrés oxidativo y va a oxidar tus células. Va a desequilibrar a tus células y va a generar radicales libres. ¿Cuáles son las consecuencias? Pues caída del cabello, zumbido de oídos, pérdida de vista, cansancio, agotamiento, manchas en la cara, dolor articular, desgaste en la rodilla, desgaste en nuestros huesos, mucha fatiga, mal humor, enfermedades, porque tus células están dejando de funcionar y además se están enfermando. Ahora, el estrés oxidativo también es comer muy pesado. O sea, si tú un día, por ejemplo, apenas debo de confesar que fui a un, pues, ¿qué será? Como un pueblito mágico, ¿será más o menos? Bueno, el punto es que comimos un hot dog, según muy ricos, según muy famosos. Y fíjate bien, la verdad sí estaban ricos. Es un pan con aceite, ¿sí? Le ponen aceite. Le ponen mayonesa. Mira, se me está haciendo agua la boca. Le ponen una salchicha frita previamente con tocino y le ponen queso, ¿sí? Queso Oaxaca para que se derrita. Sabe riquísimo, sabe delicioso. Ah, y obviamente katsu, queso amarillo. Y le ponen cebollita y jitomate. Entonces sabe riquísimo. Pero tú sabes lo que es consumir pan con aceite. Además, ponerle una salchicha, ponerle tocino y luego ponerle queso. Y te voy a decir la verdad. Me lo tomé con un jugo artificial. No puedo decir marcas, pero me lo tomé con un jugo de estos de... Pues ya saben qué jugos me refiero, ¿no? ¿Para qué les digo? De los que venden las taquerías en todos los puestecitos de noche. Ah, bueno. Pues obviamente eso a mi cuerpo, uno no siente nada. Uno dice, ah, qué sabroso. Pero para el cuerpo le genera un estrés oxidativo porque el hígado te está sobrecargado de grasa. Pues imagínate el pan. Luego la salchicha, que es el, pues es de los peores alimentos. Ni siquiera es un alimento. Es un embutido. O sea, es malísimo. ¿Hay salchichas que son buenas? Sí, pero no creo que la doñita de tal calle en su puestecito haya comprado salchicha orgánica. Pues compró de la más barata, ni siquiera compró de la buena, compran de las más baratas. Luego con queso. Obviamente esto genera un estrés en mi cuerpo, un estrés metabólico, un estrés oxidativo. Y luego con el refresco, con el jugo, pues hasta el páncreas se ve afectado. Y esto genera un estrés en mi organismo, en mis células. Que si lo hago por un tiempo prolongado, como yo te he dicho muchas veces, una vez no pasa nada. Pero tómate tu Cloravid. O sea, nada más los domingos me descuido, pero entre semana consumo huevito hervido, nopales, lechuga, y diario me tomo mi Cloravid. Ah, pues qué diferente, ¿verdad? Oye, si yo hago esto de manera prolongada, mi estrés oxidativo va a aumentar, ¿y qué me va a pasar después? Lo mismo que te pasó a ti. Voy a ser diabético. Voy a ser hipertenso. Voy a tener hígado graso. Voy a tener cirrosis hepática. Voy a perder la vista. Me van a cortar el pie. Y voy a estar peor. ¿Qué tengo que hacer entonces? Mira, hay dos opciones. La primera opción es dejar de comer todo lo que hace daño. La segunda es nada más dosificar. Comer de vez en cuando. Y tomarte tu Cloravid. ¿Qué prefieres? ¿Yo? Tomar Cloravid. Prefiero seguir comiendo de vez en cuando esos hot dogs. Prefiero de vez en cuando comerme esos tacos. Prefiero un domingo estar con mi familia, estar echando, como diría coloquialmente, ¿no? La hueva o estar la flojera, ver unas películas, pedir palomitas y un refresco, una pizza, unas hamburguesas. ¿Hace daño? Sí. Pero no por un día que me descuide, sino que ya me voy a morir. Lo mismo le pasa a la gente que lo hace al revés. No porque un día te cuides, te vas a estar sano. No porque un día dijiste, ay, hoy me voy a echar una ensalada. Ya, se borra la diabetes, se borra la hipertensión, se borra todo. Porque un día decidiste comer ensalada. Un día decidiste tomar agua. Porque fuiste al gimnasio 3 días. Hay que hacerlo diario, señores. 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Por eso tanta gente quiere Cloravid. 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Ya de Cloravid tú le puedes agregar lo que quieras. Tomas Cloravid y si quieres prevenir el cáncer, pues tomas Cloravid con ajo negro. No es, te haces inmune. De que digas, ay, ya me tomo esto y ya, soy invencible ante el cáncer. Pues no, pero sí reduces mucho la probabilidad. 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Empezaron con 30, ahorita ya llevan 20. 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Ahora sí, vámonos con la promoción del día de hoy porque se está acabando el programa. 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
1: Gracias y hasta luego.
0: 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Buenos días, ¿quién habla de este lado? Hola, hola. ¿Sí me escucha? Lástima, Margarito, no se pudo enlazar la llamada. Cuando me marquen, escúchenme por la radio, por favor. 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Buenas tardes, ¿quién habla de este lado?
2: Buenas tardes.
0: ¿Qué tal, caballero? Buenas tardes.
2: Habla Andrés. Oiga, yo ya compré Cloravid.
0: Maravilloso.
2: Compré 5 botellas.
0: Gracias. Entonces,
2: quiero ir a consulta, mientras me puedo tomar el Cloravid.
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0: Hasta okay. luego, gracias a usted. Okay. 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

0: 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Vamos con otra llamada. Buenos días. ¿Quién habla de este lado?
1: Bueno, habla Jorge.
0: Hola, don Jorge. Buenas tardes. ¿En qué le puedo servir?
1: Te fui a visitar hace rato a las 11 de la mañana, pero fui por los Cloravir y me dijo la señorita que no habían llegado.
0: Ya se acabaron, don Jorge. Se me acabaron desde el sábado, pero mañana llevo más, ¿vale? Ahí nos vemos mañanita.
1: ¿Cómo a qué hora voy?
0: Como a las 11.
1: ¿Como a las 11?
0: Sí.
1: Ok.
0: Gracias.
1: Ok, mañana voy.
0: Hasta luego. Ya ven cómo es real. Muchas veces lo dicen, ah, es que Edwin la exagera. No, se acaban. Ustedes mismos están viendo. Y es que es Cloravid. 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Nos despedimos. 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Hasta mañana.
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4: Muy buenas tardes, este es el adelanto informativo. Una aparatosa volcadura se registró durante la medianoche de este lunes sobre Periférico Sur, metros antes del cruce con Avenida Juan de la Barrera, en el fraccionamiento Paseo de los Parques. Un hombre fue localizado sin signos vitales sobre la vía pública con heridas ocasionadas por un objeto punzocortante. Los hechos ocurrieron en la colonia Libertad, municipio de Guadalajara. Cerca del 10% de los camiones del transporte público en Jalisco están sin funcionar por la falta de choferes. Se estima que son alrededor de 4,550 las unidades de transporte público en el estado, de los que están fuera de circulación alrededor de 500. Soy Sebastián Miermir y en una hora más información.
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9: Fíjense que ahora con la globalización he visto que se dice de diferentes formas en el caló o en el habla cotidiana. Hay diferentes formas de referirse al trabajo. No, en México ya sabemos que chamba, que viene de chamber, que iban los norteños a pedir en la Chamber of Commerce el permiso para trabajar. En Argentina es laborar, laburar, estoy laburando, laburando, que viene de laborare, del italiano laborare, que quiere decir trabajar, que viene a su vez de labrar, es labrar la tierra, del latín laborare. Y también en España se dice curro, currar, que viene de una palabra gitana que tiene que ver con el trabajo. Entonces es currar. Ahora ya saben, chambear, laburar y currar.
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10: Pepino para la frescura. El pepino es un aliado indispensable cuando sube la temperatura. Al estar compuesto casi totalmente por agua, ayuda a mantener el cuerpo fresco desde el interior. Puedes agregarlo a tus bebidas o comerlo crudo con un poco de limón. Su bajo contenido calórico y alta cantidad de fibra lo convierten en la botana perfecta para hidratarse sin pesadez estomacal.
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12: 1:00 p.m, tiempo del centro de México. En este lunes 25 de mayo de 2026, comenzamos la última semana del mes de mayo en la recta final ya hacia el Mundial de Fútbol en La Paz, en Bolivia, a las 15 horas. El presidente Rodrigo Paz anuncia la reducción de su salario en 50% y el de todo su gabinete. El Senado derogó ayer una ley que limitaba al Ejecutivo para aplicar estado de excepción, lo que le permitiría a Paz acumular el poder ante las protestas del movimiento al socialismo que paralizan el país andino. En Kinshasa son las 20:01, la situación por el brote epidémico de ébola es extremadamente grave y difícil en República Democrática del Congo, así lo afirma el director de la OMS, Tedros Adhanom, y asegura que la epidemia avanza más rápido que los esfuerzos de la propia organización, con 220 casos sospechosos de la enfermedad. Los Ángeles, las 12:01, ordenan la evacuación preventiva de 50.000 personas. En Garden Grove, al sur del condado de Los Ángeles, el incendio de un tanque de productos químicos con el que han estado trabajando los cuerpos de emergencia ya desde hace días, buscan evitar que esto explote y que provoque, por supuesto, una situación de emergencia, una contingencia mayor en esa zona, muy cerca, por cierto, a Disneylandia, en Anaheim. Son los puntos en donde se genera la noticia, desde donde estaremos informándole a lo largo de este espacio. Yo soy Enrique Acevedo, le doy la bienvenida, estamos en tiempo real y le tengo información en desarrollo.
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12: Bueno, escogemos por qué protesta empezamos hoy, ¿te parece, querido Ulises Soriano? Porque está los pensionados de Pemex, está la CENTE, en fin, pues lo del día, cuéntanos.
14: Enrique, muy buenas tardes. Como bien lo comentas, pues es mucho caos, sobre todo en la zona centro de la Ciudad de México, empezando por la Coordinadora Nacional de Trabajadores de la Educación, quienes empezaron con una marcha que partió desde el Ángel de la Independencia y pues se cruzó con esta marcha de pensionados de Pemex y de CFE. Y déjame decirte que en estos momentos la CENTE ha llegado a la avenida 5 de Mayo y esquina con Bolívar, donde han sido encapsulados por personal del equipo metropolitano de la Secretaría de Seguridad Ciudadana. Se armó una línea de contención luego de que estos maestros querían ingresar sí o sí a la plancha del Zócalo con un equipo de sonido, y fue que se armó esta línea de contención donde se tuvo que utilizar polvo de extintor para poder replegarlos. Una calle han retrocedido estos maestros, sobre todo para evitar el ingreso. Mientras tanto, pues se tiene un blindaje muy poderoso en este Zócalo de la Ciudad de México, sobre todo en cada uno de los accesos principales a la plancha. Mientras tanto, los jubilados de Pemex ahora han avanzado igual desde el Senado de la República y llegado hasta el Monumento a la Revolución, y ahora en estos momentos se están concentrando pues aquí en Eje Central, sobre todo para llevar una comisión de 15 personas a la Suprema Corte de Justicia de la Nación y pues demandar lo que corresponde a que sus pensiones no sean delimitadas como se ha propuesto en una ley que está pendiente en estos momentos en el Senado de la República. Y pues el mitin de la Coordinadora Nacional de Trabajadores de la Educación se mantiene en esta calle de 5 de Mayo con un equipo metropolitano, una grúa MAC, además de un camión costero impidiendo el acceso a el Zócalo de la Ciudad de México. Mientras tanto, Enrique, es la información que te tengo desde las calles y a bordo de la motocicleta de Grupo Fórmula.
12: Ulises Soriano, gracias por el reporte. Mucha gente en la calle, termómetro de las causas, por supuesto, pero también pues del momento político, social, por el que atraviesa el país. Hacemos una breve pausa. Vamos a regresar con toda la información más importante de este fin de semana. Estaremos hablando de lo ocurrido en México en las últimas horas, por supuesto, en todo el mundo, y lo haremos como cada semana en tiempo real.
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18: Caminando por México.
19: En pleno corazón de Zapopan, Jalisco, se erige la imponente Basílica de Zapopan. Esta joya arquitectónica fue construida en 1690 por frailes franciscanos en honor a la Virgen de la Inmaculada Concepción o Virgen de la Expectación, que actualmente se conoce como Virgen de Zapopan, cuya imagen de solo 34 centímetros de alto data desde el siglo XVI. Dos culturas resguardan el atrio de la basílica. Se trata de la figura de Fray Antonio de Segovia, quien donó la imagen de la Virgen de Zapopan y del Papa Juan Pablo II, acompañado de un niño vestido de charro. Cada 12 de octubre, la Basílica de Zapopan alista la llegada de la Virgen de Zapopan, acompañado por millones de fieles que parten en peregrinación desde la Basílica de Guadalajara, tradición que se conoce como la romería y que fue declarada por la UNESCO como Patrimonio Cultural Inmaterial de la Humanidad.
20: Canción electrónica con alma. Days Go By ganó el Grammy a Mejor Grabación Dance en 2003. Su videoclip con el hombre que baila esperando a su amor se quedó grabado en la memoria de muchos enamorados.

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1: Un hurón puede llegar a vivir entre 5 y 8 años y mide unos 40 centímetros. Son carnívoros. La mayor parte del día duermen, pero cuando están despiertos son animales muy activos. En los últimos años se han convertido en animales de compañía.
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4: Ya estamos de regreso en tiempo real. Gracias por continuar con nosotros en este lunes, el lunes 25 de mayo. Vámonos con Guadalupe Tomás. Nos tiene información desde Oaxaca. Guadalupe, qué gusto saludarte. Adelante con la información.
5: Gracias, Enrique. Buenas tardes. Pues en este momento está ya casi llegando la vanguardia de la marcha al Zócalo de la ciudad. Este contingente, pues bueno, inició su trayecto en el Monumento a Juárez, en la salida a Huayapan, y llega al Zócalo de la ciudad sin ningún contratiempo, según lo que han informado las autoridades. Previo al inicio de la marcha, la secretaria general de la sección 22, Jenny Araceli Pérez Martínez, respondió al secretario de Educación Pública, Mario Delgado, de que sí, sí hay por qué salir a las calles. Ella menciona que esta pregunta que hace el secretario de Educación Pública implica pues que no conoce, dice que hace falta entrega de uniformes escolares, movimiento, mobiliario, equipo tecnológico, contratación de personal, es decir, una lista de pendientes que según la coordinadora tiene todavía el Estado con la educación. En el caso de Oaxaca, Enrique, comentarte que el gobernador Salomón Jara en su conferencia de la mañana hizo un recuento y menciona que aproximadamente 6,000 millones de pesos han sido destinados para educación, entre otros algunos rubros como es uniformes, mobiliario y personal, contratación, además de algunos bonos para jubilados. Es decir, pues como siempre están las dos posturas, pero ya se instaló en el Zócalo de la ciudad este plantón que es con carácter de indefinido. Enrique, están el magisterio oaxaqueño utilizando pues casi toda la plancha del Zócalo y las calles aledañas, y estarán esperando a que este martes se instale la mesa tripartita con autoridades tanto federales como del Estado, que bueno, en este caso mencionan son demandas que no competen aquí a la entidad, donde el 80% de la membresía está en movilización y el 20% se fueron también a la Ciudad de México a realizar este plantón y esta marcha. Enrique.
4: Perfecto, Guadalupe Tomás, muchísimas gracias por la información. Dicen, sí hay razones para manifestarse. Tal vez aquí el cuestionamiento sea el momento en el que deciden hacerlo. Coincide con el Mundial de Fútbol, la organización del Mundial del Fútbol y la atención global que habrá en el país sobre estos días. Habría que cuestionarlo, porque si las causas están ahí y son estructurales y llevan tiempo, las fechas del plantón en el caso de la Ciudad de México, en otras entidades, pues coinciden con un evento como este y, por decirlo menos, genera algo de sospecha sobre la manera en la que plantean una negociación y el momento en el que lo hacen estos grupos que están en las calles. Israel Aldave, hablando de calles de del Centro Histórico de la Ciudad de México, hoy en la mañana estuviste en la conferencia de Palacio Nacional. Cuéntanos.
6: Hola, ¿qué tal, Enrique? Gracias. La presidenta Claudia Sheinbaum me informó que la gobernadora de Chihuahua, Amaru Campos, y el mandatario con licencia de Sinaloa, Rubén Rocha, comparecerán ante la Fiscalía General de la República para ser entrevistados y no porque estén imputados en los casos por los que son investigados. Una, por la participación de agentes de la CIA en un operativo antinarco, y el otro, por presuntos nexos con la delincuencia organizada, como lo acusan las autoridades estadounidenses. Esto reportó la titular del Ejecutivo.
7: Y como parte de los procedimientos, entiendo que llamó a la gobernadora también a una entrevista. No quiere decir que haya que esté imputada de algún tema, sino sencillamente por lo que informó la fiscalía, fue llamada a una entrevista. Y también, entre otros muchos casos, está el caso de Sinaloa, que debido a la solicitud de detención urgente con fines de extradición del Departamento de Justicia de Estados Unidos a 10 mexicanos, pues también abrió una investigación y está llamando también a entrevistas, entre ellos al gobernador con licencia de Sinaloa, al senador, al que fue también o que está con licencia de la presidencia municipal de Culiacán y otros. Hay otros dos que se entregaron.
6: Por otra parte, Enrique, ante la llegada a la capital de nuestro país de distintos contingentes de la Coordinadora Nacional de Trabajadores de la Educación, se le preguntó a la mandataria y dijo que el diálogo estuvo abierto en la Secretaría de Gobernación y de Educación. Dijo que es en estas dependencias en donde se están atendiendo las peticiones del magisterio disidente. Por otra parte, Enrique, a unos cuantos días de la inauguración de la Mundial, el titular de la Profeco, Iván Escalante, dijo que se trabaja con todas las instancias gubernamentales y de la iniciativa privada para evitar la venta de piratería de productos oficiales. También dijo que se está trabajando en lo que tiene que ver con las transmisiones y sus derechos.
8: Tengamos alguna participación en proteger los derechos de transmisión que son de Televisa para evitar que estas plataformas los puedan utilizar. Entonces, ya estamos revisando, le pedí al equipo jurídico que revise todas las atribuciones que tiene la institución. Aquí el asunto sí es atender su petición y vamos ahí revisando cómo vamos a atenderlos. Nosotros, Indautor, INPI y la Comisión Nacional Antimonopolio. Así sería la información posible.
6: Enrique, el reporte.
4: Perfecto, Israel Dave, muchísimas gracias con la información de la conferencia esta mañana en Palacio Nacional. De ahí nos vamos con Enrique Hernández, nos tiene todo lo referente a la conferencia del líder del PAN de Acción Nacional, en la que da su respaldo a la gobernadora Maru Campos después de que se le citara en calidad de testigo a una entrevista, porque dice la presidenta no están imputados ni Rocha Moya ni tampoco Maru Campos en cada uno de los casos que sigue la fiscalía o de las investigaciones que sigue la fiscalía. Y el presidente del PAN, Tocayo, ya ha fijado su postura de defensa a la gobernadora de Chihuahua.
9: Es correcto, claro. Muy buenas tardes, Enrique. Tocayo, fíjate que aquí en la sede nacional del PAN se reunió tanto la dirigencia nacional, los coordinadores en la Cámara de Diputados, Senado, así como la dirigente del PAN en Chihuahua, donde la máxima cúpula cierra filas en torno a la gobernadora de Chihuahua, Maru Campos, al advertir que se le anticipa pues a esta gobernadora un hostigamiento procesal. ¿Por qué? Porque mientras la Fiscalía General de la República le pide a la gobernadora acuda a comparecer y de paso irse acompañada de su abogado, bueno, a Rubén Rocha solo se le pide acuda a una entrevista. El líder panista Jorge Romero, con el abogado acompañado justamente Roberto Gil Schwartz, dejaron en claro que la defensa para la gobernadora va a ser implacable. Y justo también pues dijo que no van a dejar pues absolutamente sola a la gobernadora. También dejó en claro que se van a volcar en las calles, pues tiene que hacer huelgas, es necesario hacer huelgas, también lo van a llevar a cabo. Si es necesario hacer clausuras simbólicas, también lo van a llevar a cabo. Van a sacar todo el manual de resistencia civil pacífica, pero justamente no se van a quedar callados. Las condiciones no son iguales tanto para la gobernadora como para el gobernador con licencia. Para la gobernadora no se sabe bajo qué cargo se le está pues mandando llamar, porque justamente a una persona se le pide en calidad de testigo, pero se le pide comparecer, a otra igualmente en calidad de testigo, pero se le pide a una entrevista. Ahí está la diferencia para los panistas, y justamente Rubén Rocha justamente tiene esta liga con el crimen organizado, y que justamente con una ficha roja de por medio, en cualquier parte del mundo, esta podría ser detenida. Sin embargo, aquí únicamente lo que va a hacer es llegar a una entrevista, no va a ser detenido, pero sí le piden únicamente estar al pendiente. ¿Por qué? Porque únicamente eso pasa en el que calificó el México mágico de la Cuarta Transformación. De esta forma hay que estar atentos, porque en los próximos días, será el martes y miércoles, pues se van a dar a conocer más detalles de esta resistencia a favor de la gobernadora de Chihuahua, Enrique.
4: Perfecto, Tocayo, muchísimas gracias por la información, Enrique Hernández. Veremos lo que sigue en este caso de Maru Campos, quien, como ya señalabas, ha sido citada por la Fiscalía General de la República en calidad de testigo. Gracias, Tocayo.
9: Buenas tardes, hasta luego.
4: Bueno, Pues importante esta información, ya lo escuchábamos, la dirigencia nacional del PAN, Jorge Romero, pidiendo a la ciudadanía además expresar su indignación frente a lo que llama la persecución política impulsada por Morena contra la gobernadora Campos. La fiscalía además, pues con este citatorio a comparecer por el caso del operativo, del desmantelamiento del narcolaboratorio en el que murieron dos agentes estatales y dos agentes estadounidenses. Es un citatorio para el próximo miércoles 27 de mayo, entonces, a las 10 de la mañana, como lo decía ya Enrique Hernández. Y bueno, la gobernadora Maru Campos confirmando que asistirá a la comparecencia. Así que el asunto pues avanza en ese sentido. Nosotros hacemos una breve pausa. Al regresar, vamos a entrarle a todo el tema de Morena, la salida de Andrés López Beltrán, como secretario de organización de Morena. Va a buscar una diputación federal en Tabasco, el hijo del expresidente Andrés Manuel López Obrador. Y bueno, lo que significa esto para Morena en este momento, hablaremos con Viri Ríos sobre el asunto. Una encuesta nacional de calidad de impacto gubernamental del INEGI que habla justamente sobre cierto desgaste en el propio partido, en la figura y la popularidad del partido. Y pues estaremos también platicando con Sara Pablo sobre el asunto de Andrés Manuel López Beltrán, como le decía. Así que hacemos una breve pausa, regresamos con todo esto y más. No se vaya, seguimos aquí en Tiempo Real.

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15: Las vacas tienen mejores amigas y se estresan mucho cuando las separan de sus compañeras de establo por mucho tiempo.
16: Conoce más.
15: El corazón del colibrí late más de 1000 veces por minuto cuando vuela para mantener su metabolismo extremadamente rápido.
17: El apunte del día.
18: Las galletas de la fortuna no se inventaron en China, sino en San Francisco por inmigrantes japoneses a principios del siglo.
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19: Con el objetivo de vincular a estudiantes de educación superior del país con catedráticos mexicanos que realizan investigaciones en el extranjero, el gobierno federal, encabezado por la presidenta Sheinbaum, creó las Cátedras de la Diáspora Mexicana.
20: El objetivo de este programa es vincular a académicos, académicas, que por distintas razones decidieron residir en el extranjero. Trabajan en universidades o en instituciones académicas. Entonces se conecta con una institución de educación superior, puede dar una clase, puede formar un estudiante. Y si van a venir a México, pueden solicitar un apoyo de hasta 45 mil pesos para su viaje, lo que van a gastar aquí en México. Entonces por eso es este programa Cátedras de la Diáspora Mexicana.
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21: Ya de regreso en tiempo real, vámonos hasta Sonora y un gusto saludar como siempre allá en Sonora a Michelle Rivera, corresponsal de Grupo Fórmula. ¿Cómo estás, Michelle?
22: Qué gusto saludarte, Enrique. Muy bien, a ti y a tu auditorio. Y pues, ¿cómo ves con este tema de a la persona a la que ahora le llaman, pues esa frase tan coloquial, como el perrito del perro de las dos tortas que se quedó sin ellas al final, Enrique? Y hablo de esta jueza que quiso ser oficialmente militante de Morena. ¿Cómo ves?
21: O sea, jueza federal.
22: Sí.
21: Y militante y de un partido político.
22: Así es, te cuento. Se trata de la jueza penal Blanca Diva Ponce Caro, este caso, que pues tuvo que renunciar a su cargo luego de ser exhibida por tomar protesta como dirigente seccional de Morena en Ciudad Obregón, al sur de Sonora. Imagínate.
21: O sea, no solamente militante, dirigente partidista.
22: Sí, dirigente partidista, bueno, dirigente seccional.
21: A mí me parece de una congruencia absoluta, porque si Morena la puso como jueza, ¿por qué no dirigir en el estado o en Obregón? Pues.
22: Yo creo que eso justamente, esa congruencia la hizo llevar a pensar que no había un solo problema y que eso era ya normal. Pero afortunadamente las redes sociales hicieron pues que la gente se dé cuenta, al menos, no sé si a ella le queda la lección, admirado Enrique, de que eso no va, ¿no? De que es aceite y es agua. Pero bueno, la presidenta estatal de Morena ya reaccionó hace unos minutos y lo peor de esto, Enrique, es que mencionó que ella estaba fuera de su competencia pues analizar estos perfiles y que no puede pasar un rastrillo por cada aspirante a incluirse como militante o tener un puesto dentro de Morena. Imagínate que una líder de un partido también haga esa referencia. Ya correteamos de esta mañana también el equipo de Radio Fórmula Sonora al presidente del Supremo Tribunal, Rafael Acuña Griego, y nos acaba de declarar, Enrique, que este caso, pues extraordinario, pues no es de su competencia, que es una decisión que ella tomó, pero afortunadamente renunció el pasado 24, pero también parece una de esas renuncias que se dan forzadas luego que quedas exhibida. Entonces, pues la presidenta de Morena mencionó que también el partido pues le retiró la militancia, asegurando que desconocían sus actividades como impartidora de justicia. Y en esta situación sí estamos actualmente, todos echándose la bola. Ya buscamos a obviamente a la jueza, a ex jueza, a Diva Ponce Caro. No ha habido respuesta, Enrique, para saber de sus propias palabras pues qué la llevó a tomar esta decisión, pensar que como jueza pues iba a poder ocupar un cargo dentro de Morena. Imagínate, es algo, pues sí, como dices tú, para algunos algún hecho, pero para otros impensable.
21: No, bueno, pues impensable, no, tal vez en otro momento, pero con las circunstancias del Poder Judicial actual, absolutamente congruente.
22: Así es. Pues, ella, sí. Es importante mencionarte que Blanca Diva Ponce Caro contendió el año pasado en la elección de jueces y magistrados. Previamente había ocupado cargos en agencias de Ministerio Público y también en despachos jurídicos. Se posiciona, lo que sabemos es que ella es pues cercana a quien es uno de los aspirantes a la gubernatura, que es Javier Lamarque, y probablemente por ahí viene esta solicitud de incorporarse a las seccionales de Morena pues para apoyarle posiblemente en el proceso electoral que se viene, pues tomando esta decisión. Y bueno, la llevó a la renuncia de ambas, la renuncia a pertenecer a Morena, y también pues yo creo que la forzaron a renunciar a las filas del Poder Judicial, Enrique. ¿Qué caso el que se da acá en Sonora?
21: Pues ahí está. Como siempre, un gusto escuchar la información desde Sonora con Michelle Rivera. Te mandamos un fuerte abrazo y al menos el asunto aquí pues se resuelve de una manera, vamos a llamarle, aceptable, ¿no? O sea, porque no sorprendería que quisiera mantener los dos cargos y que se le permitiera.
22: Sí, yo creo que de no exhibirse, de no ser por el escarnio en redes sociales y la congruencia de muchas personas en redes sociales y la presión que genera esto y el mensaje que se envía previo a un proceso electoral, pues y los lleva obviamente a tomar esta decisión, pero pensamos sinceramente que se quedaría sin el puesto en Morena, que fue lo primero que se anunció que habían desistido desde ayer en un comunicado, de tenerla como obviamente una dirigente de seccional de Morena. Pero hoy muy temprano nos pasan esta supuesta renuncia del pasado 24, pero ya sabemos pues qué tipo de renuncias son, obviamente forzadas, fechadas, y no nos consta que haya sido firmada el 24. El 24, justamente, admirado Enrique, así este tema.
21: Perfecto, Michelle, un abrazo, muchas gracias.
22: Un abrazo, muy buena tarde.
21: Muy, muy buenas tardes. Sara Pablo, pues renuncia a Andrés Manuel López Beltrán a la Secretaría de Organización de Morena. Dice que va por una diputación federal por la vía de la elección popular, ¿no? No como plurinominal, un distrito del estado de Tabasco. Y bueno, también en esta carta de renuncia comparte una lista de lo que considera los logros de su trabajo. No sé si solamente dice de su trabajo o de su extenuante trabajo. Ya no revisé la carta a detalle.
1: No, de su trabajo nada más.
21: Perdón, Sara, perdón.
1: Muy buenas tardes. Pues sí, se va de este cargo que tenía en Morena. Y bueno, Andrés Manuel López Beltrán sostiene que incrementó el padrón de afiliados en 10 millones de nuevos militantes, además de que se otorgaron credenciales a 7 millones de los nuevos afiliados en el país, y que este número avanza todos los días, y para lograr esto se instalaron 300 módulos de credencialización en cada uno de los distritos electorales. Entre los logros que enumera Andrés Manuel López Beltrán en esta carta, en la que sostiene va a buscar una diputación federal por el distrito 6 de Tabasco, y luego hubo reacciones. Senadores de Morena destacaron su labor en el partido, y en la oposición sostienen que más bien fue una manera de darle una salida y que no causara más problemas. El senador morenista Dan Augusto López Hernández dijo que va a ganar, pues, de calle prácticamente, que fácilmente va a ganar esta diputación. Incluso dijo que él va a acudir a sus eventos y que lo acompañará en la campaña si es que así se lo pide. Esto fue lo que comentó.
2: Yo le deseo todo el éxito. Hace muchos años yo le dije que debiera de participar en un distrito.
9: ¿Sí le ve ganador a Ali en Tabasco?
2: Caminando va a ganar.
9: ¿Caminando va a ganar?
2: Claro.
11: ¿Lo buscaría, lo apoyaría para buscar el voto?
2: Sin duda que sí. Es nuestro amigo. Si me invita, lo acompañaría con mucho gusto.
1: Pues ahí parte de lo que señaló Adán Augusto López Hernández. Sin embargo, en el PRI, el coordinador de los diputados, Rubén Moreira, dijo que más bien pues le buscaron una salida. También dijo que ya es momento de que se sacudan en el gobierno federal, en este caso el gobierno de la presidenta Sheinbaum, a los juniors baquetones, dijo, que únicamente causan problemas.
23: Pues suena más como una patada. Ahí no está usted pensando. Lo sacaron de ahí, dije, ya no estorbes, ¿no? Y además creo que se ha convertido en un personaje incómodo para Morena, y por eso yo creo que ya le dieron una salida, ¿no? Se fuera a ocasionar problemas a otro lado. Yo creo que él y otros personajes del pasado deberían dejar gobernar ya a la presidenta del país. Le estorban. La herencia que heredó la presidenta en materia de seguridad es un lastre. Y aparte tiene que tolerar a esos juniors baquetones, que eso es lo que son los hijos del hechicero de Macuspana.
1: Pues ahí lo que dijo Gabriel García, quien recordemos fue en un momento coordinador de los programas de bienestar de Andrés Manuel López Obrador, dijo que ahora es momento de que López Beltrán pueda participar, ya que en ese momento, cuando él era presidente, había el compromiso de que sus hijos no estarían participando en la política.
24: ¿Una ruptura?
25: Sí, una ruptura. ¿El partido con el expresidente?
24: No.
25: O sea, ¿no se le puede dar esa lectura?
24: No se le puede dar esa lectura definitivamente, porque ahí están estos 10 millones de afiliaciones. Al contrario, es un paso que ya él puede dar. Yo recuerdo perfecto que su compromiso durante el tiempo que el licenciado López Obrador fuera presidente era que él no participaría en política. Hoy el presidente López Obrador está en su retiro intelectual, escribiendo libros. Él tiene todo el derecho, y estoy seguro que las convicciones para participar.
1: Por supuesto, pues niegan que esto sea una ruptura entre la presidenta Sheinbaum y el expresidente López Obrador. Así lo dijo también el diputado Arturo Ávila.
26: A ver, hay tiempos muy claros en nuestro movimiento. Se dieron a conocer en el pasado Consejo Nacional. Y el Consejo Nacional estableció tiempos para todas y para todos los que quieran participar a cargos de elección popular. Entonces, ¿qué está haciendo nuestro compañero Andrés Manuel López Beltrán? Tomando la determinación de dejar la dirigencia para poder participar en un proceso interno y ser coordinador del Distrito Federal allá en su tierra. Y qué bueno, le va a ir muy bien.
1: Pues ahí las reacciones, Enrique, a esta decisión de López Beltrán. Sara Pablo, muchísimas gracias por el reporte. Un fuerte abrazo, Sara. Otra de vuelta, buenas tardes. Muy buenas tardes. Antes de irnos a la pausa, decirle que la secretaria de Gobernación, Rosa Isela Rodríguez Velázquez, ha publicado a través de medios digitales un mensaje en donde asegura que el gobierno federal garantice el respeto a la libre manifestación,
21: reafirma su compromiso con la educación como la base del desarrollo del país y en ese marco hace un llamado al diálogo y a la construcción de acuerdos con las maestras y los maestros de la Coordinadora Nacional de Trabajadores de la Educación para contribuir, dice Rosa Isela Rodríguez, a proteger el aprendizaje de niñas, niños y jóvenes. Esto en el marco de las manifestaciones en el país y en otros, en la ciudad y otros puntos.
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5: Cuando los niños nos dicen no te quiero, no siempre lo dicen desde el corazón, así que no te mortifiques. Lo dicen desde la emoción del momento, que puede ser enojo, o frustración, o cansancio, o porque simplemente tienen una necesidad de atención y de afecto. Aunque estas palabras sí nos duelen mucho como mamás, representan una oportunidad valiosa para enseñarles a reconocer y nombrar lo que sienten, así como para aprender a regular sus emociones. Lo que tienes que hacer es mantener la calma, escucha y valida su emoción sin reforzar la conducta negativa y recuérdale a tus hijos que el amor que se siente entre padres e hijos no desaparece por un conflicto o un mal momento. Este tipo de situaciones fortalecen la comunicación, la comprensión mutua y los lazos afectivos en la familia. 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
10: El camaleón es un reptil pequeño saurópsido escamoso que pertenece al grupo de los lagartos. Los camaleones pueden ser típicos como el furcífer, que puede llegar a medir 80 centímetros de largo, o los enanos como el bruquesia, que mide solo 3 centímetros, considerado el reptil más pequeño del mundo. El camaleón puede pasar desapercibido por su capacidad de camuflarse con el medio. Otra de sus características es su lengua larga, su instrumento para cazar, que a veces mide más que su cuerpo. Cuando en fracciones de segundo dispara su lengua, su presa no tiene posibilidad de huir. El camaleón puede mover sus ojos de forma independiente el uno del otro, por lo que puede tener un campo visual de casi 360 grados.
27: 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Con un final inesperado, Cruz Azul derrotó 2-1 a Pumas y se consagró como el campeón del Clausura 2026 de la Liga MX. Robert Morales había adelantado a los Pumas. Duarte en propia puerta le había dado al equipo de Cruz Azul el empate, mientras que Rodolfo Rotondi en el último minuto le dio a Cruz Azul la décima ante un pletórico Estadio Olímpico Universitario. Los Guerreros de Oaxaca estrenaron estadio este fin de semana dentro de la Liga Mexicana de Béisbol y lo hicieron con victoria dentro de la serie ante Conspiradores de Querétaro. Fórmula Deportes pudo vivir la inauguración del Estadio Yuba con una inversión de más de 1.500 millones de pesos, donde Banamex, uno de sus principales patrocinadores, fortaleció su apuesta por el béisbol mexicano. Soy José Luis Cuevas y estamos a 17 días del Mundial.
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21: Ya estamos de regreso en tiempo real. Gracias por continuar con nosotros. Y gracias a Viri Ríos por acompañarnos en esta tarde de lunes. Querida Viri, ¿cómo te va?
29: Bien, muy bien, Enrique. Feliz de saludarte.
21: Oye, platiquemos de encuestas, que es un buen sí. tema, si te parece.
29: Muy bien, mira, pues justo hace un par de días, hace unos días, el INEGI dio a conocer su encuesta nacional de calidad de impacto gubernamental. Y fíjate que es una encuesta muy importante porque es la primera vez en que el INEGI compara el sexenio de Sheinbaum con el de López Obrador, con el final del de López Obrador. Y en específico lo que se compara es que tan bien está gobernando el partido, digamos, a ojos de la gente. Es decir, cuál es el nivel de satisfacción que existe con los servicios públicos de los tres niveles de gobierno, pero bueno, como ahora Morena gobierna mayoritariamente en los tres niveles de gobierno, pues se puede leer con una, como una evaluación, digamos, pues del partido en el poder. Y fíjate que hay un cambio, yo diría dramático, Enrique, porque durante todo el sexenio de AMLO, lo que se percibía en esta encuesta bianual es que los mexicanos iban percibiendo mejorías en la gran mayoría de los servicios. No en todos, por ejemplo, uno que iba muy mal era el acceso al agua potable, pero en la gran mayoría de los servicios la población decía sí noto mejoras, digamos. Y ahora en esta encuesta que se da a conocer, pues es la primera vez, al menos en estos datos, en que el panorama ya parece bastante preocupante para Morena. Lo que se muestra es que ahora es al contrario. La mayoría de los servicios públicos han caído en su percepción. Los cinco servicios que más han empeorado, de acuerdo a esta encuesta representativa, por cierto, a nivel nacional, es primero la calidad de las autopistas de casetas, casetas de cobro. Segundo, los centros de salud y los hospitales de gobierno del estado. Y tercero, fíjate, esa no me la... no lo tenía en el radar, educación universitaria. Hay ahí una caída muy importante, digamos, en la calidad, en el acceso, en lo que la población percibe, digamos, como esta parte del nivel educativo público. Ahora, no solamente esos servicios han caído, la encuesta también muestra caídas en la percepción de satisfacción con carreteras y caminos, con el trabajo del IMSS, con la energía eléctrica, el drenaje, el alcantarillado, los caminos, las calles, el alumbrado público, bueno, incluso con la policía. Entonces, bueno, esto es bastante grave, sobre todo porque Morena pues había construido una buena parte de su legitimidad bajo la idea de que aunque hubiera ciertos errores y aunque la coalición gobernante no fuera perfecta, pues al menos la vida de la gente común, digamos, estaba mejorando. Y bueno, ahora estos datos ponen en duda incluso eso. Así que bueno, políticamente aquí se empieza a percibir algo importante, un desgaste probablemente, que ya va más allá de los escándalos políticos que hemos platicado aquí mucho, que ya habla directamente de la calidad gubernamental que Morena está logrando tener.
0: Sí. Estas encuestas, cada vez es más complicado, me parece, medir el pulso de los temas, de los personajes, de los momentos políticos, tal vez por la propia velocidad a la que se están moviendo pues, la información los hechos, ¿no? No solamente en México, me parece que en todo el mundo, y por la fragmentación de la audiencia, es decir, los vehículos para poder hacer estas encuestas, la metodología, cuando son encuestas en hogares, etcétera, pues tal vez tienen un resultado mucho más preciso que otros métodos, pero lo que quiero decirte es, se ha vuelto más difícil tomarle el pulso a la opinión pública de lo que había sido históricamente.
29: Por eso es tan relevante que esta encuesta no la haga un periódico, no la haga una empresa, la haga el INEGI, que es una institución autónoma, y que sea una encuesta para la cual tenemos datos desde 2017. O sea, es una serie bastante larga que nosotros podemos perfectamente trazar, que es perfectamente comparable en sí misma.
0: Claro.
29: Y creo que por eso me interesaba tanto traer este tema a la mesa, porque fíjate que recientemente pues tú y yo lo hemos platicado aquí, los escándalos de corrupción, de asociación, de posible asociación delictiva de algunos gobernadores, en fin, han como que pues inundado, digamos, la agenda política en las últimas semanas. Uh-huh. Pero este dato que yo te estoy trayendo a la mesa, es decir, que la gente cree que Morena no está gobernando bien, es más grave que cualquier escándalo político, porque nos habla directamente de lo que está percibiendo cuando ellos ven el actuar del gobierno. Entonces ya no es algo partidista, ya es tú objetivamente cómo percibes que están los caminos, están las calles, está el alcantarillado, las carreteras, las universidades públicas, en fin. Y aquí la gente pues está levantando una bandera roja.
0: Claro, claro. ¿Qué parte de todo esto, Viri, es el desgaste natural del ejercicio de gobierno, sobre todo después de pues ya 7, 8 años de gobiernos de Morena en nivel federal? ¿Y qué parte es pues una percepción genuina de que conforme pasa el tiempo es más claro el descontento de la gente con estos gobiernos?
29: yo creo que es genuino y te voy a... porque yo me hice esa misma pregunta. Dije, bueno, a lo mejor esto es el desgaste, ¿no? Pero cuando tú ves los datos, digamos, de 2019 a la fecha, que serían los gobiernos morenistas, no es, digamos, que se vaya dando poco a poco. No es que poco a poco haya ido aumentando la insatisfacción. Es algo que sucedió de manera concreta en los últimos 2 años. Anteriormente, te digo, la gente decía, no, vamos bien. Yo creo que, fíjate que creo que 2 cosas han pasado que me parecen relevantes en estos últimos 2 años. La primera es el tema de los gobernadores. Hay muchos gobernadores que están haciendo mal trabajo. Y de hecho tú puedes perfectamente rastrear la insatisfacción con ciertos servicios públicos con el porcentaje de aprobación de algunos gobernadores. Personas que de plano no están dando el ancho y que ya están teniendo pues una afectación, digamos, en general hacia la población. Y segundo, sí creo que hay un tema de probablemente de haber dado quizá el beneficio de la duda un poco más a López Obrador y un poco menos a Sheinbaum. Creo que es evidente que pues un segundo término ya te da también pues más tiempo para pensar, más tiempo para observar los cambios, en fin. Y creo que también viene un poco de ahí.
0: Bueno, pues como siempre, un gusto platicar de estos temas con Viri Ríos. Te lo preguntaba sobre todo lo segundo, lo que tenía que ver con la confiabilidad de las encuestas, porque la percepción siempre, o en la mayor parte de las conversaciones que luego tengo, no solamente con familiares, amigos, conocidos, con colegas, en la calle, con la gente que se acerca a platicar y a preguntarnos, es que no pasa nada, no se mueve nunca la aguja por nada, ¿no? Y esa idea es peligrosa, porque cuando la percepción es que nada mueve la aguja en justicia, en combate a la corrupción, en diseño de mejores políticas públicas, pues hay casi un incentivo para no involucrarse en la vida política, en el activismo, en la parte que nos toca como ciudadanos, ¿no? Y yo les digo, no, sí hay, y hay de hecho una reacción inmediata a todas estas cosas. ¿Cómo medirlo? Bueno, pues aquí hay un instrumento muy útil que como bien dice Viri Ríos, no tiene que ver con una agenda editorial o partidista o ideológica, es el INEGI. Y el INEGI, a través de los años, cuantificando y midiendo todo esto, lo que nos permite llegar a estas conclusiones que son sumamente interesantes. Viridiana Ríos, qué gusto platicarlo contigo.
29: Igualmente, Enrique, un fuerte abrazo.
0: Un fuerte abrazo para Viri Ríos. Mire qué tema tan interesante. Realmente lo hemos estado platicando en este espacio desde hace mucho tiempo. Tuvimos la conversación con los protagonistas, incluso de lo que el Papa León XIV presenta hoy en una encíclica con Tristan Harris y un grupo de jóvenes dedicados a todo lo que tiene que ver con el desarrollo de tecnología desde una perspectiva de conciencia, de trabajo social, no solamente de inteligencia artificial. Desde hace muchos años, Tristan Harris recordará el documental este de Social Dilemma, que fue de los primeros grandes trabajos que se hicieron para entender cómo funcionan los algoritmos, cómo están diseñadas las redes sociales y todo esto de lo que hemos hablado hasta el cansancio en este espacio. Y ahora pues el Papa León XIV articula todas estas preocupaciones, estos retos, los desafíos éticos, morales, humanos, de una tecnología pues con una capacidad de disrupción profunda como lo es la inteligencia artificial. Y le agradezco al doctor Luis Arriaga, el rector de la Universidad Iberoamericana, que nos tome la comunicación para platicar de la encíclica y de su contenido, de lo que significa para nosotros. Rector, ¿cómo te va?
12: ¿Qué tal? ¿Cómo estás, Enrique? Qué gusto saludarte a ti y a tu auditorio, a tus órdenes.
0: Pues es extraordinario el mensaje del Papa León XIV en este magnífica Humanitas, que se da a conocer el día de hoy. Hay una parte que destaco de mucho que hay que platicar, y dice: quienes tienen control de plataformas de comunicación digitales o de otro tipo de naturaleza, tienen una habilidad considerable para afectar el imaginario colectivo y presentar una visión particular de la realidad como ellos creen que debe ocurrir. Este poder, al que quienes tenemos acceso a una plataforma de comunicación digital, análoga, lo que sea, dice, tiene que ser guiado constantemente
21: por el propósito de la verdad y el respeto a la dignidad humana. Parte de lo que dice el Papa en Magnifica Humanitas, doctor.
12: Así es, Magnifica Humanitas, que significa magnífica humanidad o grandeza humana, reflexiona precisamente sobre la defensa de la dignidad de la persona en una era marcada por la inteligencia artificial y por la tecnología. La inteligencia artificial, pues, es una de las grandes cosas de nuestro tiempo y que dialoga con encíclicas pasadas, también con la Rerum Novarum, que es una encíclica que se sale a la luz en 1891, fíjate, 160 años después, escrita por el Papa León XIII, que abordó la explotación obrera, la desigualdad y la concentración de la riqueza en la revolución industrial. Ahora ya este Papa también reflexiona sobre una cosa nueva, rerum novarum, pues cosas nuevas, res novae, sobre

0: problema lo aborda no desde una perspectiva técnica, sino desde una perspectiva moral y política. ¿Quién tiene ese poder? ¿Quién lo financia? ¿Quién lo regula? ¿Y para qué lo utiliza? Se señala en este documento muchas innovaciones que ya no son guiadas principalmente por los estados, Enrique, y ese es un punto importante,
1: Muy.
0: sino por actores privados, por empresas con recursos, fíjate, superiores a los de muchos gobiernos. Entonces, por esta razón, pues se piden y se exigen marcos normativos y criterios que orienten la tecnología hacia el bien común y no a la acumulación.
1: Sí, el Papa habla de no construir, o bueno, al menos elegir entre construir una nueva Babel o reconstruir una comunidad humana con dignidad, verdad y responsabilidad compartidas.
0: Así es, mira, la Babel, ¿qué significa? Bueno, es un símbolo bíblico y simboliza la tentación de construir un mundo basado sobre todo en la autosuficiencia, la eficiencia y el dominio. Ese es el símbolo que utiliza el Babel. Y en esa lógica la persona se reduce a un dato y se impone un lenguaje único que se traduce todo a un rendimiento, a una utilidad o a un lucro. Y ese camino, desde luego lo advierte, es una forma de deshumanización que se proyecta en el futuro y que pierde rostro humano. Entonces, ante ese Babel, él propone una figura que también es una figura bíblica, Nehemías, una ciudad como una parte de reconstrucción paciente, comunitaria. Es una ciudad, pues así lo representa, que se reconstruye con cooperación, con escucha, con oración, con responsabilidad y una parte muy importante, con cuidado a los más frágiles. Desde hace muchos años también, Enrique, se ha venido advirtiendo de los efectos que produce la inteligencia artificial, sobre todo a los sectores más desprotegidos. Hace poco leía un artículo de Kim Daniels, que es otra, una académica muy reconocida de la Universidad de Georgetown, que también, por cierto, es una universidad jesuita, y ella decía esta parte, ¿verdad? Los efectos, sobre todo, se ven en las personas que han sido tradicionalmente excluidas. Entonces, ante esta preocupación, él propone la figura de Nehemías y advierte, y alienta a que discutamos esto entre científicos, legisladores, trabajadores. Desde luego un papel importante va a tener la universidad, lo hemos hecho en Libero ya por varios años, comunidad religiosa, sociedad civil y la ciudadanía. Este va a ser el punto importante, ¿verdad? Entonces, es un documento de la doctrina social de la Iglesia, que es un llamado, pues, en este mundo en donde se advierte que lo más importante es la dignidad humana, Enrique.
1: Sí, y destacar esto, ¿no? Que no lo presenta a partir, digamos, de la inteligencia artificial como avance técnico y sí como desafío, como prueba moral.
0: Así es, así es. Con principios irrenunciables, ¿verdad? Dignidad humana, es decir, cada persona tiene valor por sí misma. Otro principio del que habla es el destino de los bienes, los recursos naturales, el conocimiento, la cultura y los bienes digitales deben ser orientados al servicio de todos y no de unos cuantos, como está ocurriendo realmente,
1: Claro.
0: ¿no? Entonces, estos principios están pues muy claros en la encíclica. Habla también de la justicia social, y aquí es importante decir que la tecnología debe evaluarse por sus efectos reales sobre quienes la pueden padecer: los pobres, los trabajadores, los migrantes, enfermos, niños, pueblos que tradicionalmente han sido excluidos. Entonces, creo que es muy importante tomarla muy en serio como parte de nuestra discusión ética respecto al tema de la inteligencia artificial,
1: Pues es a
0: Enrique.
1: través justamente de estos espacios de diálogo, de escucha, de reflexión sobre las implicaciones de esta tecnología, donde me parece vamos a encontrar caminos para su implementación adecuada, la guía que el propio Papa León XIV nos establece en esta encíclica y el trabajo desde sobre todo los centros de educación, las universidades, los centros de conocimiento, para que sea
0: Así
1: nuestra
0: es.
1: mejor versión la que termine por implementar a la IA y no que termine esta tecnología de alguna forma
0: dominando,
1: pensando, decidiendo, ¿no? Viviendo como.

0: Exacto. Y entonces, como bien dices, Enrique, el rol de la universidad, particularmente el rol de una universidad como la Universidad Iberoamericana, es formar personas capaces de pensar, de juzgar, y el juicio no se delega, se forma en relación con una experiencia humana. Entonces,
1: nos va a agarrar la pausa.
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12: La gobernadora Maru Campos sí acudirá ante el Ministerio Público de Ciudad Juárez el miércoles, aseguró por la mañana Roberto Gil, abogado de Maru Campos. En lo que va del año se han registrado 2.255 robos al transporte de carga, de los cuales 1.289 han sido con violencia. Esta inseguridad ha dejado a 14 operadores muertos de enero a la fecha. Así lo informó a por la mañana Augusto Ramos, presidente de la Canacar. Por la mañana el dólar interbancario se cotizó en 17 pesos con 26 centavos.
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13: Explorando la naturaleza. La taiga es el bosque boreal más extenso de la Tierra, cubriendo gran parte del norte de Rusia. Compuesta principalmente por coníferas como pinos y abetos, este ecosistema está adaptado a inviernos extremadamente fríos y veranos cortos. Es un refugio vital para especies como el tigre de Siberia y el oso pardo. Además, sus suelos congelados almacenan enormes cantidades de carbono, siendo fundamentales para mitigar el calentamiento global actual.
6: Información sorprendente.
14: Los olores evocan más recuerdos de la infancia que ningún otro sentido, como el olor de los dulces preferidos cuando se era niño.
6: Aprendamos juntos.
14: Leonardo da Vinci podía escribir con una mano y dibujar con la otra al mismo tiempo, con una habilidad asombrosa.
6: Las cosas que ignoras.
14: El agua caliente se congela más rápido que el agua fría bajo ciertas condiciones, fenómeno conocido como el efecto Mpemba.
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1: 2:00 PM en punto tiempo del Centro de México, en conversación con el rector de la Universidad Iberoamericana, el doctor Luis Arriaga. Nos llegó el corte, fue mi culpa porque no te avisé, pero estábamos hablando de la importancia de las universidades, en particular de la Ibero, para traer estas conversaciones y promover este diálogo sobre la inteligencia artificial.
0: Así es, decíamos, pues, el papel que tiene la universidad en formar criterio, en formar personas capaces de crear juicios propios, y estos juicios no se delegan, se forman en una experiencia humana junto con otros y otras. Y aquí, pues, es lo que estamos impulsando en la Universidad Iberoamericana. Tenemos, pues, participaciones en varios talleres que tenemos aquí. Tenemos una red de laboratorios de innovación. Y fíjate que en marzo de 2026 la Universidad Enrique lanzó una ingeniería en inteligencia artificial, que es un programa diseñado con evidencia internacional y orientado a la creciente demanda global de talento en este sector. Y esta carrera nueva, esta ingeniería, pues cuenta con respaldo de las empresas más importantes en tecnología y una colaboración académica con la Universidad de Notre Dame. Pero independientemente de este lanzamiento de esta nueva ingeniería que hemos lanzado, pues creo que lo importante aquí también es que los egresados y los que estén tomando estas clases salgan con una perspectiva como la encíclica del Papa León, ¿verdad? Y esta parte, pues creo que la Ibero siempre la ha tenido, ha tenido esta facilidad para enseñar a sus estudiantes a discernir, a formarlos en pensamiento crítico, no solo responder respuestas y poner la dignidad y los derechos humanos en el centro. La inteligencia artificial no es neutral, toca decisiones, toca oportunidades y toca vidas. Y eso es lo que de lo que habla también la encíclica, Enrique.
1: Pues el doctor Luis Arriaga, rector de la Universidad Iberoamericana, muchísimas gracias como siempre por estos minutos en tiempo real. Un fuerte abrazo.
0: Te mando un abrazo. Hasta luego, Enrique. Saludos a todas las personas que nos escuchan.
1: Pues central esto que platicábamos con el rector de la Ibero en su encíclica Magnífica Humanitas, el Papa León XIV, no condena la tecnología, no se refugia en la nostalgia. Lo que hace me parece más necesario, más difícil. Nos recuerda que ningún avance es neutral cuando lo que genera este avance es la concentración del poder, una reconfiguración de la verdad, de los hechos, no de la naturaleza de la verdad, sino de la manera en la que abordamos el conocimiento, el trabajo, quién cuenta, quién decide y quién queda fuera, ¿no? La inteligencia artificial puede ayudar a curar enfermedades, a mejorar la educación, a acelerar la innovación, el descubrimiento, el progreso y conectar a sociedades enteras, pero también amplificar la mentira, como ha ocurrido, a debilitar el orden democrático y a sustituir empleos sin necesariamente proteger a las personas que realizan esos empleos, vigilar a comunidades, explotar a los trabajadores invisibles, convertir nuestras vidas en materia prima para nuevos imperios digitales. Esto está en el centro de la encíclica del Papa. La tecnología no debe ser el criterio de lo verdadero, de lo justo. Una sociedad que entrega esa capacidad de imaginarse, su capacidad de diálogo, de conversación pública, sus decisiones a plataformas, pues termina confundiendo velocidad con progreso y eficiencia con justicia. Quizá por eso este documento importa mucho más allá de quién lo plantea. Importa quién lo plantea, muchísimo. Es el Papa León XIV, es la Iglesia. Pero esto nos obliga a discutir lo que gobiernos, empresas, todos los ciudadanos muchas veces evitamos, ¿no? Es el control de la tecnología, para qué se usa, a quién beneficia y quién paga el precio final, porque el desafío no es detener el futuro, bueno, diría yo el presente. Es impedir que sea construido sin nosotros o contra nosotros. Y esa es la capacidad de la inteligencia artificial, que puede ser una herramienta extraordinaria, pero solo será progreso si verdaderamente ensancha la libertad humana, si protege la verdad y dignifica el trabajo y si pone a los más vulnerables en el centro. De eso trata todo esto. Importante el tema. Nosotros hacemos una pausa y ya regresamos con más en Tiempo Real.
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21: Google y Samsung anunciaron sus primeras gafas inteligentes con Gemini y Android XR, que prometen competir de lleno con las Ray-Ban de Meta. Contarán con dos versiones, una con audio y otra con pantalla, que desarrollan en colaboración con las empresas de gafas Warby Parker y Anton Monster. El primer lanzamiento se llevará a cabo el próximo otoño y estará centrado en la versión de audio, que permite a los usuarios interactuar permanentemente con Gemini exclusivamente por voz con la frase "Hey Google" o simplemente tocando el costado de las gafas. Las audio glasses traen cámaras y altavoces integrados en las monturas y son capaces de vincularse tanto con móviles con sistema operativo Android como con iOS. Permitirán capturar imágenes y editarlas con Ano Banana, o hacer búsquedas de ubicaciones o objetos con la inteligencia artificial de Google, así como traducir en tiempo real. Informó Aide Rivera. 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
23: Austria es un país ubicado en Europa Central. Una gran parte de su superficie está cubierta por bosques. Su idioma oficial es el alemán. No se podría hablar de Austria sin mencionar a los Alpes o al majestuoso río Danubio, con sus más de 350 kilómetros de paisajes culturales más bellos de Europa. Austria es cuna de grandes músicos como Mozart, Haydn o Schubert, que convirtieron a Viena, capital austriaca situada a orillas de Danubio, en un gran referente cultural.
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23: El ornitorrinco es uno de los pocos mamíferos que pone huevos y además posee un eslabón venenoso en sus patas.
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23: El ajedrez fue inventado en la India hace siglos y su nombre original era Chaturanga antes de llegar a Europa.
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24: Las hormigas no tienen pulmones y respiran a través de pequeños orificios en sus costados, llamados espiráculos.
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1: Ya estamos de regreso en tiempo real. Gracias por continuar con nosotros. Vámonos con el reporte de lo que está ocurriendo, de lo que se está preparando para el Mundial de Fútbol en materia de salud pública, de seguridad, de logística. Estamos ya muy cerca, estamos en la recta final de estos preparativos. De hecho, pues ya está todo en marcha. Y una parte central pues tiene que ver con la forma en la que la ciudad, las tres ciudades sede, en particular la Ciudad de México, va a recibir a turistas que vienen al Mundial, a los partidos, a los fanfests, a vivir el Mundial simplemente desde México. Y Salvador Guerrero Chiprés es el coordinador general del C5, el sistema de monitoreo de videovigilancia de la Ciudad de México, uno de los más grandes del mundo. Y le agradecemos, como siempre, estos minutos para platicar de lo que se está haciendo en particular para la seguridad mundialista, digamos, Salvador, pero con programas incluso de atención en inglés para los turistas durante el torneo.
25: Bueno, primero que nada, muchísimas gracias por ocuparte de este tema tan importante que es la seguridad y en particular la videoseguridad. Quiero comentarte primero que nada que el C5 va a tener ya el viernes un total de 119,600 cámaras. Para ponerlo en perspectiva, se convierte en la ciudad más videovigilada de todas las capitales nacionales en el continente y, por supuesto, en consecuencia del propio festival futbolero. En segundo lugar, a propósito de tu pregunta, quiero decirte que pusimos en marcha este mes este programa por instrucciones de la jefa de gobierno Clara Brugada para atender a aquellos turistas extranjeros que fundamentalmente con habla inglesa, pudieran comunicarse a las 6 líneas de urgencias y emergencias que también atiende el C5, a modo de que puedan tener una manera de comunicarse fácilmente y transmitir cuál es su preocupación, su inquietud, su emergencia o su urgencia. Para este efecto hemos decidido contratar 20 personas. Van a estar en la sala de atención telefónica, desde donde se despachan ambulancias, patrullas, bomberos, y también van a estar en el área de telemedicina, que es donde se encuentra un grupo de 25 médicas y médicos para atender a la ciudadanía, en particular, en este caso, a quienes nos visiten durante este mundial. Enrique, estoy a tus órdenes.
1: Bueno, pues importante saber que el sistema de videovigilancia, de monitoreo, tendrá estas capacidades para atender específicamente, por ejemplo, a quienes visiten el país y hablen inglés. ¿Qué más está planteando? ¿Cómo va a apoyar? Es un operativo muy amplio que involucra además a instancias de gobiernos locales, del gobierno federal. ¿Cómo está apoyando el C5 el trabajo del operativo de seguridad para el Mundial?
25: Bueno, el C5 participa tanto por instrucción de la jefa de gobierno en el gabinete de seguridad, y están todas las instancias locales y federales que tienen presencia, jurisdicción en la Ciudad de México. También nosotros participamos y hemos recibido en 3 ocasiones al equipo que participa en la organización del programa Kukulkan, que se refiere a la seguridad a propósito de este evento. Asimismo, hemos participado como integrantes del subcomité de seguridad que encabeza también el gobierno de la Ciudad de México, en relación directamente con el Mundial y conforme a lo estipulado también por el subcomité de seguridad de la FIFA, y en coordinación con las Secretarías de Seguridad Ciudadana y de Turismo, pues hemos definido una base prioritaria de más de 4,800 sitios que van a estar videovigilados, específicamente con 13,700 cámaras distribuidos en 5 zonas clave. Te las menciono rápidamente. Uno es lo que tiene que ver con zona turística y convivencia social. Ahí tendremos 7,258 cámaras. Zonas de movilidad, hoteles, incluyendo también el Aeropuerto Internacional de la Ciudad de México, con 3,938. Pantallas en alcaldías y festivales futboleros, 1,304 cámaras. En zonas deportivas y comerciales, 1,036 cámaras. Y en puntos de concentración y hospitales específicos, 206 cámaras. Estamos hablando de 13,700 cámaras que benefician a toda la ciudadanía, pero en particular están concentradas en estas zonas. Hay que, para que tenga la audiencia una idea, el segundo lugar en número de cámaras es el Estado de México con 20,000, y la ciudad futbolera, digamos, o la entidad que va a recibir partidos de fútbol del Mundial, en el caso de Nuevo León, tienen 12,000 cámaras, y en Jalisco 7,000. Así que el total de cámaras de la capital son 119,000, y en concreto para esos 4,800 sitios son 13,700 cámaras.
1: Sí. ¿Se ha adecuado algún despliegue adicional? ¿Se ha construido infraestructura adicional cerca de los estadios, en los perímetros de las sedes mundialistas, o ya se contaba con la infraestructura necesaria para hacer estos operativos?
25: Bueno, a propósito de esa pregunta, hay que decir que se afinó esa estructura. Uh-huh. En el caso de la cobertura en el polígono del Estadio Azteca, lo que se llama la última milla, sí, la infraestructura de monitoreo dio un salto histórico en el último año. Los sitios de monitoreo pasaron de 227 a 316, es decir, un aumento de casi 40%. Las cámaras totales en la red pasaron de 595 a 842, que es 41.5% de aumento. Así que el esfuerzo que se ha hecho en la Ciudad de México, hay que insistir en ello, para el conjunto de la ciudadanía, visitantes o no del Mundial, pero para sus habitantes antes y después de este importantísimo evento, pues ha sido un esfuerzo sistemático, creciente, y nuestro propósito es contribuir con todas y todos a que todo mundo perciba y viva la seguridad de la capital nacional. Y hay que agregar que pues nosotros también podemos colaborar, porque siempre, aunque se tenga un gran número de policías como lo tiene la capital y se tenga el mayor número de cámaras de todo el continente como ocurre en la capital nacional, es indispensable también, Enrique, la participación cívica, el autocuidado, el reporte, la denuncia, sea anónima o directamente ante las autoridades, ante cualquier situación que pueda parecer extraña, sí, o riesgosa, o que implique algún tipo de vulnerabilidad. Así que el tema de videomonitoreo, la presencia policial, la presencia del equipo institucional del gobierno de la ciudad y la coordinación con las autoridades federales, pues está siendo afinada cotidianamente, y lo hemos hecho ya en lo que podría ser ensayos, digamos, uh-huh, tanto la final del día de ayer como el primer partido en el estadio, sí, el de Portugal y la selección. Así que estamos muy atentos a todo lo que pueda necesitarse, Enrique.
1: Pues importantísima la información y sobre todo el beneficio para la Ciudad de México y sus habitantes de lo que se ha ido puliendo, lo que se ha ido mejorando en cuanto a este sistema tan importante en el que se ha convertido, en el que se ha consolidado el C5. Muchísimas gracias por estos minutos en tiempo real, Salvador Guerrero Chiprés, coordinador general del C5, y muchísimas gracias también por el trabajo que hacen todos los días, no solamente en el Mundial, que ayuda a la seguridad y el bienestar de los habitantes de la capital.
25: Estamos a la orden de la ciudadanía, como siempre. Hasta luego y muchísimas gracias, Enrique.
1: Muy buenas tardes. Ahí tienen la información. Pues eso es importante para los operativos viales, las rutas de transporte, de los propios equipos, ¿no? El protocolo de búsqueda de personas en eventos masivos, todo lo que implica un evento de la magnitud, de la escala de lo que significa el Mundial de Fútbol, y que la ciudad tenga todas estas herramientas en su arsenal de cuidado. Bueno, ya escuchábamos esta parte del C5. Andrea Meraz, hay también operativos que tienen que ver con la vigilancia epidemiológica. Lo escuchábamos de voz del propio secretario de Salud de Jalisco la semana pasada. Cuéntanos.
7: Así es, Enrique, muy buenas tardes. Pues el Instituto Mexicano del Seguro Social pues indicó, pues primero, ante el brote de ébola se va a hacer varios protocolos de actuación. El proceso, por ejemplo, inicia ante la sospecha de un caso clínico con esta presencia de fiebre súbita mayor de 38.6 grados centígrados, los síntomas compatibles, los antecedentes de viaje, los contactos epidemiológicos durante los 21 días previos. Recordemos que este brote que está en República del Congo, dice la doctora Adriana Josefina Toriz Saldaña, que es de coordinadora de vigilancia epidemiológica del instituto, que se tienen que considerar, digamos, estos casos sospechosos de viaje con un protocolo especial, que entre ellos hacer una búsqueda intencionada de antecedentes, identificación temprana de síntomas y el aislamiento inmediato. También para el tema, por ejemplo, del Mundial, que ya está pues a días de celebrarse, ya también se han reforzado otros sistemas, entre ellos 20 unidades clínicas de mayor nivel de atención. Se han ido preparando también más de 1.300 elementos de salud de estas unidades y de otras se han ido preparando para implementar casos en el momento de que así se requiera. Dice la doctora Janet Alvarado, titular de proyectos especiales en salud del Seguro Social, que se mantiene una visión preventiva y multiamenaza justo para garantizar que se continúe la operatividad de los servicios de salud durante y después del Mundial. Es el reporte, Enrique.
1: Perfecto, Andrea Meraz. Importante saberlo. Es una preocupación, pues obviamente muy legítima con lo que hemos estado reportando sobre el brote epidémico de ébola en África. A ver, siempre en información que tiene que ver con salud pública y más con información epidemiológica, hay que ser muy claros, muy prudentes, muy precisos. Esto está ocurriendo en un lugar en donde se han concentrado los esfuerzos de la OMS, de otras organizaciones, de los propios Centros para el Control y Prevención de Enfermedades. Y se está haciendo todo lo posible pues para que el asunto sea controlado. No obstante, hay un evento de gran movilidad como lo es el Mundial y representa un riesgo y un desafío para que pues las cosas salgan bien y se logre controlar todo. Hacemos una pausa, volvemos en tiempo real.
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14: La FIFA acaba de perder una batalla que al mismo tiempo le salva el pellejo. Y es que yo no sé si tú sabías, pero hasta hace unos días casi la mitad de la población mundial no iba a poder ver por televisión la Copa del Mundo, porque ni India ni China habían firmado acuerdos de derechos de transmisión con la FIFA. Pero ya salió la FIFA a anunciar que había cerrado un acuerdo con la CCTV, la televisión china estatal, por 60 millones de dólares, que, ojo, es solamente una quinta parte que lo que la FIFA había pedido en un inicio, 300 millones de dólares. Y aquí la clave está en que China, como en muchas otras cosas, negocia de manera, digamos, única con un solo jugador, CCTV. El Estado es el que está negociando, y si el Estado no firma el contrato con la FIFA, ninguna televisora ahí puede transmitir los partidos, así que competencia no existe, y eso le dio una fortaleza que hoy a la FIFA no le gustó nada.
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23: La ciruela pasa es una gran fuente de energía, es rica en antioxidantes y ayuda a combatir los niveles altos de colesterol. Es rica en ácidos grasos y potasio. Su ligero efecto laxante es eficaz en casos de estreñimiento. La ciruela pasa aporta vitamina K, fósforo y magnesio que ayudan a proteger los huesos.
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1: David Faitelson, qué gusto platicar contigo. Qué gusto hacerlo después de que se diera esta final en donde el Cruz Azul me parece es un merecido ganador. Futbolísticamente estuvo muy por encima de lo que mostraron los Pumas. En el juego de ida fueron los que propusieron todo el partido y sorpresivamente pues también en el regreso no mostró mucho de lo que había hecho de Pumas un equipo atractivo a lo largo de la campaña, David.
27: Totalmente, Enrique, ¿cómo estás? Buenas tardes. En efecto, décimo título en la historia de Cruz Azul. Yo no creo que haya sido una final muy brillante, muy espectacular, pero tienes toda la razón del mundo. Cruz Azul ganó bien, tuvo una muy buena liguilla, eliminó al Atlas, que quizá fue el rival más que menos exigió. Chivas sí lo puso en predicamento a Cruz Azul, lo echó también bien. Y bueno, ahora fue en 180 minutos, fue mejor que Pumas en todos los sentidos, porque simplemente tuvo la intención de ganar. Pumas ayer tuvo una reacción, yo no recuerdo un estadio olímpico tan contagiado por la fiebre de estos Pumas, quizá comparado con aquellos Pumas de Hugo Sánchez que lograron el bicampeonato en los inicios de ese siglo, pero realmente luego hubo un bajón terrible, la gente estaba muy, pues no enojada, estaba frustrada, normal. Creo que Pumas hizo un gran torneo, se desgastó muchísimo en la serie contra el América en cuartos de final. Eso le afectó muchísimo a Pumas porque físicamente, mentalmente terminó mal contra el América. Pasó sobre el Pachuca a duras penas y bueno, en la final ya mostró todas sus carencias, todos sus defectos. Eso, insisto, no quita la gran, gran temporada que ha logrado el equipo de Universidad. Esperemos que Efraín Juárez continúe como entrenador del equipo. En el tema de Cruz Azul, volviendo al tema de Cruz Azul, increíble la historia de Joel Wiki. Tomó el equipo en la penúltima fecha. Yo todavía tengo un tuit por ahí, porque los tuits sirven para, pues, para muchas cosas, entre ellas para, pues, recordar lo que cuando nos equivocamos, y dije que las aspiraciones de Cruz Azul de ser campeón disminuían notablemente con la llegada de Wiki y la salida del Arcamón. A mí me parece que un proyecto es anormal cuando se hace en la fecha 16 de 17 echar al entrenador y romper con todo un proyecto, pero le salió a Cruz Azul, le salió exactamente. Los jugadores dicen que no hubo grandes cambios tácticos, pero que hubo un aire fresco en el vestidor, otra forma de hablar, y bueno, la verdad que lo hizo muy bien Joel Wiki, este becario, vamos a llamarle así, que logra dirigir 7 partidos, y en 7 partidos logra poner a Cruz Azul como campeón. Mención honorífica para algunos jugadores, el caso de Willer Vita, el defensa, Gonzalo Piovi, Rodolfo Rotondi, que ayer marca el gol. Qué jugador Rotondi, ¿no te acuerdas que hace un par de años tuvo aquella jugada desafortunada para él, afortunada para el América, con Reyes, que marcaron como penalti, que significó el gol del triunfo del América en una final?
1: A mí se me ha hecho desde hace mucho tiempo, obviamente yo no soy experto en esto como tú y los periodistas deportivos, especialistas como La Volpe, que narran los partidos de una manera extraordinaria, querido David, pero a mí, como americanista y como aficionado al fútbol, lo de Rotondi me ha parecido siempre notable. Es un gran lateral que cumple con una función central en los esquemas que ha venido presentando el Cruz Azul, que es una pieza clave de su buen funcionamiento. Muy consistente, muy entregado, y la verdad es que me dio mucho gusto que el gol que le dé el título a Cruz Azul fuera de Rotondi.
27: Totalmente. Yo le decía ayer en la transmisión, quiero 11 como Rotondi, porque además tiene un sentimiento, siente la camiseta, es entregado. Platiqué con él el jueves de la semana pasada. Ahora voy justamente llegando aquí al sur de la ciudad porque voy a ir a su casa, voy a estar en una entrevista con él que tendremos por la noche en diferentes espacios de TUDN, pero es un gran futbolista. Ayer nos enterábamos por la noche en la celebración de Cruz Azul que estuvo a punto de irse, de dejar al equipo después de perder la última final, que lo convencieron para que se quedara y realmente ha hecho un trabajo impecable. Tú bien lo dices, como lateral carrilero, porque lo adelantó un poco Wiki y fue un delantero, un extremo por izquierda, que realmente corre, que busca la pelota, que aparece en el área, que tiene disparo, una gran, gran nota.
1: ¿Sabes de quién me acordó? ¿Sabes de quién me acordé? Me acordé de muy, muy distintos niveles, equipos, momentos, pero hay una anécdota de que Leo Benhacker ponía a Juan Hernández a tirar centros después del entrenamiento durante horas y horas y horas y horas. Y en esa época tan ofensiva, tan espectacular del América, de Calusha, de Villic, de Sague, de Luis García, incluso los centros de Juan Hernández pues eran precisos, siempre con una sensación de peligro. Y cuando yo veo a Rotondi centrar la pelota desde la banda izquierda, lo hace siempre generando peligro. Incluso cuando llega mal parado, cuando llega apurado, llega cayéndose, Rotondi siempre saca buenos centros. Y esa es una función central de un carrilero, de un extremo izquierdo, lateral, la función con la que cumple a Rotondi.
27: Totalmente, totalmente lo ha hecho muy bien. Yo agregaría también a Carlos Rodríguez. Charlie tuvo, le dijeron, habló con Aguirre le llamó antes de la liguilla y le dijo que no lo iba a poner en la lista para el Mundial. Yo creo que va a ser muy complicado que aparezca en la lista de la próxima semana, el lunes de la próxima semana, cuando Aguirre dé a conocer la lista de convocados, pero hizo una liguilla extraordinaria, se repuso de ese golpe mental. Ayer estaba en la cancha, se me acercó y me dijo, ya no exageré en nada. Le dije, no, pero ¿por qué? Ah, porque en alguna celebración en el Estadio Olímpico hizo un gol contra Pumas y les hizo una seña a la tribuna del pelotero y parecía que en su momento era muy exagerado, arriesgado, pero es un buen chico. Ayer estuve ahí compartiendo con sus papás, es una lástima. Para mí tiene una gran clase, ayer mete un pase preciso para determinar, para Rotondi justamente, y determinar el gol del empate, que terminó siendo un autogol. Realmente Cruz Azul tuvo jugador notable, el chico este Amaury García.
1: Partidazo.
27: Que nació en Pumas,
1: partidazo,
27: por
1: partidazo. Porque además viene a tapar o a cubrir un vacío que había dejado Eric Lira, que está en gran forma, seleccionado nada más, mundialista, y lo hace con gran nivel. A mí me encantó lo de Amaury.
27: Sí, buen muchacho. Estaba realmente ahí con su novia, un niño, su esposa y una bebé muy pequeña, y realmente salió de Pumas, ¿no? Me dicen que tuvo una lesión de columna, algo así, o de espalda, y que finalmente decidieron darlo de baja. Error que lo haya hecho, error, hay que colgar, entre comillas, colgar al médico de Pumas que lo hizo, porque realmente es un futbolista extraordinario. Y bueno, por donde le busquen, ¿no? El defensa Will Herbita, ya lo decíamos, el portero Kevin Mier regresó a un nivel importante, a pesar de que Gudiño había hecho una gran temporada. Sí. Y creo que parte también, Enrique, del crédito lo merece Nicolás Larcamón, ¿no? Que formó este equipo.
1: Claro, no, por supuesto, pues es la estructura que le deja Wiki, que a mí lo de Wiki también, sobre todo en el contraste con Efraín Juárez, que pues está en este asunto de la declaración y la polémica, y ha sido capaz de regresarle, no sé, carácter, temperamento, personalidad a los Pumas, sin duda, pero no estoy seguro que es casi malentendida esa garra, esa mística Puma tan importante en lo que yo veo de Efraín. O sea, que caiga bien o mal, pues eso sale sobrando. Que tenga resultados en la cancha, pues los ha tenido, pero lo de Wiki, pues muy sobrio, muy responsable. Me parece que agarra el equipo en una situación complicada de ánimo, de vestidor, y eso ayuda a recomponer y a restablecer el objetivo que se cumple anoche.
27: Totalmente, y además la manera en la cual tomó el equipo, intempestivo. Cruz Azul comenzó la liguilla sin Eric Lira, que se fue con la selección, su jugador más importante en algún momento del torneo, sin un centro delantero nominal, seleccionaron Nico Ibáñez y el Toro Fernández pues andaba a un 20%, según nos decía anoche. Entonces, era difícil, no era sencillo realmente la labor de Wiki, lo hizo muy bien, y yo celebro que pues estemos atestiguando el nacimiento de un entrenador mexicano que puede ser importante a futuro, que puede seguir aprendiendo y desarrollándose. Ayer dijo el ingeniero Víctor Velázquez, el presidente de la cooperativa de Cruz Azul, que va a mantener que Wiki se va a mantener como entrenador del primer equipo, lo cual es una buena noticia.
1: Una buena noticia. Oye, nos queda un minuto, pero dos cosas. Uno, en la mañana Ciro Gómez Leiva, nuestro querido Ciro, dijo que no conocía una afición que celebrara y llenara el Ángel de la Independencia como Cruz Azul. Ya le mandé la foto de la celebración del tricampeonato del América para recordarle que pues no nada más los del Cruz Azul celebran en el Ángel, y en este caso pues un tricampeonato que no es menor. Pero hablando de celebraciones americanistas, lo de las mujeres en la Conca Champions, sí hay que decirlo, extraordinario.
27: Sí, le ganaron, bueno, en una semana ganaron el título de la Liga MX contra Rayadas, le ganan al Washington Spirit y se convierten en campeones de la CONCACAF. Primera vez que un equipo mexicano de femenil va y gana la CONCACAF, lo cual realmente es remarcable. Juega muy bien este equipo de fútbol, ya había protagonizado finales, no le había alcanzado, pero muy buena nota la del América. Y sí, yo ayer, mira, el ambiente que teníamos en CU era un ambiente devastador, terrible. Estaban festejando los jugadores con las familias, pero por las imágenes veíamos cómo en todas partes de la ciudad y en gran parte del
1: país. Se nos va el corte.
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30: Cuando Will se olvida el protocolo. Cuando se trata de fútbol, el príncipe William de Gales se olvida de las formas y el protocolo que es parte de su vida y como heredero a la corona británica. Lo mejor, nos encanta verlo en su modo fan. Mejor no hubiera podido ser para él un acérrimo seguidor de su Aston Villa que presenciar el triunfo de su equipo en la Europa League. Ahí vimos al Wills como uno más gritando, sufriendo, abrazando a sus amigos desde la tribuna. Grabó con su celular en momento histórico. 44 años han pasado para levantar la Copa de Fútbol. El príncipe celebró cantando el Sweet Caroline, bailó, aplaudió y ya encarrerado se fue con algunos jugadores a un bar a seguir la celebración. Uno de los cargos que más disfruta William es como presidente de la Asociación de Fútbol de Inglaterra. 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
31: Las Secretarías de Gobernación y de Educación Pública llamaron nuevamente a los integrantes de la Coordinadora Nacional de Trabajadores de la Educación al diálogo, lo anterior tras la movilización de maestros en las calles de la Ciudad de México. La dirigente nacional de Morena, Ariadna Montiel, celebró la decisión del exsecretario de Organización del partido, Andrés Manuel López Beltrán, de buscar una diputación federal tras su renuncia a su cargo. La Fiscalía General de la República informó que el crimen organizado se integró en 8 ayuntamientos de Morelos, por lo que llevó a cabo investigaciones al respecto. El organismo señaló que el narcotráfico pudo haber estado detrás de campañas de servidores públicos en activo. Informó Daniel Huelvanx. 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
1: Ya estamos de regreso en tiempo real. Gracias por continuar con nosotros. Edgardo Rodríguez, corresponsal de Grupo Fórmula en Quintana Roo. Pues después de los actos anticipados de campaña, de dirigir aduanas, de pues todo esto que sucedió y que apuntaba a una candidatura a la gubernatura de Quintana Roo, se hizo formal. Rafael Marín Molinedo buscará la candidatura de Morena en el estado de Quintana Roo. Ya lo formalizó.
32: Así es, mi querido Enrique. Muy buenas tardes. Esta mañana el exdirector de aduanas y hasta este fin de semana ex representante de los programas sociales en el estado de Yucatán, bueno, pues presentó el día de hoy una carta de intención formal para pues él presidir lo que llaman en el Morena, lo que son presidente de la Cuarta Transformación del movimiento aquí en el estado, que no es más que nada, como bien adelantas, que pues buscar la candidatura rumbo al 2027 por el gobierno del estado en actos anticipados de campaña, como bien lo mencionas. Desde el año pasado se habría manejado esta información, y bueno, el día de hoy lo hemos confirmado. Si te parece, escuchemos este breve mensaje que dio durante la entrega de este documento a la dirigencia estatal de Morena en la capital del estado.
33: Yo soy el fundador de este partido y creo que tengo derecho a aspirar a buscar coordinar los trabajos de mi partido en el estado. Y hay totalmente respeto y apoyo de la dirigencia nacional, de la dirigencia estatal, pues porque pues, hay respeto por el trabajo que ha hecho uno.
32: Ahí está lo que comentaba Rafael Marín Mollinedo, mi querido Enrique, y es que él dejó en claro aparentemente que no está obsesionado con obtener la candidatura a la gubernatura, pues afirmó que aceptará los resultados que arroje el proceso interno e incluso descartó abandonar el partido en caso de no resultar favorecido, al recordar que, bueno, pues él ha estado por más de 40 años en la política y que, bueno, fue fundador de este partido. Estaremos muy pendientes, sobre todo porque en junio pues estarán dando estas famosas encuestas y, bueno, esperemos el resultado y veremos si en verdad si no queda él como aspirante o como representante Morena, pues definitivamente se ponga a un lado y que no pues se vea esta obsesión por obtener la candidatura al gobierno de Quintana Roo, Enrique.
1: Bueno, ahí está. Muchísimas gracias por el reporte desde Quintana Roo sobre cómo se están perfilando ya los cuadros, las candidaturas. Edgardo Rodríguez, muy buenas tardes.
32: Muy buenas tardes.
1: El asunto de Morena con Rafael Marín Mollinedo, quien estuvo al frente de aduanas, se fue a un puesto diplomático, regresó a México, otro ratito en aduanas, en medio pues, de todos los cuestionamientos y la corrupción y lo que ha ocurrido en esa agencia. Se documentaron a través de la unidad de investigación de N+, N+ Focus, diversos actos, acciones anticipadas de campaña. Y pues ahí está, ¿no? Diciendo que él se merece esto, coordinar a Morena en el estado y ser el candidato y todo lo que escuchamos. Y la ley y la autoridad electoral, ahí están, documentados en video, en audio, regalando comida, regalando artículos, haciendo estos actos anticipados de campaña. No, es que no era él, era alguien llegado a él y cuando se le pregunta, no, pues quien no aspira, no respira y todas estas tonterías que nos hemos acostumbrado a escuchar de parte de políticos tramposos. Políticos tramposos. Actos anticipados de campaña, pues ahí está clarísimo. Y desde la agencia de aduanal, con los recursos, el poder, la capacidad que eso le otorga a un funcionario público. Y ahora lo vemos diciendo que quiere ser el candidato de Morena Quintana Roo, como ya sabíamos que iba a ocurrir. Es que la simulación, estarnos haciendo güeyes, pues ¿para qué? ¿Para qué? ¿Qué va a pasar? Pues seguramente tendrá la candidatura. El tema aquí es que en Quintana Roo el fuerte es el Partido Verde. Y todo indica que no irá en alianza, ¿no? Ya hemos escuchado todo este asunto con Morena. Ahí el que manda desde hace mucho tiempo es el Partido Verde. Y sobre eso podemos hablar todo un programa. Lo que ha significado para Quintana Roo este asunto. ¿Quién será la candidata, ¿no? Del Verde en Quintana Roo? Pues también es claro que ya hay una preferencia de parte de ese partido y el papel que jugará la gobernadora también en la elección de la persona que estará contendiendo por la gubernatura en Quintana Roo. Todo eso se lo cuento para decir que pues, no hay que perder de vista que se pasan las reglas y la ley como si nada. Y no porque sea Quintana Roo es menos importante o más importante que otro estado, es parejo para todos. Y parece que de pronto nos olvidamos. Y ahí está Rafael Marín Mollinedo, dos veces director de aduanas, una de las agencias más cuestionadas por corrupción, por todo el asunto del huachicol, el llamado huachicol fiscal, una industria multimillonaria, una industria criminal multimillonaria, cuya investigación proceso de descubrimiento ha generado tantas cosas en nuestro país. Y el que estaba al frente de aduanas antes, medio durante, un poquito después, pero pues ahí, pues ya diciendo yo voy a ser candidato a la gubernatura de Quintana Roo por Morena con todos los actos anticipados de campaña y con todo lo que me quieran decir, a mí me vale gorro. Bueno, ahí está el asunto. Vámonos a la información internacional y le agradezco a Mauricio Meshulam, internacionalista de la Universidad Iberoamericana, que nos acompaña hoy. Mauricio, el fin de semana estuve preocupado de que otra vez nos iban a echar a perder el descanso dominical, como ha ocurrido pues ya desde hace muchos meses, donde siempre está pasando algo los fines de semana. No hay descanso para la información y para quienes nos dedicamos a esto. No es queja. Estoy simplemente consignando un hecho. Y es que la Casa Blanca empezó a decir que venía algo muy importante, que era algo relacionado con Irán, que el presidente no iba a ir a la boda de su hijo en Bahamas porque tenía que estar atendiendo el asunto, que J.D. Vance regresaba de emergencia a la Casa Blanca para encargarse del tema. Marco Rubio desde la India, en una visita oficial, hablaba también del asunto. Y terminó, pues sí, dibujándose cierto avance en las negociaciones. Parece que importante, pero no al ritmo, ni a la velocidad, ni a la profundidad que el propio Donald Trump vendió durante estos días, el fin de semana, en el tema de Irán.
0: Hola, Enrique. Pues sí, efectivamente. Ya sabemos que con este presidente en la Casa Blanca, además de todos los otros asuntos que haya en México y en el mundo, pues parece difícil el descanso de fin de semana. Mira, aquí lo que sucedió concretamente son dos señales en dirección aparentemente opuesta, y de verdad parecía que cualquiera de las dos podía ocurrir. Una de ellas iba en el sentido de que Estados Unidos había ya decidido, Israel se estaba preparando para atacar, Estados Unidos también, y por lo tanto funcionarios del Pentágono y del ejército estadounidense habrían suspendido su descanso. Recordemos que hay día feriado hoy en Estados Unidos y que lo estaban suspendiendo precisamente porque Estados Unidos se prepararía para atacar, pero que eso mismo había generado un nivel de presión tal que aparentemente las negociaciones, poco después se anunció, estaban avanzando a un nivel que podríamos tener un acuerdo tan pronto como ayer mismo. Entonces, ¿a qué se debe este vaivén? Mira, yo creo que tenemos que regresar un poco al análisis que hemos estado haciendo contigo desde hace ya algunas semanas, meses. Primer punto es que Donald Trump pensó que esto iba a ser muchísimo menos prolongado de lo que realmente ha sido. Este es un primer factor. Y segundo, esto está generando una cantidad de estragos en la economía global, está generando estragos en la economía de Estados Unidos, en la aprobación política de Trump, y por lo tanto tienes a un presidente que se necesita salir lo antes posible. Pero salir ya, definitivamente, abrir el Estrecho de Hormuz y pensar cómo reconstruir el flujo de energía a nivel global y de qué forma reparar la situación interna y externa. Sí. Por otro lado, al mismo tiempo, lo que sucede es que Trump no puede presentar un acuerdo, es que no puede presentar un acuerdo que sea inferior al que él mismo abandonó en 2018 y al que ya tenía, pues, prácticamente negociado hacia mediados de febrero de este mismo año, antes de iniciada la guerra. O sea, el hecho de que hoy estemos hablando del Estrecho de Hormuz, por ejemplo, y de la liberación del Estrecho de Hormuz, no era algo que estaba ni siquiera sobre la mesa. Tú me dirás, bueno, es que Irán tiene más de 400 kilogramos de uranio enriquecido. Claro que Trump no puede aceptar un acuerdo que no elimine en manos de Irán esos 400 kilogramos de uranio enriquecido, pero recordar que para 2018, cuando él abandonó el acuerdo nuclear, eso no estaba en la mesa porque Irán ya se había deshecho de las 12 toneladas de uranio enriquecido gracias al pacto que se había firmado con Obama, que Trump criticó como el peor acuerdo jamás firmado. Entonces, lo que está sucediendo en este momento es que Irán entiende que Trump está necesitado de un acuerdo, está explotando esta situación, está efectuando concesiones y está limitando las concesiones que ellos mismos están dispuestos a dar. Entonces, esto genera estos vaivenes, ¿no? O sea, de pronto parece que ya hay un acuerdo, pero de pronto nos enteramos la semana pasada que el líder supremo actual, porque recordemos que mataron al ayatolá Ali Jamenei, su hijo, Muqtada Jamenei, dice que no va a autorizar la devolución de estos famosos 400 kilogramos de uranio enriquecido. Luego, el fin de semana, parece que sí, pero Irán dice no está confirmado. Luego, Irán está deseando en este momento cobrar derecho de paso por el Estrecho de Hormuz. Y luego, o sea, ¿por qué Irán está exigiendo cosas a Trump que no le estaba exigiendo en el mes de febrero? Básicamente porque se sienten con la sartén por el mango, se percibe a un Estados Unidos debilitado y se percibe que Trump no tiene tolerancia a continuar con el conflicto, porque eso ameritaría escalar la situación a niveles tales que todavía los estragos a la economía global serían incluso mayores y, por lo tanto, los efectos económicos en su propio país inmensos. No olvidemos que hoy Estados Unidos está pudiendo exportar porque tiene reservas petroleras muy importantes. China también tiene reservas petroleras muy importantes. Entonces, no estamos sintiendo el efecto total del 20% de la energía cortada. Si esto se prolonga más, de verdad estamos hablando de efectos mucho, mucho mayores.
1: Pues Mauricio Mechulán, como siempre, la visión completa, el contexto de lo que hemos, como bien lo decías, platicado durante no semanas, ya meses, y el tiempo que corre en favor parece

0: la comparecencia ante la Fiscalía General de la República de la gobernadora de Chihuahua y la del gobernador con licencia de Sinaloa serían solo entrevistas derivadas de las investigaciones en curso.
1: No quiere decir que haya un que esté imputada de algún tema, sino sencillamente por lo que informó la Fiscalía fue llamada a una entrevista. Y también, entre otros muchos casos, está el caso de Sinaloa, que debido a la solicitud de detención urgente con fines de extradición del Departamento de Justicia de Estados Unidos a 10 mexicanos, está llamando también a entrevistas, entre ellos al gobernador con licencia de Sinaloa, al senador, al que fue también o que está con licencia de la presidencia municipal de Culiacán.
0: El PAN, el Partido Acción Nacional, ha convocado la defensa de la gobernadora de Chihuahua. En conferencia de prensa, Jorge Romero, presidente de Acción Nacional, anunció que el próximo fin de semana habrá movilizaciones en Chihuahua en contra de lo que creen es una persecución política en contra de la gobernadora. Romero confirmó que Maru Campos atenderá el citatorio que giró el sábado la Fiscalía General de la República para el próximo miércoles. La policía de la Ciudad de México impide que maestros de Oaxaca instalen un campamento en el Zócalo, donde ya está el FanFest para el Mundial. Una valla de uniformados impidió el paso al centro histórico a los profesores de la sección 22 de la CENTE, generó enfrentamientos en calles que llevan a la Plaza de la Constitución. En su primera protesta frente al Mundial de Fútbol, los altercados ocurrieron en Eje Central, Lázaro Cárdenas y la calle 5 de Mayo y Bolívar. Intentaron pasar con una camioneta cargada con maletas, sillas y materiales para instalar el plantón. Afortunadamente, las autoridades de la Ciudad de México impidieron que esto ocurriera. Andrés Manuel López Beltrán deja la Secretaría de Organización de Morena, buscará una diputación federal por Tabasco. Su renuncia fue aceptada por Ariadna Montiel Reyes, la dirigente nacional de Morena, quien agradeció hoy en medios sociales a nombre del partido el trabajo y la dedicación de Andrés López Beltrán, porque luego con el, si le decimos Andy se enoja, para consolidar y fortalecer las estructuras territoriales y la militancia de Morena. Hasta con efecto salió ahí el asunto. Bueno, el Centro de Comando, Control, Cómputo, Comunicaciones y Contacto Ciudadano, el C5 de la Ciudad de México, ofrecerá, entre otras cosas, servicio en inglés durante el Mundial de Fútbol. Salvador Guerrero Chipre, su coordinador general, afirmó que la videovigilancia de la capital es la mayor de América, con 119.600 cámaras.
2: 20 personas van a estar en la sala de atención telefónica, desde donde se despachan ambulancias, patrullas, bomberos, y también van a estar en el área de telemedicina, que es donde se encuentra un grupo de 25 médicas y médicos para atender a la ciudadanía, en particular, en este caso, a quienes nos visiten durante este mundial.
0: El Papa León XIV advierte sobre los riesgos de la inteligencia artificial. En una encíclica titulada Magnífica Humanidad o Magnífica Humanitas, el pontífice presentó su visión sobre la inteligencia artificial. Advirtió que se debe proteger a la humanidad de los efectos más disruptivos de la tecnología, cuidar la dignidad y el albedrío humanos. En entrevista con Tiempo Real, Luis Arriaga, el rector de la Universidad Iberoamericana, dijo que el documento expresa que parte de la preocupación del Vaticano es el dilema moral, la prueba moral que enfrenta la humanidad y no necesariamente el progreso de la tecnología.
3: Se señala en este documento muchas innovaciones que ya no son guiadas principalmente por los estados, Enrique, y ese es un punto importante, sino por actores privados, por empresas con recursos, fíjate, superiores a los de muchos gobiernos.
0: Bueno, es el resumen hoy en Tiempo Real a nombre del equipazo que hace posible este espacio. Gracias por el favor de su atención y su confianza. Yo los espero en punto de las 10:30 de la noche en el Noticiero por las Estrellas. Continúe en la frecuencia de Grupo Fórmula 104.1 de FM, 1500 de AM. A continuación, Javier Risco. Bonita tarde.

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1: Bueno, luego de que Donald Trump señaló a México como el epicentro de la violencia y el narcotráfico en el continente, la presidenta Claudia Sheinbaum respondió a su homólogo que no permitirá

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3: La gobernadora Maru Campos sí acudirá ante el Ministerio Público de Ciudad Juárez el miércoles, aseguró por la mañana Roberto Gil, abogado de Maru Campos. En lo que va del año se han registrado 2.255 robos al transporte de carga, de los cuales 1.289 han sido con violencia. Esta inseguridad ha dejado a 14 operadores muertos de enero a la fecha. Así lo informó a por la mañana Augusto Ramos, presidente de la Canacar. Por la mañana el dólar interbancario se cotizó en 17 pesos con 26 centavos.
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6: ¡Campeón del mundo!
7: Hablar de Italia en la historia de las Copas del Mundo es hablar de una auténtica potencia. La escuadra azzurra posee 4 títulos, pero sus glorias más épicas nacieron del caos. No llegaron como favoritos, sino señalados por la prensa y bajo la sombra de escándalos de apuestas en su liga local. En España 82, tras el escándalo totonero, la azzurra avanzó sufriendo con 3 empates. Eliminaron al Brasil de Zico y vencieron a Alemania en la gran final.
6: Tardelli.
7: Para 2006, el fantasma del Calciopoli hundía al fútbol italiano. Sin embargo, Marcello Lippi blindó al equipo. Vencieron al anfitrión en semifinales y coronaron la gesta ante la Francia de Zidane, con 4 titulares del equipo señalado, la Juventus.
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9: Los pulpos tienen 3 corazones que bombean sangre azul por todo su cuerpo para sobrevivir en las profundidades del mar.
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0: 3 de la tarde en punto en este lunes 25 de mayo. Yo soy Javier Risco y gracias. Gracias por darme la oportunidad de llegar hasta su casa a través de Telefórmula, por escucharnos en el 104.1 de FM, por seguirnos a través de YouTube, por descargar el podcast esta tarde, mañana por la mañana y formar comunidad. Gracias. Queremos que sea de vuelta esta comunicación. @JRisco, @radio_fórmula y también en el 55-52-79-22-91 y terminación 57-91. Una felicitación a todos los cementeros, a todos los del Cruz Azul. Campeones. Bien ganado, la verdad. Bien ganado. También un esfuerzo y una felicitación también a los de Pumas. Oigan, líderes generales y subcampeones. Bueno, pues el chiste es estar ahí también en el próximo torneo. Así que, bueno, díganos si fueron de los del Cruz Azul que fueron a festejar al Ángel. Oigan, impresionante, la verdad. La manera en la que llenaron el Ángel de la Independencia. Pues bueno, hay campeón en el fútbol mexicano. Hoy estaremos hablando sin duda de eso. Pero bueno, hay información de todo y para todos, así que comenzamos.
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0: A alguien le urge el fuero. Andrés Manuel López Beltrán renunció a la Secretaría de Organización de Morena y a su cargo en la Comisión Nacional de Elecciones del partido. En su carta de renuncia precisa que buscará la candidatura a una diputación federal por Tabasco en la elección del 2027. ¿Pues que no estaba más bien seguro que quería ser jefe de gobierno de la Ciudad de México? Y después de su exitoso paso por Morena, se va como diputado local. Y ahorita hablaremos, regresando al corte, de los aliados que se empiezan a sumar a esta candidatura. El secretario de Economía, Marcelo Ebrard, advirtió que la revisión del T-MEC no será fast track y confirmó que será esta semana cuando se reúna en nuestro país con el representante comercial de los Estados Unidos, Jamieson Greer, con miras a la revisión justamente del tratado que inicia el 1 de julio. Y vámonos directamente con Ulises Soriano, el reportero de Grupo Fórmula. ¿Por qué maestros de la coordinadora marchan para ingresar al Zócalo, pero les fue cerrado el paso por policías capitalinos? Cuéntanos, Ulises, los detalles. Adelante.
11: Javier, muy buenas tardes, qué gusto saludarte. Pues nos encontramos en la calle 5 de Mayo, donde en estos momentos la Coordinadora Nacional de Trabajadores de la Educación ya ha instalado este plantón. Mientras tanto, el acceso a la plancha del Zócalo está custodiado por diferentes elementos del equipo metropolitano de la Secretaría de Seguridad Ciudadana. Tensa calma la que se vive en estos momentos en esta zona del centro, pues hace unos momentos se registró una bronca, tanto así que tuvo que llegar el equipo metropolitano con distintos polvos de extintores para sofocar la intentona para ingresar a este Zócalo. Déjame decirte, Javier, que en estos momentos, pues la coordinadora que marchó desde el Ángel de la Independencia y se topó con este equipo metropolitano, pues ya ha instalado carpas y está prácticamente alistando todo para poder quedarse en este punto del centro de la Ciudad de México, desde la calle de Allende e Irán hasta lo que corresponde a Eje Central. En las imágenes de Luis Ramos y Julio Reyes, tú puedes ver este dispositivo, y en unos momentos más también llegarán diferentes sanitarios que serán instalados en la calle de Allende, pues para darle servicio a todas estas 800 personas que vienen en su mayoría de la sección 22 de Oaxaca para quedarse y esperar el primero del próximo mes, que comenzará ahora sí la huelga nacional de la CENTE, y que ahí es donde llegarán todas las secciones a nuestro país, a nuestra ciudad, para hacer lo propio y sobre todo insistir en que se abrogue la ley del ISSSTE, también la reforma educativa impulsada por el expresidente Enrique Peña Nieto, y por supuesto un aumento al salario del 100%. Mientras tanto, aquí pernoctarán los maestros durante la próxima semana. Es el reporte que te tengo, Javier, desde las calles de la Ciudad de México.
0: Gracias, gracias, Ulises, por el reporte. Un abrazo.
11: Contamos pendientes, un abrazo de vuelta.
0: Y regresamos.
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22: A poco más de media hora de Cabo San Lucas, en Baja California Sur, se ubica el pueblo mágico Todos Santos, con un toque bohemio, cultural y artístico. Esta localidad llena de encanto destaca por su estilo colonial, por su hotelería, su exquisita gastronomía local, una importante escena artística y playas cercanas como La Poza, Batequitos, San Pedrito, Cerritos, Punta Lobos y Los Esteros, donde se puede practicar deportes acuáticos o simplemente relajarse y tomar el sol. Con sus calles empedradas, Todos Santos ofrece galerías de arte y su atractivo centro turístico, en donde está la Plaza de Armas, una gran explanada adornada por palmeras y cocoteros, y la Misión de Todos los Santos, una majestuosa iglesia fundada por los jesuitas en 1720.
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0: 3:08 p.m. Gracias de verdad a toda la gente que nos acompaña, que está con nosotros. Ya sabe que andamos siempre corriendo porque hay muchísimos temas en la coyuntura. Pero no sabe las ganas de detenernos en lo que hace algunas horas, el día de ayer, se daba a conocer desde la encíclica papal, la primera del Papa León XIV, digamos, este posicionamiento, esta hoja de ruta, digamos, de su papado, la primera. El Papa León XIV hace un llamado de alarma contra el tecnofascismo. Dice el Papa, quien controla la inteligencia artificial impondrá su visión moral. Magnífico Humanitas alerta de los peligros de las nuevas tecnologías, del control de una élite que corre el riesgo de conducirnos hacia nuevas atrocidades. Rechaza la idea de guerra justa y pide perdón por la esclavitud. Nos vamos a detener en los próximos días para el análisis de esta encíclica papal, pero me pareció fascinante que el Papa León XIV se haya subido al tema de la inteligencia artificial, del tecnofascismo y de quien controla la inteligencia artificial, controla incluso la moral del mundo. Muy, muy interesante. Esto nos vamos a detener, se lo prometo. Pero bueno, demos un giro de 180 grados. Y tenía muchísimas ganas, de verdad, ya desde hace varias semanas, desde que nos llegó el libro a esta redacción, de poder sentarnos y platicar con uno de los periodistas, pues bueno, más consistentes también, uno de los mejores periodistas de investigación de este país, Raúl Olmos. Acaba de publicar este libro que se llama Huachicol Fiscal, este que está aquí atrás, y la verdad es que lo hace muy claro, para acá. La madre de todas las estafas. El caso Huachicol Fiscal en México se convirtió ya en uno de los mayores escándalos de corrupción. La investigación de la Fiscalía de la República señala que una red integrada por funcionarios aduanales, empresarios y mandos de la Secretaría de Marina habría introducido ilegalmente millones de litros de diésel y otros hidrocarburos, por supuesto etiquetados de otra manera, con el famoso Huachicol Fiscal, evadiendo el pago de impuestos. Y ahorita nos lo dirá mi querido Raúl Olmos. ¿De cuántos miles de millones de pesos estamos hablando? Raúl, no sabes el gusto que me da que estés por acá. ¿Cómo estás?
35: Muy bien y muchas gracias por este espacio y esta oportunidad de platicar de esta nueva publicación.
0: A ver, insisto, este tema llega y sale de la agenda nacional de manera constante, sobre todo cuando se habla de los marinos detenidos, uno en México, otro detenido hace algunas semanas en Argentina, y de toda esta ramificación y de toda esta trama también de Huachicol Fiscal. Un poco acércanos lo que por lo menos explotó el año pasado a través de esta investigación de la Secretaría de Seguridad, en donde se dieron a conocer, pues bueno, la manera y la mafia, y la manera en la que operaba justamente mafia de todos los niveles, haciendo lo que se llama ya huachicol fiscal. Cuéntanos un poco del porqué de este libro, Raúl, el detenernos en esto.
35: Bueno, este libro es relevante porque estamos ante el mayor caso de corrupción en la historia moderna de este país. Se queda corto la estafa maestra, se queda corto el caso Segalmex, se queda cortísimo, casi mínimo, el caso Odebrecht frente al tamaño de lo que estamos en este caso. Es un asunto de delito porque se trata de evasión fiscal, se trata de contrabando documentado, pero sobre todo se trata de corrupción, porque no se puede entender que esta gran trama de ilegalidad, de contrabando masivo, haya prosperado sin la complicidad o por lo menos la tolerancia de las autoridades en distintos niveles. Hasta ahora se ha enfocado mucho en los marinos,
0: sí,
35: pero toca a distintos niveles, a distintas esferas de poder. En el libro se documenta incluso cómo desde casi el inicio del sexenio las autoridades se dieron cuenta de esta trama de corrupción y hacían reuniones semanales viendo cómo iban a enfrentar el asunto, pero en lugar de contenerlo, lo dejaron crecer y crecer y crecer.
0: A ver,
35: lo que vimos en Tampico, ¿sí?, por ejemplo,
0: claro,
35: es solamente una de las muchas mafias que se tejieron alrededor del huachicol fiscal. Lo que yo expongo en el libro son distintas ramificaciones, distintos grupos que utilizaron este mecanismo de declarar en las aduanas productos distintos al combustible para eludir el pago del IEPS, el Impuesto Especial de Producción y Servicios, que es el que está gravado regularmente el diésel y la gasolina. Y eso es lo que lleva a las autoridades a estimar un desfalco de al menos 600 mil millones de pesos en un periodo de 2019 a 2025. Esto cuantificándolo, y esto no se ha dicho, Javier, es un monto, es un volumen de al menos 130 mil millones de litros,
0: wow,
35: en 6 años. Eso representa casi una tercera parte del consumo cotidiano del combustible que se da en este país. Es decir, los mafiosos, en complicidad con autoridades, se quedaron con al menos el 30% del mercado. Y esto, sin duda, involucra a transportistas, redes de distribución, sí, gasolineras. Es decir, es una trama de corrupción enorme, que por eso digo que solamente abordar marinos me parece que es muy corto.
0: Sí, es muy corto. Una parte, nada más, es un pedazo de esa fotografía de corrupción. Pero me llama la atención los tiempos, Raúl. Porque efectivamente el tema del crimen organizado, de las drogas, digamos, es un problema que venimos arrastrando década de los 70, 80, 90, claro, el florecimiento de ciertos grupos, la creación del cártel Jalisco Nueva Generación, etcétera, todo alrededor del tema de las drogas. El huachicol fiscal como delito, ¿entonces florece en el sexenio pasado?
35: Florece en el sexenio pasado, pero digamos que durante el gobierno de Peña Nieto, sobre todo en el último tramo de Peña Nieto, se dan las condiciones para que esto se prospere, ¿sí? Porque recordarás que con la apertura al mercado energético se dieron una cantidad enorme de permisos de importación de combustibles. Entonces, yo haciendo una revisión de quiénes son las empresas importadoras, me topé con que una gran cantidad de esas empresas son las que ahora están señaladas de huachicol fiscal, incluso una gran cantidad de empresas fantasma y de contribuyentes fantasma que ahora la autoridad ha identificado como uno de los principales actores de este delito, pero que recibieron permisos en el gobierno de Peña Nieto, se les toleró para que operaran durante el gobierno de López Obrador, y hasta ahora estamos viendo que hay intervención de las autoridades para contener a estos delincuentes.
0: ¿Cómo es el modus operandi?
35: Bueno, Raúl, es un modus operandi muy singular. Fíjate, y aquí yo me quiero detener. Hemos hablado y hemos escuchado mucho del rey del huachicol.
0: Sí.
35: Sí, Carmona. Carmona efectivamente incurría en huachicol fiscal en el sentido de que era contrabando bronco. Lo metía a la brava. Uh-huh. Sí. Lo que estamos viendo en el caso del huachicol fiscal es distinto. Porque llegan a las aduanas, se documenta el cargamentos completos, ¿sí?, ya sea marítimos, ya sea terrestres, ¿sí?, y lo que hacen es documentar volúmenes que no corresponden a lo que es el ingreso. Es decir, declaran químicos, declaran aditivos, declaran otro tipo de productos, cuando en realidad lo que están introduciendo es gasolina y diésel. De esa forma eluden el pago del IEPS, ¿sí?, Por eso digo que se trata de contrabando documentado, porque sí pasan por las aduanas, sí pasan por supuestas revisiones, ¿sí? Y introducen los grandes volúmenes haciéndolos pasar como químicos, como aditivos, como cosas que no corresponden, ¿sí? Cuando en realidad lo que están metiendo masivamente, en forma escandalosa, es gasolina y diésel. Esto no se ha detenido, yo quiero decirte, porque yo he detectado...
0: Es importante. A ver, una cosa es que, digamos, el gobierno, el secretario de Seguridad Omar García Harfuch, la propia presidenta, ya han dicho, hemos iniciado una investigación alrededor del caso de Huachicol Fiscal y se hayan enfocado en un caso en particular. Pero tú dices, este modus operandi sigue con salud y sigue operando.
35: Sigue operando tal vez no con la intensidad con la que se tenía, pero yo he detectado, por ejemplo, grandes volúmenes que se han introducido en los últimos meses de químicos que si tú miras el patrón, tenía un patrón de importación bajísimo y de la noche a la mañana hubo una importación gigantesca de determinados químicos que no se justifica para el volumen que requiere el país de ese determinado químico. Lo que oculta detrás de esas grandes importaciones es combustibles, gasolina, diésel, que siguen entrando en nuestro país simulando ser otro tipo de productos.
0: Estamos hablando, para la gente que nos escucha, con Raúl Olmos y su más reciente libro editado por Grijalbo, Huachicol Fiscal, La Madre de Todas las Estafas. Ya escuchó usted, 600 mil millones de pesos entre 2019 y 2025. ¡Qué cantidad de dinero! Y lo que documenta Raúl en el libro es también, como lo dices, tal vez mediáticamente y el foco de los medios nos hemos centrado en el caso de los hermanos Faría, en el caso del exsecretario, pero también documentas la cantidad de servidores públicos que se necesitan para mantener este imperio. Es el mayor caso de corrupción que se ha documentado en décadas.
35: Así es, lo que yo procuré hacer en el libro es adentrar al lector en los inicios de lo que es el huachicol, tanto el huachicol bronco, que es el que conocemos, que es pinchar los ductos, sacar el combustible, y cómo fue transitando hacia un esquema mucho más sofisticado que requería una estructura empresarial, que es lo que conocemos ahora como huachicol fiscal. Ahí se relata cómo los grupos criminales se fueron profesionalizando con la complicidad de autoridades y refiero a una gran cantidad de casos de corrupción que involucran a distintas autoridades. ¿Sí? Es importante subrayar que esto no hubiera sido posible sin la complicidad de las más altas esferas del poder, yo diría que incluso desde el presidente López Obrador, porque incluso tú recordarás que muy frecuente en su discurso decía... Todos los grandes casos de corrupción está enterado el presidente de la República.
0: Pausa y regresamos con esto.
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10: Territorio animal.
11: El elefante asiático es uno de los animales terrestres más grandes e inteligentes del planeta. Vive en bosques, selvas y zonas montañosas del sur y sureste de Asia. Se caracteriza por su gran tamaño, sus orejas más pequeñas que las del elefante africano y su larga trompa que utiliza para alimentarse, beber agua, comunicarse y explorar su entorno. Estos animales viven en grupos familiares liderados por una hembra adulta conocida como matriarca. Los elefantes tienen una memoria extraordinaria y pueden recordar rutas, fuentes de agua y personas durante muchos años. Además, cumplen un papel importante en la naturaleza, ya que dispersan semillas y ayudan a mantener los bosques saludables. Sin embargo, la deforestación y el comercio ilegal de marfil ha reducido sus poblaciones. Por ello, su conservación es esencial para proteger la biodiversidad.
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0: 3 de la tarde con 23 minutos. Gracias de verdad por seguir con nosotros. Como lo está viendo, estamos con Raúl Olmos. Estábamos cerrando esta conversación, pero lo decías, es lo que se comprueba en este libro de Huachicol Fiscal es que es imposible que se haya hablado nada más de una mafia, de una red criminal de bajos vuelos dentro de una estructura como lo que es la federación, el gobierno federal. Se tuvieron que haber enterado todos, Raúl.
35: Así es, y hay evidencias documentales en el libro que muestra que las autoridades estaban enteradas, por lo menos desde el año 2019, de cómo operaba este esquema. ¿Sí?
0: Sí.
35: Y de hecho yo refiero, así abro el libro, citando una frase que dijo el presidente en enero de 2019, que todo mundo la ubicamos: todos los negocios jugosos que se hacen en el país llevan el visto bueno del presidente. Y decía, o es cómplice o se hace de la vista gorda. Eso haciendo la referencia al pasado, pero ya viéndolo en el presente, pues eso lo vuelve cómplice de alguna forma del asunto. Lo que además se muestra es por dos vías, eso, esa declaración, pero además lo documental que muestra que sí estaban enterados y que le involucra una gran cantidad de personas cercanas a su círculo que va desde funcionarios federales de alto nivel hasta parientes, incluyendo sus hijos.
0: Se llama Huachicol Fiscal, es del periodista Raúl Olmos, la madre de todas las estafas. Extraordinaria, de verdad, extraordinaria investigación, de una investigación que todavía está en desarrollo, de verdad, importantísimo. Raúl, te agradecemos, de verdad.
35: Gracias.
0: Estos minutos, admiramos muchísimo tu trabajo. Un saludo allá a Mexicanos contra la Corrupción, sin duda, estamos muy al pendiente del trabajo.
35: Eres muy gentil, gracias.
0: Muchísimas gracias, es Raúl Olmos. Oigan, por cierto, pasando a otra información, el día de hoy por la mañana se dio a conocer esta carta de renuncia por parte de Andrés Manuel López Beltrán. Anunció su separación de la Secretaría de Organización de Morena y de la Comisión Nacional de Elecciones del partido para, lo escribió ahí, buscar una diputación federal por Tabasco en los comicios de 2027. Y si alguien, mira, ahí está, en congruencia con lo acordado en la sesión ordinaria, he tomado la decisión de separarme de mi encargo, las razones, dice que hizo un buen trabajo, otros dicen lo contrario, incluso dentro de Morena. Y bueno, se va a Tabasco, tierra en donde no hay ningún tipo de, ¿qué podemos llamar? Bache electoral, tope electoral. Y quien conoce Tabasco mejor que él es Adán Augusto López, el senador, quien ya prácticamente se apuntó, dijo, si me invita a recorrer con él el estado, ahí estaré. Dice Adán Augusto, cómo andarán las cosas en Tabasco, que él va a ganar caminando, se refiere a Andrés Manuel López Beltrán. Vamos a escuchar lo que dijo el senador.
12: Participará, pues yo le deseo todo el éxito. Hace muchos años yo le dije que debiera de participar.
13: ¿Y si le ve que gane, senador?
12: Caminando va a ganar.
14: ¿Va a hacer campaña con él? ¿Va a hacer campaña con él?
12: Me invita, lo acompañaría con mucho gusto.
14: ¿Cómo le va en su labor partidista?
12: Él me ha acompañado en las campañas que yo tuve para gobernador, para senador dos veces, para diputado federal, porque no habría de ser, es nuestro amigo, es una gente a la que yo aprecio y respeto mucho.
14: ¿Ha hablado con él?
12: Lo saludé, creo que el día del consejo nos vimos, y después en alguna reunión del partido.
15: ¿Le comentó sobre esta aspiración?
12: No.
13: Pero sí lo va a acompañar si se lo pide.
12: Y aunque no me lo pidiera, iría yo a sus eventos, claro que sí.
0: Bueno. Aunque me lo pida, si me lo pide, dice. Pero ¿sabes qué? Aunque no me lo pida también. Bueno, pues ahí está. Se une la fórmula a la campaña de Andrés Manuel López Beltrán, el senador Adán Augusto López, el cual, como podrán ver, es una estrella ascendente de Morena. Ahí está. Muchos dicen por ahí, ¿sabe qué le urge a Andy? El fuero. Siendo sinceros. Pero bueno, ahí está la información. Damos un giro de 180 grados. Es un tema al cual nos queríamos subir desde la semana pasada, tanto jueves como viernes. De hecho, en los próximos días vamos a tener en esta misma mesa varios embajadores de europeos en México para hablarnos de lo que sucedió la semana pasada entre México y la Unión Europea. Firmaron el Acuerdo Global Modernizado. Un nuevo pacto justamente que busca fortalecer el comercio, las inversiones y la cooperación en áreas como seguridad, energía, tecnología y economía digital. Hoy por la mañana, de hecho, la presidenta se refirió a la reunión con las más altas esferas de Europa.
16: Los tres acuerdos que firmamos el día de hoy entre México y la Unión Europea representan más que instrumentos de firma, que instrumentos comerciales. Representan la posibilidad de consolidar una relación estratégica basada en el respeto mutuo, la igualdad entre naciones y la confianza en un futuro común.
0: Y me llamaba la atención también México como puente de la región. Y le agradezco que me acompañe esta tarde Roberto Velasco, él es el secretario de Relaciones Exteriores. Canciller, ¿cómo está? Buenas tardes.
17: Javier, muy bien, muchas gracias y como siempre muy contento de platicar contigo.
0: A ver, platícanos un poco en términos reales. Pues iba a decir un guiño, pero fue más que un guiño, un abrazo a Europa por parte del gobierno mexicano. ¿A qué se llegó? ¿Cuál fue el acuerdo más importante desde tu punto de vista, canciller?
17: Bueno, pues hay varios acuerdos muy importantes, empezando por la modernización del acuerdo global que tenemos en vigor desde el año 2000 y que pues nos abre oportunidades muy importantes de comercio, de inversión. También, por supuesto, hay un acuerdo interino, en tanto se ratifica el acuerdo global modernizado por todos los países de la Unión Europea. Habrá un acuerdo comercial donde pues esas oportunidades se podrán materializar más rápido. Hay también una serie de acuerdos políticos y este anuncio muy importante de un fondo de 5,000 millones de euros para las inversiones en México y que, bueno, yo creo que todo en su conjunto muestra el liderazgo internacional de la presidenta Sheinbaum de México y de nuestro gobierno en un momento pues sumamente complejo, pero en el cual se siguen pudiendo llegar a acuerdos también.
0: A ver, para dar un poco de contexto también, Roberto, estás caminando y estamos caminando a estos acuerdos, pero vaya, evidentemente, de hacia cuánto queremos crecer nuestra relación con Europa, dónde estábamos y hacia dónde caminamos, para saber un poco también el contexto del tamaño de estos acuerdos, secretario.
17: Mira, la Unión Europea es, en términos de comercio, nuestro tercer socio comercial. En términos de inversiones en su conjunto, nuestro segundo inversionista extranjero. Entonces, pues ya hay una relación de dimensiones muy importantes. ¿Qué es lo que estamos buscando? Bueno, primero abrir nuevos mercados, por ejemplo, en las agroexportaciones, que lo comentaba hoy la presidenta Claudia Sheinbaum en su conferencia de prensa. También algo muy importante, estamos buscando tener no solo exportaciones e importaciones entre los dos países, sino una auténtica integración de cadenas productivas. Y naturalmente, además, pues esto no es un tema que sustituya al tratado que tenemos con Estados Unidos y Canadá, sino que más bien lo complementa y fortalece nuestra seguridad económica y la de la región, a la par que también diversifica nuestro comercio y nuestras inversiones.
0: A ver, por supuesto, y lo pones también sobre la mesa, esto también es una señal necesaria para decir no podemos depender solo de Estados Unidos. Sabemos que es brutal, como lo dices, como nuestro primer socio, pero el poco a poco se tiene que abrir el mundo, México particularmente, Europa, a Asia, voltear a ver otros mercados, Roberto.
17: Bueno, estamos dando sin duda un mensaje político, geopolítico muy importante, de apertura, de acercamiento, de madurez en la relación entre México y la Unión Europea. Pero, insisto, eso no sustituye la relación con Estados Unidos. También la semana pasada, apenas un día antes de esta cumbre que no se había celebrado en 11 años, estuvo aquí en México también el secretario de Seguridad Interior de Estados Unidos, Mark Mullen, y tuvimos también una reunión en la cual se habló pues de esta cooperación sin subordinación de la que tanto hemos hablado, y se mantiene el diálogo con nuestros vecinos al norte, Javier.
0: ¿Cómo va eso también, secretario? Por lo menos ha habido reuniones en temas de seguridad, en temas de economía. Vienen también en las próximas semanas mesas de acuerdo con distintas autoridades del gobierno de Estados Unidos. ¿Cómo se ven las próximas semanas, secretario, respecto al T-MEC?
17: Bueno, esta semana hay una serie de reuniones muy importantes sobre la revisión del T-MEC. Como sabes, ahí la Secretaría de Economía es la que lidera. Pero pues yo estoy optimista de que tengamos un diálogo formal, de que tengamos este trabajo. Como sabes, también hace poco logramos, por ejemplo, un acuerdo sobre transporte aéreo. También además tendremos pronto un nuevo embajador, si así lo ratifica el Senado de la República. Entonces, pues vamos adelante, Gabriel.
0: Respecto a lo político, se habló en estas mesas de negociación que de países europeos del tema Ucrania, secretario?
17: Bueno, compartimos puntos de vista sobre temas de cada una de nuestras regiones. Cada país tiene su perspectiva, pero en lo que coincidimos es en buscar que haya una solución pacífica a todas las controversias.
0: Sí, respecto al apoyo, particularmente de un programa de apoyo a niños que han tenido que salir de Ucrania, algo que se ha puesto sobre la mesa incluso en Naciones Unidas. ¿Podemos ir a una pausa y regresamos para platicar de esto, secretario?
17: Sí, claro que sí.
0: Pausa.
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5: La FIFA acaba de perder una batalla que al mismo tiempo le salva el pellejo. Y es que yo no sé si tú sabías, pero hasta hace unos días casi la mitad de la población mundial no iba a poder ver por televisión la Copa del Mundo, porque ni India ni China habían firmado acuerdos de derechos de transmisión con la FIFA. Pero ya salió la FIFA a anunciar que había cerrado un acuerdo con la CCTV, la televisión china estatal, por $60 millones, que, ojo, es solamente una quinta parte que lo que la FIFA había pedido en un inicio, $300 millones. Y aquí la clave está en que China, como en muchas otras cosas, negocia de manera, digamos, única con un solo jugador, CCTV. El Estado es el que está negociando, y si el Estado no firma el contrato con la FIFA, ninguna televisora ahí puede transmitir los partidos. Así que competencia no existe, y eso le dio una fortaleza que hoy a la FIFA no le gustó nada.
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8: La titular de proyectos especiales en salud del IMSS, la doctora Janet Alvarado, aseguró que la institución médica se encuentra preparada para responder ante cualquier emergencia de salud durante el Mundial de Fútbol, con el fortalecimiento permanente de vigilancia epidemiológica. La Barra Mexicana de Colegio de Abogados indicó que la propuesta de una iniciativa de reforma constitucional al Poder Judicial de la Federación omite atender el problema de fondo en la impartición de justicia y aumenta la incertidumbre institucional, jurídica y económica que vive el país. El gobernador de Tabasco, Javier May, informó que este lunes Serafín Lascano renunció al cargo como titular de la Secretaría de Seguridad del Estado. Tadeo Lascano no dio a conocer los motivos de su renuncia. Informó Itzel Vanegas. 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
0: 3:39 PM, y le agradezco que permanezca en la línea el secretario de Relaciones Exteriores, Roberto Velasco. Y te preguntaba, secretario, sobre el tema de Ucrania particularmente, porque sabemos que es una preocupación política de toda la comunidad europea, de Francia, de Polonia, de diferentes actores importantes, por supuesto, en Europa, el hecho del apoyo a Ucrania y también la responsabilidad también como un país muy importante en la región de México respecto al apoyo, por lo menos en ayuda humanitaria, por ejemplo, de México a Ucrania, Roberto.
17: Así fue, como te decía, un tema del que intercambiamos puntos de vista. Te comentaba que México reiteró pues, que siempre vamos a hacer votos porque haya una solución pacífica a los conflictos. Y pues además incluso nos agradecieron por el apoyo de México en distintos foros multilaterales en este tema que pues obviamente ha tenido un costo humano muy importante, Javier.
0: Muy bien. ¿Se tiene previsto algún otro viaje por parte de la presidenta en las próximas semanas, en los próximos meses, secretario?
17: Mira, ya le corresponderá a ella definirlo. Estaremos informando en su momento. Por lo pronto, pues vamos a dar seguimiento a estos anuncios muy importantes con la Unión Europea. Siguen aquí varios invitados, incluyendo del Banco Europeo de Inversiones, para empezar a trabajar en este tema de los 5,000 millones de euros que se invertirán en nuestro país pues evidentemente también darle seguimiento a todos los temas que tenemos con Estados Unidos, con Canadá, sí, y con el resto del mundo, Javier.
0: Bueno, pues te agradecemos de verdad esta comunicación. Ya habrá tiempo también en los próximos días de hablar de la relación con Estados Unidos, de también lo que ha sucedido en las últimas semanas también, y sobre todo del T-MEC que viene, como lo decías, en puerta, varias visitas importantes. Gracias particularmente para el tema de la Unión Europea que nos interesaba el estar esta tarde con nosotros. Gracias, secretario.
17: Gracias, Javier. Excelente tarde.
0: Bueno, pues es la voz de Roberto Velasco, secretario de Relaciones Exteriores. Vamos, vamos, vamos a lo que sigue.
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0: Bueno, 3:42 p.m. Y bueno, siempre para mí es un privilegio que nos acompañe en su sección, en su colaboración, Yasnaya Aguilar. Ella, como lo saben, escritora, lingüista. Yasnaya, bienvenida y gracias por acompañarnos. ¿Cómo estás esta tarde?
9: Bien, ya un poco contenta porque ya vienen las lluvias y bueno, tiempo de sembrar.
0: Muy bien, tiempo de sembrar, Yasnaya. Pues igual también se prevén lluvias intensas para esta tarde en la Ciudad de México, así que salga con paraguas. Pero a ver, Yasnaya, fíjate que hace algunos días leíamos una columna muy interesante de una advertencia sobre la desaparición de la mitad de las 68 lenguas originarias de México. Es un tema recurrente, entra y sale de la agenda nacional y sé que tú le has dado un seguimiento puntual. ¿Cómo se ha hecho algo? Porque es una advertencia que viene ya desde hace varios años respecto a la protección de las lenguas originarias en este país y si en realidad esto sigue desapareciendo con el paso del tiempo. Cuéntanos un poco lo que ha sucedido en este tema, Yasnaya.
9: Bueno, sí, lamentablemente este proceso de desplazamiento lingüístico que afecta pues a la verdad a la mayor parte de las lenguas del mundo. Se prevé que para cuando acabe este siglo, 2100, habrán desaparecido más de la mitad de las lenguas que se hablan en la actualidad. Y para que eso suceda, es algo inédito en la historia de la humanidad, se necesita ejercer una opresión sistemática sobre las poblaciones que hablan diferentes lenguas que son distintas a las lenguas del Estado. En el caso de México, hemos visto con el arribo de la llamada Cuarta Transformación, un neoindigenismo que habla sobre pues el rescate y fortalecimiento de las lenguas indígenas. Sin embargo, el programa no está estructurado, no hay una planificación lingüística seria y entonces el desplazamiento sigue sucediendo. Aunque hay programas anunciados, no están estructurados, no responden a un diagnóstico estructurado de lo que sucede y sobre todo no son las comunidades de hablantes quienes están, digamos, a quienes se les está dando el protagonismo para poder liderar los procesos de revitalización.
0: ¿Y a quién se le da el protagonismo? Ya no, ya se habla tal vez desde el centro, desde las grandes ciudades, desde foros, desde la Ciudad de México, desde Guadalajara, desde Monterrey, en estos encuentros, o cuál sería la solución para darle protagonismo justamente a estas comunidades?
9: Bueno, creo que es muy importante ver que el asunto lingüístico es un asunto político. Entre mayor autonomía tengan los pueblos sobre su determinación y sobre todo sobre su sistema de justicia, su sistema educativo, podrán tomar decisiones sobre utilizar las lenguas en los espacios escolares de impartición de justicia, en los sistemas de salud. Lamentablemente, aun cuando existe un sistema de educación indígena y bilingüe, en los hechos es un sistema que sigue desplazando las lenguas. Entonces, mientras esté centralizado y el Estado tenga el control absoluto de los contenidos que se dan en las escuelas, las lenguas que se utilizan ahí, las lenguas para impartir justicia, para el sistema de salud y todas las áreas de la administración pública, pues va a ser difícil que este desplazamiento se revierta. Y bueno, son las comunidades las que estamos tratando de implementar acciones para hacer planificación lingüística comunitaria.
0: A ver, eso me interesa y con eso cerramos, Yasnaya. ¿De qué manera las comunidades hacen estos esfuerzos? Que sí pueden significar avances pequeños, pero son muy significativos comunitariamente hablando. ¿Qué esfuerzos hacen, por ejemplo, Yasnaya?
9: Hacemos tres tipos de esfuerzo. Por un lado, es el mayor violentador de derechos lingüísticos, sigue siendo el Estado mexicano. Por ejemplo, registrar una niña con un nombre en lengua indígena suele ser un proceso muy difícil. Ha llegado hasta la Suprema Corte de Justicia de la Nación en años pasados. Estar exigiendo intérpretes y traductores para el área judicial y para el área de salud y exigirle al Estado que cumpla lo que dice la ley al respecto. Por otro lado, hay que hacer un gran trabajo con la población ahora mayoritariamente hablante de español, que no lo fue así siempre, que tiene muchos prejuicios contra las lenguas indígenas y contra los pueblos indígenas. Y por último, tomar en nuestras manos proyectos educativos, proyectos de fortalecimiento autonómico en cuanto a educación, salud y justicia, en donde nuestras lenguas, como en cualquier pues otro contexto, recibamos justicia en nuestras lenguas, servicios de salud en nuestras lenguas y servicios educativos en nuestras lenguas.
0: Yasnaya, siempre un placer de verdad escucharte, un privilegio que tengas esta colaboración en este programa. Nos escuchamos en un par de semanas. Gracias, Yasnaya.
9: Igualmente, hasta luego.
0: Un abrazo. Es la escritora y lingüista Yasnaya Aguilar en esta su sección aquí en Hoy el Risco. Vamos a lo que sigue.

0: Oigan, gran video para darle un... No se crea que es viernes. Ojalá fuera viernes de música para pulir el piso, pero no. Y nos da muchísimo gusto que nos acompañe en vivo y a todo color, mi querida Mandititita. ¿Cómo estás? Colaboradora también de este espacio. Ah, pues no, ven a mis brazos, a Mandititita.
1: Es que estoy un poco preocupada.
0: Con nadie más me voy.
1: Que ya me di cuenta que formal es aquí. Yo siempre estoy en pijama y...
0: ¿Cómo estás, querida Mandititita? ¿Cómo te va?
1: Estoy bien contenta de verte y bien contenta de estar aquí. Y una disculpa por salir en pijama en un espacio tan serio.
0: No, muy bien, porque lo que importa es el DJ, lo que nos pones a bailar. A ver, cuéntanos de este proyecto de gira por la ciudad. ¿Cómo te ha ido? ¿Cuáles son las ciudades que vienen? Híjole, estábamos viendo el video para toda la gente que está en Telefórmula. Bueno, pues vio lo que graba Mandititita desde arriba.
1: Sí.
0: Y a los que no se perdieron de verdad, de pura gente cantando, brincando y bailando. Pero cuéntanos cómo te ha ido en este recorrido por la ciudad, Mandititita.
1: Pues para mí es como un sueño porque llevo muchos años componiendo para la Ciudad de México. Entonces, ahora tengo la oportunidad de tocar gratuitamente todos los domingos en diferentes alcaldías. Y pues llevar todo y endulzarlo con bailarines. Y es como todo un recorrido por 15 años de canciones de la Ciudad de México. Porque la verdad...
0: Sí.
1: Solo son de la Ciudad de México. No hay otra ciudad que me inspire más. Perdón a mis paisanos de Tampico. Y nada, estoy feliz. Sigue Tlatelolco.
0: Ajá. Este domingo.
1: Este domingo es Tlatelolco. Y estuvimos ayer en Coyoacán. Y estuvo increíble.
0: Estuvo es que chingón. Coyoacán reaccionó.
1: Sí. Aparte era ya como Cuapa. Entonces, pues, llegaron la banda chida. Estoy bien contenta. Estoy
0: ¿Cuántas
1: feliz.
0: Alcaldías llevas?
1: Llevo 4.
0: ¿Llevas 4? ¿Te quedan todavía? ¿Kilómetros recorrido?
1: Me quedan como 11.
0: Sí, sí,
1: como
0: sí. 12
1: 11.
0: Más ahí de... Bueno, sí.
1: Sí.
0: De poder... bueno, a ver, son por supuesto 15 años que te acompañan de música, pero ¿cuál es la que más te piden?
1: Ecatepec Atizapán, La Criada y obviamente La Muy Muy Metrosexual. O sea, no la superan. Yo ya la superé.
0: No las van a superar,
1: no,
0: Amandititita.
1: Por favor, o sea...
0: Débete a tu público, por sé. Favor,
1: no,
0: entrégate.
1: Y las canto con mucho amor, pero sí... Ha habido más cosas.
0: Y a ver, ¿qué te has encontrado? ¿Te has encontrado familias? ¿Te has encontrado...?
1: Todo, perros. Perros que están discutiendo, ladrándome, como confrontándome. Familias, cosas muy raras. Pues imagínate.
0: Bebés, niños,
1: bebés,
0: adultos
1: no tanto,
0: mayores.
1: Adultos mayores, sí. Y la verdad es que está bien padre, porque hasta creo que voy a hacer otro disco basándome en las alcaldías. Ya sabes sí. que yo amo... Amo estar entre la gente y la urbanidad, entonces pues me está inspirando un chorro.
0: Es lo que te iba a decir. En realidad, bueno, para los que te conocemos desde hace tanto, yo sé que estás disfrutando muchísimo.
1: Sí.
0: El viajar en las alcaldías. ¿Cómo es el recorrido? ¿Cómo te llevas? ¿Cómo es el equipo que te acompaña también?
1: Pues mira, primero que nada tengo mis músicos de toda la vida. Puse bailarines y hago mucho teatro, como te podrás imaginar. Entonces... Vamos, pues no sé, planteando un poco cómo han sido estos años, pasando por todas las canciones, pero además también creo que es importante que ya se volvió una cosa más educativa. O sea, yo a lo largo de los años he tenido una lucha muy fuerte contra el racismo, sí. a favor de la libertad de expresión. Entonces, ¿sabes? Como que dulcemente me encanta mucho tener a los niños y a las niñas y que vean, pues gente que rompe un poco lo establecido, ¿no? Así, lo que nos han dicho que tenemos que ser y hacer. Entonces, para mí es enorme privilegio poder acercarme a la gente gratuitamente. Ahora, yo voy feliz, ojalá que vengan. Sí han estado yendo, pero

0: Para los que no lo saben, Amandita se encarga de ponernos la música todos los viernes antes de irnos al fin de semana. Nos pone una selección de 5, 4, a veces 3, porque vamos medio apurados, pero canciones para iniciar el fin de semana y no sabe cómo los disfrutamos. Así que cuando nos enteramos que iba a hacer este tour por las alcaldías de la Ciudad de México, no, bueno, imagínate, cuando le toque en época mundialista también se va a poner...
1: Voy a hacer una pausa ese mes, porque ya, o sea, no voy a competir con el Mundial.
0: Pero luego está Nueva Caledonia contra no sé quién. Entonces...
1: pero sí hasta septiembre.
0: Muy
1: o
0: bien.
1: O sea, entonces ahí en mis redes sociales, que es en Instagram, Amanditita, porque es realmente lo único que uso,
0: ¿sí?
1: Ahí están todos los alcaldías y también en la Secretaría de, en las redes de Cultura de Ciudad de México.
0: Muy bien, querida. Muchísimas gracias. Sabes que tienes siempre tu espacio.
1: Qué chido. Luego vengo aquí en persona a ponernos a bailar y a limpiar.
0: Que se arme.
1: Órale.
0: Que se arme. Ahí está Mandititita. Por supuesto, no se lo pierda en todas las alcaldías. Puede ir, ya lo escuchó, con perros, niños, adultos, con quien se deje. Así que bueno, vamos a lo que sigue.
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0: Su oficina es el deporte, querido Tlatoani Carrera. ¿Cómo estás? Cuéntanos, ¿cómo viste al campeón del fútbol mexicano? Adelante, querido Tlatoani.
3: Bien, te mando un abrazo. Y a ver, tú sabes cómo son los días posteriores a una final. Llegas a la oficina, la mitad en este caso está triste, la mitad está contenta, están criticando al árbitro. Ya sabes cómo pasa. Entonces, a ver, llego así... Y llego contento por algunas cosas. Me encantó que se enfrentaran dos técnicos mexicanos, algo que no pasaba desde 2013. Desde 2013, que cuando se enfrentaron Memo Vázquez y Miguel Herrera, no había dos técnicos mexicanos en el campo. Son dos técnicos jóvenes. Son dos técnicos, en el caso de Joel Wiki, con poco recorrido en primera división, por lo menos formalmente. Había perdido él 5 finales como jugador con Cruz Azul. O sea, imagínate, había sido parte de esta catástrofe cruzazulina de muchos años. Y de repente llega y después de 7 partidos dirigidos se vuelve campeón con el Cruz Azul. Para meternos rapidísimo al partido de ayer, bueno, un partido muy tenso como había sido el partido de ida. La verdad es que más dinámico, Pumas anota un gol. Y de repente cuando le llega a ellos el empate, siento que se paralizan un poco. Y entre esta parálisis llega también la expulsión de Uriel Antuna. Y esto parecería que empezaba a oler mal para el equipo universitario, y así fue, porque poquito después se vino Cruz Azul encima, ya estaba el empate, y termina con un gol de Rodolfo Rotondi, 2-1, que, bueno, deja silenciado al estadio universitario. ¿Tú estuviste ahí en el estadio?
0: Sí, la verdad, me tocó con la porra Puma. Y bueno, vaya que fueron momentos tristes, intensos también, pero ojalá haya continuidad con Efraín Juárez, ojalá sí. Se le apoye también, Tlatoani, eso es importante decirlo.
3: Sí, la verdad sí, y a ver, es un proyecto de Pumas, también hay que decirlo, más allá que el Cruz Azul es el campeón, había una diferencia importante en el dinero en la plantilla, y Pumas es un equipo que apenas estaba armando. Que sí, a ver, tiene un gran portero, un gran líder en Keylor Navas, y por supuesto, ahí no podríamos decir que no hay presupuesto. Por supuesto que sí, es un hombre que ha desquitado en el campo con paradas muy relevantes en momentos determinados, con un gran liderazgo, pero el resto del equipo era joven y se ha ido acoplando. Así es que estos Pumas creo que llegan suficiente con esta final. Y creo que es un equipo, como lo dices tú, que hay que darle continuidad, que no hay que desarmarlo completo, que hay que seguir confiando en Efraín o técnico. Y por el otro lado, con Wiki pasa lo mismo, ¿no? También
0: bueno,
3: Cruz Azul
0: está haciendo. Nos vamos, Tlatoani, y regresamos mañana.
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4: Territorio Animal.
5: El elefante asiático es uno de los animales terrestres más grandes e inteligentes del planeta. Vive en bosques, selvas y zonas montañosas del sur y sureste de Asia. Se caracteriza por su gran tamaño, sus orejas más pequeñas que las del elefante africano y su larga trompa que utiliza para alimentarse, beber agua, comunicarse y explorar su entorno. Estos animales viven en grupos familiares liderados por una hembra adulta conocida como matriarca. Los elefantes tienen una memoria extraordinaria y pueden recordar rutas, fuentes de agua y personas durante muchos años. Además, cumplen un papel importante en la naturaleza, ya que dispersan semillas y ayudan a mantener los bosques saludables. Sin embargo, la deforestación y el comercio ilegal de marfil ha reducido sus poblaciones. Por ello, su conservación es esencial para proteger la biodiversidad.
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5: La miel nunca se echa a perder debido a su bajo contenido de agua y acidez natural.
4: El apunte del día.
5: El oro es comestible siempre que sea puro, aunque no tiene sabor ni aporta ningún valor nutricional al cuerpo humano.
4: Conoce más.
5: La lluvia helada es la más peligrosa porque es líquida hasta que toca una superficie.
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0: Un saludo en este lunes 25 de mayo de 2026. Estamos aquí en esta emisión multimedia de ESPN Radio Fórmula. Cruz Azul, campeón del fútbol mexicano. El décimo título de la máquina conseguido ayer en Ciudad Universitaria. El equipo está valorando jugar de aquí en adelante en Ciudad Cooperativa Cruz Azul. Faltan 17 días para el comienzo del Campeonato Mundial de Fútbol 2026. Gustavo Mendoza, buenas tardes.
1: ¿Cómo estás, Heriberto, Marce? Qué gusto saludarlos a todos los amigos de la Fórmula. Yo diría que termina siendo campeón el equipo que mejor jugó los 190 y tantos minutos de esta final. Porque Cruz Azul había sido mejor desde la ida, simple y sencillamente no sacó ventaja porque Keylor estuvo en plan grande, y en la vuelta también fue mejor Cruz Azul, y sobre todo con más plantel, con más variantes, con más banca y físicamente con un equipo impecable. Cruz Azul termina merecidamente ganando la décima liga de nuestro país. Y todo el reconocimiento para el trabajo de Wiki, la directiva y los jugadores que lo hicieron de maravilla.
0: Sí, es cierto. Mejor plantilla, mejor banca, más fútbol, mejor condición física. Cruz Azul, Marce, buenas tardes. Es justo campeón del fútbol mexicano.
2: Sí, justísimo. Además de que fue el mejor equipo de la liguilla, superó al Atlas contundentemente. Tuvo sus momentos en los que no pudo superar a Guadalajara en la serie de semifinales, pero al final logró imponerse, pasó ciertos apuros, pero se impuso. Y en la final, de principio a fin, fue mejor. Realmente Pumas se puso en el partido gracias a Keylor Navas, y en el segundo encuentro, en el juego de vuelta, el gol de Morales pues hacía pensar que con lo que había defendido Pumas, con su postura, le sería suficiente, pero Cruz Azul fue muy paciente, muy serenos a la hora de atacar, y con eso consiguió darle la vuelta al partido.
0: Exacto, ya todo parecía indicar que se iban a los tiempos extra, daba la impresión de que los dos entrenadores estaban negociando entre comillas el avanzar a la siguiente ronda, a la prórroga quiero decir, del partido, y finalmente aparece Rotondi con una media vuelta de campeonato para marcar el gol de la victoria del equipo de la Máquina Cementera. Es la primera vez, Gus, que España va a jugar un campeonato mundial sin jugadores, ni un solo jugador del Real Madrid.
1: Sale la lista el día de hoy y la verdad ese es el encabezado de todos los medios en España, ¿no? Nunca en su historia habían ido a una Copa del Mundo sin tener al menos un convocado del equipo del Real Madrid. Vaya que da mucho de qué hablar. Y eso que el Barcelona tiene algunos lesionados que no van a estar al final de cuentas en la lista final, pero por supuesto que da nota hoy ver que el Madrid no tenga representación en el Mundial.
0: Y la Federación Congoleña está cumpliendo con lo establecido por la FIFA y por los gobiernos involucrados en la organización del Campeonato Mundial, con una cuarentena de 21 días, porque puede darse el caso, como se puede transmitir por sudor o por sangre, que pudiera llegar a haber un contagio hacia el jugador de un equipo contrario en el Campeonato Mundial, lo cual sería un problema de sanidad terrible dentro del Campeonato del Mundo. Eso por una parte, y por otra, Marce, Leo Messi está lesionado. Vamos a ver de qué tanta gravedad rumbo al Campeonato Mundial.
2: Sí, se encienden las alarmas para Argentina, que más allá de lo que aporta Messi en el campo de juego, ya no es la misma situación que hace 4 años, es un futbolista que influye mucho en el ánimo del resto del plantel. Entonces veremos qué sucede, pero indudablemente que es una baja sensible momentánea, a ver en qué acaba.
0: Sí, porque Messi ya no está tan joven, ciertamente, frisa los 40 años, pero sigue teniendo el talento, la inventiva, la creatividad, y puede cambiar el rumbo de un partido en cualquier instante el astro argentino. Los Knicks pueden sentenciar la serie hoy ante los Cavaliers. De todo esto y mucho más estaremos hablando el día de hoy, arrancando la semana, la última semana de mayo, en la emisión multimedia de ESPN Radio Fórmula.

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7: El Valle de Guadalupe, quizás el sitio turístico más importante de Baja California, debe reinventarse, dicen los productores que le dieron origen hace ya muchos años. Mientras que la gobernadora del estado, Marina del Pilar Ávila, ha dicho que no puede convertirse en un antro y ha reestructurado una ruta de transporte para esta zona de Baja California, que ha sufrido una merma en los últimos meses, ya que ha dejado de llegar turismo. El Valle de Guadalupe es un reto importante para las autoridades de turismo de Baja California y también de México, por lo que significa para todos los habitantes de Baja California. En Tijuana, informa para Fórmula, Rocío Galván.
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9: Cuida lo que comes.
10: Los champiñones tienen un sabor muy peculiar que es del agrado de la mayoría. Además, son un alimento que ayudan a la salud cardiovascular, refuerzan el sistema inmune y tienen un efecto saciante. De igual manera, aportan minerales como potasio, fósforo y selenio, junto con una gran cantidad de vitaminas del grupo B.
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11: Obviamente lo demás, la otra pregunta, pues me encantaría quedarme a mí. La realidad es que hoy mi sueño está cumplido, ¿no? He tenido grandes momentos en Cruz Azul como jugador y hoy como técnico. Hoy el presidente lo mencionó, ¿no? Que él le gustaría que me quedara y a mí me encantaría. Entonces, solamente falta que lo haga oficial. No nos enfoquemos en el resultado del campeonato, sino que inspiremos a la demás gente, a sus hijos, a su familia, y que hoy que yo tengo el micrófono, me encantaría poder decirles a todos que crean en su sueño. El sueño es, a veces es difícil, pero creo que lo podemos conseguir con trabajo y con proceso. Entonces mi mensaje hacia la gente es ese. Felicidades también a la gente de Cruz Azul, a toda la afición que hizo un gran trabajo, y esperemos ir por la onceava.
12: Es la voz de Joel Wiki, el técnico campeón del fútbol mexicano. ¿Quién lo dijera? ¿Quién se lo iba a decir a Wiki hace pocas semanas que se iba a convertir en el técnico de la escuadra de Cruz Azul, el técnico, el campeón del fútbol mexicano? Un hombre que conoce a la institución. Tú lo citabas hace varias semanas eso, Marce, que llevaba mucho tiempo en la institución, que lleva mucho tiempo en la institución, que conocía al grupo y pues a final de cuentas el tiempo le ha dado la razón a la directiva de Cruz Azul al sacar al Arcamón, lo cual parecía una temeridad y una precipitación total, y meter a Wiki.
5: Lleva, no sé, al menos unos 5 años en la institución, en procesos de categorías inferiores como auxiliar en su momento de el primer equipo, un técnico que lo conoce bien, que recibió la oportunidad, que la aprovecha, porque no era una situación sencilla, era una situación en la que la directiva había tomado una decisión visceral, intempestiva, que presagiaba más el caos que una mejora de lo que se estaba viviendo, y sin embargo, Joel Wiki supo calmar las aguas, ganarse al grupo y sacarle lo mejor de ellos, también ajustando en aspectos tácticos para sacar a flote algo que no parecía sencillo, ¿no?
13: Yo resaltaba, perdón, Marce, otra cualidad importantísima, y no sé si sea precisamente cualidad, mérito o una combinación, el cómo se la creyó Joel Wiki en un medio tan difícil como el fútbol, en el que confianza para un inexperto mexicano es rara, es poco común, no se da, y si se da, estás con la lupa de todo mundo. La crítica del medio, de los exjugadores de Cruz Azul que trabajan en los medios que son bien difíciles, de probablemente hasta la desconfianza del mismo plantel de decir, ay, este cuate qué, ¿no? Y él nunca dudó de sí mismo, Joel Wiki siempre se la creyó, y eso tiene un gran mérito.
14: De acuerdo.
13: Porque muchas veces, por esa desconfianza, se dejan bajonear o nos dejamos bajonear. No, este cuate, Joel Wiki, siempre se la creyó, siempre estuvo confiado de su capacidad, y mira lo que termina entregando.
12: Muy cierto, muy cierto. Ha creído en sí mismo, ha tenido esa personalidad para salir adelante y la capacidad táctica también, desde luego, el técnico de Cruz Azul. Vamos contigo, César Caballero, con el reporte del conjunto campeón del fútbol mexicano.
15: Hola Beto, ¿cómo te va? Un gusto saludarlo. Soy el conjunto de Cruz Azul. Ya no se presentó en la noria, rompieron filas después de lo que fue el extenso y buen festejo que tuvieron durante toda la madrugada, luego de ganar el título frente a los Pumas de la Universidad. Comienza ahora los temas de fútbol de estufa, los temas de pretemporada. El principal, la continuidad de Joel Wiki. Está todo hablado, todas las partes están de acuerdo en que el entrenador se mantenga como el técnico del equipo para el próximo semestre. Sin embargo, pues hay que negociar ciertas condiciones. Joel Wiki tendrá un ajuste salarial para que se le pague como a un técnico de primera división. Hay que definir el tiempo del nuevo contrato. Se habla de que podrían ser hasta 2 años los que le brinden a Joel Wiki. Lo que me dicen es que hay mucha disposición de todas las partes. Joel Wiki es un tipo institucional que prácticamente camina de la mano con Iván Alonso, una situación que es totalmente contraria a lo que sucedió con Vicente Sánchez, quien después de ganar con CACAF fue retirado de su cargo. Entonces, me parece que es simplemente cuestión de días. Lo que me dicen es que esta misma semana debe de quedar ya su nuevo contrato. En cuanto lo firme, ahora sí vendría el anuncio oficial de que Joel Wiki se mantiene como técnico del conjunto de Cruz Azul.
12: Sí, porque se lo había prometido o había puesto como condición el presidente que si Joel era campeón lo iba a mantener como técnico. Pero entonces aquellas historias de la semana pasada en el sentido de que Guillermo Almada podría llegar a ser el técnico.
15: Bien, Guillermo Almada sí es un nombre que tenían como opción en la carpeta. Ellos sabían que el técnico uruguayo tenía trabajo con el conjunto del Oviedo, así que esperaron a que terminara su vínculo con el conjunto español al mismo tiempo que se iba desarrollando la liguilla. No quiero decir que no confiaban en que Joel Wiki pudiera ser campeón, pero pues se estaban preparando por si había alguna eventualidad y si Wiki no cumplía con el objetivo. Ahora ya con la décima en las vitrinas y con el trofeo levantado por los aires, por los capitanes de Cruz Azul, se va a cumplir lo que habían estipulado, lo que el mismo Víctor Velázquez públicamente dijo en unas declaraciones de que si Wiki era campeón se iba a quedar. Entonces lo que hay que hacer ahora es afinar esos últimos detalles para tener un nuevo contrato, porque ya a Wiki no le puedes pagar como un simple auxiliar ni tampoco le puedes pagar como un tipo institucional. Tiene que recibir un sueldo de técnico de primera división, y ahora Wiki ya va a poder negociar como técnico campeón del fútbol mexicano. Entonces la idea es que Wiki se queda, es prácticamente un hecho, no lo podemos hacer oficialmente porque no ha firmado el nuevo contrato, pero se espera que esta semana pueda quedar listo.
13: Abrazo, César, ojalá y ese renegociar del contrato pues no lo quieran tratar como menos, ¿no? Porque Anselmi ganó mucho, no ganó títulos. Larcamón llegó ganando mucho, no ganó títulos. Entonces, creo que al final de cuentas tiene su mérito. Oye, y por otro lado, señalar y resaltar lo que desde que llegó Velázquez a la institución ha hecho Cruz Azul, ¿no? Él estaba ya cuando Dávila tomaba las decisiones y Billy ya no estaba, Billy Álvarez. Ahora tienen dos títulos de liga y uno de CONCACAF. Y en el tema de Alonso, que también estaba en 2 y 3 y que la directiva entrevistó exjugadores para su puesto, y esto lo sé de primerísima mano, pues ahora parece que todo esto calma las aguas, ¿no, César?
15: Hola, Gus, ¿cómo estás? Qué gusto saludarte. Así es, el panorama ha cambiado totalmente. En ESPN hace un par de meses informábamos que solo el título podía salvar a Iván Alonso y a Nicolás Larcamón. Larcamón ya ni siquiera llegó a estas instancias, una muestra de que la información que íbamos dando era la correcta. Y bueno, el título de liga prácticamente pues le baja toda la presión a Iván Alonso, que ahora va a poder trabajar para con mayor tranquilidad para buscar esa onceava estrella que ahora el conjunto de Cruz Azul empieza a buscar. Realmente sí, las aguas comenzaban a ponerse turbulentas, la situación ya no era tan llevadera con Iván, además de que pues él tiene cierto pleito o diferencias con una parte de la directiva, que es la de los asesores del ingeniero Velázquez. Entonces la única forma de mantener proyectos y comprar crédito es con títulos, e Iván Alonso lo ha hecho bien que mal, muchos dirán que con fortuna, porque cambia de técnico en la jornada 16, al final de cuentas creo que fue la decisión que tenían que tomar en ese momento para que el equipo pudiera sanar, para que el equipo pudiera levantarse, y ahora está ya la décima en las vitrinas, tal cual era el objetivo de esta directiva. Incluso ya están también pensando en lo que va a ser la confección del plantel para el próximo semestre. Hay dos prioridades fundamentales a cubrir en Cruz Azul. La primera, defensa central. El nombre con el que sueñan es el de César Montes. No es una operación sencilla porque el internacional mexicano es caro, su ficha es cara, entonces van a ver si pueden hacer algo para tratar de repatriarlo a la noria. Y el tema de lateral derecho, donde prácticamente estuviste improvisando durante todo el semestre. La otra prioridad que también tiene la directiva de la máquina es la del Toro Fernández. Él termina contrato en el próximo mes de diciembre. A partir de junio ya podría cerrar con otro equipo. Entonces las charlas se van a intensificar en los próximos días para tratar de tener un nuevo vínculo con el Toro Fernández y que se mantenga en la institución, tomando en cuenta que es un tipo que se ha ganado su lugar en la plantilla de Cruz Azul.
5: Saludos, César. Teniendo en cuenta que Eric Lira está llamado con la selección mexicana, que Dita está también nominado por Colombia, ¿cuál es el panorama para Cruz Azul con respecto a sus seleccionados y quizá una posible salida en dado caso de que tengan una buena Copa del Mundo estos dos futbolistas?
15: Hola, Marce, querido, ¿cómo estás? Qué gusto saludarte. Hoy el que pareciera quizás más encaminado a abandonar al club es Eric Lira. Es un tipo que tiene sondeos de clubes de Portugal, de Países Bajos y de España, en particular es del Girona. Cruz Azul sabe perfectamente que si tiene una buena Copa del Mundo Eric Lira, hay muchísimas posibilidades de que salga del equipo. Esta noticia tenía muy nerviosa a Cruz Azul hace un mes, antes de que empezara la liguilla. Después, cuando se va Lira a la concentración y a Mauri García emerge como su reemplazo, bueno, me parece que hoy ya hay un poco más de tranquilidad y certidumbre después de ver el tipo de liguilla que se aventó a Mauri García. Realmente prácticamente nadie extrañó a Eric Lira. Entonces, si es que Eric se marcha de la institución, creo que el que estaría llamado para hacer la sucesión natural sería Mauri García. Obviamente se buscaría reforzar también con algún otro nombre, pero hoy Cruz Azul está mucho más tranquilo en ese aspecto. Con el tema de Willer Rita, ellos saben que quizás Willer no va a tener un papel tan trascendental en la Copa del Mundo porque la selección Colombia tiene muchísimo hombres de calidad en esa zona del campo, pero tampoco es una situación que descarten, y por ello es que el nombre de César Montes lo tienen ahí muy presente para tratar de hacer algo y poder repatriar al cachorro procedente del fútbol de Rusia.
12: Correcto, entonces Montes podría llegar a la máquina cementera y Lira podría emigrar al fútbol de España, o hay otras ligas interesadas también. Gracias, muchas gracias, César, por la información.
15: Abrazo grande, excelente tarde.
12: Buenas tardes y muchas gracias a César Caballero. La máquina rompe filas, el campeón del fútbol mexicano con ese gol de Rotondi. Esa media vuelta de campeonato del día de ayer, la redención de Rotondi y la razón que finalmente le asiste a la directiva al sacar al Arcamón y meter a Joel Wiki. Vamos a ir a una pausa y volveremos enseguida. Mendoza, Fernández y Murrieta.

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6: Información sorprendente.
7: Las vacas tienen mejores amigas y sufren altos niveles de estrés cuando las separan de sus compañeras de establo habituales.
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12: De regreso en esta tarde, para Pumas ha sido una sacudida tremenda, un dolor muy grande porque fue el primer lugar, hizo un buen torneo, cambió la forma de jugar al fútbol, su condición de local también mejoró, se volvió un equipo más disciplinado, contrató bien, pero a final de cuentas se quedó Gus en la orilla, el equipo universitario.
13: Sí, sin duda. A ver, yo hacía mi lista de equipos al arrancar el campeonato, de cómo se reforzaron, cómo se armaron, y definitivamente no hubiera puesto a Pumas en mi top 5. Es más, no lo puse en mi top 5. En contraparte, cuando fue mejorando en el campeonato, llegué a pensar que su objetivo principal era llegar a semifinales. Uh-huh. Entonces, habiendo quedado líderes, habiendo dándole algo de salida a algunos jugadores de primera división que aparecieron de la cantera, que falta mucho todavía, y habiendo llegado a la final, me parece que terminaron cumpliendo con creces.
12: ¿Cómo no?
13: Claro que haber estado en la final y perderla, pues siempre será un estigma.
12: Sí, claro. Sobre todo porque la condición de local, llegué a pensar, Marce, que podía haber favorecido al equipo universitario, que ayer pierde a Carrasquilla, que Carrasquilla también se podría quedar fuera en un momento dado del campeonato mundial.
14: Sí, creo que la condición de local de Pumas hubiera pesado si el rival no fuera Cruz Azul.
13: Claro.
14: Pero si alguien conocía esa cancha, se siente como en casa en esa cancha. Más allá de que todo el año pasado jugó ahí como local, también Cruz Azul acumula una buena racha de partidos sin perder en Ciudad Universitaria, lejos de ser local, ¿no? Entonces, sí, es una cancha que a Cruz Azul se le da bien. Son 30 partidos los que no ha perdido ahí en ese escenario y fueron 25, los 22 los que jugó como local el año pasado. Se coronó ahí el primero de junio del año pasado contra Vancouver, fue campeón de CONCACAF. Entonces, por ese lado me parecía que no pesaba tanto y que Cruz Azul se iba a sentir cómodo, además de que superó esa etapa en la que tenía que trasladarse cada 15 días a Puebla, que prácticamente Cruz Azul jugó de visitante todo el semestre, yendo a Puebla, teniendo actividad en CONCACAF. Ya en la liguilla logró asentarse, regresar al Azteca y después no salir en la final, y me parece que eso lo fue beneficiando, además de que tenía un plantel mucho más completo que Pumas, que tenía un once muy justo y sus cambios eran defensivo siempre, sí, no sí, tenía sí una opción al ataque Pumas para cuando lo necesitara. Entonces, esa profundidad de plantel me parece que también jugó a favor de Cruz Azul. Y sí es meritorio lo de Efraín Juárez, porque efectivamente no lo teníamos en el radar de los equipos principales para este torneo, y sin embargo fue líder y llegó a la final.
15: De acuerdo, una banca corta, y ese es un factor que también sirvió a Cruz Azul, uno de los argumentos de las bases cementeras para ser campeón en este torneo. Adri, qué gusto saludarte. Adriana Maldonado, la pregunta es si Efraín va a continuar o no como técnico universitario.
16: ¿Cómo estás, Beto? Te mando un fuerte abrazo. A ver, a pregunta rápida y express te puedo decir que hasta este día, sí, está dentro de la planeación que Efraín Juárez dirija desde el trabajo de pretemporada a partir del próximo 22 de junio, que esté al frente del equipo para el torneo Apertura 2026. Sin embargo, es un largo mercado de fichajes. Sé perfectamente que el estratega tiene intención de buscar ese título el siguiente torneo, de seguir trabajando y de seguir mostrando la mejor versión futbolística de esta plantilla, pero también es una realidad que cuenta con ofertas importantes para dirigir en el extranjero. Hoy tuvo ese cierre de semestre con la plantilla, con miembros de la directiva, por supuesto charla a profundidad con su cuerpo técnico y miembros del staff. Y una vez que finalizó esta charla, salió de las instalaciones de cantera, estuvimos ahí presentes esperando alguna reacción, sin embargo no tuvimos suerte de que Efraín Juárez pudiera atender a los medios de comunicación. Así es que te digo, por ahora ese es el plan, esa es la idea, así lo he externado a la directiva, sin embargo se viene un largo mercado de fichajes y todo puede cambiar día con día.
14: Saludos, Adri. Para este receso, ¿cuáles serían las prioridades para reforzar en el plantel de Pumas después de esta liguilla en la que se notó que le faltaba profundidad en el plantel?
16: Marce, te mando un fuerte abrazo. A ver, lo primero que me dice en la línea defensiva, saben perfectamente que necesitan ir por un central, por un lateral por derecha, porque estuvieron probando mucho ahí a Rodrigo López, sin embargo no es su posición nominal. También buscan más centrales porque probaron como central a Benevendo, al caso de Azuaje, hicieron muchas opciones y modificaciones a lo largo del torneo, y por ahí me parece podría venir la primera alta o la primera posición a reforzar en este mercado. En el medio campo tendremos que esperar a ver qué pasa en el próximo mundial con hombres como Adalberto El Coco Carrasquilla, como Pedro Vite, este último que sí ha tenido opciones para salir del fútbol mexicano. En caso de que llegue alguna oferta, pues tendrán también que reforzar esta zona. Y un extremo, porque también se notó que quedaron muy cortos ante la baja de Anal Medina por lesión. Entonces, de entrada te digo, esas son algunas posiciones que la directiva ya trabaja para el siguiente torneo futbolístico.
13: Saludos, Adri. Y de entrada también ver si pueden renegociar lo de Jordan Carrillo, ¿no? Que tiene préstamo todavía por 6 meses más, sí, pero no es del club y bueno, se va a seguir valorando y habría que tratar de hacerlo desde ahora. Ahora, te preguntaría, Adri, ¿va a haber alguna conferencia de prensa, algún anuncio de la directiva, algún directivo que salga a ratificar o a Efraín saliendo a decir me quedo? Porque, no sé, todo esto de que se vaya, no hable, entiendo que tiene contrato y todavía hay un vínculo, pero ¿cómo se ha manejado el entorno? Hay muchas dudas alrededor de su continuidad. ¿Crees que vaya a ser necesario o ya de plano sí lo damos por un hecho que Efraín continúa al frente de Pumas?
16: Mira, Gus, por el tiempo que llevo, la verdad, siguiendo al equipo, yo te diría que no creo que haya una conferencia de prensa más después de que ya finaliza la actividad del equipo a partir de hoy. rompieron filas y cada quien literal va a tomar su tiempo de descanso, sus periodos vacacionales. Lo que sí te podría decir es que esta semana es importante para la institución porque el próximo 28 van a estar lanzando una película. Recordarás que hace unas semanas lo reportamos, Pumas desde la cuna, que va a salir en los cines aquí en México, y mañana por la noche se tenía programada la premier de esa película. En todo caso, de que siga el plan precisamente de esta premier, de dar a conocer la película, posiblemente en este evento tengamos oportunidad de tener reacciones por parte de la directiva, pero una conferencia como tal oficial para que digan Efraín Juárez se queda o que Efraín también decida, quiera hablar ante los medios de comunicación, dudo mucho que suceda más, porque hoy ya el plantel literal inició su periodo vacacional.
15: Correcto, Adri, muchas gracias por la información.
16: Gracias, Beto, les mando un fuerte abrazo, excelente tarde.
15: Igualmente, buenas tardes, desánimo entre la comunidad universitaria por la derrota del día de ayer, in extremis con el gol de Rotondi para el equipo de la máquina cementera de Cruz Azul, y hubiera sido mucho mejor que la premier de esta película llegara Marce con el título. Yo creo que se desinfla un poco el ánimo de la gente al pensar en la película del equipo universitario sin haber ganado el campeonato.
14: Sí, pero es algo que ya no se puede controlar, claro. Que no está en manos ni de quien la produjo ni de quien la realizó, simple y sencillamente. Seguramente ellos estarían esperando con ansias que se diera la coronación porque tendría un impacto mayor, pero bueno, al final ahí está el trabajo y pues habrá quien quiera verlo, ¿no? Ahora viene para Pumas, pues primero la definición si continúa o no Efraín Juárez. Le quedan 6 meses de contrato, sabíamos que le iban a ofrecer una extensión, pero pues habrá que ver también cuáles son sus aspiraciones, sus inquietudes y sobre todo sus posibilidades reales en el extranjero. Ha forjado una carrera, un currículum, tiene buenos nexos en Bélgica, tiene buenos nexos en Escocia. Veremos en qué acaba esta situación.
15: Correcto, en el cartel, en el póster que anuncia la película, se llama efectivamente Pumas desde la cuna y aparece el memote, Efraín Juárez.
17: ¿El memote?
15: El memote,
17: el
15: fíjate.
17: Canterano de Pachuca.
14: Bueno, pero es de Pumas actualmente.
15: Sí, Keylor Navas.
14: Navas también, ¿no?
15: Y Benevendo, que ese sí es canterano, ¿no?
14: Sí, es canterano, sí.
15: Y aparecen 2 jugadoras. 28 de mayo arranca la película, la van a estrenar en la cadena de Cinépolis. Para todos los que le van a Pumas y que ahorita están de capa caída, buscando alguna solución a la depresión.
17: Reanimarse.
15: Reanimarse, pues pueden ir, reanimarse. Pueden ir a ver a Cinépolis, a la película de los Pumas.
17: Pues sí. Hace poco sacó también algo, bueno, ahí, ¿no? Cruz Azul, ¿no? Y lo del portero también salió hace poco. Hace unos años salió una película de Cruz Azul que se llamaba Eres mi pasión, se llamó. Búsquela por ahí, sale Pedro Caiciña. Y hay una actuación estelar que no puede perderse.
15: A ver.
17: La de tu tuya. Servidor.
15: ¡Ah, caray!
17: Ah, no es cierto.
15: No me digas.
17: O sea, sí salgo ahí.
14: ¿Es actuación o
17: no? No, salgo como de analista.
14: Ah, ok. Como
17: de Eres mi pasión con Mariana Treviño. ¿Te acuerdas?
15: Ah, muy buenísima. Simpatiquísima.
17: Sí, es una comedia muy divertida.
15: También el Atlante va a presentar, no me quiero quedar atrás de
14: no,
15: estos por comentarios.
14: Supuesto, no.
15: El Atlante va a sacar su película también. Entonces se pospuso la presentación que iba a realizarse este pasado fin de semana. Lo cual no fue impedimento para
17: que tú fueras a
15: asistir al lugar de la presentación, pero...
17: ¿Fuiste a Radio Fórmula Acapulco?
15: No.
17: ¿Pasaste por ahí?
14: ¿Ahí ESPN Acapulco?
15: No pasé por ahí. Más bien pasé por la caleta y caletilla.
17: ¿Fuiste al baby?
15: Sí, no, pues estaba cerrado. Porque para esto me había encontrado a Lalo Cesarman días antes. Pero bueno, total, las películas que son dejan huella de lo que es el... Y bueno, fíjate, averiguando del cine, la primera película de fútbol que se filmó en México fue del año 40, me parece, 42, por ahí.
14: Los hijos de Don Benancio.
15: Correcto, esa es la primera película de tema futbolero en la historia del cine mexicano.
17: No la he visto.
14: Con Horacio Casarín.
17: Ah, sí.
14: Preciosa. Y con el Atlante.
15: Con el Atlante.
14: Como de la temática principal.
15: Ah, no, esta tiene, pues... 80 años, Joaquín Pardavé, Rafael Banquels, Varelita, Horacio Casarín.
14: Que era el hijo de Don Benancio.
15: El hijo de Don Benancio. Es buenísima porque habla de la inmigración asturiana a México, pero resulta que un señor asturiano tiene un hijo, que el hijo juega en el Atlante, que es el contrincante del equipo de la comunidad española, que es el Asturias.
13: El pueblo, el Atlante.
15: Claro, el muy mexicano, el Atlante, y el Asturias.
14: El muy español.
15: Correcto. Vamos a ir a una pausa después de esta de este breviario cinematográfico relacionado con el cine. Mendoza, Fernández y Murrieta.

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18: México sostendrá del 27 al 29 de mayo una segunda ronda de diálogos formales con Estados Unidos que se realizarán aquí en México previo a la revisión del T-MEC en julio, informó el secretario de Economía, Marcelo Ebrard. El tipo de cambio cerró en 17.27 pesos por dólar americano, 5 centavos menos comparado con el registro anterior, mientras que el dólar interbancario se ubicó en 17.28 pesos y el dólar en ventanilla finalizó la jornada en 17.77 pesos a la venta. El índice de precios y cotizaciones de la Bolsa Mexicana de Valores cerró la jornada con pérdidas de 0.11% para ubicarse en las 68.261.17 unidades. El precio de la mezcla mexicana de petróleo se ubicó en 102.45 dólares por barril, informó Itzel Vanegas. 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
0: Estamos de regreso en esta tarde en ESPN Radio Fórmula. Vamos a escuchar a Javier Aguirre, el técnico de la selección mexicana. Faltan pocos días para el Campeonato Mundial, el 11 de junio contra Sudáfrica, 1 de la tarde en la cancha del Estadio Azteca.
19: Es difícil, en verdad, de decirlo abiertamente porque son 26 jugadores y estamos ahí todavía intentando no equivocarnos, tratar de ser justos, ¿no? La puerta está abierta, es evidente, y en ese sentido no quisiera yo limitar a algunos o preocupar a otros, ¿no? Está simplemente, nos faltan poquito y es el derecho que tenemos nosotros de estar hasta el final observando a la gente. Está abierto, ya lo dije el otro día. No es fácil, es la parte más compleja de mi trabajo, la última, y no solo mío, los que han estado detrás mío y yo mismo en otros mundiales, siempre hay ahí una cosita que te queda adentro y dices, puta madre, me equivoqué con este güey, o fue injusto, o no debí de haber hecho esto, siempre. Y hablando con entrenadores mayores que yo en otras experiencias, nos pasaba igual, ¿no? Entonces, hay historias, es que lo cortaron, lo bajaron del avión, y los chavos, bueno, pues sufren, ¿no? Y nosotros también.
0: Javier Aguirre, lenguaje coloquial mexicano, en esta declaración. ¿Qué tanto más, Marce, Gus, creen que pueda mejorar la selección mexicana en comparación con lo visto el viernes pasado en Puebla?
9: Pues debería y mucho, pero pues también es lo que hemos esperado de la selección mexicana en el proceso de Aguirre, en el proceso de Lozano, en el proceso de Coca. No ha sido la mejor etapa, no ha sido el mejor ciclo mundialista. Yo creo que incluso lo calificaría en los últimos 35 años como el peor ciclo mundialista que ha tenido la selección mexicana en muchos aspectos. Aún así, pues tiene la posibilidad de hacerlo. Dio buenas cuentas en la última fecha FIFA con equipo completo contra Bélgica y Portugal. Y bueno, tendremos que esperar al menos esa versión del equipo mexicano por lapsos más prolongados ya en la Copa del Mundo. Tomando en cuenta que en el Mundial, a diferencia de Portugal y Bélgica, van a ser rivales que se le van a echar atrás al equipo mexicano y es ahí en donde vendrá realmente el reto para ellos.
0: Yo tengo mis dudas con Corea, pero sí.
9: Corea general, tal vez no, pero sí. Sudáfrica, inauguración y sí. República Checa te van a jugar atrás.
0: Lamentablemente ha sido un ciclo tormentoso, ¿no? ¿Por qué? Porque antes pues había una voz que mandaba y eso se hacía, ¿no? La sí. mano durante muchos años de Televisa, tal es el presidente y de aquí nos vamos. Ahora que hubo un proceso en el que hubo conflictos entre directivos para pujar, comisionado, cambio de técnico porque pujó un grupo, que Coca, que no, el otro grupo ya no quiso, entonces vámonos sí. con otro lado, Lozano es la solución, no, que sí, que no, Javier Aguirre, o sea, sí, tormentoso, revoltoso,
12: sí.
0: complicado, pero al final de cuentas, para bien o para mal, nos guste o no nos guste, Javier Aguirre ha dado calma a esta estructura, a esta selección, a este equipo. Yo no soy de los que piensa que estamos cerca de trascender en la Copa del Mundo. Ojalá y yo me equivoque y realmente podamos trascender con Javier Aguirre en esta Copa. Pero, bueno, por mal que bien, hay que reconocer que le dio cierta calma a una tormenta en la que el barco se movía estrepitosamente y parecía que todos los de a bordo iban a caer al mar. Pues ya el barco navega por aguas sí, tranquilas.
9: La especialidad de Javier Aguirre sí. en su carrera sí, como entrenador, sí. el estabilizar proyectos que se están derrumbando, sí. Lo ha logrado una y otra vez. El Mallorca, 2 años después de que se fue Javier, desciende, después de que los mantuvo a flote un par de años en la Liga Española, demuestra que tampoco es sencilla la labor, el perfil que él ha desarrollado a lo largo de su carrera.
12: Claro, y es un hombre muy inteligente, que tiene mucho oficio, que tiene buen manejo de medios, de comunicación, que incluso salió bien librado hace poquito, Javier, cuando estaban ahí...
0: ¿Que lo de los amaños de los árbitros?
12: No, me refiero a cuando el permiso para los del Toluca, que no, que siempre sí, que no, y ya luego no se habló del tema, le echó habilidad, cuando realmente él, estoy seguro que había autorizado que el Toluca sí utilizara a sus seleccionados, en fin, esa impresión me dejó, ¿no?
0: Quedó en el olvido.
12: Quedó en, sí, ahora sí que en el olvido. Ahora, se han presentado, Marce, ya Quiñones y Fidalgo para el Campeonato Mundial.
9: Ya se integran Álvaro Fidalgo y Julián Quiñones este lunes, con eso la lista de futbolistas que están concentrados en el CAR de cara a la Copa del Mundo llega a 21, quedan 5 lugares todavía a los que podemos interpretar que Raúl Jiménez, Santiago Jiménez y Johan Vázquez son los seguros
0: ¿No
9: que faltan.
0: ¿No subes a Obed ahí, Marce?
9: Yo lo subiría, pero me dicen que está como que okay. entre azul y buenas noches, que no está tan seguro, pero sí está contemplado. Entonces veremos si finalmente llega o no Obed, quedarían 1 o 2 lugares para definir. La próxima semana es cuando ya se anuncia la lista oficial. El lunes el equipo mexicano viaja a Los Ángeles el jueves, el sábado juega ahí contra Australia, regresan a territorio mexicano y el lunes ya se da a conocer la lista final para el Mundial, en donde van a ser 26 futbolistas. Decíamos ya, según nuestras cuentas, ya hay 24.
0: Primero de junio, 25, ¿verdad?
9: El primero de junio, correcto.
0: Primero de junio.
9: Quizá el próximo lunes. El sí. próximo lunes, quizá Obed Vargas sea el 25. Me dicen por ahí que a lo mejor Richard Ledesma puede ser de los que tienen en el radar para convocar de última hora, entonces para así completar la lista de 26.
12: 26 para el 26.
9: Correcto.
12: ¿Y se imaginan ustedes a por lo menos 2 naturalizados en la cancha contra Sudáfrica?
0: O sea, yo por el nivel futbolístico de ambos me lo imaginaría.
12: Fidalgo y Quiñones.
0: Sí, por lo que pasa en la cabeza de Javier Aguirre no estoy tan seguro, pero para mí definitivamente sí habría muchos argumentos para considerar que los dos pudieran ser titulares, definitivamente.
9: Sí. Ahora, a Julián Quiñones lo ha utilizado más como cambio. en la etapa de Javier Aguirre, pero el momento que vive sería para valorarlo y considerarlo, porque no es cosa sencilla, por más que no se considere la Liga de Arabia una de las potencias en el orbe, tiene un potencial, sobre todo ofensivo, muy importante la liga, y que termines de campeón de goleo, así sea una liga en la que no se defiende tanto, pues también habla de el momento que está viviendo Julián Quiñones.
12: Sí, cómo no, muchos goles, un jugador muy corpulento, muy potente, que lo hace muy bien, en una liga que yo tengo mis dudas qué tan buena es.
20: Esto es la número 13 del
12: mundo. Pues es la 13 del mundo. Yo veo los goles con detenimiento, Gus y Marce, y veo...
9: Hay ciertas libertades defensivas.
12: Mucha facilidad.
20: Como en la MLS.
9: Ajá, pero terminar de campeón de goleo en esa liga con hombres como Cristiano Ronaldo,
12: sí, de acuerdo,
9: como Karim Benzema, como... otros más que están, me parece que tampoco es sencillo. Sí, es una cantidad muy importante la que hizo, 33 goles en la temporada.
20: Dicen que hasta en el recreo los goles son amores, ¿no? Hay un dicho por ahí. Ahora,
12: goles son amores.
20: Lo más bizarro, extraño de todo esto es que si llega a jugar titular Quiñones en el Mundial, no sería en esa posición en la que tantos goles ha hecho, ¿no?
12: Acuerdo.
9: También.
20: Ahí el Arabia juega en 9. Sí, sí. En Arabia él juega en 9.
12: Clavado, sí, de acuerdo.
20: Acá en México, o por izquierda, o detrás del delantero es donde lo podríamos ver.
12: Sí, sí, como un segundo punta detrás de, como lo hizo con Furch, ¿no? Durante Exacto. mucho tiempo allá en el Atlas de Guadalajara. Vamos a el reporte de Héctor Tello, porque los Tigres van a la gran final contra el Toluca en la CONCACAF. Adelante, Héctor, gusto en saludarte.
21: Hola Beto, buenas tardes, saludo afectuoso para todos en ESPN Radio Fórmula. Los Tigres continúan con su preparación el día de hoy con una buena noticia. Rómulo Suárez se integró al trabajo grupal después de que no estuviese a disposición de Guido Pizarro en las últimas dos prácticas, una sobrecarga muscular. Hoy ya pudo entrenar a la par de sus compañeros, está con posibilidades de ser titular ante los Diablos Rojos el próximo sábado en la final de la CONCACAF Champions Cup. Recuperaron también a Joaquín Pereira, a Fernando Gorriarán, el capitán, y a Osiel Herrera, así es que plantel completo. Se sumó también hace unas semanas Marco Farfán, que no ha visto actividad en el torneo en el último semestre, y bueno, pues con esto crece el abanico de herramientas para tener a su mejor once el Conde el próximo sábado en la cancha del Estadio Nemesio Díez. Entrenamiento todavía el día de mañana y el miércoles, viajan ese mismo día por la tarde a la capital del Estado de México, entrenan jueves y viernes allá en Toluca. Regreso con ustedes, Beto, buenas tardes.
20: Me parece una persona hasta
12: Gracias,
20: ahora
12: por la información. Un partido súper interesante entre los Tigres y el equipo rojo de Toluca. En esta gran final, dos grandes equipos mexicanos. En esta ocasión, Marce, no hay ningún equipo foráneo, ningún equipo de Estados Unidos en la final de este torneo.
9: Sí, se rompió esa tendencia que había venido en los años anteriores. Cruz Azul contra Vancouver el año pasado, Pachuca contra Columbus hace dos, y así desde la de Pumas del 2022, que fue la única que se ha perdido en más de 20 años. Hoy vuelve a ser una final mexicana, también con un dominio a lo largo del torneo. Toluca y Tigres, que les faltó el gas, les faltó esa energía final para poder avanzar un poquito más en el torneo mexicano, pero pues están ahí en la CONCACAF con prácticamente 3 semanas sin actividad desde su salida en cuartos
20: sí,
9: de final.
20: Sí, hasta vacaciones tuvieron.
9: Sí, sí, sí.
20: Yo no me acuerdo si fue Lecanda o John Sutcliffe o Caballero o alguno de nuestros compañeros que nos comentaba que este partido de México contra Ghana no se lleva a cabo, iba a ser en Toluca.
12: Sí.
20: Y no se lleva a cabo en Toluca porque calculaban Por la mitad, claro. que los Diablos podían llegar a la final de la liga, y entonces lo llevaron Exacto. a Puebla y terminó yendo Cruz Azul, pero bueno.
9: Y el que iba a ir allá sí. a jugar la final de la liga
20: pero bueno,
9: a Puebla.
20: Al final Toluca y Tigres encaran esta final de la Champions Región 4 o de la CONCA Champions League Cup o como se llame. El tema es que ese día se juega la UEFA Champions League a mediodía.
9: Es el preliminar.
20: A las 2 de la tarde.
12: Va de preliminar, ¿verdad?
9: Va de preliminar la Champions League y luego la Champions Cup la buena.
20: El Arsenal, ¿no? Contra el Paris Saint-Germain sí, temprano. Sí. Y al terminar, un ratito después, se antoja el día para una carnita asada. Sí. Y luego seguirte a las 6 de la tarde, ¿no?
9: A las 6 de la tarde en el Nemesio. Y luego seguramente terminando será el de la selección a las 8 de la noche, tiempo de México.
12: Sí.
20: Si claro. Es que se. Bueno, hay que ver, porque si empatan, pues ahí.
9: Ah, no, claro. Ahí,
20: que lo pongan a las 9 por si las dudas, Marce.
9: Exacto, lo han de tener medido.
20: Sí.
12: Exactamente. Buen partido entre Toluca y el equipo de los Tigres. Y vamos a ir con Rodrigo Fáez. Rodri, qué gusto saludarte el día de hoy para preguntarte de entrada, ¿qué te parece que no hay ningún jugador del Real Madrid en la lista de España rumbo al Campeonato Mundial?
1: ¿Qué tal, Heriberto? El saludo para ti, para Marcelino y para Gustavo. La verdad que sí, es una cosa que ha surgido en el día de hoy después de esa lista de Luis de la Fuente. También es cierto que, como mucho, el Real Madrid, en las mejores de las opciones que tenía, era solo un jugador el que podría estar en la lista, que era Dean Huijsen. El resto, finalmente se ha confirmado que Dean Huijsen no está dentro de la lista de convocados y por primera vez en la historia de España llegará a un Mundial sin ningún jugador del Real Madrid en su selección, que es algo inaudito, algo histórico, algo que nunca ha ocurrido, pero que sí que es cierto que a nivel de tendencia ha ocurrido bastante en los últimos años, que la presencia del Real Madrid ha ido muy hacia abajo en la selección española, algo que ha aprovechado muy bien el Fútbol Club Barcelona, porque tira más de cantera, la trabaja mucho más, funciona con ella en el primer equipo, y es algo que el Real Madrid tiene que mejorar. Y de hecho, una de las bases de la candidatura de Enrique Riquelme, el candidato a la presidencia que va a enfrentar a Florentino Pérez, es precisamente esa, más españolización de la plantilla del Real Madrid para evitar hechos como el que se ha ocurrido en el día de hoy, que no hay españoles que hayan jugado en el Real Madrid en la selección española para el Mundial, ¿no?
20: Oye, Rodrigo, saludos. ¿Y cómo tomará la gente aficionada del Madrid? No solamente el hecho de que no tengan a ninguno, porque lo de Carvajal, bueno, justamente estaba más que descartado, pero que del otro lado sean tantos del Barça, y eso que Fermín se rompió, si no, sería 9, ¿no? Eso también me imagino que no caerá muy a bien a la gente del equipo, aficionados al Real Madrid, ¿no?
1: 100%, 100%, y fíjate, ya no son los 8 jugadores que lleva de la Fuente del Fútbol Club Barcelona, sino son los 3 del Atlético de Madrid también. El otro día, de hecho, había un estudio del portal de internet Transfer Market, donde hablaban de los equipos que en Europa más habían tirado de canteranos, de jugadores españoles, y el Barça, el Athletic Club de Bilbao, el Celta de Vigo estaba ahí, incluso en segunda división, el Málaga o sobre todo el Sporting de Gijón, estaban por delante del Real Madrid. Entonces, esas son cosas que en el Real Madrid se saben. Es una forma o un proyecto que ha intentado Florentino Pérez orientar hacia los extranjeros y dejando un poco de lado a los españoles, que echas la vista hacia atrás y hemos pasado de Iker Casillas, del propio Álvaro Arbeloa, de Xavi Alonso, de Sergio Ramos, gente con presencia en la selección española y con jerarquía y con poder y con importancia, pero es la forma en la que Florentino ha orientado su proyecto. Quiere la cantera, la cuida, pero sobre todo para hacer caja y no para

0: tenemos que venir de una temporada en la que Nico Williams no ha estado bien, pero está convocado, en la que Lamine Yamal también ha tenido irregularidades, no está en su mejor nivel, y eso quizá puede ser un poco el debe que tiene España y en lo que tiene que mejorar, pero en el resto es un equipo que creo que está bastante bien compensado y que si los jugadores que están llamados a dar ese pasito hacia adelante a nivel de calidad lo dan, creo que va a ser una de las selecciones que es favorita a todo y que tiene que optar absolutamente todo.
1: Fin de semana de despedidas de Lewandowski del Barça, de Carvajal del Madrid, de Griezmann del Atlético de Madrid, de Salah del Liverpool, de Guardiola del Manchester City. ¿Cuál consideras que es la más significativa, Rodri?
0: Justo sabe que cortó la primera parte de la pregunta. Heriberto, si te importa repetírmela, por favor.
1: Claro. No, te decía que las despedidas, la de Lewandowski del Barcelona, Carvajal del Madrid, Griezmann del Atlético de Madrid, Salah de Liverpool, Guardiola, que también, por supuesto, se va del Manchester City. ¿Cuál de todas esas despedidas consideras que es la más significativa?
0: Yo creo que la de Guardiola, fíjate, por todo lo que ha hecho, porque es la más larga, además son 10 años al frente de una institución que ya es tan importante como es el Manchester City, gracias en parte a lo que ha hecho y a lo que ha conseguido Pep Guardiola, y sobre todo ya no a nivel de títulos, que también, sino a nivel de legado, ¿no? Lo que ha dejado y lo que va a heredar ahora mismo el fútbol inglés de Pep Guardiola después de lo que ha conseguido en el Manchester City es simplemente historia del fútbol, ¿no? Porque ya no es el qué, sino es el cómo, y eso es algo que ha ponderado muchísimo el Manchester City en su despedida, además muy melancólica, con los acordes del Live Forever de Oasis, y pienso que fue algo muy bonito. Luego sí que es cierto que el Atlético de Madrid ha cuidado muchísimo también la despedida de Griezmann, y se abre un momento también importante, ¿no? Ver quién va a ser el encargado de sustituir a Griezmann, porque se habla mucho de Bernardo Silva, que efectivamente importa e interesa mucho al Atlético de Madrid. Veremos a ver qué ocurre con Julián Álvarez, porque las últimas informaciones que tenemos es que lo de Griezmann no va a ser la última despedida, sino que Julián Álvarez quiere irse, por lo que justo antes del llamado me estaban informando, quiere irse del Atlético de Madrid. Veremos a ver si se va al Arsenal, al Paris Saint-Germain, al Fútbol Club Barcelona. No sé, ha habido muchas emociones en este fin de semana, pero yo me quedaría con la despedida de Pep Guardiola.
1: Rodri, muchas gracias por tus aportaciones del día de hoy.
0: Un abrazo, Heriberto, a todos. Chao.
1: Igualmente, buenas tardes.
2: Palabra de Guardiola, como siempre os tendré en mi corazón, entre los que destacan, no tengo la gratitud suficiente, siento que esta noche significa esa conexión con el club, toda la gente y todos los aficionados de la ciudad que conectaron con nosotros, siempre donde vaya llevaré algo en mi corazón de aquí, entonces son, obviamente, yo también comparto que lo de Pep es algo que dejó una huella imborrable en el corazón de los aficionados del City, pero yo creo que en el corazón de los que nos gusta el buen fútbol.
1: Sí, totalmente, totalmente. Sí, que hemos sido privilegiados de disfrutar ese fútbol, sobre todo el del Barcelona, sí. Aquel fantástico histórico.
3: Sí, sí, siempre con grandes intérpretes en sus equipos, pero también hay que hacerlos funcionar, hay que ganar esos títulos. Transformó la historia del City después de que ya había sido campeón, pero él fue el que posicionó al City en el lugar en el que hoy está.
1: Gracias, Marce, Diego, Gus, gracias. Roger, buenas tardes, que les vaya muy bien. Hasta mañana.
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7: Muy buenas tardes, este es el adelanto informativo. La cifra de víctimas mortales relacionadas con unidades del transporte público en el área metropolitana de Guadalajara ascendió a 7 en lo que va del año, luego del fallecimiento esta tarde de un adulto mayor. Policías de El Salto detuvieron a un hombre tras agredir a una menor y a oficiales con un machete en la colonia La Azucena. El sujeto fue neutralizado con uso legítimo de la fuerza y recibe atención médica bajo custodia. El zoológico de Guadalajara continúa celebrando su

0: cumpleaños número 38 con una promoción especial. Entradas a un peso para niños y niñas con edades de 3 a 11 años y 38 pesos para adultos a partir de los 12 años. Soy Sebastián Miermidi y en una hora más información.
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3: Fíjense que ahora con la globalización he visto que se dice de diferentes formas en el caló o en el habla cotidiana. Hay diferentes formas de referirse al trabajo. No, en México ya sabemos que chamba, que viene de chamber, que iban los norteños a pedir en la Chamber of Commerce el permiso para trabajar. En Argentina es laborar, laburar, estoy laburando, laburando, que viene de laborare, del italiano laborare, que quiere decir trabajar, que viene a su vez de labrar, que es labrar la tierra, en latín laborare. Y también en España se dice curro, currar, que viene de una palabra gitana que tiene que ver con el trabajo. Entonces es currar. Ahora ya saben, chambear, laburar y currar.
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4: El oso polar es el carnívoro terrestre más grande y habita en las gélidas regiones del Ártico. Su piel negra bajo el pelaje blanco absorbe el calor solar, mientras que una gruesa capa de grasa lo protege de las aguas heladas. Son excelentes nadadores y dependen totalmente del hielo marino para cazar focas. El cambio climático es su mayor amenaza, ya que el deshielo reduce drásticamente su plataforma de caza y supervivencia.
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8: Vamos a continuar con la información y con lo que se están generando en México y en el resto del mundo.
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8: Hay que hacerlo este lunes, ya casi digo martes, no, lunes 25 de mayo del 2026, las 5 de la tarde en punto. Hay que ir juntos con la información. Antes, los sonidos, que a esta hora ya son noticia.
9: Entonces, pues es parte de las investigaciones que hace la Fiscalía. Por eso yo dije, bueno, son procedimientos. No hay imputación por lo que nos ha dicho la Fiscalía a nadie, sino sencillamente entrevistas.
10: Yo insisto, la palabra es que esto es vulgar. Es que de veras no puede ser. Y además nos dicen, pero no igualaron los cartones por haber sido ya citado Rocha Moya y los demás. No, por supuesto que no.
11: Porque en 2028 se van a renovar aproximadamente 800 cargos del Poder Judicial. Es decir, van por los jueces de distrito, van por los magistrados de circuito y van por lo que les falta el Tribunal Electoral del Poder Judicial de la Federación. Ese es el verdadero objetivo de esta reforma.
12: Caminando va a ganar. Él me ha acompañado en la campaña que yo tuve para gobernador, para senador dos veces. Y aunque no me lo pidiera, iría yo a sus eventos, claro que sí.
13: Lo que estamos viendo es a un hombre desesperado tratando de blindarse con poder político y podemos afirmar desde este momento que es del Grupo Tabasco, que son el cartel de la Barredora.
8: La música es de Shakira. Está ya estrenando el video musical del Die Die, el tema oficial que vamos a escuchar hasta la saciedad para el Mundial de Fútbol, que estamos a muy pocos días de que dé inicio. El video causado, pues sí, revuelo, es natural, es de esperarse. En este aparecen grandes figuras del fútbol, además de un homenaje a leyendas como Diego Armando Maradona y otras figuras del fútbol internacional como Pelé, Kaká, Ronaldo Nazario. Usted se cuenta, puro latinoamericano. En esta ocasión, Shakira, nada más y nada menos con el Mundial de Fútbol que se encuentra.

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1: Y mi querida Gina Trejo Briseño Marín, iniciamos semana con lluvia. Gina, ¿cómo estás? Buenas tardes.
2: Jaime, buenas tardes. Tarde lluviosa, así que por favor tome sus precauciones, porque así van a estar los próximos días, Jaime.
1: Así es, van a estar complicados, así que pues estar prevenidos, atentos con el Servicio Meteorológico Nacional y atentos de Grupo Fórmula y toda la información. Gina, ¿por dónde nos vamos a ir esta tarde?
2: Jaime, pues hoy empezamos con lo que dijo la presidenta Claudia Sheinbaum esta mañana, y es que aclaró que son entrevistas, no imputaciones, los citatorios de la Fiscalía General de la República para la gobernadora de Chihuahua, Maru Campos, y para el gobernador con licencia en Sinaloa, Rubén Rocha Moya. Andrés Manuel López Beltrán renunció como secretario de Organización de Morena, ahora busca una diputación federal por Tabasco. Enfrentamiento entre policías y la Coordinadora Nacional de Trabajadores de la Educación, que no pudo llegar al Zócalo para instalar un plantón. Lo tuvo que hacer en la calle 5 de Mayo, ahí en el Centro Histórico. Ante esto, la Secretaría de Gobernación y la Secretaría de Educación Pública reiteraron su llamado al diálogo y a la construcción de acuerdos con la coordinadora. Ante el brote del ébola, el IMSS reforzó su vigilancia epidemiológica de cara al cercano mundial. Y esto luego de que el próximo 23 de junio se jugará en Guadalajara, Jalisco, el partido de el Congo contra Colombia. La OMS reiteró que la epidemia del ébola es extremadamente grave. La Guardia Nacional ahora podrá sancionar, inspeccionar vehículos y detener a conductores en carreteras tras la entrada en vigor de la reforma al reglamento de tránsito en carreteras y puentes de jurisdicción federal, Jaime.
1: Así es, mi querida Gina, así que todo esto y mucho más, muy pendiente de lo que está ocurriendo en calles del Centro Histórico. Bien lo comentas, no permitieron llegar hasta el Zócalo de la Ciudad de México. Hay que tomar en cuenta, Gina, que se va a poner ahí un fan fest, estos pues fiestas que se hacen alrededor del Mundial, donde hay transmisión y una fiesta alrededor de lo que significa la Copa del Mundo, pero pues no llegaron los de la coordinadora.
2: No llegaron, Jaime, pero mantienen su plantón, pero vamos con más información después del corte, junto aquí en Grupo Fórmula.
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7: Cuando Wills olvida el protocolo. Cuando se trata de fútbol, el príncipe William de Gales se olvida de las formas y el protocolo que es parte de su vida y como heredero a la corona británica. Lo mejor, nos encanta verlo en su modo fan. Mejor no hubiera podido ser para él un acérrimo seguidor de su Aston Villa que presenciar el triunfo de su equipo en la Europa League. Ahí vimos al Wills como uno más, gritando, sufriendo, abrazando a sus amigos desde la tribuna. Grabó con su celular el momento histórico. 44 años han pasado para levantar la copa de fútbol. El príncipe celebró cantando el Sweet Caroline, bailó, aplaudió y ya encarrerado se fue con algunos jugadores a un bar a seguir la celebración. Uno de los cargos que más disfruta William es como presidente de la Asociación de Fútbol de Inglaterra. 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
23: La Bahía de San Carlos se ubica en Sonora. En su impresionante paisaje conviven el desierto, el mar y la montaña, que junto a sus atardeceres ofrecen un gran espectáculo turístico. Una de sus playas más hermosas es la de Los Algodones.
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23: Los delfines se llaman entre sí por nombres específicos mediante silbidos únicos que desarrollan desde que son crías muy pequeñas.
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23: Los labios no sudan porque no tienen glándulas sudovíparas. Por eso se secan con tanta facilidad durante el invierno frío.
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23: El monte Everest sigue creciendo unos milímetros cada año debido al movimiento constante de las placas tectónicas de la Tierra.
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1: Bueno, ya regresamos, 5 de la tarde, 8 minutos. Continuamos escuchando un poco de la música de Shakira. Ya estamos pues en el ambiente mundialista. Espero que así sea, que las ciudades sedes, tanto en México como en Estados Unidos y Canadá, pues alisten. Vemos muy contracorriente luego en ocasiones lo que está ocurriendo en ciertos puntos del Valle de México, particularmente quienes habitamos la Ciudad de México, por lo que se está haciendo alrededor del Mundial. Esperemos que todo salga bien, que todo marche bien. Pues hubo otro capítulo en torno al caso Chihuahua y este se dio el fin de semana. La Fiscalía General de la República citó a comparecer en calidad de testigo a la gobernadora de Chihuahua, Maru Campos, por este operativo en la Sierra del Pinal, en el municipio Morelos, ahí en Chihuahua, donde pues fue desmontado un narcolaboratorio, se dice, de dimensiones muy, pero muy importantes. Es la parte de Maru Campos recibiendo este citatorio.
24: O sea, estoy en la Fiscalía General de la República compareciendo, aunque yo una servidora tengo fuero constitucional, con Rubén Rocha no se le pide pedido comparecer, ¿verdad?, ante la Fiscalía General de la República, ni a ningún otro gobernador de este país.
25: El próximo miércoles 27 de mayo a las 10 horas.
24: Bueno, pues ahí estaremos, porque siempre he dado la cara y ahí estaremos.
25: Se lo recibimos en
24: contacto.
1: Hoy escuchaba con Ciro Gómez Leiva en esta misma frecuencia a Roberto Gil Suart que la reunión o este citatorio se llevaría a cabo en Ciudad Juárez, Chihuahua. Esta misma mañana la dirigencia nacional del PAN reiteró su apoyo a Maru Campos. Se anunciaron movilizaciones tanto en Chihuahua como por parte de Acción Nacional y un respaldo total a la gobernadora. Se encuentra con nosotros Federico Doring, vicecoordinador del PAN en Cámara de Diputados, quien también participó este mediodía en la conferencia de prensa. Diputado, ¿cómo estás? Qué gusto. Muy buenas tardes.
26: Hola, Jaime, ¿cómo estás? Buenas tardes. Pues aquí, viendo que la presidenta cada día está más desesperada, está, me parece a mí, muy frustrada porque sabe que es inminente la presentación ante la justicia en Estados Unidos de sus compañeros de partido y está desesperada tratando de desviar la atención. Esto que das cuenta tú del citatorio, fíjate qué coincidencia. Uh-huh. Es el miércoles, justo a la hora en la que ella quiere volver a tratar de asestar un golpe a la democracia, en el que pretende que la Cámara de Diputados le dé a los tribunales la posibilidad de anular todos los triunfos de la oposición a contentillo de Morena y de imponer la censura para que no se pueda decir nada de los narcos del bienestar en las elecciones próximas del año siguiente.
1: O sea, tú esto lo ves como una estrategia que engloba muchas aristas o varias aristas dentro del ambiente político que se está viviendo, Federico.
26: A ver, yo creo que la presidenta le está yendo muy mal. Es evidente que no tuvo una buena reunión con Mark Wayne Mullen, que le trajeron las pruebas, que le dijeron que lo que ha aportado Gerardo Mérida y Enrique Díaz sí cambia el contexto jurídico, porque ya no son gente que tenga que presentarse ante la Corte, sino que ya están vinculados por sus propios colaboradores, lo que escribe hoy tu colega Jorge Fernández, y que la tiene alterada, histérica. No es gratuito, Jaime, no es gratuito que el capo de Landi vaya a buscar ser diputado por la barredora a través de Tabasco. que se vaya a refugiar a Tabasco, como la madriguera de la madriguera de Adán Augusto, de Hernán Bermúdez. Acuérdate que Hernán Bermúdez ni siquiera está vinculado a proceso. Ojo, está en la cárcel. Todos los delitos federales ganó amparo. No le pudieron colgar una sola cosa, Harfuch y Gertz. Y de los delitos locales, la orden de aprehensión por la que fue deportado es del 14 de febrero del año pasado. De esas causas originales, todavía no, ni siquiera se le ha vinculado a proceso porque dice la fiscalía que no había terminado de investigar hasta hace unos días. Está vinculado a proceso por nuevos delitos de extorsión. Así es que pues me parece que todos los que se saben que ya están próximos a enfrentar la justicia estadounidense, pues como Andy están buscando fuero, así como a Dan Augusto, para estar muy tranquilos, y eso tiene a la presidenta muy alterada. Mira, se peleó con un medio de comunicación hoy, se peleó con un periodista, se pelea con la oposición, se está peleando con el espejo, pero nosotros no hicimos candidatos a Rubén Rocha ni a Insunza, nosotros no elegimos a todos los que están señalados que próximamente podrían enfrentar un proceso en una corte de Estados Unidos. Y para distraernos de eso, y para que tu auditorio, ojo, para que tu auditorio no se dé cuenta de que entre mañana y pasado te van a prohibir a ti informar de lo que pase en las cortes de Estados Unidos. ¿Y cómo te lo van a prohibir, Jaime? Te van a decir que la Constitución te prohíbe dar información de otros países que incida en los procesos electorales. Pues ni modo que no incida, perdóname, que no incida en el ánimo de incidirlo a...
1: Permíteme tantito, Federico, estoy platicando con el vicecoordinador del PAN en la Cámara de Diputados, Federico Doring. Te vimos ahí una pequeña digitalización de la voz cuando estamos llevando a cabo esta entrevista. Estamos recuperando la comunicación con esto que ocurrió el día de hoy, esta conferencia de prensa. ¿Y cuál es el punto de vista que tiene Acción Nacional? Federico, recuperamos. Nos decías esto que va a ocurrir estas horas, estos días. Se comenzaba a digitalizar un poquitito esta última parte. Entonces, al parecer de Acción Nacional, esto es un conjunto de acciones dado lo que ha ocurrido a lo largo de los últimos tiempos, de los últimos meses.
26: Sí, sí, y ella es la cortina de humo para que nadie se dé cuenta de la censura constitucional y del fraude constitucional para que a contentillo de la presidencia se anulen elecciones en México. Esto ella la pudieron haber citado ante la fiscalía cualquier otra semana. ¿Por qué esta? Porque ya tuvieron que hacer cosas ante el reclamo del secretario Mullin de la semana pasada. Ni modo que solo citaran a los narcos del bienestar. Entonces, para que no parezca que solo avanza la justicia contra los narcos del bienestar, meten a Maru, dizque para que sea parejo el trato. Pero Maru es la distractora de la canallada que quieren aprobar entre mañana y pasado. Fíjate cómo de Rubén Rocha, ni siquiera hay fecha, nada más se le emplazó, pero no tiene fecha para comparecer. Curiosamente no va a ser quizá esta semana.
1: ¿Y qué va a pasar con el Partido Acción Nacional? ¿Qué va a hacer el Partido Acción Nacional en estos días, de aquí al miércoles? Eso primero, y en la siguiente pregunta te haré lo que platicaba con Rubén Moreira el viernes pasado. Quedé en que nuestro auditorio iba a escuchar la postura de cada uno de los partidos políticos de este periodo extraordinario. ¿Qué va a hacer Acción Nacional estos días, estas horas, Federico?
26: A ver, primero vamos a defender tus derechos, la democracia, la libertad de información y el trabajo periodístico. Vamos a esa batalla entre pues martes y miércoles. Vamos a pelear por los extrabajadores de Pemex, CFE, Banobras, Nafin, todos a los que se robaron sus pensiones en retroactividad. Vamos a ir a dar ese debate también al extraordinario, aunque no quisieron incluir las iniciativas de ese tema, pero las vamos a ir a debatir. Y después de eso nos vamos a concentrar en lo que sería ya la defensa de Maru, lo que se decida hacer en los próximos días, también viendo qué desenlace tiene el miércoles, porque ella se va a presentar. Pero ya lo dijo su abogado hoy, fíjate qué maña, como testigo, pero con el andamiaje legal de indiciada. Explico a tu auditorio por qué es tan perverso lo que están haciendo.
1: Sí.
26: Cuando a ti te requieren como testigo, no puedes llevar a un abogado que te asesore en qué respondes y qué no. Solo cuando ya eres presunto responsable. Entonces la citan sin abogado. Y si de repente a la respuesta 3 deciden, como que esto ya sonó que le incrimina, le cambia la situación jurídica, y en ese momento atentarías contra el fuero, lo cual sería gravísimo porque A ver, no han citado a comparecer a Ramírez Bedoya por lo de Carlos Manso. No citaron a Bobby López Beltrán por los muertos del tren interoceánico. Adán Augusto, ni siquiera con su secretario de seguridad vinculado a proceso por unos delitos que no eran los originales, tampoco lo han citado a comparecer. ¿Por qué solo a Maru? Porque Maru es el distractor a modo que tienen. Es más cómodo para ella que yo te esté hablando a ti de las canalladas que le hace a Maru, a que yo te esté hablando a ti de la columna de Jorge Fernández, de la de Héctor de Mauleón, de la de Riva Palacio, tres colegas tuyos y los tres prestigiados colegas tuyos hoy, los tres hablan de distintos nombres que están por irse ante la justicia de Estados Unidos. Ahí están los nombres, lo que pasa es que la presidenta nos quiere engañar y quiere prohibirle a los medios hablar de las cortes de Estados Unidos. Te van a decir, escucha lo que te digo, prohibido informar de lo que pasa en las cortes de Estados Unidos, porque eso es la intromisión de otra justicia de otro país y no puede andarse informando ni influyendo en los procesos electorales. Ah, pero cuando García Luna se estaba ventilando su juicio, bien que se podía informar de las cortes de Estados Unidos, ¿verdad, Jaime? Y ahí sí, sí hasta claro. En las mañaneras no dejaba de hablar el cabecita de algodón del caso de García Luna en la corte de Nueva York.
1: Pues entonces, esa va a ser la estrategia, Federico. Ya estaremos muy pendientes a ver qué es lo que ocurre el próximo miércoles. Y como lo dijimos la semana pasada, muy atentos a las discusiones que comiencen en el extraordinario en este periodo para aprobar un tema que tiene que ser fundamental y tiene que tener una aprobación previa al 3 de junio por el tema que está alrededor de un calendario electoral que se tiene que respetar con los 90 días previos, que todo arrancaría en septiembre de este año. Federico Doring, vicecoordinador del Partido Acción Nacional en Cámara de Diputados, gracias siempre por tu tiempo, que estés muy bien, muy buenas tardes.
26: Igualmente, gracias por el espacio, saludos.
1: Hasta pronto, es el vicecoordinador del Partido Acción Nacional en la Cámara de Diputados, Federico Doring. Hoy estuvo presente en esa conferencia de prensa, el líder nacional Jorge Romero, estuvo Kenia López Rabadán, vimos a Roberto Gil Suart, vimos a varios de los personajes del Partido Acción Nacional. Y ya lo habíamos dicho desde el viernes pasado, ya escuchamos PRI, ya escuchamos PAN, vamos a escuchar esta semana a Morena, también en lo que viene alrededor de este periodo extraordinario de sesiones. Puntos de vista, lo que va a suceder, discusiones, regresamos.
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27: Tailandia es un país del sudeste asiático que cuenta con una superficie de 513.120 kilómetros cuadrados, donde habitan más de 71 millones de personas. Su moneda oficial es el baht tailandés. Este país es conocido por sus playas tropicales, ruinas y templos.
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8: Segundo piso de la transformación.
10: Con el objetivo de vincular a estudiantes de educación superior del país con catedráticos mexicanos que realizan investigaciones en el extranjero, el gobierno federal, encabezado por la presidenta Sheinbaum, creó las cátedras de la diáspora mexicana.
11: El objetivo de este programa es vincular a académicos, académicas, que por distintas razones decidieron residir en el extranjero. Trabajan en universidades o en instituciones académicas. Entonces se conecta con una institución de educación superior, puede dar una clase, puede formar un estudiante. Y si van a venir a México, pueden solicitar un apoyo de hasta 45 mil pesos para su viaje, lo que van a gastar aquí en México. Entonces por eso es este programa Cátedras de la Diáspora Mexicana.
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1: ¿Cómo se llama? Bonita. Mi casa. Shakira. Bueno, ya regresamos. 5 de la tarde, 24 minutos. Llueve en algunos puntos del Valle de México, así que, pues, anticipe salidas. Paciencia, porque luego se pone el tránsito complicado, el transporte público también se pone complicado, el metro, ni qué decir, se pone complicado. Así que, pues que sea leve el regreso a casa si es que ya terminó su jornada, su actividad laboral, si regresa ya después de un día largo como el mío, que ha sido muy largo por lo que ocurrió ayer en Ciudad Universitaria y ver tantas playeras de Cruz Azul hacia donde uno voltea. Créame que no ha sido sencillo, pero bueno, ni modo, no se pudo levantar la octava, lo hicimos, lo intentamos, el estadio estuvo bonito, estuvo lleno, una pena, la verdad una pena, porque era una muy buena oportunidad, pero bueno, pues ni hablar. Lo que sí, y hay que reconocer que este Pumas le regresó esa garra, esa mística, esa pasión. Regresó a mucha gente al estadio y eso es bueno también, eso hay que verlo así como tal. Ahora, ojalá la directiva se tome de esto para que en serio haga contrataciones buenas en defensa que se requieren y algunas otras líneas del campo, pero bueno, pues es importante también señalar lo que ocurrió el día de ayer y felicidades a todos los del Cruz Azul, que sí, para donde uno voltea, hay playeras del Cruz Azul, estaban muy calladitos, estaban muy... muy serenos y hoy, y es para, no es para menos, son campeones, tienen 10 copas ya, tienen 10 estrellas en su logotipo, en su escudo, así que qué bueno hacerlo así. Felicidades a Cruz Azul y mis Pumas, pues ya será para la próxima.
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1: La Coordinadora Nacional de Trabajadores de la Educación ya está en la Ciudad de México. Están iniciando sus movilizaciones. Hoy había una intención de llegar al Zócalo de la capital. No se pudo. Está con nosotros Luis Alberto López Pazos, vocero de la sección 22 de la Coordinadora. Qué gusto, maestro. ¿Cómo se encuentra, Luis Alberto? Buenas tardes.
13: Hola, ¿qué tal, Jaime? Un gusto saludarte.
1: Igualmente, no se pudo llegar al Zócalo. A ver, cuéntenos qué pasó el día de hoy, porque hubo momentos de tensión ahí en una de las calles de la Ciudad de México. ¿Qué pasó, maestro? ¿Qué fue lo que ocurrió?
13: Claro, como estaba en nuestra convocatoria, salimos hoy pues en punto de las 9 horas del Ángel de la Independencia con rumbo hacia el Zócalo de la ciudad allá en México. En este sentido íbamos avanzando, sin embargo, pues el cerco policíaco impidió el paso pues, de los compañeros, de las compañeras que integramos la sección 22, ¿no? En este tenor, pues los compañeros se tuvieron que replegar pues ante también este cerco policíaco que hubo y pues como se ven en las imágenes, hubo incluso ahí por parte de la policía gas lacrimógeno para pues tratar de contener a los compañeros de la 22.
1: ¿Qué van a hacer en estos días? Veo que hay ya una instalación de casas de campaña en algún punto de las calles del Centro Histórico. ¿Esa será la tendencia? Si no los dejan llegar al Zócalo, ¿se quedarán ahí plantados?
13: Claro, te comento, hoy tenemos la asamblea estatal en la ciudad de Oaxaca.
1: Okay.
13: Ahí se definirá del menú de acciones que resultaron de la consulta bases, las próximas actividades para el día martes, para el día miércoles, ¿no? Tanto en Oaxaca como en la Ciudad de México. Esta semana, te comento, se moviliza Oaxaca, la sección 22, uh-huh. Se han sumado la sección 25, Quintana Roo, se ha sumado la sección de Sinaloa. Y también te puedo comentar, el próximo primero, pues se suman los otros contingentes que integran la coordinadora. Por el momento, Oaxaca ha decidido quedarse ahí en 5 de mayo, salvo alguna valoración que se haga en estos momentos, dependiendo pues también de la cantidad de compañeros movilizados, ¿no? Es importante también pues salvaguardar a nuestros compañeros. Hoy se está valorando, pero en unos minutos más tarde tendremos el plan de acción para el día de mañana, para el día miércoles.
1: Están, me comenta mi compañero Héctor González Villalba, 5 de mayo, ¿verdad? Y junto a Correo Mayor, ahí es donde está la instalación.
13: Es correcto. Sí, ahí hasta ahí pudo llegar los compañeros y ahí nos vamos a quedar en este momento, ¿no? Salvo alguna valoración que se haga de manera emergente, pero la decisión fue ahí.
1: Los mensajes directamente desde Gobernación, de la Presidencia de la República es, ¿están las mesas de trabajo? ¿Podemos seguir hablando, maestro?
13: Claro, sin duda podemos seguir hablando, pero el tema es que no hay respuestas. Te comento, con Andrés Manuel López Obrador fueron más de 18 mesas con la Coordinadora Nacional. Con este gobierno pues se dieron 3. Ahorita va un año que la presidencia o la propia presidenta no atiende a la CENTE. Se han tenido diálogos con Secretaría de Educación Pública, con Gobernación, pero pues solo ha sido mesas dilatorias, la administración de la problemática y no una ruta de construcción que resuelva las demandas que tenemos como 22, como Coordinadora Nacional de los Trabajadores de la Educación.
1: Para también comprender un poco la magnitud de todo esto que usted me está comentando, los cambios versan particularmente en la ley del ISSSTE 2007. ¿Esa sería la principal motivo de esa movilización o habría otros que también se han sumado a todo lo que han señalado a lo largo de los últimos meses?
13: Sin duda es el principal o la principal demanda, eso no tenemos duda, es la principal demanda. Todos los maestros que ingresamos a partir del 1 de abril de 2007 ya pertenecemos de manera directa a un régimen de cuentas individuales donde una Afore administra lo que nosotros podamos ahorrar durante nuestra vida laboral. Sin embargo, pues ya no es un proceso de jubilación, ya es un retiro, uh-huh. Que debes cumplir varios factores para que tú puedas alcanzarlo. Primero, la edad. Llegar a trabajar hasta los 65 años, ahorrar cierta cantidad de dinero en tu Afore, y que son temas complejos, viéndolo desde el salario del profesor, viendo desde el costo de los productos y que te sobre a ti para estar metiendo el 30, el 40% de tu sueldo quincenal o mensual a un Afore es prácticamente imposible, ¿no? Entonces, ¿qué pedimos nosotros? Y que fue una promesa de campaña, pues regresar al régimen de pensiones solidarias, que sea una decisión del docente si quiere continuar laborando pues más años o si quiere retirarse pues cumpliendo determinados años laborales, ¿no? Y también, pues, claro que sí, estamos en el tema de la defensa de la seguridad social, ¿no? Todo lo que tiene que ver, y estábamos hablando por parte de Oaxaca, que uh-huh. Somos maestros federalizados, pero hay estados también que tienen, son maestros estatales, ¿no? Y que si tienen sistemas estatales, seguros estatales. Entonces, lo que vamos a este punto, pues es tener una jubilación digna para todos los trabajadores. También tenemos el tema de la reforma educativa. Uh-huh. Sin duda, en el sexenio de Andrés Manuel López Obrador se le quita el filo que tiene esta reforma, que iba más a un despido de las y los compañeros docentes. Sin embargo, pues no se ha echado atrás esta reforma educativa que implementó Enrique Peña Nieto con la ley SICAM y uh-huh. su brazo operador, que era la USICAM, que también fue una promesa de campaña el rechar abajo la USICAM, ¿no? Que es el brazo operador que ejecuta la ley SICAM. Entonces, son de los puntos principales que tenemos como a nivel federal.
1: Como punto a nivel de salida. Estatal,
13: uh-huh. A nivel estatal, pues también hay temas que resolver que también corresponden incluso a índole federal, ¿no? El tema de uniformes escolares es un compromiso que año con año se entregaban a todos los niños, a las niñas de nuestro estado, el uniforme escolar. Sí. Este ciclo estamos por concluirlo. Estamos a prácticamente un mes de concluir el ciclo escolar, mes y medio, y pues no ha llegado ningún uniforme a Oaxaca. No ha llegado ningún uniforme. En Oaxaca también se habló desde el sexenio de Andrés Manuel López Obrador en su último año un equipamiento tecnológico para todas las instituciones. Este equipamiento se ha dado cuentagotas, se ha dado de manera incompleta, faltan escuelas que lo reciban. O sea, hay situaciones también en el ámbito estatal que se tienen que resolver. Entonces, por eso es que la sección 22, a partir de una consulta, decide el 25 iniciamos, en la Asamblea Estatal, Asamblea Nacional Representativa, el 16 de mayo, se brinda el respaldo a la movilización que también inicia Oaxaca, y los más contingentes se suman el 1 de junio.
1: Ya estaremos muy pendiente, Luis Alberto López Pazos, vocero de la sección 22 de la Coordinadora Nacional de Trabajadores de la Educación. Gracias por la información y atentos al movimiento. Cuídense mucho.
13: Gracias.
1: Que tenga buena tarde.
13: Un abrazo. Hasta luego.
1: Gracias.
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1: Sara Pablo, ¿qué pasa en Morena? Te saludo. Muy buenas tardes.
3: ¿Cómo estás, Jaime? Muy buenas tardes. Andrés Manuel López Beltrán dio a conocer su salida del cargo que tenía en el partido Morena. Y bueno, pues esto para contender por una diputación federal en el Distrito 6 de Tabasco. Se dio a conocer a través de un comunicado y bueno, pues ha habido, por supuesto, todo tipo de reacciones. Recordemos, él estaba en la Secretaría de Organización del Comité Ejecutivo Nacional de Morena, y en una carta dirigida a la dirigencia nacional y a la militancia del partido informó que participará cuando los tiempos legales y partidistas lo permitan por el sexto distrito electoral federal de Tabasco, que comprende los municipios de Centro, Jalapa, Tacotalpa y Teapa. Decirte que, bueno, pues en Morena negaron que esto se trate de una ruptura entre la presidenta Claudia Sheinbaum y el expresidente López Obrador. Incluso Adán Augusto López Hernández, senador de Morena, dijo que pues prácticamente va a ganar de calle si se postula para diputado federal. Esto fue lo que comentó.
1: Ah, ya no nos da tiempo de escuchar el audio. Sara, gracias. Te abrazo. Beso grande.
3: Buenas tardes.
1: Buenas tardes. Dijo, va a ganar caminando así, como, ¿se acuerdan cuando la Volpe decía que México pasaba caminando? Bueno, algo así dijo Adán Augusto López. Déjeme ir a la pausa comercial, 5:35, vuelvo.
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4: Cuando los niños nos dicen no te quiero, no siempre lo dicen desde el corazón, así que no te mortifiques. Lo dicen desde la emoción del momento, que puede ser enojo, o frustración, o cansancio, o porque simplemente tienen una necesidad de atención y de afecto. Aunque estas palabras sí nos duelen mucho como mamás, representan una oportunidad valiosa para enseñarles a reconocer y nombrar lo que sienten, así como para aprender a regular sus emociones. Lo que tienes que hacer es mantener la calma, escucha y valida su emoción sin reforzar la conducta negativa, y recuérdale a tus hijos que el amor que se siente entre padres e hijos no desaparece por un conflicto o un mal momento. Este tipo de situaciones fortalecen la comunicación, la comprensión mutua y los lazos afectivos en la familia. 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
14: El fútbol no es solo un juego. En estos tiempos se ha convertido en una de las herramientas más poderosas del planeta. La pasión de multitudes se fraguó desde sus inicios, y ahí la política siempre jugó de titular. En 1934 Benito Mussolini exhibió su fascismo y obligó prácticamente a Italia a ganar el mundial.
15: Secolo del fascismo. Será el século de la potencia italiana.
14: En 1978, Videla ocultó una dictadura al tiempo de presionar a la Argentina de Menotti y compañía para darle un título a aquel pueblo.
16: A que se sientan y sean realmente ganadores.
14: En 2018, Putin pasó de usar su mundial como escaparate a ser expulsado de la FIFA por invasión a Ucrania, mientras que 4 años más tarde, Qatar intentó lavar su imagen tras sospechas de corrupción y derechos humanos vulnerados.
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0: Los koalas son marsupiales y son los animales icónicos de Australia. Comen hojas de eucalipto y son demasiado dormilones. Y es que pueden dormir hasta 22 horas al día. Como la mayoría de los marsupiales, tienen bolsas donde se desarrollan los recién nacidos y suelen dar a luz a una cría cada vez.
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6: La gobernadora de Chihuahua, María Eugenia Campos, confirmó que acudirá en calidad de testigo el próximo miércoles a las oficinas de la Fiscalía General de la República en Ciudad Juárez. Esto en relación con la investigación sobre operaciones de agencias extranjeras en territorio nacional. Integrantes de la CENTE instalaron este lunes plantones indefinidos en el Centro Histórico de Oaxaca y en la calle 5 de Mayo de la Ciudad de México como parte de su protesta para exigir la abrogación de la Ley del ISSSTE 2007 y la eliminación de la reforma educativa. El secretario de Economía, Marcelo Ebrard, informó que México alcanzó un nuevo récord en inversión extranjera directa al capturar un monto de 23.591 millones de dólares durante el primer trimestre del año. Ebrard Casaubon detalló que esta cifra representa un incremento del 10.4% en comparación con el año anterior.
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1: Estamos de regreso, 5 con 38 minutos, tiempo del centro del país. La ciudad de Tijuana va a ser sede del Foro Internacional de Transformación Digital. Este encuentro reunirá especialistas internacionales, funcionarios internacionales, funcionarios públicos, académicos, líderes tecnológicos, buscan discutir, obviamente, el tema, no de moda, de actualidad total, que es la inteligencia artificial. Y qué bueno que lo hagan a la par de la, pues todo lo que hay alrededor de los gobiernos. Pueden ser tan eficientes, generar ahorros importantísimos si saben utilizar de manera correcta. Bueno, lo he hecho, la Ciudad de México lo hizo con la agencia digital que encabezó Pepe Merino y Eduardo Clark. Hicieron muchas cosas muy positivas que afortunadamente dieron seguimiento el gobierno de Clara Brugada. Está con nosotros el maestro Gabriel Palombo. Él es director de la agencia digital de Baja California. Gabriel, maestro, ¿cómo te encuentras? Muy buenas tardes.
9: Jaime, muchas gracias. Muy buenas tardes. Con gusto de saludarlos a ti y a todo tu auditorio.
1: Pues un evento importante en un lugar que es pues, clave dentro de la geografía nacional, por lo que significa Baja California, lo que significa Tijuana, sus ciudades principales, y también incorporar el tema digital al ámbito gubernamental, ¿no, Gabriel? Yo creo que ese es, por ahí debemos partir, ¿no?
9: No, totalmente. Mira, la instrucción de nuestra gobernadora Marina del Pilar ha sido clara desde un principio. Mejoremos los procesos, mejoremos internamente el gobierno para que las personas puedan interactuar de una manera mejor, de una manera más fácil, de una manera más eficiente, que pongamos el corazón por delante a la hora de atender a las y los bajacalifornianos. Y eso es lo que hemos estado haciendo desde el primer día que nos invitó. Y bueno, este foro es parte de esa discusión, parte de esos resultados que compartimos y que, bueno, seguimos aprendiendo y seguimos trayendo a la mesa.
1: ¿Quiénes van a participar en el foro y quiénes pueden asistir al foro?
9: Mira, el foro va a ser este próximo 28, 29 de mayo en la ciudad de Tijuana. Uh-huh. Se pueden inscribir si nos mandan un WhatsApp. La estadística dice que el 96% de los mexicanos que vivimos en las zonas urbanas utilizamos el WhatsApp de manera ordinaria. Entonces, si nos mandan un WhatsApp al 686-900-9091, ahí les compartimos la liga
1: de cualquier
9: registro,
1: parte de México. Yo no debo de vivir en Baja California, no debo de ser residente de Tijuana. Eso hay que verlo, ¿verdad, Gabriel?
9: No, totalmente. Ajá. Mira, el año pasado tuvimos este foro, tuvimos grandes participaciones, tuvimos estados invitados, llegaron más de 25 estados y de sus diferentes ciudades a participar, a escuchar qué es lo que está sucediendo en Baja California, a escuchar a estos ponentes internacionales. Y bueno, estamos repitiendo este foro, nada más a diferencia del año pasado que fue en Ensenada, ahora es en la ciudad de Tijuana, pero en la página www.bajacalifornia.gov.mx. Ahí van a encontrar toda la información. O bien, como te comento, si nos envían un WhatsApp, desde ahí les podemos compartir la liga para recibir toda la información y que se puedan registrar. Tendremos transmisión evidentemente en vivo a través de las plataformas de redes sociales en Agencia Digital BC, tanto en Facebook como en Instagram, mi estimado Jaime.
1: Y la gestión pública, la inteligencia digital y la inteligencia artificial también será parte fundamental de los foros, de las discusiones y de la presencia de especialistas, por lo que leo.
9: Sí, mira, y la inteligencia colectiva yo sumaría, mi estimado Jaime. ¿Mm? Mira, viene Levon Roberts, ella es CEO de Scott Morgan Foundation. Ella es reconocida por su trabajo con inteligencia artificial. Vienen a hacer un anuncio de la Scott Morgan Foundation para todo México de cómo devolverle la voz a esas personas que por alguna situación de salud la perdieron. Va a estar con nosotros Beth Novick, que es experta en inteligencia artificial, que ha colaborado en la Casa Blanca con el expresidente Barack Obama, con gobiernos europeos. Nos va a platicar de qué manera la inteligencia artificial, estos modelos de optimización, ayudan para una mejor gestión dentro de los gobiernos. Tenemos también, por ejemplo, sí, a Ángela Olazarán, que es estudiante de ingeniería y activista mexicana, ganó el Global Student Prize 2024. Ese premio es considerado, Jaime, el premio Nobel de los estudiantes, ¿no? Uh-huh. Está resolviendo temas importantísimos en las comunidades de México y fomentando mucho el uso de las tecnologías, el desarrollo de las habilidades digitales en jóvenes y en mujeres a lo largo del país. Y bueno, como verás, tenemos participaciones con especialistas de Smart City en sí, ONU Habitat. Va a acercarse Promptel a explicarnos de qué manera las comunidades más alejadas de las zonas urbanas, claro, pueden tener acceso a internet satelital y demás, ¿no?
1: Lo estamos viendo en pantalla y sí, se ve bastante atractivo el cartel. Así que ya lo saben, 28 y 29 de mayo en Baja California, también a través de las redes sociales, este Foro Internacional de Transformación Digital que aquí estaremos también divulgando. Gracias, Gabriel. Cuídate mucho. Gabriel Palombo, director de la Agencia Digital de Baja California. Muy buenas tardes.
9: Muchísimas gracias. Excelente inicio de semana para todas y todos.
1: Hasta pronto. Que estés muy bien.
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18: Faltan 17 días para el arranque del Mundial de Fútbol 2026 y este es el dato. A partir del próximo 3 de junio, se prevé la aplicación masiva de vacunas en zonas de llegada y salida a la Ciudad de México, como el Aeropuerto Internacional de la Ciudad de México y terminales de autobuses de cara a la Copa del Mundo. Esto ante los casos de sarampión y la alerta global por ébola. La secretaria de Salud de la Ciudad de México, Nadine Gassman, aseguró que hay poco riesgo para la entidad y destacó que permanece un subcomité de vigilancia epidemiológica en el Aeropuerto Internacional Benito Juárez. En Grupo Fórmula informó Gina Trejo Briseño para Juntos con Jaime Núñez.
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1: Y bueno, ya para concluir esta lluviosa tarde de lunes, así iniciamos la semana, y también creo que en la política están los nubarrones a todo lo que da. Arturo Sánchez Gutiérrez, él es profesor del TEC de Monterrey, ex consejero del INE. Arturo, pues estamos a unas horas de comenzar el periodo extraordinario de sesiones. La semana pasada hablaba con Rubén Moreira, de hecho le mando un saludo grande, grande, grande, al gran Paco Garfias, que retoma parte de esa entrevista el sábado, me parece, en Excelsior, en su columna, lo que platicamos en este espacio informativo sobre lo que viene, mi querido Arturo. Pues cuatro propuestas de ley en muy poquito tiempo, no sé cómo lo veas, Arturo, ya lo habíamos hablado. Muy buenas tardes.
19: Buenas tardes, mi querido Jaime, saludos a todo tu auditorio. Mira, sí, son propuestas de reforma que hay que ver dentro de un contexto político difícil. Creo que ya viéndolas a su distancia, están presentes pues las preocupaciones que se tiene con Estados Unidos en relación a perseguir adecuadamente al crimen organizado, y para ello una iniciativa de ley de reforma que busca que los candidatos a los diversos puestos de elección popular pues no tengan vínculos con el crimen organizado, o que sus cuentas de recursos económicos estén bien habidas y bien monitoreadas. Y ahí el tema es que para cubrir ese espacio, se pretende que los candidatos puedan ser revisados por una comisión del INE. Uh-huh. Y ahí es en donde empiezan los problemas, porque el INE no es autoridad para perseguir este tipo de situaciones. Por eso se establece que la comisión de 5 consejeros del INE se vincule o entre en contacto con la Comisión Nacional Bancaria de Valores, con la UIF, etcétera, etcétera, para poder realizar esta revisión. A ver, qué bueno que se preocupan por establecer mecanismos para evitar el crimen organizado, por un lado. Pero por otro lado, preocupa que sea el INE a donde se quiera llevar este tipo de investigaciones. Y bueno, este es uno de los primeros casos que están tratándose de resolver. El problema es, ¿qué le van a pedir a los candidatos? Se les va a pedir sus cuentas de cheques, sus cuentas de ahorros. Obviamente ya actualmente se les piden sus antecedentes penales. Ya el INE les pide incluso no haber tenido problemas en dejar de pagar las pensiones a sus exesposas o exesposos, en su caso, para que no tengan una adeudos de ese tipo, etcétera, etcétera, etcétera. ¿Qué más se va a hacer y por qué el INE? Y ahí es en donde están los problemas. Y esto, bueno, pues será parte de toda esta discusión a partir de mañana. Segundo, el otro tema que obedece a otra preocupación: cómo nulificar las elecciones, cómo incorporar elementos que una elección que ya se realizó no sea válida si es que hay interferencias extranjeras. ¿Tú te acuerdas, querido Jaime, de cuando las elecciones en Estados Unidos se acusaba de que Rusia se había metido en los correos electrónicos de los partidos y que había a partir de ahí hecho una serie de actividades electorales en Estados Unidos desde Rusia? Bueno, lo que se busca con esta otra iniciativa es que es algo más radical de lo que se ha discutido. Cualquier interferencia extranjera de cualquier persona, gobierno, persona física, persona moral, voceros y demás, que intervenga en las elecciones generando algún tipo de preferencias electorales o críticas a un candidato, etcétera, podría ser causal de que una elección se anule. ¿Qué es lo que han dicho todos los analistas? Pues es que es una ley hecha para que, con cualquier pretexto de una intervención extranjera, un partido que tiene el control de diferentes actores pueda decir: ahí hubo una intervención extranjera, por lo tanto perdí la elección por culpa de ellos, uh-huh, se nulifica la elección. Y esto, pues, no, bueno, vuelve a poner sobre la mesa más sospechas. ¿Cuál es el tema? Esto no es un asunto que de repente haya sido discutido con los partidos y demás. Bueno, hemos vivido elecciones sin tener ese tipo de normatividad y no ha pasado nada, y de repente surge este gran temor y se legisla al respecto. Y bueno, ahí hay todo un problema. La otra iniciativa tiene que ver con cambiar la ley judicial. Ya la platicamos. Qué bueno que se cambie la fecha, que no sea el año que entra, sino hasta el 28. El INE no iba a hacer las cosas como lo sabe hacer si se empataran las elecciones con el año que entra. Pero la iniciativa de ley solamente cambia la fecha por una sola vez. Uh-huh. Ya en el 30 y en el 33 y en el 36 serán las elecciones concurrentes, las elecciones judiciales concurrentes. Eso no conviene. Y se desaprovechó una oportunidad, aunque se intentó, de tratar de resolver varios problemas que tiene la ley del Poder Judicial. Pero fíjate, hay un tema interesante. Se habían anulado las dos salas del Pleno de la Suprema Corte de Justicia de la Nación, y todos los casos están siendo ahorita revisados por el Pleno de la Corte. Se eliminaron en la reforma anterior esas dos salas y, por lo tanto, bueno, se concentró el problema, todas las resoluciones en el Pleno de la Corte. Ahora vuelven a aparecer estas dos salas de una manera diferente para así con mayor sensatez revisar los temas que no puede reunir al Pleno permanentemente. Los tres temas que estamos mencionando, Jaime, en su conjunto, pues generan varios problemas. Primero, sí, ya estamos cerca del inicio del proceso electoral. Segundo, se está legislando muy rápido. Tercero, no hay participación de la oposición. Y cuarto, pues se generan más sospechas y suspicacias sobre lo que se puede y no se puede hacer con estas reformas. Pero en fin, esta semana empieza el proceso, el periodo extraordinario de sesiones, y los legisladores pues resolverán seguramente todos a favor de esto. Hay quien decía que el Partido del Trabajo podría tener alguna duda, pero ya veremos cómo se comportan esta semana.
1: Arturo, recuérdanos las fechas que tienen que respetar los legisladores por el proceso electoral del 2027.
19: Mira, Jaime, la ley establece, la Constitución establece que el proceso electoral empieza durante la primera semana de septiembre de este año. Uh-huh. La primera semana de septiembre del año anterior a la elección. Pero también dice la Constitución que ninguna ley electoral puede reformarse sino antes de 90 días del inicio del proceso electoral. Si el proceso electoral empezara el primero de septiembre,

0: La constitución en materia electoral y las leyes en materia electoral no lo pueden hacer después de esas fechas. ¿Cuál es el reto? Hay que cambiar la constitución, hay que cambiarla, que el tema vaya a las dos cámaras y después que se recorra el país, todas las legislaciones locales para que se apruebe y después modificar las leyes secundarias. Por eso estamos en el límite. Si es que acaso el INE acepta iniciar el proceso electoral el 3, 4, 5 de septiembre, 90 días antes se cumplirían los primeros días de junio. Y por eso la prisa de este proceso, periodo extraordinario de sesiones.
1: Pues ya veremos qué deja. Esperemos que sean responsables las decisiones del Congreso y que no metan en un brete cuando se tengan que aplicar estas leyes, porque siempre el que termina, permíteme el término, pagando el pato es el INE, porque es el que tiene que cumplir las leyes, Arturo, y es el malo del cuento siempre.
0: Exactamente, o el INE va a tener que regular lo que no regulen los legisladores. Ajá. El tribunal tendría que decir si estuvo bien o estuvo mal, y todo esto pues genera todavía más problemas, sobre todo si no hay mayorías y consensos bien construidos. A mí no me hubieran importado estas iniciativas si la oposición hubiera participado, si se hubieran enriquecido, si hubiera habido un mayor debate de cosas que podrían ser positivas, pero hechas así, Jaime, generan más problemas de los que se resuelven.
1: Arturo, te abrazo, te deseo una excelente semana. A ver si la próxima hablamos de temas de movimientos políticos. Hoy lo de Andy López Beltrán, ya lo hablábamos con Sara Pablo hace unos minutos, decide hacerse un lado de la Secretaría de Morena para ir por una diputación, dicen, a Tabasco. También él viene un proceso electoral en Coahuila, donde él era un responsable importante y ya había tenido no los resultados deseados en Durango y Veracruz. Así que mucho se mueve también en la política, Arturo.
0: Y el INE va a registrar a nuevos partidos políticos o no, lo veremos también muy pronto.
1: Ah, es verdad, y en ese inter se dieron este home office, Arturo, a ver cómo se pone asunto. Híjole.
0: Así es, mira, hay cosas que en el INE que no se pueden hacer desde home office, y las sesiones de consejo, pues algunas tendrán que ser presenciales de cualquier manera.
1: Aunque juegue México, ni modo. Gracias, Arturo, te abrazo. Cuídate.
0: Saludos, Jaime, saludos a todo tu auditorio.
1: Hasta pronto, es Arturo Sánchez Gutiérrez, nos vamos. Quédense con Juan Becerra. Nosotros aquí, mañana, a las 5 de la tarde.

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9: Muy buenas tardes, este es el adelanto informativo. La cifra de víctimas mortales relacionadas con unidades del transporte público en el área metropolitana de Guadalajara ascendió a 7 en lo que va del año, luego del fallecimiento esta tarde de un adulto mayor. Policías de El Salto detuvieron a un hombre tras agredir a una menor y a oficiales con un machete en la colonia La Azucena. El sujeto fue neutralizado con uso legítimo de la fuerza y recibe atención médica bajo custodia. El Zoológico de Guadalajara continúa celebrando su cumpleaños número 38 con una promoción especial. Entradas a un peso para niños y niñas con edades de 3 a 11 años y 38 pesos para adultos a partir de los 12 años. Soy Sebastián Miermidi y en una hora más información.
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10: Canción electrónica con alma. Days Go By ganó el Grammy a Mejor Grabación Dance en 2003. Su videoclip con el hombre que baila esperando a su amor se quedó grabado en la memoria de muchos enamorados.

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1: Comer sardinas, pescados grasos y pequeños ayuda a disminuir el colesterol, previene la anemia y combate problemas estomacales. Además, es una gran fuente de proteína y previene la aparición de diabetes, así como la osteoporosis por su gran aportación de calcio. La sardina es uno de los pescados más nutritivos.
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1: El primer parque nacional del mundo fue Yellowstone, establecido en 1872.
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1: El primer correo electrónico fue enviado por Ray Tomlinson en 1971 a través del sistema ARPANET.
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7: Son las 6 de la tarde, soy Juan Becerra Costa. Estamos en Fórmula Noticias y le voy a dar a conocer los sucesos más importantes, más destacados del país y el mundo ocurridos hoy, lunes 25 de mayo. Citatorios a gobernadores son procedimientos, no imputaciones. La Fiscalía General de la República no imputa ningún delito a la gobernadora de Chihuahua, Maru Campos, ni al gobernador con licencia de Sinaloa, Rubén Rocha Moya. Los entrevistará sobre los casos en los que están involucrados, aclaró hoy la presidenta Sheinbaum.
9: No quiere decir que haya que esté imputada de algún tema, sino sencillamente por lo que informó la Fiscalía, fue llamada a una entrevista. Y también, entre otros muchos casos, está el caso de Sinaloa, pues también abrió una investigación y está llamando también a entrevistas.
7: Hacer territorio. Andrés Manuel López Beltrán renuncia a su cargo como secretario de Organización de Morena. Busca una candidatura a Diputación Federal por Tabasco. No me ayudes, compadre. El senador Adán Augusto López dijo que acudirá a los eventos de Andrés Manuel López Beltrán, que lo acompañará en la campaña si se lo pide.
10: Yo le deseo todo el éxito. Hace muchos años yo le dije que debiera de participar.
11: ¿Y si le ve que gane, senador?
10: Caminando va a ganar.
11: Pero si lo va a acompañar si se lo pide.
10: Y aunque no me lo pidiera, iría yo a sus eventos, claro que sí.
7: Que regrese Alito, pero lo que se robó. Sobre la carpeta de investigación que abrió la Fiscalía contra el dirigente nacional del PRI, la presidenta Sheinbaum aseguró que en casos de corrupción lo más importante es que se devuelva al pueblo lo robado.
9: Mejor que regrese lo robado. No es tanto de si se detiene a una persona. Cuando se demuestra, tiene que demostrarse evidentemente un acto de corrupción, pues es mejor que se regrese lo que se robaron, desde mi punto de vista. No necesariamente tiene que ser desaforado y llevado a juicio.
7: Y Alito responde, dice sentirse perseguido y acosado, pero que no se va a callar. Integrantes de la CENTE colapsan el centro de la capital. Marcharon desde el Ángel de la Independencia, pero al no poder llegar hasta el Zócalo, instalaron su plantón sobre 5 de mayo. En tanto, Gobernación y la SEP reiteran su llamado y disposición permanente al diálogo con la CENTE. Muy buenas noticias. La inversión extranjera directa presentó en el primer trimestre del año un nuevo récord histórico. Acumula más de 23 mil millones de dólares. Así lo informó Marcelo Ebrard.
12: ¿En qué entidades federativas registramos mayor inversión extranjera? Son 15 entidades federativas de las 32 que tenemos en la República Mexicana. Esto es muy relevante, es una buena señal para nuestra economía. Es una muy buena señal desde mi punto de vista.
7: La presidenta Sheinbaum confirmó la realización de un informe el próximo domingo 31 de mayo. Será un ejercicio de rendición de cuentas por la defensa de la soberanía a 2 años del triunfo electoral del 2 de junio de 2024.
9: Para conocer la rendición de cuentas, lo que hemos hecho en año y medio de gobierno y desde que ganamos la elección. Y al mismo tiempo esperar.